el momento para ponerle la trampa a Jesús. Pero Jesús vio más allá. Jesús vio la angustia de un hombre en grave estado. Jesús vio la desesperación de un hombre que sabía que si no ocurría un milagro, sencillamente moriría. Jesús no fue a esta cena porque él quería comer. Desde luego, pues si hay comida uno come. Pero no fue el propósito de Jesús ir a esta cena para comer. Mire lo que dice el versículo 1. Quiero que lo lea, por favor. ¿Uno de qué pastor? De Lucas 14. Aconteció un día de reposo que, habiendo entrado para jugar dominó en casa de un gobernante, aconteció un día de reposo que, habiendo entrado para comer. ¿Está conmigo? ¿Qué vino Jesús a hacer a esta casa? A comer. Eso es lo visible. Eso es lo que la gente percibe. Eso es lo que todo el mundo percibe. Pero Jesús no fue a esa casa porque tenía ganas de darse un banquete. Santo Dios. Jesús fue a esa casa porque estaba viendo lo invisible. Estaba viendo que allí se iba a presentar un hombre, que si él no hacía algo, ese hombre moriría. Pues yo quiero decirte, Jesús no solamente está viendo este santuario, no solamente está viendo a estos excelentes músicos, a estos ujieres, Jesús no solamente está viendo a los que nos ayudan, Jesús no solamente está viendo al camarógrafo, Jesús no solamente está viendo a un predicador que grita para ver si la gente se entusiasma, Jesús está viendo un corazón necesitado. Jesús está viendo lo invisible. Jesús está viendo lo que nadie ve. Lo que te quiero decir en esta hora, Jesús te está viendo a ti. Y si Jesús me está viendo a mí, algo poderoso ocurrirá en este día. Por eso te dije, bendito sea Dios, alabado sea Cristo. Ese es un campeón. Amén. Jesús está viendo tu necesidad. Está viendo lo que nadie ve. Alabado sea Dios. Y aunque tu hidropesía no sea visible, tal vez no esté barrigón ni hinchado, pero algo tienes. Alguna necesidad tienes. Y Jesús te está viendo a ti. Todo este cuadro se armó. A mí no me interesan los corderos y los pescados. A mí me interesa la necesidad de este hombre. Por eso, antes de comer y de todo, Jesús le lanza una pregunta: ¿es lícito sanar en día de reposo o no? Dice que no le contestaron. Entonces Jesús le da la analogía del buey o el asno que cae en el pozo. Amados, aprendamos a ver lo que nadie ve. Cuando usted logra ver lo que nadie ve, se abren oportunidades que no habíamos visto antes. Los que tienen un poco de edad recordarán que era este lugar donde está este templo. Esto era una cantera abandonada, un poco de piedra negra abandonada, con una fábrica de vela aquí al frente. Que la ciudad creció para todos lados y esto se quedó aquí, porque ¿qué van a hacer ahí? Hasta que vino alguien y vio lo que nadie veía. Y hoy existe este santuario aquí. Alguien alabe al Dios de gloria. Yo creo que hay oportunidades, hay puertas, hay negocios, hay cosas que Dios quiere poner delante de ti, pero hay que ver lo que los ojos humanos no ven. Hay que ver con otro tipo de ojos. Pablo le dijo a los corintios: no

mirando nosotros las cosas que se ven, sino las que no se ven. Pues las cosas que se ven son temporales, pero las que no se ven son eternas. Abre mis ojos, oh Cristo. Abre mis ojos.

Miren, dice que cuando Moisés apacentaba las ovejas de su suegro Jetro, vio una zarza, y la zarza ardía y no se consumía. Iré yo ahora y veré esta grande visión. ¿Por qué la zarza arde y no se consume? La zarza ardía, lo veían los ojos naturales de todo el mundo. Pero lo que recibió Moisés cuando fui allá, la capacidad para ver lo invisible. Amén. Mire, Faraón tuvo un sueño. Recuerden, las siete vacas gordas, las siete vacas flacas. Eso fue lo que él vio. Y nadie podía interpretar el sueño. Y cuando se lo dijo a José, José no solamente vio el sueño, vio la interpretación del sueño y vio lo que debería hacer Egipto para no caer en la pobreza y la miseria. No solamente vio el sueño y la interpretación, vio lo que se debería hacer. Abre mis ojos, oh Cristo. Cuando Elías está en la cumbre del monte, le dice al muchacho, sube y ¿qué ves? ¿Qué dijo el muchacho? Nada. A la séptima vez, que dijo, veo una nube, pero es tan pequeña como la. Pero ¿qué veía Elías? Dice, corre, bebe, porque una lluvia grande se oye. Alabado sea Dios. ¿Alguien puede alabar a Dios? No sé si me expliqué. Mientras otros ven una nube pequeña, tú estás viendo una grande lluvia. Y los que están viendo desastre, tragedia, intereses políticos mezquinos detrás de todo lo que está sucediendo, yo le estoy diciendo, lo que yo veo detrás es un pueblo orando, un pueblo clamando y un gran avivamiento, y que nunca el comunismo se apoderará de esta tierra. Cuando murió Basti, o cuando Basti fue separada del trono, del reino, todos veían una situación. Mardoqueo vio una silla vacía. Todos veían a Esther como una huérfana. Mardoqueo la vio como la futura reina. Aleluya. Mis amados, que Dios nos abra nuestros ojos. Jesús entró allí para comer lo visible. En realidad entró aquí por la necesidad de este hombre, lo invisible. Lo invisible esconde el propósito de Dios. Lo invisible esconde la voluntad de Dios. Lo invisible esconde el designio de Dios. Pero también, cuando vemos lo invisible, podemos ver los peligros, las amenazas, las tentaciones y los ataques del enemigo. Porque dice que ellos le acechaban, pero antes de que ellos vinieran con la acechanza, Jesús intervino primero. Mira, un día Jesús le dijo a Pedro, antes que el gallo cante me negarás tres veces. Pero Pedro dijo, jamás te negaré, estoy dispuesto a dar mi vida.

Satanás te ha pedido para ser zarandeado como trigo. No, Señor. Pedro respondió por lo visible. Jesús estaba viendo lo invisible. Así que en esta cena, lo visible no es satisfacer la necesidad de hambre. Lo invisible es tocar un corazón en necesidad. Y el diablo nunca te ofrecerá nada que en verdad satisfaga una necesidad de tu corazón o de tu alma o aún de tu cuerpo. Si te ofrece algo, es una satisfacción temporal para luego cobrar con creces. Pero con Jesús podemos evitar que los dardos de fuego de Satanás nos dañen. Antes que le atacaran, Jesús ya estaba preparado. Termino con esto. ¿Por qué este hombre fue sano? Porque se colocó delante de Jesús. Y este es mi punto de cierre. ¿Quieres un milagro? Amén, gracias, hermana. Por usted vine a predicar en el día de hoy. ¿Anhelas un milagro? Colócate delante de Jesús. Hoy celebrarás. Hoy es tu día de milagros si te colocas delante de Jesús. Dice, y estaba, he aquí, estaba delante de él un hombre hidrópico. ¿Cómo llegó este hombre allí? El asunto es que llegó. Y el asunto es que estaba delante de él. El asunto es que había mucha gente, pero solo él se colocó delante del Señor. No registra Lucas que el hombre haya orado o suplicado o clamado, no lo sabemos, pero bastó con que se colocara delante del Señor. Y Jesús ha hecho todo lo necesario para que tú te coloques delante de él. Yo tendría que explicar, que no tengo tiempo, la manera como eran construidas las casas en las ciudades de Israel en aquella época. Adosadas una al lado de la otra, haciendo un gran cuadro con un enorme patio interior, donde todas las casas daban a ese patio. Esa unión de cuatro lados daba una manzana, y en el interior, seguramente en el interior, se estaba celebrando esa cena. Para llegar allá, Jesús tuvo que atravesar por parte de ese patio, y en algún momento se presentó este hombre, y cuando Jesús caminaba, el hombre iba allí, porque se colocó delante del Señor. Y mis amados, aquí hay otra gran lección. Vamos a ocuparnos nada más de estos dos hombres. El principal de la sinagoga, el jefe del Sanedrín, el fariseo rico y el hidrópico. ¿Quién tenía necesidad? Los dos. Pero hay una necesidad visible. Él no podía ocultar su necesidad. Todo el mundo se daba cuenta, pero este sí la ocultaba. Tras el título, tras la plata, tras el nombre, tras la posición. Así es el día de hoy. Hay gente que oculta su necesidad detrás de un marco, de una posición, del dinero, del título que tiene, de lo que ha alcanzado en la vida. Pero todos tenemos una gran necesidad.

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por la televisión, la radio y la internet. La gloria de Dios caiga en Centroamérica, en Sudamérica, Señor, en Europa, en Asia, en todos los continentes. Sea bañada con la gloria de Dios, Padre del cielo. Y añade, Padre, pueblo, por medio de estos medios, para que el pueblo de Dios experimente la gracia y el poder de Dios. Padre, salva hoy aquel que viene por primera vez al santuario, que nunca ha oído la palabra, que está conectado con nosotros, Señor. Que hayan conversiones, Padre. Aquel familiar que se apartó de la fe, hoy vuelva a tus pies con cuerdas de amor. Muévete, Padre bueno, por el poder de la palabra. Y gracias por los milagros. Gracias, Señor, porque veremos la mano de Dios extendida sobre su pueblo, Señor, bañando la tierra panameña y rescatando al perdido para Jesucristo de Nazaret. Padre del cielo, recuerda que somos sangre y carne, hombres y mujeres sujetos a pasiones, que necesitamos, Señor, el derramamiento del Espíritu Santo sobre nuestra vida para poder entender, para poder comprender y para que la gracia de Dios esté sobre nosotros. Derrama pues, Señor, tu gloria sobre todo el territorio nacional y de Panamá para el mundo. Gracias, Señor, por los milagros y gracias por este viernes de poder. Te adoramos, Dios, y te bendecimos en el nombre de Jesús de Nazaret. Amén y amén.

Démosle ese fuerte aplauso a aquel que vive y que reina por los siglos de los siglos. Dígale al que está al lado suyo: gozas de la gracia del Señor. ¿Cuántos gozan de la gracia del Señor? Amén. Escuche lo que dice, puestos así en pie, para que usted escuche lo que dice la palabra. Y ahora, hermanos, os encomiendo a Dios y a la palabra de su gracia, que tiene poder para sobreedificaros y daros herencia con todos los santificados. La palabra de Dios tiene gracia, y la gracia nos bendice, y esa palabra nos bendice, porque esa palabra nos ayuda a ser edificados. Diga: edificados. Y para algo más, para recibir herencia. ¿Habrá alguno aquí que ha recibido alguna vez en su vida una herencia? Hablo de una herencia terrenal. ¿Alguien ha recibido alguna herencia terrenal? Bueno, el que lo ha recibido sabe. Yo no he recibido ninguna, así que no sé lo que es recibir una herencia terrenal. Pero el que la ha recibido sabe que es una bendición, porque no la espera, pero le llega. O puede que no le llegue, pero le voy a decir algo: en la gracia del Señor usted puede tener la plena seguridad que hay una herencia para usted, y esa herencia la tiene el Señor. ¿Cuántos quieren recibir esa herencia? Dice que esa herencia es para todos los santificados, así que si usted es santificado, usted tiene derecho a esa herencia. Y Pablo continúa diciendo: ni plata, ni oro, ni vestido de nadie he codiciado. Antes, vosotros sabéis que para lo que me ha sido necesario a mí y a los que están conmigo, estas manos me han servido. Pablo era trabajador. ¿Cuántos son trabajadores? ¿Cuántos son holgazanes? Aquí hay pura gente trabajadora. Dígale al que está al lado suyo: tienes cara de trabajador. Dice Pablo: no, pero ya, cálmese. Usted todo lo agarra a pecho, cálmese. Dice Pablo: en todo os he enseñado que trabajando así se debe ayudar a los necesitados y recordar las palabras del Señor Jesús, que dijo: más bienaventurado es dar que recibir. ¿Dónde recibió Pablo esta palabra? En la tierra. Usted recuerda que Pablo subió al tercer cielo, y allá hubo cosas que el Señor le comunicó que podía él después compartir, y otras que le estaban vedadas compartir. Pero una de las que podía compartir la compartió, y era que el Señor había dicho allá arriba en el cielo. El Señor le dijo a Pablo, cuando Pablo subió al cielo, allí en esa visión, el Señor Jesús le dice a Pablo: Pablo, enséñale a mi pueblo que más bienaventurado es dar que recibir. Y yo creo que esa es una palabra pertinente para el día de hoy y para cada uno de nosotros. Aquellos que nos siguen por radio, redes y televisión, usted también puede ser de aquellos que reciben esta palabra que el Señor Jesucristo le dio a Pablo: más bienaventurado es dar que recibir. ¿Y qué manera mejor que darle al Señor que hacerle partícipe a través de nuestros diezmos y nuestras ofrendas? 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

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Sea bendecido y sea bienaventurado, porque más bienaventurado es dar que recibir. 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

Gracias, Señor. Gracias, Señor, por tu presencia en este lugar. Gracias, Señor, porque tú estás con nosotros, oh Dios. Gracias por el privilegio que nos das de estar en tu casa. Gracias por el privilegio que nos das

hospital, de llegar allí a la cárcel, de llegar allí al automóvil donde tú conduces, de llegar allí al lugar donde te encuentras a esta hora. Gracias, Dios, por cada uno de aquellos que están a la expectativa, oh Dios, de esa palabra. Aquellos que están clamando de ese manantial, aquellos que dicen: Señor, danos de beber de ese manantial, danos cada día más y más. Gracias, Espíritu Santo, por tu pueblo, ese pueblo fiel que ha llegado a este lugar. Gracias por ese pueblo fiel que cada día nos sintoniza, que cada día se une a esta señal, esperando una palabra de fe y de esperanza. Gracias, oh Dios, por la oportunidad y el privilegio que tú me das hoy de compartir con la iglesia, de compartir con el pueblo un pensamiento que sale de tu corazón, una palabra que bendice, una palabra que restaura, una palabra que renueva. En el nombre de Jesús, gracias, Señor. Gracias, Jesús. La iglesia del Señor dice amén. La iglesia del Señor dice amén. La iglesia del Señor dice: bienvenido eres, Espíritu Santo, a este lugar. Dios es bueno, que nos regala un día más en su presencia. Como decía este hermoso himno, queremos estar en su presencia para poder contemplar, para poder adorar. Necesitamos estar en su presencia para poder beber de ese manantial. Damos gracias a Dios por todos aquellos que se unen con nosotros a través de Hosanna Visión, a través de Hosanna Capital, los que nos siguen a través de todas las plataformas de internet. Dios tiene algo para usted. Dios va a honrar su fe y la de usted también. Vamos a compartir un pensamiento de la palabra del Señor que hemos titulado La Gracia Protectora de Dios. Diga: la gracia protectora de Dios. Dice la nota pastoral de esta semana que la gracia de Dios actúa en un pueblo imperfecto. De la misma manera, la gracia protectora de Dios actúa en un pueblo que necesita la protección de Dios. ¿Cuántos necesitan la protección de Dios? Todos necesitamos la protección de Dios. Por eso Dios tiene su gracia para protegernos a nosotros, a sus hijos, los que creemos en Él. Vaya conmigo, vamos a ir leyendo algunos versículos del Salmo 91, que inicia de la siguiente manera. Usted se lo sabe de memoria. Dice: el que habita al abrigo del Altísimo morará bajo la sombra del Omnipotente. Diré yo a Jehová: esperanza mía y castillo mío, mi Dios en quien confiaré. Dejémoslos allí y ahora seguimos. Vivimos en tiempos donde necesitamos de esa gracia protectora de Dios. El Salmo 91, no hay con precisión

la atribución de la autoría de ese salmo. Algunos teólogos se lo atribuyen a Moisés, y algunos otros se lo atribuyen a David. Pero esa no es la discusión nuestra esta noche. Cualquiera de los dos que lo haya escrito pudo haber experimentado la gracia protectora de Dios. Lo que sí yo estoy seguro es que para este tiempo el autor del Salmo 91 para nosotros ha sido el Espíritu Santo de Dios, porque quiere darnos una palabra revelada. Hemos venido recibiendo de parte de nuestro apóstol la enseñanza de la gracia de Dios, pero el enfoque de la gracia de Dios ha sido más de una enseñanza teológica a una enseñanza práctica. ¿Cuántos dicen amén? Y el enfoque de nuestra enseñanza esta noche va en esa dirección, en ver la gracia protectora de Dios en nuestro diario vivir. Amén. Diga: yo necesito la gracia protectora de Dios. Supongamos que fue Moisés el que escribe el salmo. ¿Pudo experimentar Moisés la gracia protectora de Dios de manera integral en su vida? Y lo vemos desde el inicio de su nacimiento. Cuando Moisés es sentenciado a muerte, y empezamos a ver cómo la gracia de Dios se va manifestando, dándole protección a su vida, protegiendo su vida. Diga: Dios ha protegido mi vida hasta este momento. Así como protegió la de Moisés. ¿Qué hubiese sido de cada uno de nosotros si la gracia protectora de Dios no hubiese estado allí con nosotros? No estuviéramos aquí hoy. No estuviéramos aquí para contarlo. Podemos seguir viendo a través de la vida de Moisés. Dios protegió su vida. Lo lleva al paraíso, al palacio, perdón, del faraón, donde usted sabe toda la inmoralidad, la incredulidad, todo lo que allí pudo haber vivido Moisés. Un palacio pagano, un país pagano, y la gracia protectora de Dios estuvo allí protegiendo su integridad, su identidad. Un verdadero israelita. ¿Cuántos dicen amén? Y nos saltamos de el palacio a cuando Dios lleva a Moisés a los desiertos de Madián, donde protegía, donde cuidaba el ganado de su suegro. ¿Cuántas veces es protegido allí de las fieras salvajes? Y seguimos adelante cuando Moisés

es llamado para liberar al pueblo en ese desierto. Ahora, salgamos del palacio de Faraón y salgamos del desierto de Egipto y vengamos a nuestros días, a los días que estamos viviendo. La palabra del Señor dice que los días que vivimos son malos y debemos aprovechar bien el tiempo. Y debemos apoderarnos y recibir esa gracia protectora de Dios. Veamos algunos aspectos interesantes o importantes para que la gracia protectora de Dios se active en nosotros. Diga intimidad. Póngalo allí. Anote, número uno, intimidad. Dice: el que habita al abrigo del Altísimo morará bajo la sombra del Omnipotente. Hay una condición, diga condición. Para vivir bajo la sombra del Omnipotente hay que habitar, diga, hay que habitar bajo la sombra del Omnipotente. Habitar en su presencia y poderte adorar. ¿Cómo habitamos? Dice usted, ¿cómo habitamos en su presencia? Yo traje ejemplo de algunos hombres de Dios que en su momento disfrutaron la gracia protectora de Dios porque vivieron intimidad con Dios. Antes de ir allá, les dije que veamos un panorama de lo que vivió Moisés, que estamos nosotros viviendo hoy. ¿Por qué necesito la gracia protectora de Dios? Número uno, yo necesito la gracia protectora de Dios para mi alma. Yo necesito que el Señor me proteja a mí de la muerte eterna, de la condenación. ¿Cuántos dicen amén? El salmo sigue diciendo más adelante y habla, dice: él te librará del lazo del cazador. Hay un cazador que anda como león rugiente viendo ¿a quién devorar? ¿Quién es ese cazador? Usted lo conoce. ¿Y qué quiere devorar? Su vida primeramente, su alma primeramente. Y luego todas las bendiciones que Dios le ha dado a usted. Porque las bendiciones de Dios son sí, son amén. Las bendiciones de Dios están disponibles para todos aquellos que dicen amén, la recibo. Para todos aquellos que creen en fe, que son para usted y que Dios las tiene para usted. Y entonces ese león anda como león rugiente queriendo devorar esas bendiciones. Y la gracia protectora de Dios te va a librar de ese cazador, te va a librar de la peste destructora. Cuando yo meditaba en el salmo, cuando yo lo estudiaba para predicarlo,
Me vino a la

solamente la escucharon la noticia de ese barco, que hubo alguien, una persona que subió en el barco con antivirus y contagió a todos los que iban en el barco. Yo estaba pensando en irme de crucero, pero ahora yo, Señor, guárdame de esa peste destructora y mejor me quedo aquí en Panamá, porque aquí en Panamá estoy bajo tu sala y aquí en Panamá estoy seguro. ¿Y de cuántas pestes el Señor nos ha librado a nosotros? Pasó el COVID y aquí estamos. Pasó la peste destructora y aquí estamos. ¿Por qué? Porque este es un pueblo que habita en su presencia. Y cuando hay un pueblo que habita en su presencia, está bajo sus alas. Y cuando estamos bajo sus alas, estamos seguros. David fue un hombre que cultivó una amistad profunda con Dios, buscando su presencia, compartiendo sus sentimientos más profundos. David fue un hombre llamado por Dios, un hombre conforme al corazón de Dios. David dijo: Jehová es mi pastor, nada me faltará. Cuando él dijo nada me faltará, no me faltará protección, no me faltará alimento, no me faltará dirección. David dijo: muéstrame el camino por el cual debo andar. Él dijo: alma mía, alaba a Jehová y no olvides ninguno de sus beneficios. Y así usted puede leer todos los salmos que son autoría de David, y usted puede dar fe que fue un hombre que vivió intimidad con Dios. Fue un hombre que pudo disfrutar de la gracia protectora de Dios. También podemos mencionar a Moisés, amigo de Dios. Wow. Dice que Moisés hablaba con Dios cara a cara. Usted puede hablar con Dios cara a cara. Dice que podemos entrar confiadamente ante el trono de la gracia de Dios, confiando de que allí encontraremos misericordia para el oportuno socorro. Moisés se caracterizó por hablar con Dios cara a cara. Dice: como habla uno a su compañero. Enoch, ¿cuántos conocieron a Enoch? Yo lo conocí por la fe, porque he leído de él en la palabra del Señor. Y lo que la palabra del Señor, lo que el Señor me dice de Enoch, dice que Enoch caminó con Dios. Sí, camine con Dios. Camine con Dios y usted va a activar la gracia protectora de Dios en su vida, en su casa, en su matrimonio, en sus hijos, en su negocio, en su ministerio. ¿Cuántos dicen amén? Ejemplos de hombres que se destacaron por intimidad con Dios. Dije que David, Moisés, que no. El Señor Jesucristo, en su condición humana, cuando estuvo entre nosotros, vivió una vida
dependencia total.

del Padre. Él es el modelo perfecto de una constante comunión con Dios, lo que indica una relación diaria y continua con el Padre. Todo esto que estamos viendo nos llevan a tener una intimidad con Dios. Y esa intimidad con Dios, diga, activa la gracia protectora de Dios. Es la condición que el Señor nos pone para ser benefactores de la gracia protectora de Dios. Intimidad con Él, el que habita, dice la palabra del Señor. Diga, el que habita bajo la sombra del Omnipotente. Diga, yo quiero habitar bajo la sombra del Omnipotente. Esta me llama poderosamente la atención. Dice que María eligió la mejor parte. Marta cocinaba, Marta lavaba, Marta fregaba, Marta barría, pero María dice que prefirió escucharle, escuchar su palabra. Diga, yo prefiero escuchar su palabra. Número uno, dijimos, un lugar de intimidad. Quiero estar en su presencia y poderle contemplar. Número dos, la gracia protectora de Dios nos protege contra lo visible y lo invisible. Lo visible y lo invisible. Dice el salmista: Él te librará del lazo del cazador, de la peste destructora. Con tus plumas te cubrirás y debajo de sus alas estarás seguro. Dice, no temerás al terror nocturno. Te protege de lo visible y lo invisible. Ni a saeta que vuele de día, ni a pestilencia que ande en oscuridad, ni mortandad que en medio del día destruya. Caerán 1,000 y 10,000 a tu diestra, más a ti no llegará. Lo visible. Les decía que pasamos una pandemia. Era algo visible. Usted y yo estamos aquí porque la gracia protectora nos cubrió. La gracia protectora de Dios se activó en nosotros. Porque habitamos en intimidad con Él. La gracia protectora. En ese tiempo de pandemia, ¿cuántos no pudimos pagar la casa, el carro, el préstamo? Y yo creo que a ninguno de los que estamos aquí, ni los que nos están escuchando y viendo a través de la radio y de la televisión, ninguno perdió su casa. La gracia protectora de Dios

nos protege de lo visible y lo invisible. Nos protege de virus, de pestes. Nuestra familia, nuestros hijos, nuestros matrimonios, la gracia protectora de Dios. Dios promete librarnos del lazo de cazador, de las trampas, de trampas ocultas, de enfermedades, de crisis globales. Nos da seguridad en medio del caos. Mire, hay mucha gente que solamente el hecho de escuchar que cierran el estrecho de ¿cómo es? De Hormuz. Y cada vez que lo cierran, el combustible sube. Y eso trae intranquilidad, desasosiego. Pero nosotros sabemos que tenemos a alguien que nos protege con su gracia. Y aunque sube la gasolina y sube el arroz y sube el aceite, levantamos nuestras manos al cielo y decimos: quiero estar en tu presencia, quiero contemplar tu rostro, quiero estar contigo, quiero adorarte, necesito cada día más y más. Porque la gracia protectora de Dios nos da seguridad en medio del caos. La gracia protectora de Dios activa esas promesas de Dios para nosotros. La gracia protectora de Dios activa nuestra fe para creer en su palabra. La gracia protectora de Dios activa las promesas del Señor en nuestras vidas. La gracia protectora de Dios nos lleva a proclamar su palabra. El salmista decía: pues a sus ángeles mandará cerca de ti que te guarden en todos tus caminos. No en algunos, dice, en todos tus caminos. La gracia protectora de Dios dice: pues a sus ángeles mandará cerca de ti que te guarden en todos tus caminos. La gracia protectora de Dios dice: Jehová te guardará de todo mal. ¿Cuántos dicen amén? Jehová me guardará de todo mal. Él guardará mi alma. Él guardará nuestra alma. Él guardará nuestra vida. La gracia protectora de Dios guardará tu salida y tu entrada. No solamente hoy, no solamente mañana ni pasado, sino desde ahora y para siempre. Desde ahora.

La gracia protectora dice: no temas. No temas, dice la gracia protectora, porque yo estoy contigo. Dice: no desmayes, porque yo soy tu Dios, que te esfuerzo, siempre te ayudaré, siempre te sustentaré con la diestra de mi justicia. Aunque cierren el estrecho de Hormuz, aunque la gasolina suba, aunque los víveres suban, aunque la canasta básica familiar suba, Él nos sustentará. Él nos sustentará. Yo lo creo. Él nos sustentará. Número 3, me encanta esto.

La gracia protectora de Dios. Activa la intervención angelical. Diga, la gracia de Dios activa la intervención angelical. Mire esto. Pues a sus ángeles mandará cerca de ti. ¿Para qué? ¿Para qué? Dice, para que te guarden en todos tus caminos. Y podemos hablar y ver ejemplos de los ángeles activados, no los del distrito 6, sino los ángeles de Dios. Podemos ver los ángeles activados protegiendo la vida de Lot. Podemos ver los ángeles cuando visitaron a Jacob. Podemos ver los ángeles cuando visitaron a Abraham. Podemos ver los ángeles cuando visitaron al Señor Jesucristo. La promesa dice que cuando nosotros estamos bajo la cobertura, bajo la gracia protectora de nuestro Dios, dice que Él mandará a sus ángeles para que nos guarden en todos nuestros caminos. Y yo no sé si alguna vez usted ha podido experimentar eso. Yo lo he podido experimentar varias veces. Hace muchos años yo tuve un accidente. Me quedé dormido y el carro viró. Miró, no pasó nada, el carro no sirvió, pero no nos pasó nada a nosotros. Ahí yo vi la mano protectora de Dios guardando nuestras vidas. A sus ángeles mandará acerca de ti que te guarden en todos tus caminos. Y no solo los ángeles, sino que a usted y a mí nos da autoridad. Usted y yo recibimos autoridad divina. Y no cualquier autoridad. Mire lo que dice la palabra del Señor. Ya usted sabe que hay ángeles a su servicio. Hay ángeles que están guardando sus caminos. Hay ángeles que están guardando su entrada, su salida. Hay ángeles que caminan por delante de usted. Dice que el ángel de Jehová acampa alrededor de los que le temen y los defiende. Pero además de que la gracia de Dios tiene ángeles a su servicio, usted recibe autoridad personal de parte de Dios. Dice en las manos te llevarán para que tu pie no tropiece en piedra. Sobre el león y el aspid pisarás, hollarás al cachorro de león y al dragón. ¿Usted cree eso? Usted se quedó calladito. Dice, hollarás al cachorro de león y al dragón. ¿Qué significa eso? Usted recibe autoridad espiritual. El salmo habla de hollar al león y al aspid, lo cual simboliza la victoria que Dios da sobre las fuerzas espirituales de maldad y de todo ataque del enemigo. Dios le da poder a usted y autoridad. Eso le garantiza la victoria. Porque usted tiene autoridad.

autoridad divina para poner al diablo y todos sus secuaces, toda su gavilla, bajo sus pies y hollarlo, pisarlo, aplastarlo.

4 para ir cerrando, porque queremos orar. Cumplimiento, diga cumplimiento. Cumplimiento de las promesas de Dios. Mire, wow. Cuando usted habita bajo la sombra del Omnipotente, cuando usted habita bajo la gracia protectora de Dios, esa gracia protectora activa las promesas de Dios sobre su vida. Por cuanto en mí ha puesto su amor, yo también lo libraré. Le pondré en alto por cuanto ha conocido mi nombre. Grite esto conmigo. Me invocará y yo le responderé. Me invocará y yo le responderé.

sino que va a recibir la respuesta del cielo. ¿Cuántos dicen amén? Cumplimiento de las promesas para aquel que le ama. Me invocará, yo le responderé. Con él estaré yo en la angustia. Wow. A veces cuando estamos pasando una prueba, cuando estamos angustiados, o cuando estamos siendo atacados por el enemigo, o cuando estamos clamando y estamos orando y no vemos la respuesta, pensamos que el Señor nos ha abandonado, o pensamos Dios se olvidó de mí, o pensamos el Señor no escucha mi oración. Pero si usted está bajo la gracia protectora de Dios, dice el Señor, con él.

digo, con él estaré yo en la angustia. Pero la promesa dice, no te quedarás allí en la angustia. Diga, no me quedaré allí en la angustia, porque la promesa dice, lo libraré, le glorificaré, lo saciaré de larga vida y le mostraré mi salvación. Yo quiero que usted se ponga en pie y usted pase aquí adelante, porque vamos a orar para que la gracia de Dios esté sobre nosotros, esa gracia protectora de Dios esté sobre nosotros. Yo quiero orar por tú que me estás viendo, tú que nos estás escuchando, tú que has escuchado esta palabra, tú que estás allí en el lugar de intimidad, tú que estás buscando esa intimidad con el Señor, tú que estás allí buscando esa protección de lo visible y de lo invisible, tú que has experimentado o

fuerzas del mal. Tú que estás allí pidiendo esa victoria, tú que estás allí creyendo en el cumplimiento de esas promesas de Dios, yo quiero orar por ti esta noche.

Padre, bendice a tu pueblo. Si ellos han venido con una necesidad, Padre, que esa necesidad quede aquí en tus manos, que esa necesidad quede aquí en el altar, y que ellos puedan disfrutar de esa protección, de esa gracia protectora de Dios. Que ellos puedan desarrollar una vida de intimidad contigo, que puedan caminar contigo, Dios. Que reciban esa autoridad para hollar serpientes y escorpiones y toda fuerza del mal. Que los ángeles del Señor acampen a su alrededor y le defiendan en el nombre de Jesús. Amén y amén y amén. Si usted nos visita hoy por primera vez, si el Espíritu Santo lo trajo a este lugar y usted escuchó esta palabra y usted dice: yo quiero vivir

Levante sus manos, porque hoy la gracia protectora de Dios está disponible para usted. Si usted levantó su mano, yo quiero invitarle a que usted pase aquí adelante. El Señor dice: si confesares con tu boca, Él es fiel y justo para perdonar. Y Él quiere que nosotros reconozcamos que Él es Dios. Él quiere que nosotros reconozcamos que sin Él nada somos. Él quiere que nosotros confesemos que necesitamos la gracia protectora de Dios. Él quiere que nosotros desarrollemos ese tiempo.

0: porque Él quiere darnos esa protección. Usted que nos sigue allá y nos ve y nos escucha, y usted también ha recibido esta palabra, y usted también dice: yo quiero vivir bajo la gracia protectora de Dios. Yo quiero que ustedes, los que están aquí, cierren sus ojitos, y los que nos siguen y nos ven también, hagamos esta oración. Señor Jesús, reconozco que soy pecador.
1: Reconozco que soy pecador.
0: Reconozco que sin ti nada somos.
1: Sin ti nada somos.
0: Reconozco que sin la gracia protectora de Dios.
1: Sin tu gracia protectora.
0: Estamos a expensas de todos los ataques del maligno.
1: Estamos a expensas.
0: Y queremos vivir bajo tus alas.
1: Queremos vivir bajo.
0: Queremos vivir bajo tu cobertura.
1: Queremos vivir bajo.
0: Porque sabemos que allí estamos seguros.
1: Saber que ahí estamos.
0: Así que hoy abrimos nuestro corazón.
1: Abrimos nuestro corazón.
0: Y te decimos: Señor.
1: Y te decimos: Señor.
0: Perdona nuestros pecados.
1: Perdona nuestros pecados.
0: Perdona nuestras rebeliones.
1: Perdona nuestras rebeliones.
0: Sana nuestras dolencias.
1: Sana nuestras dolencias.
0: Abrimos nuestro corazón.
1: Abrimos nuestro
0: para
1: corazón.
0: Para que tu espíritu entre en él. Y haga morada en él.
1: Y haga morada en
0: para
1: él.
0: Que tú perdones nuestros
1: para
0: pecados.
1: Que tú perdones.
0: Para que nuestro nombre sea escrito en el libro de la vida.
1: En el libro de la vida.
0: Y queremos, oh Dios.
1: Queremos, oh Dios.
0: Estar bajo tus alas.
1: Estar bajo
0: porque allí estaremos seguros.
1: Ahí estamos seguros.
0: Queremos esa intimidad contigo. Queremos que nos revistas de esa autoridad para hallar serpientes y escorpiones. Queremos disfrutar de ese servicio, de esos ángeles que tú tienes preparado para guardar nuestras vidas. Padre, bendigo a mis hermanos, oh Dios, que hoy abrieron su corazón a ti. Y te pido, Dios, que tú les tomes de la mano y que camines con ellos. Que le tomes en el hueco de tu mano como a la niña de tus ojos. Y que escribas el nombre de ellos en el libro de la vida. Para que el día que tú vengas y allá en el cielo sea pasada lista, ellos puedan felizmente responder a su nombre. Gracias por sus vidas. En el nombre de Jesús. Amén. Y amén. Y amén. La gracia protectora de Dios está hoy sobre sus vidas. Él hoy les da poder y autoridad sobre lo visible y lo invisible. Hay ángeles que acampan a su alrededor y van a guardar su salir y su entrar. En el nombre de Jesús. Amén. Aquí hay un grupo de hermanos que quiere que usted les regale su número de teléfono, porque queremos ayudarle a crecer espiritualmente. Queremos darle un consejo. Queremos guiar su nueva vida espiritual. Así que puede acompañarlos. En el nombre de Jesús. Dios es bueno. Dios es bueno. Usted puede sellar esta palabra. La promesa dice: probadme en esto, dice el Señor, si no abriré la ventana de los cielos y derramaré bendición que sobreabunde. La bendición no solamente es monetaria, la bendición de Jehová es integral. Queremos pedir, oh, Señor director, que ponga allí los números de cuenta en pantalla para aquellos que nos siguen a través de todas las plataformas de internet, los que nos ven por la televisión, los que nos escuchan por la radio. Para los que nos escuchan por la radio, pues usted puede allí hacer su ofrenda a la cuenta de Banco General, a nombre de Asociación Cristiana de Comunicación, una cuenta corriente 03-2601-0002-48-0. Allí pues usted puede ir en la banca en línea, ahí también en el Banco Nacional, en la billetera BEN. Allí pues usted puede hacer su ofrenda o dar sus diezmos. Y pues usted es parte de este ministerio, de esta gran obra.

Misión Río Pisón puede dar su diezmo y sus ofrendas, porque Dios no es deudor de nadie. Dios va a bendecir, Dios va a honrar su fe.

0: asiento por uno. Estamos agradecidos con el Señor por esta oportunidad y por usted, pues, que nos ha seguido, usted que ha estado al tanto de este servicio, pues la bendición del Señor ha llegado hasta su hogar, hasta su casa, hasta su familia, hasta el lugar donde usted se encuentre. Así que muchas gracias y que Dios les bendiga.
1: Aleluya. Vamos a aplaudir fuertemente al Señor. Amén. Aquí Osana Visión me mandó dos boletos de cortesía para el concierto con Christine de Clairo y Cairo Worship. Y me dijeron, vamos a bendecir a dos personas de aquí. ¿Alguien cumplió año hoy? Cédula en mano. Cédula. Necesito que me revisen la cédula, por favor. ¿Algún colaborador puede ayudarme? Gracias. ¿Qué dice la cédula hoy? 8, venga. Aquí está. ¿Alguien más? Allá, a mí no me lo enseñen. Hoy, tiene que ser hoy. Ajo, esa cédula está más escondida. También, ahí está la bendición. 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Jehová habló a Moisés diciendo: habla a Aarón y a sus hijos y diles así: así bendecirás a los hijos de Israel diciéndoles. Pero yo quiero personalizarlo un poco más. Así bendecirás a los hijos de Osana diciéndoles: Jehová te bendiga y te guarde. Jehová haga resplandecer su rostro sobre ti y tenga de ti misericordia. Jehová alce sobre ti su rostro y ponga en ti paz. Y pondrán mi nombre sobre los hijos de Osana y yo los bendeciré. Vayan con la bendición de Dios. Amén.

escribe en su agenda 16 de mayo, Ciudad Panamá, con Christine DeClario y Kairos Worship. 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No te lo pierdas, porque es un privilegio que tenemos nosotros en el occidente de poder exaltar al Señor sin ser perseguidos, sin ser señalados, sin ser vituperados, y vamos a ejercer esa libertad que nosotros tenemos de exaltar a Dios y de darle gracias y de pedirle en su presencia lo que Él ha de darnos. Así que no se pueden perder, voy a estar cantando muchas de mis canciones nuevas, muchas de esas que son más viejitas, que a ustedes les ha bendecido muchísimo, y vamos a tener un tiempo espectacular mirando la gloria de Dios moverse en nuestra vida.

Sí, muy buenas noches, amados hermanos, que el Señor me lo bendiga ricamente en esta noche. Quiero bendecir a todos nuestros oyentes, aquellos que van conduciendo hacia el interior, a los que están aquí en Panamá, a los que van a viajar. Que Jehová lo bendiga. Vamos a orar 5 minutos por nuestra nación, creyendo que Dios hará algo poderoso sobre nuestra nación. Amén.

0: Pero la palabra me enseña, dice que si Jehová no edifica la casa, en vano trabajan los edificadores. Si Jehová no guardare la ciudad, en vano vela la guardia. Así que esto se encuentra en Salmo 127:1. Padre nuestro que estás en los cielos, santificado sea tu nombre, Señor. En esta hora nos humillamos, Padre, delante de tu santa y bendita presencia, creyendo, Señor, que la oración del justo puede mucho. Tú eres el Dios que está sentado en tu trono, rodeado de gloria y majestad, Señor, en cual toda rodilla se doblará delante de ti y toda lengua confesará que Jesucristo es el Señor. Por eso hoy, Padre, nos acercamos a ti en humillación, con un corazón, Padre, oh Dios, arrepentido, creyendo que tú te acercarás a nosotros. Padre, oramos por nuestra nación, que tú bendigas, Señor, esta nación, en el nombre de nuestro Señor Jesucristo y Salvador. Padre, que la gracia tuya esté sobre esta nación, Padre, sobre todo aquel que habita en esta nación, Padre. Oramos por el hombre del campo, Señor, bendícelo, bendice aquel agricultor, aquel ganadero, Señor, aquel que labra la tierra. Bendice a aquel campesino, Padre, aquellos también que se dedican a la pesca. Que tu bendición y tu gracia esté sobre ellos, Padre. Que ellos tengan una pesca milagrosa, Dios, en el nombre de Jesús. Que ellos vean el favor tuyo. También oramos, Señor, por aquellos, Padre, que dependen, Señor, oh Dios, de su trabajo día a día, Señor. Padre, oramos para que tú lo honres también, Señor, en el nombre de Jesús de Nazaret. Pero también oramos, Padre, por aquellas autoridades, aquellos policías, Señor, que están, oh Dios, en las calles, Padre, que velan por esta nación también, Padre, porque son puestos, son autoridades puestas por ti, Señor. Oramos para que tu gracia los cuide, para que tu gracia los guarde, Señor, en el nombre de Jesús. Líbralo de peligro, Señor. Padre, que seas tú, oh Dios, guardándolo en el hueco de tus manos, Señor. Gracias te damos por nuestro presidente, Padre. Glorifícate sobre él de una manera sobrenatural. Seas tú revelándote lo más profundo de su corazón, Padre, que él entienda el plan y el propósito en cual tú tienes para con él y su familia, Señor. Cubrimos a su familia con la sangre de Jesucristo de Nazaret. Bendice cada magistrado, bendice, Señor, la asamblea, Padre, a cada diputado, en el nombre de Jesús de Nazaret, a cada ministro, Señor. Bendice al procurador de esta nación, Señor. Seas tú con ellos, Dios, en el nombre de Jesús de Nazaret. Padre, gracias te damos por cada matrimonio también cristiano, Señor. Padre, seas tú, oh Dios, formando en el corazón de cada matrimonio, Padre, estableciendo, Padre, el temor tuyo, Dios, en el nombre de Jesús. Bendice los matrimonios que levantan altar, matrimonio, Padre Santo, que oran, oh Dios, que leen tu palabra, Señor, que la bendición tuya esté sobre ellos, Padre. También oramos por aquellos que se tienen planificando para casarse, Señor. Seas tú bendiciéndolo, Padre, trayendo la bendición del cielo, Padre, en el nombre de Jesús, trayendo los recursos, Señor, aquellos que han metido, Padre, oh Dios de los cielos, su documento, Señor, sus trámites, Padre, para una casa, Señor. Tu palabra nos enseña que ninguno de tus hijos seríamos avergonzados. Dale la victoria, dale el favor, que ellos vean el respaldo tuyo, Padre Santo, en el nombre de Jesús de Nazaret. Gracias te doy, Padre, por la soltera. Bendícela también, Señor, en el nombre de Jesús de Nazaret. Bendice al huérfano, bendice a la viuda, Señor. Bendice, Señor, todo aquel que está en un asilo, Padre. Glorifícate, Señor, en esta noche, Padre, que tenga una visitación tuya. Aquellos que están en el oncológico también, oramos por ellos, Padre, que tengan, Señor, una visitación del Dios de lo alto, el Dios de toda gracia, Señor, restaurando, Padre, el corazón, levantando al caído, levantando al enfermo, trayendo sanidad, trayendo medicina a su cuerpo, Padre, para la honra y gloria tuya, Dios mío. Padre, glorifícate al que está en un cuarto de urgencia, visítalo en esta hora, Padre, en el nombre de Jesús de Nazaret, y bendice a los médicos también, Señor, en el nombre de Cristo Jesús. Y a ti te damos toda gloria y toda honra en el nombre de Jesús de Nazaret. Y bendice nuestra vigilia, Padre, del Distrito 6. Amén.
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0: Saludos cordiales, amigos televidentes de Osana Visión. Las autoridades marítimas han encendido las alarmas tras detectar un comportamiento atípico en el registro de naves. Durante los meses de marzo, abril y mayo, se ha registrado un aumento de solicitudes de extensiones que rompe con la tendencia histórica del sector. Expertos analizan las causas de este fenómeno, cuyas razones exactas aún se desconocen. Lo que sí está claro es que no es un comportamiento usual.
1: Nosotros hemos notado un incremento que no es usual, no corresponde al histórico, por lo menos al comportamiento histórico del registro de las naves de registro panameño en los puertos de China, durante el mes de marzo, marzo, abril y en lo que va del mes de mayo, ¿no? Entonces, esa sería la situación. Estamos analizando qué sucede. No tenemos una confirmación, propiamente de la razón de las detenciones, ¿no? Nosotros, obviamente nos mantenemos en estricto apego al criterio técnico, pero nuevamente no hemos podido explicar o no es usual este tipo de situación, toda vez que vemos que solamente primero no corresponde al histórico, segundo, vemos que es solamente naves de bandera panameña. Y no corresponde tampoco a los otros países, al comportamiento de la flota panameña en otros países de la región o del mundo.
0: Panamá lidera el registro de naves a nivel mundial con 110 años de operaciones. Sin embargo, la estrategia está cambiando. Tras décadas de priorizar la cantidad, la nueva administración ha endurecido sus políticas de vigilancia.
1: El abanderamiento de nuestro país, Panamá, es el registro más grande del mundo en términos de mayor cantidad de naves registradas. Somos un registro de 110 años de operación y actualmente nosotros nos encontramos implementando una política de calidad sobre cantidad de la flota que estamos abanderando. Eso quiere decir que anteriormente, éramos un poco más flexibles con el perfil de naves que se abanderaban en el registro. Actualmente, a partir de esta administración, hemos realizado debidas diligencias, para verificar si la nave corresponde o no, si la nave básicamente, por mencionar algunos elementos que nosotros consideramos en este análisis, si la nave está ligada a sanciones o tiene un mal desempeño en temas técnicos, en temas de detenciones, por ejemplo, esas naves definitivamente no estarían siendo admitidas a la bandera, ¿no? Nosotros nuevamente nos enfocamos en naves que cumplan con la normativa internacional, que tengan un buen comportamiento en un buen desempeño, ¿no? Que no estén, vinculadas a temas de flota fantasma o temas de sanciones internacionales. En fin, estamos siendo más selectivos a fin de proteger el activo más importante.

0: de que tiene el registro de naves panameños, que es su reputación y prestigio de un registro que tiene más de 100 años de operación.
1: Actualmente Panamá mantiene su liderazgo en una flota de 8.600 naves abanderadas. Las autoridades reiteran que la prioridad ahora es la calidad y el cumplimiento internacional por encima del volumen de registro. Con cámara de Eric Díaz para el microinformativo, te reportó Lazaret Gutiérrez.

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6: En la Copa Mundial de la FIFA 2026 hay un trío de mascotas oficiales, Maple, Sayu y Clutch, representando a Canadá, México y Estados Unidos, respectivamente. Están diseñadas con ayuda de la inteligencia artificial, en donde se celebra la cultura, diversidad y la pasión futbolística de las tres naciones anfitrionas. Maple, un alce canadiense de color rojo, representa la creatividad y la resiliencia. Es el portero del grupo y su nombre alude a la hoja de arce, símbolo nacional canadiense. Sayu, un jaguar mexicano que representa la fuerza, la agilidad y la riqueza cultural del país, juega como delantero y simboliza la alegría y energía mexicana. Y Clutch, de Estados Unidos, un águila calva, símbolo de la nación, que representa la determinación, la ambición y el espíritu aventurero, se desempeña en el medio campo. Estas mascotas fueron presentadas oficialmente por la FIFA el 25 de septiembre del 2025 para la primera Copa Mundial organizada por tres países.
1: Cercano está Jehová a todos los que le invocan, a todos los que le invocan de veras. Salmo 145:18. Que la paz de Dios, que sobrepasa todo entendimiento, guarde sus corazones y sus pensamientos en Cristo Jesús.

que sean días gloriosos los que vivan llenos de fe y salud, sabiendo que Dios es su amparo y fortaleza y su pronto auxilio en toda prueba.

que siempre estén gozosos, orando sin cesar, dando gracias en todo, porque ustedes saben que esa es la voluntad de Dios para con ustedes en Cristo Jesús.

siempre se acerquen confiadamente al trono de la gracia para alcanzar misericordia y hallar gracia para el oportuno socorro. Que en su comunión diaria con el Altísimo siempre pidan con fe, no dudando nada, porque con fe agradan a Dios.

0: Dios les bendiga abundantemente. ¡Feliz cumpleaños, hombres y mujeres comprometidos con Dios! 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

Padre, te damos gloria en este día, Dios, porque sabemos y entendemos, Padre, que en tus manos estamos seguros, Padre. Hay seguridad en tus manos, hay seguridad en tus brazos, hay seguridad, Señor. Por eso hoy creemos, Dios mío, aleluya, para que hoy, Señor, tú harás un milagro en esa vida que se encuentra en el oncológico, que se encuentra, Dios mío, en el hospital del niño, Padre. Ese niño que se encuentra entubado, que seas tú que lo visite en esta hora. Que sea el poder tuyo, Señor, que se manifieste, Padre, oh Señor, en cada

Padre, glorifícate, Dios mío, en el imposible de esa mujer que hoy ha venido a este lugar a derramar su corazón delante de ti, Jehová. Hoy creemos, Padre, que tú lo harás. Hoy creemos, Señor, que tú te manifestarás. Hoy creemos, Dios mío, que tu mano poderosa, Señor, actuará a favor, Señor, aleluya, de esa mujer que en esta hora, Padre, se encuentra postrada, Dios mío, allá en su casa, Padre, creyendo, Dios mío.

adulterio, Padre. Pero ella cree, Señor, que tú eres el Dios que cambia, Padre, en el nombre de Jesús de Nazaret, Señor. Padre, bendecimos tu nombre en este día, Padre, porque necesitamos de ti. Necesitamos de esa gracia divina. Necesitamos ese favor, Padre. Oh, Señor, que no merecemos, Padre, pero tú, Padre, nos lo das. Porque somos, Señor, aleluya, tus hijos, Dios mío.

con nosotros todos los días hasta el fin del mundo. Por eso bendecimos tu nombre. Por eso estamos aquí, Padre, reconociendo que fiel fue el que nos llamó de las tinieblas a tu luz admirable, Padre. Oh, que seas tu calumbre de nuestras tinieblas, Padre. Alúmbranos, Señor, en este día, Padre. Rompe lo que tienes que romper. Quebranta lo que tienes que quebrantar. Porque aquí estamos, Señor. Aleluya, Padre. Porque tú nos das vida y vida en abundancia. Aquí estamos porque hoy pudimos respirar, hoy pudimos, Padre, abrir nuestros ojos, Señor, aleluya. Porque tú dijiste que si alzamos nuestros ojos a los montes, de allá vendrá nuestro socorro. Nuestro socorro viene de Jehová, el que hizo los cielos y la tierra, Padre. Glorifica tu nombre en este día, Señor. Y que seas tú, Padre Celestial, que guarde en perfecta paz, cuyo pensamiento en ti persevera, porque en ti ha confiado Jehová. Confiamos en ti, confiamos en tu misericordia, confiamos en tu gracia, confiamos en tu favor, Dios mío. Padre, que sea tu favor, Señor, aleluya. Oh, Padre, que sorprenda, Dios mío, a ese hombre, Dios mío, aleluya, que se encuentra en esta hora sin empleo, Padre. Oh, Dios, que da tu favor, que le abra puertas, Señor, en el nombre poderoso de Jesús de Nazaret. Oh, aquí estamos creyendo y confiando, Dios mío, que tú eres el Dios, Señor, alto y sublime, Dios mío. Oh, Padre, el Dios soberano, el Dios, Señor, que hizo los cielos y la tierra, Padre. El Dios, Señor, aleluya, que dio en su palabra que tú eres nuestro pastor y que nada nos faltará, Dios mío. Oh, que no nos falte la fe, Señor, para seguir peleando la buena batalla de la fe. Glorifícate, Jehová, en el nombre poderoso de Jesús de Nazaret. Glorificamos tu nombre en este

Creemos y reconocemos, Señor, que en tus manos estamos seguros. Hay seguridad, Señor. Hay seguridad en ti, Padre. No necesitamos guardaespaldas. No necesitamos, Señor, que nos cuiden, Padre. Porque tú eres, Señor, aleluya, nuestro cuidador. Tú eres nuestro pronto auxilio en la tribulación. Por eso hoy, Padre, bendecimos tu nombre. Por eso hoy estamos aquí reunidos como un solo hombre, Padre. Así, Señor, aleluya, como tu pueblo. Pueblo, Padre, salía a la guerra y tú le dabas la victoria, Dios mío. Por eso hoy, Señor, estamos reunidos en esta vigilia, Padre, reconociendo tu fidelidad, reconociendo tu deidad, reconociendo, Dios mío, Padre, que tú eres el mismo que dijiste, Padre, en tu palabra, Señor, aleluya, que tú eres el Rey de gloria, Padre. Hoy oramos a ese Rey de gloria, al Dios soberano, al Dios que todo lo puede, Dios mío. Al Dios, Señor, que se mete en esta hora, allá en ese quirófano, Dios mío. Oh, Padre, tocando, Señor, operando, Padre, que seas tú rompiendo todo espíritu de muerte en esta hora, Padre, en el nombre de Jesús de Nazaret, Señor. Padre, glorifícate en Melissa, Dios mío, allá en el oncológico, Dios mío, que seas tú que visite a esa joven, Padre, que seas tú sanándola, Dios mío. Mira la hermana Mirla, Padre, oro por su rodilla, Padre, para que sea tu nombre glorificado. Ella

0: fuerza, Padre, que podamos ver el testimonio, Señor, de esas vidas, que podamos ver, Señor, aleluya, que tú eres el Dios que reina, Padre, oh Señor, en el cielo y aquí en la tierra. Dios mío, Padre, tú dijiste que enviarías sanidad y medicina, Dios mío. Por eso creemos, Padre, que hoy te envíe esa sanidad y esa medicina a los hospitales, a las clínicas, Dios mío, a las casas donde se encuentra alguien postrado, Dios mío, donde se encuentra esa persona allá en UCI, Dios mío. Oh, Padre, tú la visitas, Espíritu de Dios, tú tocas donde el hombre no puede tocar. Oh, tú ves lo que el doctor no ve, Señor, en el nombre poderoso de Jesús de Nazaret, Padre. Y te damos gloria, Padre celestial, porque reconocemos, Dios mío, que tú eres el mismo que dijiste y se hizo. Aquel que habló y existió, para que tú abriste el mar rojo, para que tu pueblo pasara en seco, Dios mío. Y en esta hora, Señor, aleluya, oh, todo hombre y toda mujer que se encuentra perseguida, Padre celestial, y dice el enemigo que no tiene escapatoria, que seas tú que le abra, Señor, ese camino, Dios mío, Padre, porque creemos que jamás seremos avergonzados por el mal, Señor. Glorifícate, Jehová. Queremos que seas tú que sorprenda esa vida, Padre celestial, aquellos, Señor, que están orando, Dios mío, por una casa, Señor. Aquellos que están orando por un hogar, Padre. Aquellos que viven, Padre, en el cuarto de alquileres, Señor. Oh, Padre celestial, que seas tú que los sorprenda en esta hora, Dios mío. Aquellos que han metido los papeles y no lo han llamado, Señor, aleluya. Yo sé que por medio de esta vigilia, Padre, tú harás un milagro en esas vidas, Padre, porque sabemos y reconocemos, Señor, aleluya, que tú eres el mismo que dijiste, Padre. Padre, en tu palabra, Señor, que tú eres Jehová Jiré, Señor, suple lo que hace falta, Dios mío, porque sabemos, Padre, que en tus manos, Señor, aleluya, haremos proeza, Padre. Glorifícate de una manera especial, Señor, y tu pueblo, aleluya, le da palma al que vive y reina por los siglos de los siglos. Amén, aleluya. Adoramos a Dios.
1: Aleluya, y a su nombre, y a su nombre, y quién vive. ¿Cuántos bendicen el nombre del Señor esta noche? ¿Cuántos le dan gracias por un día más?

Dele un aplauso al rey, dele un aplauso al rey. Aleluya, aleluya. Vamos a estar orando por los gobernantes, vamos a estar orando por los fiscales, para que Dios toque el corazón de cada uno de ellos y puedan gobernar conforme a la palabra del Señor. La palabra del Señor nos enseña en

El libro de Primera de Reyes, capítulo 3, dice la palabra del Señor: Mas Salomón amó a Jehová, andando en los estatutos de su padre David. Solamente sacrificaba y quemaba incienso en los lugares altos. E iba el rey a Gabaón, porque aquel era el lugar alto principal, y sacrificaba allí. 1,000 holocaustos sacrificaba Salomón sobre aquel altar. Y se le apareció Jehová. ¿Quién se le apareció? Déjame decirle algo. Ustedes han venido al lugar alto, ¿para qué? Para sacrificar el tiempo, ¿de qué? De sueño. Pero lo han venido aquí, a este lugar han venido, ¿para qué? Para agradar a Dios. Y dice la Biblia, aleluya, y se le apareció Jehová. Jehová se va a aparecer a tu vida en esta noche. Padre celestial, en esta hora te damos gracias, mi rey. Asimismo, Señor, oh Dios, aleluya, como tú, Padre celestial, te le apareciste a Salomón, Señor, oh Dios, en el lugar alto cuando él fue a sacrificar, Señor, oh Dios, para alabar y adorar tu santo y poderoso nombre, mi rey. Señor, tú te le apareciste en sueño y le dijiste: pídeme lo que quiera que te daré, oh Padre celestial. Y él viendo, Señor, oh Dios, una tierra grande, un pueblo grande, que cómo él podía gobernar aquel lugar, Señor Dios del cielo, rey, siendo una persona joven, mi rey. Pero tú le diste sabiduría, mi rey del cielo. En esta hora, Señor, te pedimos que tú toques a estos gobernantes, Señor, oh Dios de la gloria, que tú toques sus corazones, Señor, para que ellos puedan gobernar este país, Señor, oh Dios, con temor, Señor, y temblor de tu palabra, oh Jehová de los ejércitos, Padre Santo. Así podemos ver, Señor, oh Dios, como hiciste con Daniel, Padre Santo, cuando estaba, Señor, oh Dios, delante del gobernador, delante del rey, oh Jehová de los ejércitos, gobernando, Señor, oh Dios, aleluya, Padre, a los medios, a los persias, oh Jehová de los ejércitos. Tú lo llenaste de gracia, Señor, oh Dios, tú lo llenaste de sabiduría, mi rey del cielo, Padre, de ese mismo espíritu, Señor, de ese mismo espíritu, Señor, oh Dios de la gloria. Tú toques, Señor, oh Dios, aleluya, en los corazones de estos gobernantes, tú lo pongas sobre ellos, Señor, para que ellos puedan gobernar, Señor, oh Dios, aleluya, a través de tu palabra, mi rey, oh Padre celestial. ¿A quién iremos si solamente tú tienes palabra de vida eterna? ¿A quién iremos, Señor, si solamente tú tienes la respuesta, Señor? Y es por eso que hemos venido aquí en esta noche, Señor, oh Dios, en los lugares altos, Señor, para sacrificar, Señor, para invocar tu nombre, Dios del cielo, Rey, para que tú puedas responder a nuestras oraciones, tú puedas responder a nuestras peticiones, Señor. Toca el corazón, Señor, oh Dios del cielo, Padre, de los fiscales, oh Jehová de los ejércitos, que ellos puedan juzgar conforme a tu palabra, conforme a tu justicia, Señor Dios todopoderoso, Rey, oh Padre celestial. Asimismo, Señor, como tú, Señor, oh Dios, levantaste a José de medio de la cárcel, Señor, oh Dios del cielo, lo llenaste de gracia, Señor, oh Padre celestial. Y Faraón lo mandó a buscar, Señor, oh Dios de gloria, Padre, oh papito lindo, al ver la sabiduría de Salomón, Señor, oh Dios de gloria, él preguntó: ¿a quién pondremos como gobernante para gobernar este país? Oh Padre Santo, tú pusiste el querer como el hacer por tu buena voluntad, oh Jehová de los ejércitos. Señor, glorifica tu nombre, Dios. Glorifica tu nombre de una manera sobrenatural, oh Jehová de los ejércitos, Padre Santo. En esta hora, oh Jehová de los ejércitos, Padre, para que sea tu nombre glorificado en medio, Señor, oh Dios, aleluya, de estos gobernantes, Señor, oh Dios, aquí en la ciudad de Panamá, Rey. Saca toda corrupción, Señor, oh Dios del cielo, Padre. Oh papito lindo, te lo pedimos, oh Padre Santo, en el nombre poderoso de Cristo Jesús. Asimismo, Señor, oh Dios de gloria.

puedes hacer, oh Jehová de los ejércitos. Sabemos que para ti no hay nada imposible, Dios de gloria. Y así mismo como la sabiduría de Salomón, cuando juzgó a aquellas dos mujeres, Señor, oh Dios, por sabiduría, Señor, oh Dios, tuya, oh Jehová, él pudo gobernar, él pudo juzgar, Señor, oh Dios. Y tú te revelaste en la vida de este hombre, Dios. Revélate de una manera sobrenatural, Padre celestial. Visita al presidente de este país.

Pídalo, Señor, oh Dios del cielo, Padre. Te lo pedimos, oh Jehová de los ejércitos, en esta hora, en esta hora, en esta hora, oh Jehová de los ejércitos. Señor, clamamos a ti, como lo enseña tu palabra, Señor, oh Dios. Cuando tú dijiste, clama a mí y yo te responderé y te enseñaré cosas grandes y ocultas que tú no conoces. Y es por eso que en esta mañana clamamos a ti para que tú toques los corazones, Señor, para que sea tú transformando sus vidas, Dios, para que tú pongas temor en sus corazones, Señor, oh Dios del cielo, y puedan gobernar con temor delante de ti. Padre celestial, tú eres Dios justo y estás sentado en el trono de justicia, Señor, oh Dios, y tú juzgas conforme a tu palabra, Señor, oh Dios del cielo, Rey. Y es por eso es que venimos delante de ti en esta hora, Señor, humillado, Señor, oh Dios del cielo, pidiéndote con ruego y oración, papito lindo, Dios, que tú extiendas tus manos, Señor, oh Dios del cielo, Rey, sobre esta ciudad de Panamá. Te lo pedimos, mi Rey, aleluya, en el nombre, en el nombre, en el nombre, en el nombre de aquel que es tu Hijo amado, Dios, en el cual se doblará toda rodilla y toda lengua confesará que tú eres el Dios todopoderoso, Rey. Padre celestial, oh Jehová de los ejércitos, asimismo como tú te le mostraste, Señor, a Elías en el monte Carmelo, muéstrate, Señor, oh Dios, sobre estos gobernantes, Señor, oh Dios, aquí en esta ciudad de Panamá. Te lo pedimos, mi Rey, aleluya, en el nombre de Jesús, en el nombre de Jesús. Señor Dios del cielo, ¿a quién iremos, mi Rey? ¿A quién iremos si solamente tú tienes palabra de vida eterna, mi Rey? ¿A quién iremos, Señor, si solamente tú tienes la respuesta, Dios? Tú has dicho en tu palabra, venid a mí, todo lo que estéis trabajado y cargado, que yo os haré descansar, Señor. Y es por eso que hemos venido delante de ti en esta noche, Dios, en esta noche, Dios, en esta noche, cargado, para que sea tú, Señor, oh Dios del cielo, Padre, extendiendo tus manos, papito lindo. Extiende tu mano, Señor, oh Dios, aleluya. Extiende tu mano sobre tu pueblo, Padre. En esta hora te lo pedimos, mi Rey, aleluya. Tú que estás sentado en tu trono, tú que gobiernas desde lo alto, Dios. Asimismo, Señor, como dice tu palabra, que se haga tu voluntad, Señor, aquí en la tierra, como se hace en los cielos, Señor. Te lo pedimos, oh Jehová de los ejércitos, en el nombre poderoso de Cristo Jesús, Señor. Señor, te damos gracias, mi Rey, aleluya, Padre. Te damos gracias por todo lo que has hecho y todo lo que seguirás haciendo, Señor, en nuestras vidas, mi Rey. Oh Padre celestial, tú eres Dios, aleluya. Tú eres Dios, Padre Santo. Tú eres el Dios todopoderoso, Rey. Aquel que te le mostraste a Moisés, Señor, oh Dios, aleluya, diciendo: yo soy el gran yo soy. Tú eres el gran yo soy, papito lindo. Y es por eso que estamos aquí creyendo y confiando que tú lo harás, Señor, oh Dios de gloria, en este país, no solamente en este país, Señor. Tú lo harás, Padre, conforme a tu palabra, porque tú no eres hombre para mentir, ni tampoco hijo de hombre para arrepentirte, Señor. Pero aquí estamos clamando, reunido en tu nombre, Rey, clamando, Señor, oh Dios, para que tú respondas, Padre Santo. Responde, Señor, oh Dios de la gloria, Rey, en esta hora, mi Rey. Así como tú le respondiste, Señor, oh Dios de gloria, Padre, aleluya, Nehemías, cuando se humilló delante de ti, cuando postró delante de ti e invocó tu nombre y tú le respondiste, Señor. Reconocemos que tú eres el mismo Dios de ayer, de hoy y por los siglos de los siglos, Dios. Reconocemos que tú no haces acepción de persona, Padre celestial. Y es por eso que invocamos tu nombre en este lugar, mi Rey, en este lugar alto, Señor, en el cual hemos venido, hemos subido, Señor, oh Dios, para que tú nos respondas, Señor, oh Dios del cielo, Rey. Oh Padre celestial, tu palabra dice, Señor, oh Dios, el que viene a mí yo no le echo fuera, Dios. Y aquí hemos venido delante de ti y reconocemos, Señor, oh Dios, que a ninguno nos echará fuera, Dios. Oh Padre celestial, tú responderás a nuestras oraciones, a nuestras peticiones, Señor, oh Dios del cielo, Rey. Te damos gracias, Señor, aleluya. Y no nos cansaremos de darte gracias, Padre Santo, Dios, en esta preciosa mañana, mi Rey del cielo, Rey, aleluya.

0: Aleluya, gracias Señor, gracias mi Rey. Dele un aplauso al Rey.
1: Aleluya, ¿quién vive? A su nombre, a sus hijos. Gloria. Santo Padre, la gloria en esta noche. Vamos a estar aquí orando y clamando todos en armonía, en unidad, en un mismo espíritu, para que me acompañen a orar por la economía. Amén. La palabra del Señor dice en 1 Timoteo 2, del 1 al 3, exhorto ante todo a que se hagan rogativas, oraciones, peticiones y acciones de gracia por todos los hombres, por los reyes y por todos los que están en eminencia, para que vivamos quieta y reposadamente en toda piedad y honestidad. Porque esto es bueno y agradable delante de Dios, nuestro Salvador. Bendito Dios de poder, gracias te damos por esta noche, Señor. Por lo que estamos aquí, Señor, aclamando tu nombre. Creyendo, mi Dios, que lo que estamos pidiendo tú te vas a glorificar. Tú te vas a manifestar, Padre mío, de una manera gloriosa y poderosa. Porque donde están dos o tres invocando tu nombre, tú estás. Y si pedimos alguna cosa conforme a tu voluntad, tú nos oyes. Y sabemos, Padre mío, que usted nos está oyendo en esta noche. Porque tu oído no se ha cerrado, ni tus ojos, ni tu corazón. Usted está atento al clamor de este pueblo que aclama, ruega y suplica, Padre, delante de usted. Por la economía de nuestro país, Padre mío. Dios del cielo, ponemos delante de ti la economía y nuestra finanza. A que usted se glorifique, Padre. Señor mío, Dios, por la gracia de nuestro Señor Jesucristo, que se hizo pobre para que nosotros fuéramos enriquecidos. Padre, te pedimos en esta noche que bendigas. Bendigas la economía de mis hermanos, mi Dios, que no caiga en saco roto, mi Dios. Padre, te puedan bendecirlo para que puedan cancelar deuda, suplir cada necesidad. Su palabra dice que usted es un Dios poderoso, que nos da toda clase de bendiciones para que tengamos lo necesario y nos sobre para contribuir en buena obra, Padre. Señor, mi Dios, bendice su finanza, Padre. Glorifícate, dale la sabiduría, la capacidad administrativa, mi Dios de la gloria, para que puedan administrar los recursos que usted va a poner en sus manos. Padre de la gloria, mi Dios del cielo, esos recursos que vienen del norte, del sur, del este y del oeste, Padre de la gloria. Usted es un Dios que abre camino donde no lo hay, Padre Santo. Usted es un Dios de oportunidades. Usted es un Dios que nos da bienes y recursos, Padre de la gloria, para que pueda soportar sus necesidades y les sobre para contribuir en buena obra. Esa obra, Padre mío, que ya usted preparó de antemano para que cada uno de nosotros estemos. Padre, bendice este pueblo. Bendice, Padre, la obra de sus manos. Padre de la gloria, trae los recursos. Usted es el dueño del oro y de la plata. Padre Santo, clama lo justo y Jehová responde. Padre, usted va a responder con tremendas cosas en nuestra economía. Dale una economía estable, una finanza firme. Padre, en el nombre de Jesús, para que podamos glorificar, exaltar tu nombre. Porque nuestra economía no depende de la del gobierno, sino con la que viene del cielo. Padre, yo te pido por las autoridades. Padre de la gloria, que toque sus corazones, le dé la capacidad administrativa, Padre, para que pueda manejar los buenos recursos que genera este pueblo, este país panameño. Padre de la gloria, en el nombre poderoso de Jesús, mira la canasta básica, cómo va en aumento, Padre. Hay hogares que no la pueden comprar, mi Dios, ten misericordia, Padre Santo. Padre, que no vaya creciendo, Padre. Padre Santo, Dios, la gasolina. Mira cómo va la gasolina, Padre de la gloria. Un recurso, ya un carro hoy día. No es un lujo, es una necesidad. Padre de la gloria, te lo pedimos, Padre. Toma control de la gasolina, mi Dios, de las autoridades. Señor, que tomen en cuenta que hay necesidades, Padre. Te lo pedimos, Dios.

0: poderoso de Jesús. Mira el desempleo. Usted es un Dios que abre puertas que nadie puede abrir y que nadie puede cerrar. Usted va a abrir puertas de oportunidad de trabajo, Señor, con buenos empleos, con buenos lugares, con buenos salarios. En el nombre poderoso de Jesucristo, aleluya. Bendito Dios, Padre. Muévase, Padre, toque la ministra de trabajo, toque los empresarios para buenas plazas de empleo, Padre. ¿Cuántos jóvenes se han graduado de la universidad, Padre, y no tienen trabajo, mi Dios? En el nombre de Jesucristo, mira los hogares donde el padre de familia no ha podido sufragar los gastos, Señor mío, porque no ha tenido empleo. Padre de la gloria, Señor, lo ponemos cada hogar que no hay empleo, Señor. En el nombre poderoso de Jesús, apelamos a su misericordia, apelamos a su compasión, porque usted nos ha enseñado de que usted es nuestro pastor y que nada nos va a faltar, que va a suplir todas nuestras necesidades conforme a la riqueza en gloria en Cristo Jesús. Aleluya. Bendito Dios de poder. También te pedimos, mi Dios, por los negocios informales. Señor mío, usted es un Dios que crea. Usted es un Dios de oportunidades. Usted es un Dios que abre camino donde no lo hay. Usted es un Dios que abre puertas y que nadie las puede cerrar, porque lo que usted abre nadie cierra. Padre de la gloria, en el nombre poderoso de Jesucristo, Padre, levanta hombres y mujeres con ideas creativas que vienen del cielo, con buenos emprendimientos, Padre. Señor mío, Dios de la gloria, porque mira tú los desempleos que hay y necesitamos negocio, Padre de la gloria, informales, Padre. Bendice la obra de las manos de tu pueblo, Padre, que tengan esa creatividad, esa sabiduría, Padre, que potencie sus cualidades, sus talentos, Padre, aún los dones que tú le has dado, Padre de la gloria, para poder crear, Señor, para que le pueda generar ingresos y sustentar sus gastos de su casa, de su familia. Padre de la gloria, en el nombre poderoso de Jesús, te lo pedimos en esta hora. Señor, toca a los ministros, Dios del cielo, para que crean plaza de empleo, oportunidades para el pueblo panameño, mi Dios. Mira todo lo que se está proveyendo, Padre, todos los problemas que hay, Padre. Manifiéstate, Señor, en estas autoridades, desde el presidente, Señor, desde los asesores, de los ministros de Estado, de la Asamblea Legislativa, Padre, para que aprueben proyectos, decretos que traigan beneficio al pueblo panameño. Padre de la gloria, en el nombre poderoso de Jesucristo, te lo pedimos, Padre, para que puedan tener buenas casas, buenas viviendas, sean accesibles para comprar un carro, Señor. Todo se genera con dinero, Padre, y queremos, Señor, a que usted se glorifique, se manifieste en la canasta básica, Padre, en los empleos, Padre de la gloria, en nuestra economía, en nuestra finanza, porque usted es un Dios fiel, un Dios justo, un Dios verdadero, un Dios grande, un Dios poderoso. Para usted no hay nada imposible, Padre, porque lo imposible usted lo hace posible. Y dale una fe a este pueblo panameño, Padre, que vamos en avanzada, que vamos a lograr y obtener para glorificar y exaltar tu nombre, que vengamos con fe, creyendo, no dudando nada, Padre, aún orando por este país panameño, mi Dios, de que usted se va a manifestar con cosas tremendas. Amén y amén, Padre, en el nombre de Jesús, aleluya. También invitamos al televidente y al radioescucha que llame al 6692-472 por sus necesidades, por sus peticiones, que vamos a estar orando en el nombre de Jesús. Y un pueblo que ama a Dios dice amén, amén. Un aplauso al que vive.
1: Vive el Rey, aleluya. Gloria a Dios. Qué privilegio estar delante de la presencia del Señor. Padre, en esta hora, Señor, vengo delante de tu presencia, suplicando tu misericordia y tu perdón. Padre, perdona nuestras vidas, Señor, en esta hora, porque reconocemos, Dios,

delante de ti, que somos pecadores, Señor, y que te fallamos. Tu palabra dice, Señor, ¿quién entrará al monte santo? El limpio de mano y corazón puro. Purifica nuestras vidas, Señor, para que nuestras oraciones, Señor, sean llegadas al trono de la misericordia. Te suplico, Señor, que usted perdone nuestra vida y que sus oídos estén prestos, Señor, a nuestro clamor en esta hora. En el nombre de Jesús de Nazaret te doy gracias, Señor. Gracias, Padre Celestial, por tu misericordia. Amén. Gloria a Dios. En este momento me toca a mí orar por la restauración de los matrimonios. La Biblia dice en Génesis 2:24, por tanto, dejará el hombre a su padre y a su madre y se unirá a su mujer y serán una sola carne. También dice la Biblia en Efesios 4:32, antes de ser benignos unos con los otros, misericordiosos, perdonad Dios unos a los otros, como Dios también os perdonó a vosotros en Cristo. Este es el matrimonio. Estos somos los matrimonios que debemos de perdonarnos uno a los otros. Tenemos que restaurar nuestro matrimonio. En esta hora, Señor, Padre Santo, vengo delante de ti, suplicando tu misericordia, suplicando tu perdón, Señor. Te presento a los matrimonios, Señor. Tú los conoces. Tú conoces cada matrimonio, Señor. No solamente los que están aquí, los que nos están viendo, los que nos están escuchando a esta hora. Padre, restaura esos matrimonios. Así como tu palabra dice, Señor, tú nos uniste una sola carne, un solo sentir, Padre. Señor, se suplicamos que tú rompas cadenas, que tú libertes al cautivo, restaura, que el hombre y la mujer tengan un corazón perdonador, que puedan perdonar su vida, que puedan perdonar, Señor, los errores, las circunstancias, situaciones, que puedan, Señor, venir y conversar juntamente, Señor, antes de dormir y ponerse de acuerdo. Padre, restaura, Señor, restituye cada matrimonio, Padre Celestial. Oh, Padre, aleluya, levántate, Jehová, levántate en medio de los matrimonios, Señor, que se han esparcido los enemigos. Señor, tú constituiste los matrimonios, tú, Señor, aleluya, los fundaste. Padre, restaura, levanta aquel matrimonio, Señor, que a esta hora todavía están enojados. En esta hora, Señor, hablan de separación. En esta hora, Señor, hablan de divorcio. En esta hora, Señor, aleluya, cada uno, Señor, quieran hacer algo diferente a tu mandato, Padre. Glorifica tu nombre, Rey. Glorifica tu nombre. Visita el corazón de tu matrimonio. Visita el corazón de cada matrimonio, Señor, que tú restituiste, Señor, que tú formaste, Padre de la gloria. Glorifica tu nombre, Rey. Visita el corazón de cada matrimonio. Restaura, levanta, fortalece, Señor, conforme a tu palabra. Tu palabra dice, Señor, que tú eres Jehová nuestro pastor y que nada nos faltará. Que no nos falte, Señor, la oración en nuestro matrimonio. Que no nos falte, Señor, esa oración familiar. Que no nos falte, Señor,

madre soltera, por ese padre soltero, Señor, que día a día, Señor, están batallando, están luchando, Señor, a favor de sus hijos. Padre, sé propicio, Señor, en medio de esa madre soltera, en medio de ese padre, Señor. Tú eres, Señor, el médico, tú eres el amado de su alma, tú eres el que te levanta en medio de ella, Padre, que ella puedan confiar, que él pueda confiar, Señor, que tú eres el Dios que provee, que tú eres el Dios que responde, que

Visita a esa mujer, visita a ese padre soltero, visita a esa madre soltera. Te lo suplico en el nombre de Jesús de Nazaret.

viuda, Señor, aleluya. Tu palabra dice, Señor, que tú tienes cuidado de las viudas, Señor. Padre, glorifícate en medio de la viuda.

esa viuda, Padre Celestial, a esa viuda, Señor, joven y Señor, como dice Pablo, si es joven, Padre, que se den a casamiento, Señor, que guarden su vida, Padre Celestial, por aquellas

también. Visita, Señor, pon tu mano sobre ellos. Si hay alguna, Señor, que está enferma, Señor, aleluya. Tú eres el Jehová Rafa, tú eres el Jehová sanador, tú eres el Dios que suple todas sus necesidades, Padre de la gloria, en el nombre.

0: pido, Señor, piedad más, mucho más abundante de lo que nosotros podemos esperar, Señor, en el nombre de Jesús. Y el pueblo de Dios dice, y amén, gloria a Dios.
1: Aleluya. Seguimos adorando el nombre que, el hombre que es sobre todo hombre, el Rey de Reyes y Señor de Señores. ¿Cuántos pueden decirle ahí, sentados, levantados con sus manos en el cielo, Padre, queremos escuchar tu voz? Queremos escucharte hablarnos en esta vigilia, Señor. Háblanos, habla nuestro espíritu, nuestro corazón, Padre de la gloria. Dígale ahí donde está.

único que vive y reina para siempre y por los siglos de los siglos, Padre. Eres el único que no falla, que no pasa, Padre. El único que no falla, el único que pelea.

0: está.
1: Señor Jesús.

privilegio servirle a Dios. Amén. Esta noche le doy gracias a Dios, pido perdón por toda falla, ofensa o cualquier cosa que no le agrade. Le pido a Dios que derrame de su gracia en esta noche sobre mi vida y sobre la vida de todos los que nos encontramos en este recinto. Le damos gracias porque necesitamos gracia sobre gracia. Es la gracia de Dios la que nos mantiene, la que nos ayuda, la que nos fortalece. Tenemos que vivir bajo la gracia. Esta noche me tocó a mí orar por los niños y la alerta Amber. Y el otro punto es para que los jóvenes sean guardados de la mala influencia. La Biblia dice, el mismo Señor hablando, dejad a los niños venir a mí y no se lo impidáis, porque de los tales, de ellos es el reino de los cielos. Amén. Pero los niños son vulnerables porque son niños, no se saben cuidar. Y por eso el enemigo se ha levantado. Y nosotros esta noche vamos a orar por los niños. Padre Celestial, en esta noche yo te presento, Señor. Oh Dios de la gloria, los niños, cada niño, Dios mío, cada niño, cada hogar, Padre, donde haya un niño, Señor, para que seas tú que manifieste tu gloria, Dios. Tú sabes que los niños, como niños, son vulnerables, no se pueden cuidar y por eso abusan de los niños. ¿Cuántos padres han abusado de sus propios niños, de sus propios hijos, Señor? La familia, comenzando en la misma familia, Padre, cuántas de la familia, oh Dios mío, tío, hermano, oh Dios de la gloria, han abusado de los niños, pero en esta hora nosotros venimos delante de ti, Padre, a implorar tu favor, tu gracia y tu misericordia sobre los niños, a pedir tu protección divina, Jehová, te lo pedimos en el nombre de Jesús, Señor, Padre, aún en los centros donde se encuentran algunos niños recluidos porque no tienen hogar o no tiene quien los cuide. Y ahí también ha llegado la maldad, Señor, porque ahí han abusado de los niños. Padre, ten misericordia de nuestros niños. Padre, mira esta alerta a Amber, Padre. ¿Cuántos niños desaparecidos, Dios? Padre, usan a los niños, Padre. Oh Dios de la gloria. Se lo roban para sacarle sus órganos, Señor. Oh bendito Rey de gloria, mete tu mano, detén esta obra del enemigo. Hay niños que están secuestrados, Padre, y nadie sabe dónde están, Padre. Señor, los niños no solo de Panamá, Padre, los niños en el mundo entero, Jehová. Muchos están siendo violados, atacados, robados. Oh Rey de la gloria, ¿a quién iremos, Señor? Solo tú, oh Dios, puedes detener esta obra, Padre. Señor, cuida de nuestros niños, Jehová. ¿Cuántos están enfermos, postrados en una cama, Señor? Con enfermedades extrañas que nadie sabe, que ni los médicos saben qué tienen,

visita tú, Señor, fortalece tú, Señor, cuida tú, Padre. Tú mismo dices, dejad a los niños venid a mí y no se lo impidáis. Señor, cuántos hogares no dejan a los niños ni siquiera venir a la escuela dominical. No lo traen a la iglesia. Los niños te están creciendo sin conocimiento de ti, Señor. Oramos por los niños. Oramos, Padre, que todos estos niños que han desaparecido puedan aparecer, Padre. Oh, Dios de la gloria. Y no solo los niños, Padre. Cuántas jovencitas, oh, Dios de la gloria, se han llevado, se han secuestrado en este tiempo, Padre. Oh, Padre, te pedimos misericordia, Rey. Misericordia, Señor, por nuestros niños. Oh,

Padre. Guarda a los niños, cúbrelo con tu sangre. Tu protección divina sea sobre cada niño, Padre. Te lo pedimos en el nombre de Jesús, en el nombre de Jesús. Y te damos gracias por lo que tú vas a hacer con cada niño, Jehová. Ahora oramos por los jóvenes, Señor. Aquí tu palabra dice en Timoteo, le dice a los jóvenes, que ninguno tenga en poco tu juventud, sino sé ejemplo de los creyentes en palabra, conducta, amor, espíritu, fe y pureza. En esta hora oramos por cada joven, Señor. Que seas tú, Señor, bendiciendo y fortaleciendo a nuestra juventud, Padre. Oh Dios, en este tiempo que se ha multiplicado la maldad en gran manera. Tu palabra lo dice, Señor. Estamos viviendo un tiempo difícil en dolores de parto, Señor Dios mío. Pero tú no nos has dicho que no oremos, Señor. Oramos, Padre, por nuestros niños. Oh Señor, dan tristeza de ver cuántos niños están, Señor, oh Dios, atados a las drogas, Jehová. Señor, oh Dios, Padre, trae liberación. En esta hora nos levantamos contra el enemigo, oh Dios de la gloria, en nuestra juventud, y le decimos que suelte a nuestros niños, suelta a nuestros jóvenes, suelta a los que no son tuyos, oh Dios de la gloria, son

gloria, sácalo del pecado, de la maldad de los hombres. Señor, te pedimos, Dios, se ha levantado, se ha manifestado también en nuestra juventud, Señor, el espíritu de lesbianismo, oh Señor, de homosexualismo, se ha levantado en gran manera. Padre, te pedimos, Dios de la gloria, que tengas misericordia de nuestra juventud, Padre. Señor, que tú guardes a nuestra juventud en fe, que tú lo guardes en pureza, Jehová. Oh Dios de la gloria, son tus jóvenes, Señor, perdón, son tu juventud, Dios mío. El diablo sabe que los jóvenes de hoy son los hombres del mañana, del futuro. Y Él no quiere, oh Dios de la gloria, que lleguen a cumplir el propósito que tú tienes para cada joven, Señor. Padre, los jóvenes son los futuros gobernantes, Señor. Los jóvenes son los futuros médicos, Padre. Son los futuros maestros, son los futuros profesores, Jehová. Si ellos están dañados desde ahora, cuando lleguen a ser hombres, no sirven para nada. Padre, oramos por nuestra juventud, Señor. Que tú lo llenes de fe, Padre. Que vengan más al conocimiento de tu palabra, oh Dios de la gloria. Que te sirvan a ti, Señor. Te lo pedimos, Dios. Llénalo de tu gracia, Padre. Llénalo de fe, Señor. ¿Cuántos jóvenes hay por ahí, Señor, perdidos en sus delitos y su pecado? Oramos, Dios, que sean libres para ti. Que sean libres para ti, Dios. Necesitan un toque tuyo, Señor. Como Timoteo, Señor, que era un hombre, un joven que te amaba y te servía. Que nuestros jóvenes sean como Timoteo, Jehová. Oh Dios de la gloria, bendice esta juventud, Señor. Rompe toda cadena, toda atadura, toda ligadura, Señor. Padre, en el nombre de Jesús, Señor, tráigalo al conocimiento de tu verdad, de tu palabra, Dios. Te lo pedimos en el nombre de Jesús, Señor. Dice la palabra en Timoteo que entre tanto que yo voy, ocúpese de la lectura y de la exhortación. Padre, que nuestros jóvenes se ocupen de la lectura de tu palabra. Que los jóvenes te busquen a ti, Señor. Que seas tú que los instruya, Señor, en el camino, Señor, correcto, Señor. Padre Santo, oramos, Dios de la gloria, por aquellos jóvenes que se dejan influir de la mala compañía, de la mala amistad que los llevan por los caminos de perdición, Padre. Te pedimos, Dios de la gloria, que abra los ojos, Señor, de esos niños. Reprende, Señor, oh Dios, ese espíritu inmundo, Padre de la gloria, oh Padre de mala amistad, Señor, que lo lleva por el camino de perdición.

0: Señor, glorifícate en nuestra juventud. Glorifícate, Señor, en los jóvenes que están en la iglesia, en los jóvenes que están aquí, Padre, porque yo no estoy exento de maldad, Señor. Que ninguno se aparte de tu camino. Padre, que te sirvan en espíritu y en verdad, Señor. Que doblen rodilla delante de ti, Señor. Tú tienes planes y propósitos para nuestros jóvenes, Padre. Visita nuestra juventud, Señor. Los de la universidad, Padre, que no sabemos ni qué están aprendiendo ahí, Señor. Pero sé tú, Señor. Sé tú su maestro. Sé tú quien les enseñe. Sé tú quien los guíe, Padre. Necesitamos de ti, Padre. Nuestros jóvenes te necesitan. Nuestros jóvenes necesitan de ti. Necesitan esa fuerza que lo ayude a avanzar, Padre. En el nombre poderoso de Jesús, Señor. Oramos por los jóvenes que ya están en la iglesia. No se aparten ni a la izquierda ni a la derecha. Oramos por los que están afuera, que puedan entrar, Señor. Porque aquí sí, Señor, aquí en la iglesia sí hay palabra, Señor. Oh, Padre, hay dirección, Señor. Oramos, Dios de la gloria, que sus ojos sean abiertos, Dios. Que no caigan, Padre, en el engaño del enemigo, Padre. Y te damos gracias por nuestros jóvenes. Te damos gracias por nuestra juventud. Te damos gracias por todos estos jóvenes que ya están aquí, oh Dios de la gloria, sirviéndote en espíritu y en verdad. Y te damos gracias por lo que han de venir en el poderoso nombre de Jesús. Padre, cúbrelo con tu sangre, desde la coronilla de su cabeza hasta la planta de los pies, tu protección divina sea sobre nuestros niños y sobre nuestros jóvenes. Y te damos gracias, Padre, en el poderoso nombre de Jesús. Y el pueblo de Dios dice: amén, amén y amén. Gracias, Señor. Dejo el papel ahí.
1: Aleluya. Seguimos orando, amados hermanos. Si usted nos acaba de sintonizar, recuerde que puede escribirnos al 6692-4072 para mandar su petición y luego estaremos orando por ella. En esta ocasión, a mí me toca orar por las esposas que no han podido quedar embarazadas, por lo que la medicina dice que son estériles. Pero sabemos que hay una palabra, una promesa que dice la Escritura, que en medio de su pueblo no habrá mujer estéril. Así que, amada hermana, usted que nos está viendo, que nos está escuchando o que está en este lugar, créale al Señor y vamos a orar, pero antes de orar quiero compartirles una porción de la palabra que está en Primera de Samuel, capítulo 1, versículo 22. Una respuesta del Señor a un clamor, a una oración. Pero Ana no subió, sino dijo a su marido: yo no subiré hasta que el niño sea destetado, para que lo lleve y sea presentado delante de Jehová, y se quedará allá para siempre. Y Elcana, su marido, le respondió: haz lo que bien te parezca, quédate hasta que lo destetes, solamente que cumpla Jehová su palabra. Y se quedó la mujer y crió a su hijo hasta que lo destetó. Después que lo hubo destetado, lo llevó consigo con tres becerros, un efa de harina, una vasija de vino y lo trajo a la casa de Jehová. ¿En dónde? En Silo. Y el niño era pequeño. Y matando el becerro, trajeron el niño a Elí. Y ella dijo, ¿ella quién? Ana. Oh, Señor mío, vive tu alma, Señor mío. Yo soy aquella mujer que estuvo aquí junto a ti.

Por este niño oraba y Jehová me dio lo que le pedí. Yo pues lo dedico también a Jehová. Todos los días que viva será de Jehová. Dios respondió la oración de una mujer estéril. Y Dios va a responder tu clamor, amada hermana. Padre, amado Dios, en esta hora me uno, Señor, a este remanente, Padre, que has separado un tiempo para ti. Señor, que cree y que confía, Señor, que viniendo a vigilar, que levantar una oración a ti, Señor, tú responderás, Padre. Hazte propicio, Señor, en esta hora. Padre, tu palabra dice, Señor, que en medio de su pueblo no habrá mujer estéril. Señor, en esta hora, Padre, yo envío esa palabra a toda mujer que no ha podido concebir. Señor, tú tienes el poder para abrir ese vientre, ese útero, en el nombre de tu Hijo amado Jesucristo, porque creemos que el mismo Dios que le respondió a Ana es el mismo Dios al que nosotros le clamamos en esta noche, Señor. Hazte manifiesto, Padre, en el nombre poderoso de Jesús, porque creemos, Señor, que lo que nosotros pedimos en oración, creyendo, nosotros lo recibiríamos, como lo dice la Escritura, Padre. Hazte propicio, Señor, en cada mujer, Padre, que se siente desanimada, Padre, que cree que ya tú no vas a responder la oración. Mi Dios, que ella vea este clamor como una señal, Padre, que lo que tú prometes, tú lo cumples, que para ti no hay nada imposible, que lo que es imposible para el hombre, tú, Señor, que estás en los cielos, lo haces posible, Padre. Por eso, Señor, elevo esta oración a ti, Padre, en esta hora, para que tú respondas, Señor, a la oración de esa mujer, Padre, para que ella pueda ver, Señor, la respuesta, Padre, de su hijo, de su hija, que lo pueda dedicar a ti, Señor, que te lo entregue a ti, Padre, todos los días de su vida, como lo hizo Ana con Samuel, Padre. Hazte manifiesto, Señor, porque creemos que el Dios de gracia acelera las cosas, que el Dios de gracia responde la oración de los justos, porque cuando nosotros los justos clamamos, tú que estás en los cielos respondes, Padre, y nos libra, Señor, de todas nuestras angustias. Libra a aquella mujer, a aquella esposa, Señor, que está de rodillas orando, Padre, elevando, Señor, esa oración a ti, que gime, que llora, Señor, porque no ve respuesta, porque el médico ha dicho que no se puede. Ahora es que te haces propicio tú, ahora es que tú te haces manifiesto, Señor, en el nombre de tu Hijo amado Jesucristo. Fortalece la fe de esa mujer en esta hora, Padre. Fortalece a ese esposo, que sigan creyendo, que sigan orando, que sigan confiando, Padre, que tú eres el Dios que responde la oración de los justos, mi Dios. Oramos también en esta hora, Señor, por el Ministerio de Misión Infantil, Padre. Oramos, Señor, por el pastor Galástica, por la pastora Ida, por todo su equipo de trabajo. Tu palabra dice: instruye al niño y aun cuando fuera viejo no se apartaría, Padre. Dale las estrategias, Señor, la sabiduría, Padre, para poder captar la atención de nuestros niños, aun en esas edades pequeñas, Padre. Que ellos puedan ver, Señor, a su corta edad, que puedan entender, Padre, que alejar

0: Dios nada podemos hacer, Señor. Queremos ver niños llenos del Espíritu Santo, Padre, que puedan predicar tu palabra, Señor, que puedan orar, Señor, que puedan aprender a deleitarse estando en tu presencia, mi Dios, en el nombre poderoso de Jesús. Ensancha, Señor, las estacas de ese ministerio, Padre. Glorifícate en esta hora, Señor, en cada uno de los maestros, Padre, de misión infantil, Señor, que creen, Padre, y que confían, Señor, que lo que hacen, lo hacen para tu honra y para tu gloria, Padre, en el nombre poderoso de Jesús, Señor. En esta hora, Padre, también oramos, Señor, por aquellos, Padre, que están pasando, Señor, algún quebranto de salud, por Heli Chávez, Señor, que se encuentra en un hospital. Haz el milagro en esta hora, Padre. Honra la fidelidad, Señor, de la persona que ha pasado el nombre, que confía y que cree que si nosotros oramos, tú responderías esa oración, Padre. Clamamos también por Bexaida Armendina, Señor. Glorifícate sobre esa niña, sobre ese adolescente, Padre, en el nombre poderoso de Jesús. Sabiduría de lo alto en esta hora. Clamamos también, Señor, por Dali Sánchez, que clama por un milagro, Señor, financiero, Padre, en el nombre poderoso de Jesús. Clamamos a Jehová Jiré en esta hora para que te hagas propicio. Clama por protección, por salud, por sabiduría para Jennifer y su familia, Padre. Oramos también en esta hora por Orlando de Jesús, por su familia. Oramos por la salud mental de Benny, Señor, en el nombre poderoso de Jesús. Oramos para que la familia Bielgo sea cubierto de la sangre de Cristo en esta hora, Padre, porque confiamos, Señor, que tú vas a responder nuestras oraciones, Padre, en el nombre de tu Hijo amado Jesucristo. Y te damos gracias, Señor, porque nos anticipamos, porque confiamos, porque creemos, Señor, que tu oído está inclinado en esta hora a favor de nosotros, que cuando nosotros oramos, la oración sube como incenso de olor grato a tu presencia, Padre, que tú estás en tu trono sentado, pero extiendes tu cetro a favor de cada oración que hemos elevado a ti, Señor, y a ti sea toda la honra, toda la gloria y toda la alabanza, porque solamente a ti te pertenece. Dele palmas a Dios.
1: Aleluya, aleluya. No se canse de darle palmas al Rey, al que vive, al que reina por los siglos de los siglos. Dele un aplauso al Señor, de esos que el Señor y estremece en los cielos. Y haga algo más, dele un abrazo a su hermano, dígale: me gozo de verte en la casa del Señor. No es solamente venir, el vivir en Cristo también es contacto con el hermano, es gozarse con él, amén. Por eso es que estamos aquí reunidos, unánimes, en un mismo sentir. Y el primer fruto que da el Espíritu Santo, ¿cuál es? El amor. Si tú no tienes amor, no puedes decir que puedes amar a Dios. Entonces, como tenemos amor, abraza nuevamente a tu hermano y dile: siento el abrazo de Cristo a través de ti. Gracias por ese abrazo. No lo había sentido durante el día. Amén. Bueno, a mí me tocó orar por la salud y el bienestar del pueblo. Amén. Pero para poder que la palabra se cumpla y tengamos la certeza de que el Señor nos va a oír, tenemos que respaldarla con la palabra. Amén. Así que dice el libro de Isaías 53:4. Yo sé que muchos se lo saben. Amén. Amén o no amén. Eso. Entonces dice así: cierto.

nuestras enfermedades y sufrió nuestros dolores, y nosotros le tuvimos por azotado, por herido de Dios y abatido. Mas Él herido fue por nuestras rebeliones, molido por nuestros pecados. El castigo de nuestra paz fue sobre Él, y por sus llagas, declárelo, declárelo, y por sus llagas hemos sido curados, amén. Así que vamos a orar creyendo, porque Él dice ciertamente llevó. Así que ciertamente me dice que es confirmación de que Dios trae sanidad en esta hora. Si tiene un familiar, un amigo, un hermano, alguna persona con alguna enfermedad, vamos a orar por él. Amén. Vamos a orar para que el Señor haga el milagro desde aquí. Vamos a orar por los que padecen enfermedades crónicas, diabetes, presiones altas. Señor, en esta hora venimos delante de ti, Padre, no solamente en cuerpo presente, sino con la fe, con la certeza, mi Rey, que es la que me da la garantía, mi Rey, de que tú oyes a un pueblo, de que tú nos escuchas, papito lindo. Por eso en esta hora, papito hermoso, vengo delante de ti dándote gracias. Gracias, papito lindo, por traerme a este lugar, por interceder, Padre, por orar, porque tú me has traído a esta casa, tú me has traído a este lugar para que yo reafirme mi fe a través de tu palabra, mi Rey. Gracias por esta vigilia, gracias por este tiempo hermoso, y nos presentamos, Señor, delante de ti con un corazón puro y sin manchas. Padre, en esta hora limpia este pueblo, limpia, Padre Santo, con tu sangre preciosa, porque vamos a interceder por estas enfermedades, porque vamos, Señor, a llevar, Señor, la fe a un nivel de gloria, donde lo que ojo no vio, ni oído yo, ni han subido al corazón de los hombres, son las que tú tienes preparadas para tu pueblo. Padre, en esta hora, Señor, presentamos las enfermedades crónicas, como diabetes, presión alta. Padre, en el nombre de Jesús, llévate aún el estrés, Padre Dios eterno, que es la enfermedad más crónica, más, Señor, más peligrosa, Padre, que es la que nos lleva, Señor, aún a creer que no nos puede hacer daño, pero sí hace daño, es la que hace que las otras se activen, papito lindo. Por eso en esta hora la atamos, la reprendemos en esta hora. Nos revestimos de la armadura de Cristo y ponemos, Señor, esas enfermedades aquí en el altar para que tú las consumas, papito hermoso, para que tú puedas hacer, Señor, lo que nosotros ni los médicos humanamente pueden hacer, que es traerla, Señor, Padre, a tu presencia, porque tú sufriste nuestros dolores. Tú sufriste antes de que nosotros lo sintiéramos. Padre, en el nombre de Jesús, te lo pedimos en esta hora. Padre, aquellos que tienen cáncer, Padre, que hoy recibieron un dictamen del médico, papito lindo, que no esperaban, Señor, Padre, que el resultado fuera, Padre Santo, negativo. Pero tú, Padre Santo, dice tu palabra que en esta hora, los que están llorando en los hospitales, los que están llorando, papito lindo, en las casas, los que están en esta hora, Señor, Padre, porque no entienden, papito hermoso, lo que les ha venido, Padre Dios de la gloria, podemos, Señor, en esta hora orar por ellos, Padre, para que tú los visites y ellos puedan reconocer que, Padre, solo tú tienes, Señor, Padre Dios eterno, la respuesta, que donde los médicos son ilimitados, tú eres, Señor, un Dios, Señor, que no te limitas, Padre Dios de la gloria, y que la última palabra la tienes tú, papito hermoso. Te presento, Padre Dios eterno, a Yasmín Brito, Padre. Padre, en esta hora, Padre, visita a la Padre Dios eterno. Sabemos, Señor, que en esta hora, Padre Santo, ella padece, Señor, de una enfermedad en la que no esperaba. Pero tú, papito hermoso, la visitarás y la abrazarás, papito hermoso, a todo aquel que en esta hora espera en ti.

Señor, ese abrazo. Padre, en el nombre de Jesús. Padre, en esta hora te presento la diabetes. Padre, el Alzheimer, Padre. Son enfermedades, Señor, en las que no, Padre Santo, ninguno desea tener, Padre Dios de la gloria. Por eso en esta hora cancelamos, atamos todos esos demonios que quieren venir sobre tu iglesia, sobre tu pueblo, papito lindo. Que seas tú, Señor, Padre, en el nombre de Jesús, disipando, consumando, Padre, como dijiste en la cruz del Calvario, consumado es, Padre Dios de la gloria. Y creemos, Señor, fielmente, de que tú, Padre Santo, harás, Señor, Padre Dios eterno, de que nada hay imposible para ti. Papito lindo, también te presento las enfermedades degenerativas. Santo Padre, el mal de Parkinson. Condiciones, Señor, motoras, Padre Dios de la gloria. Padre, muchas veces, Señor, Padre, no pueden, Señor, hacer su vida normal, Padre Dios de la gloria. Sabemos que todas estas enfermedades han venido, Padre, para paralizar al pueblo, para paralizar la humanidad. Pero sabemos que donde habita la presencia del Dios Todopoderoso, Padre Dios eterno, ahí hay plenitud de gozo. Padre, ahí hay delicias a tu diestra, dice tu palabra. Que tu pueblo, Señor, se refugie en la palabra, porque ahí, Padre Santo, hay delicia. Trae fortaleza, trae, Señor, convicción, trae fe al pueblo que no tiene fe, Padre, en el nombre de Jesús. Y a los que están, Señor, en esta hora, en esta casa, padeciendo, Señor, de gripes, Padre Dios eterno, porque ahora también, Señor, la gripe, Señor, que vienen, Señor, no son normales, son Padre, para a que el pueblo, Señor, se sienta, Señor, afligido. Pero en esta hora creemos, Señor, que Él sigue haciendo milagros sobrenaturales sobre un pueblo que le cree, sobre un pueblo, Señor, que en esta hora ora, por un pueblo que en esta hora le cree, Señor, a tu palabra. Y en el minutico que me queda, Señor, quiero orar, Señor, por la enfermedad del pueblo. Porque hubo una enfermedad que te llevó a la cruz, Señor. Fue la enfermedad, mi Rey, del egoísmo de la iglesia. Es la falta de reconocer. De reconocer de que tú eres Dios. Padre, en esta hora, Señor, te pido. Padre.

0: iglesia. Ayuda, Señor, que seamos un pueblo que amamos. Padre, que amemos unos a los otros y que nos amemos como Cristo amó a la iglesia, con amor eterno, con pasión, en el nombre de Jesús. Digan en esta hora: yo quiero ser como Cristo. Yo soy sano por el que me amó primero. Yo soy libre por aquel que me salvó y dio su vida por mí. Así que en esta hora, este pueblo sabio y entendido te da un glorioso amén.
1: Gloria a Dios. Que el Señor les bendiga, amados hermanos, rica y abundantemente. Y como dice la palabra del Señor, si alguno está triste, haga oración. Hemos obedecido a la palabra, hemos orado. Si alguno está enfermo, llame a los ancianos de la iglesia y se ora por el enfermo y será sanado. Sabemos que hemos obedecido a esa palabra y ya todos están siendo sanados. Pero si alguno está contento y está alegre, cante alabanza. ¿Cuántos vinieron a alabar al Señor con gozo y con alegría? Sol mayor. Gloria a Dios. Dele un aplauso fuerte al Señor porque Él se lo merece. Gloria a Dios. Solamente en Cristo, solamente en Él, la salvación se encuentra en Él. Si alguno quiere pasar adelante para que su alabanza suba como con un perfume grato a la presencia del Señor, como un incienso agradable, el altar está abierto. Amén. Gloria a Dios.

0: encuentre que
1: hay otro nombre. No, no, no, no, no, no. Solamente en Cristo, solamente en Él, he decidido seguir a Cristo. Hazlo una declaración.

0: mi hermano, ¿cómo está? Dime, dime, ¿cómo está tu vida espiritual? ¿Cómo estás, mi hermana? ¿Cómo está? ¿Cómo estás, hermanito? ¿Cómo está? ¡Sí! Yo estoy bien, yo estoy bien, yo estoy bien en el nombre de Jesús. Yo estoy bien, bien.
1: Yo estoy bien.
0: Yo estoy bien.

0: Aleluya.
1: Bendecido, prosperado, bendecido, bendecido. Estoy bendecido, prosperado, bendecido,
0: prosperado y en victoria.
1: Estoy bendecido, prosperado, bendecido, bendecido. Estoy bendecido, prosperado, bendecido,
0: prosperado en victoria.
1: ¿Cómo estás, mi hermano? ¿Cómo estás? ¿Cómo está tu vida espiritual? ¿Cómo estás, hermanito? ¿Cómo estás? ¿Cómo estás, hermano querida? ¿Cómo estás? Yo estoy bien. Yo estoy bien. Yo estoy bien en el nombre de Jesús. Yo estoy bien, bien. Yo estoy bien.

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¿Y cuántos están gozosos esta noche todavía? Yo creo que todavía no hemos podido confirmar eso. ¿Cuántos estamos gozosos en esta noche? ¿Qué tal si levantas tu mano conmigo en este momento? Y antes de poder orar, adoramos al Señor. Digno de gloria es

0: Padre, tú dices que en tu palabra, joven fui y he envejecido, y no he visto justo desamparado, ni su simiente que mendigue pan. Padre, en este momento oramos, Dios, por todos los adultos mayores. Señor, gracias por su experiencia, gracias por los años de vida que le has dado a cada uno de ellos. Y también, Señor, gracias por la salud que en medio de esta noche, Dios, que en medio de esta noche tú le multiplicarás. Padre, cada uno de los hermanos que estamos aquí en esta noche, Señor, tenemos un adulto mayor por quien orar, un adulto mayor por quien agradecerte, un adulto mayor también por qué agradecerles las experiencias de vida que hemos tenido. Por eso en medio de esta noche oramos por cada uno de ellos, Dios. Padre, para que tú le sigas dando largura de días, para que tú le sigas dando, Señor, esa paz y esa, Señor, tranquilidad que en medio de las adversidades, Señor, es inquieta, Dios. Que en medio de las adversidades, Dios eterno, es incierta. Padre, también oramos. Oramos por nosotros, Padre, sus hijos, sus nietos, que tenemos, Señor, un adulto mayor dentro de nuestra familia. Padre, que podamos entender, Señor, que a medida que va aumentando edad, Dios eterno, también hay una responsabilidad en nosotros de poder cuidarles, de poder atenderles con amor, de poder mostrarles, Señor, tu amor en medio de nuestras acciones. Permítenos, Dios, poder amarles, pero a la vez también de amarles, poder servirles, Dios eterno. En nuestra oración, que no le falte nada, y que en medio de las circunstancias nosotros también podamos honrarles. Padre, a cada miembro, Señor, de la tercera edad que esté dentro, Señor, de esta congregación, te pedimos también, Señor, que puedas suplirle. Aquellos que se encuentran solos, que no tienen una ayuda económica, que no tienen, Señor, una jubilación, Padre, que en medio de las circunstancias, Señor, también nosotros podamos ser ese instrumento para poder sustentarle. Que en medio, Dios eterno, de cualquier circunstancia, tú puedas seguir mostrándole, Dios, que tú eres fiel, que tú has estado, que tú estás, Dios eterno, y que seguirás en cuidado de cada uno de ellos. Señor, te doy gracias por cada abuelo, por cada padre, por cada madre, y también, Señor, por cada hijo. Padre, mantén la familia unida. Y aquellos ancianos, Dios eterno, que depende de un cuidador o de una cuidadora, Señor, oramos por esa persona, que pueda tener paciencia con ellos, y que en medio también, Señor, de su cuidado, puedan mostrar el amor que solamente proviene de ti, Señor. Gracias, Dios eterno, por cada uno de los ancianos que has puesto en nuestra congregación y dentro de nuestra familia. En tu nombre, Cristo. Gracias, Padre. Amén y amén.
1: Santo, Dios está en este lugar. Iglesia, Dios está en este lugar. ¿Cuántos lo creen? ¿Saben? Levante la mano todo aquel que tiene petición. Levante la mano todo aquel que tiene una petición delante del Señor. Quiero agregar a esto. Tenemos años conociendo a la hermana Nayansi. Que el Señor nos dé de esa fuerza. Que el Señor nos dé de ese vigor. Ella puede subir aquí cansada, porque tiene años cantando para el Señor. Pero desde que la conozco, siempre viene con fuerza, con fe, y transmite algo. ¿Sí o no? Póngase de pie, porque aquí está el Señor y usted esta noche tiene una petición y sea candidato para un milagro de Dios. Amén o no amén. En esta noche vamos a orar por las peticiones del pueblo. Quizás los que están allá, alguno necesita un trabajo. Quizás alguno, la economía no está funcionando muy bien. Quizás alguno tiene alguna dolencia, alguna enfermedad. Yo no sé, usted sí la sabe. Pero saben, la palabra me trae a memoria Zaqueo. Cuando Jesús llegó, dice la Biblia que Zaqueo se trepó a un árbol. ¿Verdad que sí? Porque había llegado el Señor. En esta noche, tenga expectativa de lo que Dios va a hacer para su milagro, para su petición. Amén o no amén. No depende de mí, depende de usted. Yo no sé usted, pero yo creo que yo estuviera ahí delante del Señor. A veces hay algunos que están aquí, pero no tienen expectativa. ¿Aló? Y eso pasa, iglesia. Para nosotros meterle fuerza y fe, tenemos que orar con entendimiento. Y hay veces que la duda ha venido. La fe ha desmayado. ¿Amén o no amén? El enemigo se mete. Miren, el 90% de las peticiones que hay aquí son enfermedad. Jehová reprenda al diablo. Atamos toda enfermedad a la cruz del Calvario, porque fue ahí donde Él se las llevó. Es ahí donde está. El enemigo es mentiroso. Por eso nosotros como iglesia en esta noche nos vamos a parar en la brecha, para que a este pueblo la fe se le levante, la confianza, la esperanza. Porque en los últimos tiempos la fe y la confianza se ha perdido. ¿Saben por qué? Porque hay una tecnología que todo lo ofrece instantáneo, rápido, ya como el microondas. Pero nosotros tenemos la mirada puesta en Jehová, el autor y el consumador de todas las cosas. Míralo a Él, pon tu petición, levántala en alto y dile: Señor, aquí estoy dispuesto a que tú me respondas, porque tu palabra dice: clama a mí, yo te responderé, dice tu palabra. Clama el justo y Jehová escucha. Iglesia, abre tu boca y dile: Señor, aquí estoy. Santo, yo no sé si tú lo entiendes, pero yo sí. Yo sí lo entiendo, iglesia, y es lo que quiero transmitirte. Aumenta mi fe, dice el Señor. Dile al Señor, porque Él sabe los planes que tiene para este remanente, para ti y para mí. Y sus planes son de bien, sus planes son perfectos, a tiempo y fuera de tiempo. Dios no es hijo de hombre para mentir. Levanta tu voz y dile: Señor, aquí estamos, Padre. Oramos en esta noche, Señor, por Katy.

Oramos en esta noche, Señor, para que tú le des fe, para seguir creyendo, mantenerse firme.

fractura. Te pedimos, Señor, tú haces las cosas nuevas. Para ti no hay nada imposible. Restaura, renueva esos huesos, Padre, en el nombre poderoso de Jesús. Oramos por Fernando, Padre, en esta hora, Padre Santo, para que tú sanes, Señor, para que tú restaures en el nombre poderoso de Jesús. Oramos, Padre Santo, por Marta, Padre. Salud para su cuerpo, Señor. Presentamos nuestra

0: su carruaje, Padre, en esta hora, en el nombre poderoso de Jesús. Señor, te pedimos, Padre, este pueblo no ha ido, Señor, donde el brujo, ni donde el macumbero ha puesto tu confianza, Padre, en ti, Señor. Ha puesto la fe en ti, Señor. Ha puesto la mirada en ti, Señor. Y en esta hora oramos para que tú abras los cielos en el nombre poderoso de Jesús. ¿Cuántos reciben su milagro? Que el Señor me los bendiga.
1: Sigue alabándole al que vive, porque hay una mano poderosa y esa es la mano de Jehová sobre tu vida. Alábale, porque hay muchos en los hospitales con las manos quebradas que no pueden levantarla. Hay muchos en las cárceles, hay muchos en las calles, pero hoy tú estás aquí en medio a prueba de todo, en medio de todo. Tú estás aquí porque a Dios le ha agradado. El enemigo te ha tirado para destruirte, pero el Espíritu de Dios ha plantado bandera a tu favor, y por eso en esta hora vamos a estar orando, creyendo, clamando y confiando. ¿Cuántos dicen amén? Vamos a estar orando por arrepentimientos genuinos en los privados de libertad, por los grupos vulnerables, madres solteras, ancianos, y por las personas en la calle que necesitan refugio y alimento. Lucas 19:10 dice: porque el Hijo del Hombre vino a buscar y a salvar lo que se ha perdido. Yo sé que la mayoría de los que estábamos aquí estábamos perdidos, amén, pero el Señor nos rescató y nos levantó, y no es por gracia, sino que eso es, no es por gloria, sino que es don de Dios. Dios nos regaló la salvación en la cruz del Calvario. ¿Cuántos dicen amén? Y quiero regalarle una palabra que el Salmo 68:5 dice: Padre de huérfanos y defensor de viudas es Dios en su santa morada. Dios habita, hace habitar en familia a los desamparados, saca a los cautivos a prosperidad, más a los rebeldes hace vivir en tierra seca. Amado Padre Celestial, venimos delante de tu presencia, dándote gloria, honra, reino, alabanza. Reconocemos nuestra paternidad celestial. Eres el Dios de toda carne y para ti no hay nada imposible. Clamamos tu presencia, Señor. Eres nuestro Dios. Paséate, glorifícate, Padre. Toca el televidente, toca el radio escucha, Padre. Toca en la distancia, Padre. Toca cualquier plataforma, Señor. Entra en las casas, Padre. Entra en las cárceles. Entra ahí en los hospitales, Dios. Entra en las calles, Padre. En las calles de Cabo Verde, ahí están los indigentes, Señor. Padre, aún la gente dice los adictos, Señor, a las drogas, Padre. Pero la palabra me registra en Lucas 15 que el hijo pródigo agarró todo el dinero del padre y se fue a vivir perdidamente y gastando todo. Dice que deseando comer iba y comía de la comida de los cerdos, Dios del cielo. A lo mejor en esta misma hora hay alguien metiendo la mano en la basura, pero aquí hay un pueblo creyendo, Señor. Somos un pueblo de autoridad, Señor. Somos un pueblo, Señor, bajo un manto, Señor, un manto profético, Padre, y por eso venimos a decir la palabra, a soltar la palabra por los que están en las calles, Dios del cielo, porque tu palabra dice, Señor, que al que a ti viene tú no le echas fuera. Tú dijiste: martillo somos,

de guerra, y por medio de ti destruiremos fortaleza, Padre. Destruye toda atadura que se ha levantado en la vida, Padre. Allá hay siervos, allá hay pastores, allá hay hijos tuyos, allá está el hermano de alguien, el sobrino de alguien, la hija de alguien, Señor. Ahí no hay solamente gente de los barrios, allá hay fiscales, allá hay abogados, allá hay gente de letra, allá hay gente, Señor, de estudio médico, Señor. Oramos, Señor, para que tú extiendas tu mano de poder por las calles de Panamá, levantando. El hijo pródigo dice que él volvió en sí y dijo: voy a la casa de mi padre. Hoy lanzamos una palabra a los que están en las calles, Señor. Hay muchos, Señor, con ataduras de brujería, de hechicería. Eran buenos esposos, eran buenos hijos, y de la noche a la mañana ha venido un espíritu de locura y los ha tocado, Padre. En esta hora entra Espíritu Santo, entra y toca en los barrios, oh Padre, debajo de los puentes, Señor. Levanta al que está caído. La mano de Jehová, la mano de Jehová, la mano de Jehová, entrando y levantando, entrando y restaurando. Oramos, Señor, para que tu mano de poder sea extendida, Señor. Hoy toca y levanta, hoy toca y levanta, Padre. Hoy toca y restaura, hoy toca, Padre eterno, para que vuelva en sí. Toca la mente, toca el corazón, Dios del cielo. Hoy toca, Padre de la gloria, eres el tú, porque dice que el Hijo del Hombre vino a buscar lo que se había perdido, Señor. Tú eres el Dios que perdona multitud de errores y de pecados, Señor. Cuántos en el alcoholismo, en un tiempo, hacíamos locura, pero la mano de Jehová nos levantó, la mano de Jehová nos levantó de la cárcel. Hoy oramos por los privados de libertad, para que haya un arrepentimiento genuino, Señor. José pasó por la cárcel, Jesús pasó por la cárcel siendo inocente, Padre. Y aquí habemos un ministerio, un distrito, Señor, de hombres y mujeres que Dios levantó de la oscuridad de una cárcel para dar testimonio. Que Dios te levante en la oscuridad, en la profundidad de una celda. Entra la visitación del Dios de poder, del Dios que cambia. Tú que me escuchas, tú que estás ahí, hay una mano, hay un Dios que murió y resucitó por ti. Hoy ese fracaso, esta enfermedad no es para muerte, es para que la gloria de Jehová sea glorificada. Somos testimonio, hay una historia que contar, hay una mano poderosa. Hoy tu oración puede levantar a alguien. No seas indiferente, no seas un espectador. Aquí están los intercesores del reino, aquí los que te interceden por Panamá, en el mundo entero. Hay gente escuchando en la emisora, en la televisión. Están a punto de suicidarse porque la deuda ha venido. No lo hagas, dice Jehová. No lo hagas, no lo hagas. La última palabra la tiene Jehová. La tiene Jehová. La tiene Jehová. La tiene Jehová. Oh Padre eterno, oh Padre, oramos por los que están débiles en la fe, Señor. Por aquel que está hundido en la tristeza, Dios. Por aquel que está desempleado, por aquel padre de familia, por la madre soltera. Y tú dices: no tengo nada para darle de comer a mis hijos. Pero si Dios tiene cuidado de las aves, Él también cuidará de ti. Él cuidará de ti. Él cuidará de tus hijos. Él cuidará de tus pequeños. Porque Él no es deudor de nadie. Él es defensor de la viuda. Orema. La palabra dice: Él librará al indigente que pide auxilio, al pobre.

Gracias.

Amén, amén. ¿Y quién vive? ¿Y a su nombre? ¿Y quién vino a vigilar? Yo, todos vinimos a vigilar. Y hoy me toca interceder por la educación para que los valores regresen a las aulas, maestros y estudiantes, y por los profesionales de las leyes para que defiendan la verdad y la justicia. Amantísimo Padre Celestial, Dios bueno, poderoso y amoroso, estamos aquí, Señor, delante de ti, dándote las gracias, Señor, porque tú has sido bueno, Señor, porque tu misericordia hoy nos alcanzó y hoy podemos decir, Ebenezer, hasta aquí nos ha ayudado Jehová. Y yo te doy gracias, Señor Padre, porque hoy estamos vigilando y no estamos en un hospital, porque hoy estamos aclamando a tu nombre, Señor. Oh Espíritu Santo, muévete en esta vigilia. Necesitamos tu presencia aquí. Haz como tú quieras, Señor. Derrámate con poder y con autoridad, Señor. Padre, porque a ti es toda la honra y toda la gloria, todo el poder y la majestad por los siglos de los siglos. Y vamos a comenzar a interceder, pero vamos a leer una porción de la Escritura que se encuentra en Proverbios capítulo 2. ¿Y quién trajo su espada? Levanten los que trajeron su espada, porque aquí vinimos a guerrear, aquí venimos a reclamar nuestro milagro. ¿Quién quiere un milagro en su vida? ¿Amén o no amén? Todos venimos aclamando ese milagro. Y vamos a leer en el capítulo 2 del libro del Proverbio que dice: Hijo mío, si recibieras mis palabras y mis mandamientos, guárdalos dentro de ti. No lo dice, déjalo en la Biblia. Guárdalos dentro de ti. Guárdalo en tu corazón. Porque sobre toda cosa guardada, debemos guardar nuestro corazón, porque de él mana la vida. Y usted es vida, y vida en abundancia, porque un cristiano que se para en la brecha a orar da vida, levanta a los muertos, resucita a lo que está caído, levanta al deprimido. Oh Espíritu Santo, Señor, en esta hora, mi Rey, venimos aclamando a tu presencia, Señor, por esos estudiantes, Señor, de Meduca, Jehová. Dale sabiduría, Señor. Padre de la gloria, tú dijiste que nosotros íbamos a ser cabeza y no cola, que íbamos a estar arriba y no debajo, Señor. Y así te presento a nuestros hijos, Señor, que están estudiando, Señor. Llénalos de tu presencia, Señor. Dale espíritu de consejo, de poder, de conocimiento y sabiduría, Señor. Padre, glorifícate en cada uno de ellos, Señor. Padre, porque tu palabra dice que el

sabiduría es el temor a Jehová, Señor. Oh Jehová, clamamos a la inteligencia, Señor. Clamamos a ti, Señor. Oh Espíritu Santo, Señor. Llena los corazones de nuestros hijos de tu presencia, Señor. Padre, que tengan temor a ti, Señor. Padre, saca el bullying, Señor. Saca todo lo que lo quiera deprimir, Señor. Quita todo, Señor. Espíritu de suicidio, Señor. Oh, Espíritu Santo, Señor. Llénalos de ti, Jehová. Llena ese corazón, Señor, de temor y de sabiduría. Que honren a sus padres, Señor. Oh, Espíritu Santo. Y que en las escuelas, Jehová, puedan predicar tu palabra a tiempo y fuera de tiempo, Señor. Padre de la gloria, porque ellos son la sal y la luz de la tierra, Señor. Porque no parimos hijos para maldición, sino parimos hijos para bendición, Señor. Oh Espíritu Santo, Señor, abre la ventana de los cielos y derrama tu bendición hasta que sobre y abunde, Señor. Reclamamos la bendición de nuestros hijos, Señor. Oh Espíritu Santo, Señor, prepara, Jehová, lo mejor para nuestros hijos, Señor. Prepárale becas, Señor. Oh Espíritu Santo, Señor, prepárale viajes de estudio, Jehová de los ejércitos. Oh mi Rey, yo te vengo pidiendo, Jehová, por esa madre soltera, Jehová, que quiere mandar a sus hijos a estudiar y no tiene, Jehová. Oh Espíritu Santo, provéele, Jehová, provéele, mi Rey, para que tu pueblo sea entendido, mi Rey, porque tu palabra dice que tu pueblo pereció por falta de sabiduría. Y yo sé, mi Rey, que tú tienes cuidado de nosotros, Señor. Tú tienes cuidado de nuestros hijos, Señor. Oh Espíritu Santo, llénalo de tu presencia, llénalo de provisión de lo alto, Jehová. Padre, también te vengo presentando, Jehová, a todos los abogados, Jehová. Tu palabra dice, entonces entenderás justicia, juicio y equidad y todo buen camino cuando la sabiduría entrara en tu corazón y la ciencia fuera grata a tu alma. Padre, yo te pido por los abogados, Señor. Dale sabiduría, Jehová. Dale sabiduría, Señor, Padre, para que ellos entiendan que sobre uno más alto hay otro más alto y es Jehová de los ejércitos, Señor. Oh Espíritu Santo, Señor. Padre, quita el juega vivo, Señor. Padre de la Corte Suprema, de los magistrados, Señor. Padre, de esos abogados que llevan los casos, Señor, y quieren cobrar demasiado, Señor, que abusan de tu pueblo, Jehová.

Pues una pregunta que muchos se hacen es la siguiente: ¿quién va a ser tu sucesor? ¿Qué tal esa pregunta? Es como si me preguntaran o le preguntaran a mi esposa: ¿y cuando se muera tu marido, con quién te vas a casar? O sea, no sean miserables. Pues sabían que una expresión muy popular en el medio cristiano es entregar el batón, y significa reconocer públicamente la autoridad o responsabilidad que alguien le está entregando a otra persona. Pero ¿sabían que esa expresión, la entrega del batón, no está en la Biblia? No estoy diciendo que no se use, pero como se usa tanto en las iglesias, yo creía que estaba en la Biblia y no está en la Biblia. Recuerdo hace muchos años que fue un congreso y Andrés Speaker habló sobre el tema de entregar el batón, y lo ilustró de la siguiente forma. Ahí en su púlpito dio vueltas como si estuviera en una carrera de esas carreras. Y la primera vuelta la dio solo, ta, ta, ta, ta. Y cuando llegó, se la entregó a su hijo, y su hijo se fue solo. Y luego dijo: ese es el concepto general de la entrega del batón, pero quiero mostrar una mejor. Y una vez más dio solo la vuelta, y en la segunda se lo entregó a su hijo, pero los dos corrieron juntos. Me pareció muy interesante. Pues quiero que veamos las transiciones en la Biblia, y la primera que encuentro es la transición del liderazgo en los reyes de Israel. O es la primera que menciono porque no es la mejor transición. Es quizá la más popular, pero no es la mejor, porque se hacía cuando el rey estaba a punto de morir. Primera Crónicas 28, versículos 1 al 5, dice que David convocó a todas las autoridades de Israel a Jerusalén. Se puso en pie y dijo: el Señor Dios de Israel me eligió a mí para ser el rey sobre Israel, y de entre mis hijos eligió a Salomón para sucederme en el trono de Israel. Ahora, ¿por qué no digo que es la mejor transición? Porque generaba peleas, envidias y divisiones, como lo vemos precisamente en los tres hijos de David: Absalón, Adonías y Salomón, o las mamás que a veces se metían también a pelear. Otra razón por la cual no es una buena transición es que a veces, por esa lucha por tener el poder, algunos mataron a los posibles herederos. Por ejemplo, 2 Crónicas 21:4 dice que cuando Joram afirmó firmemente en el trono, mató a todos sus hermanos, por si acaso lo mataban a él, quizás.

Pero el peor caso está en 2 Reyes 11:1. Allí dice que cuando Atalía, ¿sabían que peor nombre que Jezabel es Atalía? No se lo pongan a sus hijas. Esta es la bruja, bruja. Cuando Atalía, la madre del rey Ocosías de Judá, supo que su hijo había muerto, ¿qué hizo? Comenzó a aniquilar al resto de la familia real para ella ser la reina. Es el único caso de reina en la historia de Judá. Pero la otra razón por la cual no es la ideal es porque no todos estaban capacitados para gobernar. Por ejemplo, en 1 Crónicas 29:1, David dijo: mi hijo Salomón, a quien Dios evidentemente ha elegido para ser el siguiente rey de Israel, es aún joven y sin experiencia, y el trabajo que él tiene por delante es enorme. ¿Qué tal esa introducción al nuevo rey? Mi hijo es un fracaso, es un perdedor. Este hijo se va a tirar nuestra nación. Pero culpable de su falta de experiencia pudo haber sido David, porque no lo formó, no lo involucró en su gobierno. Quizás era hijo de papi y lo quería proteger. No le dio responsabilidades, ni tampoco le enseñó a ser un hombre conforme al corazón de Dios. Pero quizás el culpable no fue David, sino Salomón, que no quiso aprender de su papá, no quiso caminar junto a su papá para aprender de él. Es como un atleta que va a una carrera de relevos, pero solo llega el día de la competencia. Y ahí está corriendo y le presentan, ellos son sus compañeros: hola, ¿cómo está? Pero nunca fue al entrenamiento. Y así hay muchos que quieren tener un lugar de influencia, pero no han sido formados por su entrenador. Salomón cometió muchos errores, pero al menos cumplió los deseos de su papá y construyó el templo al pie de la letra, tal como se lo dijo su papá. En 1 Crónicas 28, del 11 al 19, dice: entonces David le dio a Salomón los planos para el templo y sus alrededores. El rey también le dio a Salomón las instrucciones sobre el trabajo de las diferentes divisiones de sacerdotes y de levitas del templo del Señor, y le indicó la cantidad de oro que se necesitaba para los candelabros, los ganchos de oro, el altar de incienso y otras cosas más. Y le dijo: cada detalle de este plan lo recibí por escrito de la mano del Señor. ¿Sabían ustedes que muchas transiciones fracasaron porque el sucesor no continuó haciendo lo que le dio éxito a esa nación, a esa empresa o a esa iglesia? Por ejemplo, cuando nosotros aprendimos la estrategia celular, muchos me la trataron de explicar y nunca lo entendí, hasta que por fin un pastor gringo, todos un gringo, en una serie de 12 prédicas compartió lo que era la estrategia celular y por fin la entendí. Y fue una de las iglesias celulares más exitosas en todo el mundo. Fue uno de los pastores más conocidos. Pero cuando su hijo tomó la iglesia, lo primero que hizo fue quitar las células. Esto fue muy duro para su papá, sobre todo porque eso fue lo que lo hizo a él famoso, lo hizo ser conocido y lo que dio el crecimiento a su iglesia.

Es como si la persona que o las personas quizás que van a seguir después de mí quiten la oración. No, a mí eso de la oración no me gusta. O quiten la batería. No, yo no quiero más batería en esta iglesia. O quiten la alabanza. No. O quiten el bautismo en el Espíritu Santo. O quiten las células. O quiten el proceso de formación. O quiten su presencia, kids. Por eso, aunque Salomón cometió muchos errores, fue muy admirable cómo él siguió al pie de la letra las instrucciones de su papá. Y por eso el día en el cual se inauguró el templo, la Biblia dice que la nube de la gloria de la presencia de Dios se manifestó. Y fue impresionante. Y no solo eso, Salomón, dentro de su oración, proclamó 2 Crónicas 7:14: si mi pueblo, sobre el cual es invocado mi nombre, se humilla y ora, no quitó ni la alabanza ni la oración. Pero lo mismo sucedió con algunos reyes de Israel y de Judá. No siguieron el buen ejemplo que David les había dado, y por eso fracasaron. Pero encuentro uno, y la Biblia lo menciona como uno de los mejores reyes en toda la historia de Judá. Se llamaba Osías. Dice 2 Reyes 22:2: él hizo lo que era agradable a los ojos del Señor y siguió el ejemplo de su antepasado David. Porque algunos seguían el ejemplo, pero no derribaron ciertos altares, pero no este. Al pie de la letra siguió las instrucciones. Pero luego encontramos la transición entre Salomón y su hijo Roboam, que también fue un total fracaso. Y la razón fue porque Salomón no lo involucró dentro de su equipo de gobierno. Por eso la brecha generacional era muy grande. Y esto ha hecho que muchas iglesias fracasen. Hay una brecha generacional, un gap demasiado grande. Por eso cuando Roboam tuvo que tomar una decisión importante, no oyó. Y la Biblia dice: el consejo de los ancianos. No lo oyó, sino que oyó, y aquí la Biblia cambia la palabra, no dice el consejo, sino la opinión de los jóvenes, las tendencias de los jóvenes. Y dice que se habían criado con él. ¿Y cuál fue el resultado? Se dividió la nación. O sea, uno de los reyes que trajo mayor fracaso. Pero ¿sabían ustedes que muchas iglesias fracasaron por lo mismo? Por esa brecha generacional, por ese gap. Por eso nosotros no podemos cancelar una generación para ganar a la otra. Tenemos que trabajar con todas las generaciones. Los mayores tenemos que adaptarnos a los cambios de la nueva generación. We are the revolution, we are the revolution. Yo me adapto. Mi mamá también se adaptó a mí. Y lo mío, lo más revolucionario, era remolineando. Ustedes no se imaginan cuando cantamos eso, casi me echan. Los pastores estaban enojados. ¿Por qué? Porque no se adaptaban a la nueva generación. Pero los jóvenes también tienen que honrar el consejo, la sabiduría y la experiencia de los mayores. Que la transición de poder se haga cuando se muera el líder sí tiene una ventaja. Y esa ventaja es que el nuevo líder no va a tener a alguien

detrás de su espalda desautorizándolo. No, no, no, no, mi hijo, eso no sirve. Y tampoco la otra desventaja, y es la gente rebelde en la iglesia yendo al antiguo pastor y diciendo: era mejor cuando su merced era el pastor. Eso es un espíritu demoníaco. En fin, en segundo lugar, la transición de Moisés a Josué. Esa es una buena transición de poder. Y yo creo que fue buena porque Moisés aprendió los principios de liderazgo que su suegro le enseñó. Y él se los enseñó al ver la forma en que él estaba gobernando. En Éxodo 18:13 dice que Moisés ocupó su lugar como juez del pueblo, y los israelitas estuvieron de pie ante Moisés desde temprano en la mañana hasta la noche. O sea, parecía un EPS. Todo el día ahí esperando que lo atiendan. ¿Por qué? Porque la gente creía, y a veces algunos creen lo mismo, que el único que los puede atender es el pastor. No, es que si no es con el pastor, no. Ese es el pensamiento que algunos tienen. Por eso dice el versículo 14: cuando su suegro vio cómo procedía Moisés con el pueblo, le dijo: no está bien lo que estás haciendo. Te cansas tú y se cansa la gente que te acompaña. La tarea es demasiado pesada para ti. No la puedes desempeñar tú solo. Aquí están muchos principios de una iglesia celular. Que no, el poder no lo tiene solo una persona. El poder lo tienen muchas personas. La capacidad para liderar. El versículo 19, Jetro le dijo: déjame darte un consejo. Moisés tenía un corazón enseñable. Tú debes seguir siendo el representante del pueblo ante Dios, presentándole los conflictos. O sea, en primer lugar, no quites la oración. La oración es supremamente importante en una nación, en una iglesia. Tú sigue hablando con Dios. Y muchas iglesias la oración no les funciona. ¿Sabe por qué? Porque no lo hace el pastor principal. Jamás les va a funcionar. Y aquí está el principio. En segundo lugar, enséñales los decretos de Dios. Transmíteles sus instrucciones. Es lo que yo hago. Yo soy el que enseño el consejo de parte del Señor o los decretos. Pero luego, en tercer lugar, muéstrales cómo comportarse en la vida, una vida ejemplar. Aquellos que nos lideran, o si ustedes son líderes, tienen que ser ejemplares. ¿Por qué? Porque todos siguen al líder. Si el líder es de oración, la iglesia es una iglesia de oración. Si el líder es un adorador, la iglesia va a adorar. Muchos pastores pelean: es que aquí no adoran. Es que su merced tampoco adora. ¿Qué espera? Luego dice: sin embargo, elige de entre todo el pueblo a algunos hombres con capacidad y honestidad, temerosos de Dios y que odien el soborno. Aquí vemos dos cosas: elegir, pero también empoderar. Pero no cualquiera. Ahí habla de ciertas características: que no tengan problemas de dinero, que tengan temor de Dios, que sean capaces para liderar. Porque algunos dicen: no, no, eso todo el mundo sirve. No, tiene que ser capaz. Y tiene que también ser una persona honesta. Y luego aquí encontramos la estrategia celular: nombra a los jefes de grupos de 1,000, de 100, de 50 y de 10 personas. En la iglesia hay líderes de 10, hay líderes de 50, hay líderes de 100 y hay líderes de miles. Ellos tendrán que estar siempre disponibles para resolver los conflictos sencillos que surgen entre el pueblo, pero los casos más graves
te los traerán a ti. Y luego dice, si sigues este consejo y si Dios te lo ordena, o sea, en otras palabras le está diciendo, ve y habla con Dios a ver si esto es lo que Él quiere, serás capaz de soportar las presiones, es decir, no tendrás enfermedades mentales. Pero además la gente regresará a casa en paz, la gente descansará, una iglesia saludable. El único riesgo con esta transición de poder es tener un pastor, un jefe o un líder que microgestione. Ahí está el gran peligro. Es decir, un líder controlador. Cuando yo estudié la estrategia celular, el gran peligro era eso, control. No, esto es mi grupo, yo controlo, yo decido quién va, quién. ¿Quién dijo? Entonces, el microgestor, y aquí lo que les voy a decir lo dice ChatGPT. Yo también lo sé usar. Y lo busqué ahí a propósito, para que no crean que son ideas mías. No, el microgestor, número uno, no confía en su gente. Número dos, interviene en cada paso del proceso. Me da un informe, por favor, detallado. Bueno, ese es el cuarto punto. Ahí está precisamente, exige informes detallados. Revisa, número tres, minuciosamente el trabajo. Y número cinco, toma decisiones que podrían ser manejadas por los súbditos. O sea, decisiones que no son tan importantes. Pero un microgestor genera en su grupo de conexión o en su equipo de trabajo, según ChatGPT, frustración, desmotivación, pero también falta de compromiso. Es que no sé, yo no sé por qué no son comprometidos. Quizás el problema es su merced, porque eres un microgestor. Pero Moisés no fue así. Moisés confió y empoderó a Josué, a tal punto que en Éxodo 17:9 Moisés le ordenó a Josué: escoge tú. No dijo, yo quiero esto, no, escoge tú a algunos hombres para salir a pelear contra los amalecitas. Mañana yo estaré en la cima, en la colina. O sea, te confío totalmente en ti. Y yo estaré en la colina sosteniendo la vara de Dios en mi mano. Ahora, confió tanto en Josué que vio lo capaz que era. Y por eso de repente ya lo llamó su asistente. Éxodo 24:13 dice: entonces Moisés y su ayudante o asistente Josué salieron, y Moisés subió al monte de Dios. En Éxodo 33:11 dice: el Señor hablaba con Moisés cara a cara, como cuando alguien habla con un amigo. Y después Moisés regresaba al campamento, mientras que su asistente, el joven Josué, hijo de Nun, permanecía en la carpa de reunión. Caminaron juntos durante 40 años, enseñándole, empoderándolo, confiando en él. Y un día Dios le dijo, Deuteronomio 3:28, por lo tanto, encarga a Josué y dale ánimo y fuerzas, porque él guiará a su pueblo. Y cuando llegó el momento para la transición, Dios le dijo, Números 27:18, toma a Josué, en quien está el Espíritu, y pon tus manos sobre él, y públicamente encárgale que dirija al pueblo. Entrégale, miren esto, de tu autoridad. O sea, es algo espiritual. Lo que está sobre ti lo vas a soltar y se lo vas a dar a él.
para que toda la comunidad de Israel lo obedezca. Pero ¿sabían que la transición no fue traumática? Porque durante años Moisés ya le había dado responsabilidades. Moisés ya confiaba en él. Por eso cuando llegó el momento para Josué, la gente lo reconoció como su autoridad y lo respetó. Por eso es una de las buenas transiciones en la Biblia. Otra transición buena, y es la número 3 que comparto, es la de Elías a Eliseo. Dios le dijo a Elías en 1 Reyes 20:16, unge a Elías, a Eliseo, para que tome tu lugar como mi profeta. Eso es transición, alguien que va a tomar mi lugar como profeta. Entonces Elías fue y encontró a Eliseo. Elías se acercó a él y miren lo que hizo. Le echó su manto sobre los hombros y siguió caminando. Me llama la atención esto, porque no le digo sígueme, sino que siguió caminando para ver si lo seguía. Porque eso es lo que uno busca. Eso es que, ay, sígame, venga, yo le enseño. No, sígame. Siguió caminando. Y la Biblia nos muestra que durante 6 años Eliseo se le pegó como una garrapata. Ahí estaba todo el tiempo. ¿Por qué? Porque quería que Elías lo formara. Quería recibir su unción. Quería aprender a sanar a los enfermos como lo hacía Elías. Quería aprender a profetizar como lo hacía Elías. Y un día Elías le dijo, y recuerda que este es el garrapata que está pegado encima de él, 2 Reyes 2:2, ya, quédate aquí. O sea, dame un minutico, por favor. Porque el Señor me dijo que fuera a Betel. Y Eliseo, ¿qué le dijo? Sí, Señor, lo que su merced diga. No, mire, tan cierto como que el Señor vive y que tú vives, nunca te dejaré. Así que caminaron juntos, descendieron juntos a Betel. Y en Betel le volvió a decir lo mismo, ya quédate aquí, porque el Señor me mandó ir a Jericó. Y una vez más le digo, nunca te dejaré. Así que continuaron juntos, caminaron juntos a Jericó. Y ahí otra vez le dijo, quédate aquí, porque el Señor me dijo que me fuera al río Jordán. Y una vez más Eliseo le respondió, nunca te dejaré. Así que siguieron juntos. Y aquí vemos algo bien interesante. Y es, los otros de la escuela de profetas, sus compañeros de la escuela de profetas, comenzaron a burlarse de él. Comenzaron a decirle, ay, ¿sabías que hoy el Señor se va a llevar a tu amo? No, imagínense, ay, ay, agarrado, sapo, lambón, oye, el Señor te va a llevar. Y así a veces hay otros cristianos. Ay, mírenlo, ahí tan lambón. Mamerto. Una palabra nueva en mi vocabulario. Pero miren lo que sucede en 2 Reyes 2, del 9 al 15. Elías le dijo a Eliseo, dime qué puedo hacer por ti antes de ser llevado. Y Eliseo respondió, te pido que me permitas heredar una doble porción de tu espíritu, pero no solo eso, y que llegue a ser tu sucesor. Él lo quería. Y dice, mientras iban, ¿qué? Caminando y conversando. Esto es supremamente importante. Esto es donde se forman los líderes. En ese momento apareció un carro de fuego tirado por caballos. Pasó entre los dos hombres y los separó. Y Elías fue llevado al cielo por un torbellino. Y entonces Eliseo tomó el manto de Elías, el cual se había caído cuando fue llevado. Y regresó
a la orilla del río Jordán, golpeó el agua con el manto.

grito de Elías y exclamó: ¿dónde está el Señor Dios de Elías? Y entonces el río se dividió en dos y Eliseo lo cruzó. Y aquí viene un cambio. Cuando el grupo de profetas de Jericó vio desde lejos lo que había sucedido, exclamaron: ¡wow! El espíritu de Elías reposa sobre Eliseo. Y enseguida salieron a su encuentro y se inclinaron hasta el suelo delante de él. Lo honraron. Los que se burlaron, lo honraron. Eso es una transición exitosa. Pero aprendemos mucho de Eliseo. ¿Sabían que del Antiguo Testamento, yo creo que el profeta más ungido fue Eliseo? No fue Elías, fue Eliseo. A tal punto que en Segunda Reyes encontramos todos sus milagros, desde el capítulo 2 hasta el 8. Y yo creo que hubo muchos más, pero no podían escribir tantos milagros que hacía. Pero ¿cuál fue el secreto del éxito? Que durante 6 años caminaron juntos. Recibió su manto, aprendió de él, lo admiraba. En cuarto lugar, quiero que veamos la transición de Pablo a Timoteo. Porque esta es otra transición en donde veo que durante mucho tiempo los dos caminaron juntos. Pablo lo formó, le enseñó, lo empoderó, pero también le confió una de las iglesias más grandes en todo el mundo, la iglesia de Éfeso. Pero cuando Pablo le entregó la iglesia, no siguió controlándolo, lo soltó y se fue a comenzar a otra iglesia. Sin embargo, lo seguía cuidando, a tal punto que le escribió 2 cartas, primera y segunda de Timoteo. Y también le escribió a la iglesia en Éfeso, la carta conocida como Efesios. Pues aquí en esta iglesia ya venimos trabajando en la transición del liderazgo, pero lo estamos haciendo de tal forma que nadie se dé cuenta. Porque mi deseo es que cuando yo me muera, nadie se dé cuenta. Que digan: oiga, se murió Andrés. Y alguien diga: ¿y quién es ese? No, ese, uno que ponían a predicar hace mucho tiempo. Eso es una transición exitosa. Y recuerdo que un día un pastor nos dijo que para que otro ocupe el escalón en donde estamos nosotros en este momento, tenemos que subir al siguiente. Y ese es el problema con muchos: no sueltan su escalón. Es que este es mi escalón, yo lo compré. Suéltalo, porque no vas a ascender y no vas a dejar que otros asciendan. Es simplemente un principio de liderazgo en la Biblia, y eso es lo que hemos hecho. Por eso ya hace muchos años hicimos la transición del Ministerio de Niños a Henry y a su equipo, y ha sido un éxito impresionante. Mi esposa habla que teníamos 60 personas, hoy hay más de 6,000 aquí en la Castellana. Exitoso. La red celular, que es, y quiero que esto quede claro, la columna vertebral de la iglesia. Primero se lo pasamos a Clarita, y en este momento, hace un año, se lo pasamos a Cristi y a Tomás. Pero también la transición de la escuela de líderes, de Berea, de los encuentros y todo lo que tenga que ver con la enseñanza, se lo dimos a mi mamá, a Pelufo y a todo su equipo de trabajo. Porque hubo un tiempo en el cual yo era el único que enseñaba, ¿no? Los martes en la noche enseñaba, los jueves en la mañana a las 11 enseñaba, los sábados enseñaba, los domingos enseñaba, y encima de eso tenía que predicar y todo eso. Pues ya no. La transición del cuidado pastoral. Porque saben que durante muchos años yo era el que casaba, yo era también el que enterraba.
Yo era el que bautizaba y estaba pendiente de todos los enfermos. Pero ahora esto lo hace Orlando y su equipo. Pero lo otro que he estado haciendo hace un buen tiempo es la transición de la predicación a la nueva generación, porque también durante mucho tiempo yo era el único que predicaba, pero fui empoderando a otros. Comencé con la generación X, ¿no? Henry, Natalia, Pelufo. Orlando no está ahí porque él es de la mía, de la generación de la guayaba. ¿Sí o no? Seguí con los millennials, Cristi, Juan Muñoz, Tomás, Germán, Henry y todas sus esposas. O bueno, Henry su esposa, Germán su esposa, sí. Y ahora tenemos que empoderar a la generación que Z. Y para mí, el día que predicó mi hijo Daniel y Nati fue wow. ¿Por qué? Porque esa es la Z. Pero no solo eso, ahí están los hijos de Henry, los hijos de Faja, de Fajardo y otros más. ¡Wow! Ayer mismo se reunieron muchos de esa nueva generación. Ahora, para yo poder estar en otras sedes, los fines de semana predico cada 3 semanas, pero muy pronto va a ser cada 4. Pero el propósito principal es eso: soltar, empoderar a otros, para que cuando llegue el momento y yo ya no pueda predicar más, no me extrañen. Porque, y esto sí lo aprendí bien en el colegio, nacemos, ¿recuerdan? Crecemos, nos multiplicamos y morimos. No hay nada que hacer. La transición del ministerio de alabanza se lo entregamos a Juan. Y ahora Juan está empoderando a otros. Y él un día me dijo: ¿y yo qué voy a hacer? Le dije: pues predicar será, porque es un comunicador impresionante. La oración. ¿Sabían ustedes que los primeros años, y cuando hablo de los primeros años estoy hablando de casi 20 años, lo hacía todo yo? No solo orar, sino tocar el piano y cantar. Pero poco a poco he estado empoderando a otros. Pero quiero finalizar con la mejor transición, y es la de Jesús a los discípulos. Porque en primer lugar Él los eligió, pero no eligió a uno, eligió a 12. Jesús pasó tiempo con ellos, les enseñó, les dio ejemplo, ¿no? Su vida de oración fue ejemplar, a tal punto que le dijeron: enséñanos a orar. Pero también ejemplo de humildad, ejemplo de servicio, ejemplo de una vida guiada por el Espíritu Santo. Jesús los empoderó. Lucas 9 del 1 al 2 dice: les dio poder y autoridad para echar a todos los demonios y sanar enfermedades, y luego los envió. Pero luego ellos volvieron y rindieron cuentas, supervisó su trabajo. Y aquí está lo mejor de lo mejor: aunque Jesús se fue al cielo, sigue caminando con nosotros. Él les dijo a los discípulos y nos dijo a nosotros, Juan 14, 18: no los voy a dejar huérfanos, volveré a ustedes. Él volvió por medio del Espíritu Santo. Por eso la idea que algunos tienen de que cuando entregan el liderazgo ya no tienen que hacer nada, no es de Dios. Esa idea de que cuando entregan el liderazgo se compran una silla reclinomatic y se sientan a esperar la muerte, eso no es de Dios. Pablo dijo: para mí el vivir es Cristo y el morir es ganancia. Eso significa que el momento en que nuestra vida ya no sea Cristo, es decir, el momento en que ya no estemos predicando, no estemos orando, no estamos adorando, no estemos
formando discípulos, no estemos caminando al lado de esos discípulos, en ese momento ya nuestra vida no es Cristo, somos un estorbo. Y lo mejor que puede suceder es que el Señor nos lleve al cielo. Por eso quiero que nos pongamos en

Y yo sé que hay personas acá que no les gusta, pero yo te pido que tú les muestres que esa idea viene de ti. Pero también yo te pido que hoy no solo nos peguemos a nuestros líderes, no solo sigamos su ejemplo, sino que nos tomemos la decisión de volvernos en la clase de líderes dignos de ser imitados. Y ese es el reto que Dios les pone. Sean imitadores de mí, dijo Pablo, con valentía y audacia, como yo de Cristo. Mi modelo a seguir es Jesús, y yo lo reto a ustedes a lo mismo. En su vida de oración, en su humildad, en su servicio, en todo.

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2: A lo largo de las 22 ediciones de la Copa Mundial de la FIFA 1930-2022, solo 8 selecciones nacionales han logrado levantar el trofeo. Brasil lidera con 5 títulos, seguido por Alemania e Italia con 4, Argentina 3, Francia y Uruguay 2, mientras que Inglaterra y España poseen 1 cada uno.
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de Deuteronomio capítulo 8, versículo 11 al 20. El Señor le dice a su pueblo que va a tomar la tierra, que en esa tierra va a ser bendecido, que en esa tierra va a multiplicarse. El Señor le dice: cuídate, le dice a su pueblo, de no olvidar al Señor tu Dios, dejando de guardar sus mandamientos, sus ordenanzas y sus estatutos que yo te ordeno hoy. Cuídate, no sea que cuando hayas comido y te hayas saciado y hayas construido buenas casas y habitado en ellas, cuando tus vacas y tus ovejas se multipliquen y tu plata y oro se te multipliquen y todo lo que tengas se multiplique, no sea que tu corazón se enorgullezca y te olvides del Señor tu Dios. Cuídate, está diciendo el Señor a su pueblo. No te puedes olvidar del Señor tu Dios, que te sacó de la tierra de Egipto, de una casa de servidumbre. Allí eras esclavo. Él te condujo a través del inmenso y terrible desierto con sus serpientes abrasadoras y escorpiones. Tierra sedienta donde no había agua durante el desierto. Él te sacó Él sacó para ti agua de la roca de pedernal, una roca dura sacó agua. En el desierto te alimentó con el maná que tus padres no habían comido, para humillarte y probarte y para finalmente hacerte bien. No te olvides de todo lo que yo he hecho contigo, pueblo, le está diciendo Dios a su pueblo. No sea que digas en tu corazón, cuando estés allá próspero, lleno de riquezas, de abundancia, que yo te voy a permitir que las tenga. No sea que diga en tu corazón: mi poder y mi fuerza de mi mano me han producido esta riqueza. No sea que digas así, mas acuérdate del Señor tu Dios. Porque Él es el que te da el poder para hacer riquezas, sí, a fin de confirmar su pacto, el cual juró a tus padres. Y llegaremos hasta ahí nada más, como en este día. Entonces Dios dice: no se olviden, cuando estén en lo poco y yo los ponga en lo mucho, no se olviden, porque quien los sacó de lo poco y lo puso en lo mucho soy yo, dice el Señor. Soy yo el que abrí esa puerta, soy yo el que te levanté, soy yo el que te he puesto en el lugar donde estás. Algunas personas en la Biblia, cuando Dios las engrandeció, se apartaron de Dios. Uno de esos fue Salomón. Y lo triste es que lo hizo en la edad anciana. De pronto, haberlo hecho en la juventud es normal. Haberlo hecho en la edad adulta, pero lo hizo en la ancianidad. Sí, se apartó. Quedó como un lunar, como un billete que sale falso. Pero otros fueron fieles a Dios, como yo sé que tú vas a ser fiel a Dios. Abraham fue uno de los que fue fiel. La Biblia dice que era riquísimo, en grado superlativo, diríamos hoy multimillonario. Dice que tenía oro. El oro era la moneda de aquel tiempo. Tenía oro, tenía plata, tenía ganados, tenía camellos, tenía ovejas, tenía tierras. Tenía siervos que hoy serían empleados. Fue fiel a Dios. Otro que también fue rico fue su hijo Isaac.
heredó lo de su padre, mas dice que cuando sembró, por cada semilla,

día salían 10 pequeños árboles. Otro que también fue fiel a Dios en la escasez y en la abundancia fue José. Cuando fue vendido por sus hermanos, después en la cárcel, y Faraón lo llamó y salió de la cárcel y fue colocado como el segundo hombre después de Faraón. Faraón dijo: te doy el sello, y todo lo que tú selles será una ley, y lo que tú determines se hará. Y José fue fiel a Dios cuando no tenía, y ahora que tiene el poder en sus manos. Jabes también, su nombre significa dolores de parto, y él fue fiel cuando no tenía nada, y fue fiel cuando Dios le derramó su bendición. Otro que fue fiel cuando tenía, cuando lo perdió y Dios le volvió a dar el doble, fue Job. Fiel. Levante sus dos manos y diga: yo te seré fiel, Señor, en lo poco, en la escasez, en las dificultades, pero también te seré fiel cuando me bendigas, cuando me pongas en las alturas y me des la protección y la abundancia. Amén. Amén. Gloria a Dios. Ahora, en Proverbios capítulo 3, Proverbios capítulo 3, este capítulo 3 de Proverbios es un capítulo bien interesante de analizar. Voy a leer del versículo 1 al 10. Mire cómo dice: hijo mío, no te olvides de mi enseñanza, no te olvides, y tu corazón guarde mis mandamientos. Diga fuerte: mandamientos. Porque largura de días y años de vida y paz te añadirán. O sea, si guardas mis mandamientos, largura de días y años de vida y paz te añadirán. La misericordia y la verdad nunca se apartarán de ti. Átalas a tu cuello, escríbelas en la tabla de tu corazón. Así hallarás favor y buena estimación entre los ojos de Dios y de los hombres. Confía en el Señor con todo tu corazón y no te apoyes en tu propio entendimiento. Reconócelo en todos tus caminos y Él enderezará tus sendas. No seas sabio a tus propios ojos. Teme al Señor y apártate del mal. Y si lo haces así, si temes al Señor y te apartas del mal, eso te será medicina para tu cuerpo y refrigerio para tus huesos. Honra al Señor con tus bienes y con las primicias de todos tus frutos. Lo metió como mandamiento, lo metió como principio, lo hizo parte. Las primicias fueron una fiesta, pero trascienden, se salen del concepto de una fiesta. Y lo primero que te quiero dejar de las primicias, el por qué nosotros somos criticados, porque hacemos la fiesta de las primicias. Qué extraño que lo bueno se vuelva crítica para otros. ¿Por qué? Porque
Lo primero que

veo yo es que Dios quiere que no nos olvidemos que todo es de Dios. Todo es de Dios. Y que yo lo que soy es un administrador nada más. Yo no soy el dueño. Y Él lo que quiere es que yo me acuerde de eso. En estos días me puse a mirar el ombligo. Lo tengo bien. Yo dije, ¿por qué le queda a uno esta marca acá? El Señor me dijo, para que no te olvides de tu mamá. Para que no te olvides. Que hubo un cordón umbilical. No te olvides. Para que la honres. Entonces el Señor dice, yo quiero que hagan una fiesta para que recuerden que todo es mío. Claro, decimos mi carro, mi casa, pero en el fondo el concepto debe estar claro. Es un carro que Dios me dio. Es una casa. Pero mira, mírame, nada nos llevamos cuando morimos. Nada. O sea, me refiero, no nos llevamos dinero, casas, nada. Nada nos llevamos, ni plata. El Salmo 24, versículo 1 dice: la tierra es del Señor y todo lo que hay en ella, el mundo y todos sus habitantes le pertenecen al Señor. Jod 41:1 dice: ¿quién me ha dado algo para que tenga que pagárselo? Todo lo que hay debajo del cielo es mío. Está hablando Dios. Primer libro de Crónicas 29:11. David dijo: tuyos, oh Señor, son la grandeza, el poder, la gloria, la victoria, la majestad. Todo lo que hay en los cielos y en la tierra es tuyo, oh Señor, tuyo. Y el Señor dice, nunca olviden que todo yo lo he dado. Y es bueno recordar cuando dice la palabra que un mayordomo llamó a sus siervos y a uno le dio 5 talentos y a otro 3, 2 y a otro 1 y se fue. Y luego vino para que le rindieran cuentas. ¿Y por qué había que rendirle cuentas? Porque aunque usaron el talento, el que tenía 5 lo volvió 10, el que tenía 2 lo volvió 4, el que tenía 1 lo enterró. Pero mira, cuando ellos vinieron a dar cuenta, el dueño no se quedó con aquello. El que tenía 5 y lo volvió 10, le dijo, siga con eso. El que tenía 2 y lo volvió 4, dijo, siga con eso. El que tenía 1 y lo enterró, no fue productivo, le dijo, quítenlo y désenlo al que tiene 10. Premió el fruto, el resultado. Todo es de Dios. Tu casa es de Dios. Tu carro es de Dios. Tu cuerpo es de Dios, tu mente es de Dios, tus hijos son de Dios, el dinero es de Dios. Mía es la plata, mío es el oro, dice la Biblia. Mío, sí, todo es de Dios, nada es mío. Lo disfruto, claro, te subes en un carro, te acomodas, lo disfrutas, tienes una casa, duermes bien. La disfrutas, la comida la disfrutas y a veces se te va la mano y come más. Y sabes que te hace daño, pero no aguantas el deseo. Pero todo se va. El oxígeno se va, la salud se va, la enfermedad llega, los problemas llegan, todo. Como todo es de Dios y Él me pide que le dé, por eso hoy le vamos a dar. Por eso hoy le vamos a dar. Número 2. ¿Por qué

¿Por qué tenemos las primicias? Porque las primicias son un principio. Son un principio de la Biblia. Principio bíblico, ya lo vimos ahí. Y recuerda que los principios son verdades que nunca caducan. Escuche eso. Los principios bíblicos son verdades que nunca caducan, nunca. No tienen fecha de vencimiento. Los principios funcionan en cualquier parte del mundo. Funcionaron hace 2000, 3000, 4000, 5000 años atrás. Funcionaron en el siglo pasado, funcionan en este nuevo siglo. Funcionan con los que existieron hace 1000 años atrás, funciona en este tiempo. Los principios no tienen fecha de vencimiento. Son eternos. Y nosotros practicamos el principio de las primicias. Es un principio eterno que Dios dejó. Honra a Jehová con tus bienes y con las primicias de todos tus frutos. Él dijo eso. No lo dijo un hombre, lo dijo Dios, usando la boca y la mano para que escribiera a través de la palabra. Hay una cantidad de principios que nosotros no cuestionamos. ¿Por qué cuestionamos este? El trabajo es un principio, ¿por qué no lo cuestionamos? Es un principio. El trabajo con responsabilidad y el trabajo con excelencia. La persona que trabaja con excelencia y con responsabilidad, Dios la prospera. Tiene puertas abiertas. La gente se pelea por él. Una joven vino y me habló y me dijo: quiero que ore, pastor, porque tengo varias opciones y no sé cuál escoger. Hay otro principio, el principio del acuerdo. Cuando en una familia todos están de acuerdo, las cosas caminan mejor. Es un principio, no importa quién lo practique. Otro principio, el principio del orden en la vida. Una casa no se ve bien desordenada. La nevera no se ve bien en la alcoba matrimonial. No se ve bien que usted se ponga el pantalón y después se ponga los interiores. Hay un orden. No se ve bien que usted duerma con el perro y su hijo duerma en el suelo. Hay un orden. No se ve bien que vaya usted en contravía. Hay un orden. Es un principio. ¿Cómo es que usted no cuestiona el principio del trabajo? No cuestiona el principio del acuerdo. No cuestiona el principio del orden y sí cuestiona el principio de las primicias. No se deje enredar de Satanás. El diablo vino para hurtar, matar y destruir. Jesús ha venido para darnos vida y vida en abundancia. Denle mejor aplauso al Señor. Puede levantar sus manos y diga: te amo, Señor. Te amo, Señor. Te amo, Señor. Amén. Número 3, ¿por qué damos primicias? Sencillamente porque Dios me pide que lo haga. El Señor me pide que lo haga. Él lo pide. Y Él pide que lo haga primero con un corazón agradecido por lo que ya me dio. Por lo que ya me dio. Estoy seguro que usted, a pesar de lo que ha vivido y está viviendo en este momento, escúcheme, usted que camina con Dios,
Usted que lleva 5 años de caminar con Dios, que lleva 3 años de caminar con Dios. Yo, que llevo muchos años de caminar con Dios, estoy seguro que usted está mejor que cuando no conocía a Jesús. ¿Sí? Entonces, Él dice, honrame, honrame. Mi papá no era alcohólico, ¿no? Mi papá tomaba licor, pero no era alcohólico. Yo estaba pequeño. Me llevaba teníamos una pequeña hacienda y yo estaba con él y le ayudaba en la siembra, a recoger el maíz y cosas, a ordeñar las vacas. Por aquí tengo una cicatriz de una vaca que me pegó una patada. Era en conversa y se molestó conmigo. Dios la bendiga. Y mi papá vendió la cosecha de maíz y después se puso a tomar licor. Y cuando ya estaba perdiendo el sentido, me dijo, hijo, yo tendría de pronto 10 años. Me dijo, acuéstame en esa banca, acomódame los pies, acomódame la cabeza. Dijo, porque seguro que me voy a caer. Y me dijo esto, y uno como niño se le quedan las cosas grabadas. Me dijo, y no me dejes robar el dinero. Entonces yo cuando lo vi que ya estaba así como turuleto, así como que ya, con esta vitalidad que yo tengo, le acomodé los pies, lo acomodé y lo cuidé. Sí. Me puse a pensar en estos días, si mi papá no hubiera conocido a Jesús, ¿qué hubiera pasado conmigo? Hubiera probado el mundo. Y cuando alguien intentó decirme, ¿usted por qué nunca tomó? Usted como zanahorio. Usted nunca fumó. Usted como un zanahorio. Entonces yo me puse a pensar, no, mejor. Mire cómo está él llevado. En cambio a mí me lleva, pero Dios. Gratitud. Yo no sé, pero yo tengo gratitud con Dios. Segundo, Dios pide que yo dé mis primicias con un corazón de adoración. Con adoración. La adoración tiene dos aspectos: es interna y es externa. Interna desde adentro. Y en la Biblia están las dos. La persona que adoró también se postró. Están las dos. La mujer sunamita, cuando se le murió su hijo, corrió a donde el profeta. Y lo primero que hizo fue que se postró, adoró a Dios. El leproso, cuando vio a Jesús, se postró. La mujer cananea, cuando vio a Jesús, se postró. Jairo, cuya hija estaba a punto de morir, se postró. Pero la adoración en ellos estaba dentro. Acá dentro es que está la adoración, acá dentro. Usted le dice a su esposa, te amo, pero si está dentro, le es fiel. Si solamente está fuera una palabra, le es infiel. Cuando usted adora, puede que no tenga una buena voz, puede que la voz suya suene como un asunto del perrito cuando ladra. Yo teníamos un perrito en la casa pequeñito.
pero pequeñito, pequeñito. Daba lástima de lo pequeño, bien pequeño, escandaloso. Y la voz era gruesa. Y se encontró con un perro grande, un perro como de aquí a acá. Y este chiquitico, como una pulga, vino y lo desafió. Y claro, una voz, o sea, un alarido. ¡Guau, guau! Así, el chiquitico. Y este grande lo miró y le dijo, ¡guau! Y pum, lo acabó. Y lo dejó ahí. Lo metimos a la cárcel. Y a nosotros lo sepultamos. Sí, sí, sí. Así usted no tiene voz para cantarle a Dios. Pero aunque no tenga voz, si acá adentro tiene un corazón de adorador, usted es un adorador. Usted es un adorador. Amén. Usted es un adorador. No importa que no cante, pero usted es un adorador. Mire, cuando sepultamos a ese perrito pequeño, creo que mi hija Ana lloró por el perrito, ¿sí? Y al grande lo miramos mal. Dijimos, no, usted cómo le ocurre matar a este inocente, a este de indefenso. Y me miró así y solo le hizo. Y yo dije, ojalá no se meta conmigo. Damos primicias porque Dios lo pide y Él quiere que tengamos gratitud, tengamos adoración. Yo tengo aquí mi Biblia, por favor, entregármela. Hoy, aquí tengo mi primicia. Hoy, aquí la tengo. El primer culto di, en el segundo culto voy a dar. Y lo hago con gratitud a Dios por lo que hizo y ha hecho en mi vida y hará este año. Y lo hago con adoración, porque esto sube a la presencia de Dios. Recuerde que la palabra primicias tiene cuatro palabras importantes en el Antiguo Testamento. Una es rechit, significa lo primero, lo mejor, lo principal. La segunda es meleá, significa lo pleno. Lo tercero es bikur, significa los primeros y mejores frutos. Y la cuarta es terumá, significa lo nuevo, lo fresco, lo mejor de lo mejor. Sí, Dios no pide como que tú tengas que darle. Dios pide que le des con gratitud y que le des con adoración, que le des con amor. Tú no tienes que dar, tiene que nacerte. Yo no tengo que amar a mi esposa, me tiene que nacer. Ahora, Dios promete muchas cosas para el que da primicias, pero tres. Levíticos 26, versículo 3 al 5. Allí dice la palabra del Señor lo siguiente: obedezcan fielmente mis leyes. Obedezcan, perdón, y yo les enviaré lluvia a tiempo para que tengan buenas cosechas de cereales y de frutas. Será tan grande su cosecha que no sobrarán, que no sabrán, corrijo, qué hacer con ella. Comerán hasta quedar satisfechos y vivirán tranquilos. Dos cosas hay ahí que Dios promete: abundancia y protección. Y en Ezequiel 44:30 dice la palabra lo siguiente:

Y también serán para ellos los mejores primeros frutos de las cosechas y lo mejor de todas las ofrendas. El pueblo deberá darles también la mejor masa para su pan. Si lo hacen así, habla de primicias, yo bendeciré sus hogares. Dios promete tres hoy para ti, tres bendiciones. Él dice: por cuanto me vas a dar primicias, yo prometo darte abundancia. Yo prometo darte abundancia.

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2: Cristiano Ronaldo es el primer jugador en marcar en 5 mundiales distintos. Logró este hito histórico en anotar con Portugal en Qatar 2022, sumando a sus goles en Alemania 2006, Sudáfrica 2010, Brasil 2014 y Rusia 2018. Este récord consolida su legado de constancia en el fútbol internacional. Lionel Messi ostenta el récord histórico de más partidos disputados en la Copa del Mundo de la FIFA con 26 encuentros, superando al alemán Lothar Matthäus con 25 tras disputar la final de Qatar 2022, y Kylian Mbappé ha marcado 12 e intervenido en más goles, 14, que cualquier otro jugador a través de las últimas 2 Copas Mundiales de la FIFA, incluyendo un hat-trick en la final del 2022.
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Diga conmigo, el Espíritu Santo y el discipulado. So, el papel fundamental del Espíritu Santo en el proceso de evangelización, del discipulado y de la formación de creyentes es bien importante, amados. El Espíritu Santo interviene en la estrategia que Jesús nos deja en la palabra, interviene para ser buenos discípulos. Él es el único que nos puede garantizar la transformación en la vida de las personas. Él es el que levantó a Cristo de los muertos. Él es el que sana a los enfermos. Él es el que nos recuerda todo lo que Jesús dijo y lo que no nos podía decir porque no estábamos listos. Amén. Fue una promesa. Hechos 1:8. Pero recibiréis poder cuando haya venido sobre vosotros el Espíritu Santo. Ahora, yo quiero que usted entienda esto. El Espíritu Santo es Dios. Diga conmigo, es Dios. No es como un algo menos. No, Él es Dios. Tenemos al Padre, al Hijo y al Espíritu Santo. Son tres, pero no son lo mismo. Cada quien tiene su función. Amén. Muy bien. Pero recibiréis poder cuando venga sobre vosotros el Espíritu Santo y me seréis testigos en Jerusalén, en toda Judea, en Samaria y hasta lo último de la tierra. Número uno, el Espíritu Santo da el poder para ser testigos. ¿Quién es un testigo? Alguien que se da cuenta de lo que Dios está haciendo en él. Por ejemplo, yo soy testigo de muchos de ustedes, cómo Dios los ha transformado, cómo están creciendo en el Señor. Yo, por ejemplo, cuando conocí a Perito, él estaba flaquito, hermano, lo vi cómo ha crecido. Pero siempre ha sido un hombre apasionado por el Señor. Yo soy testigo de eso. Hubo un año que se hizo loco como David, pero ya regresó. En el Evangelio, según San Lucas y en el libro de los Hechos, Jesús promete que el Espíritu Santo capacitaría a sus discípulos para ser sus testigos en todo el mundo. El poder del Espíritu Santo es esencial para la evangelización. Mire, si el Espíritu Santo no nos convence de pecado, nosotros no vamos a seguir a Cristo. Él es el que da el convencimiento de pecado. ¿Quieren probarlo? Cierre sus ojos un momento, ahí donde está. Cierre sus ojos. Espíritu Santo, Espíritu de verdad, Espíritu de justicia. Señor, yo te pido en este momento que convenzas a todos los que estamos aquí del pecado cometido en los últimos 10 días. Las últimas 48 horas, Señor, no nos vamos tan lejos. Y danos el querer, Señor, y danos el poder, Señor, de entregarte eso a ti. Te lo pido en el nombre poderoso de Jesús. Tú eres la promesa, tú eres el acceso que ni aún los grandes hombres de Dios en el antiguo pacto tuvieron, Señor, permanentemente como nosotros. Tú eres esa promesa. Aunque ellos tuvieron buen testimonio, no tuvieron acceso a lo que nosotros tenemos acceso. Gracias, Señor. Gracias. Amén. Amén. Cuando usted recibió a Cristo por primera vez y empezó a llorar y empezó a pensar en toda esa gente que usted le había fallado y todo lo que se tenía que... Ese es el Espíritu Santo hablándole a usted. Y usted tiene acceso a él todos los días. Y mire, yo estoy aquí y se me viene un nombre, Rafael. Yo no sé si alguno de ustedes está intercediendo por Rafael.

Yo no sé si alguno de ustedes tiene que pedirle perdón a Rafael, pero que esto sirva de confirmación de que tiene que hacer algo con esa persona. Tiene que cerrar esa puerta. Muchas veces la falta de perdón nos cierra todo. Así que esa es una confirmación.

quién? El Espíritu Santo. Punto número dos, el Espíritu Santo convence de pecado. ¿El Espíritu Santo convence de qué? Vea lo que dice la palabra del Señor en lo que acabamos de leer. Nos va a convencer de juicio, nos va a convencer de pecado y nos va a llevar a la justicia divina. O sea, el Espíritu Santo es el mejor recurso que nosotros tenemos, siendo Dios accesible para nosotros. Yo no puedo ver al Padre, no lo puedo ver. Dice la Biblia que el que lo vea como ser humano se muere, toda la gloria que él tiene. Pero tenemos acceso al Espíritu Santo. La Biblia dice que Jesús está sentado a la diestra del Padre. Él está intercediendo por nosotros, pero nosotros tenemos al Espíritu Santo aquí. Estamos bien acompañados. Y Él nos inviste de poder. Yo les comentaba esto el miércoles y siento el corazón decírselo de nuevo. Hay una persona que tiene una relación muy linda con Dios, una persona que yo sigo en las redes sociales. Él no es pastor ni nada, pero es un hombre que ama a Dios. Y él dice que él estaba orando y compartió un video donde en la mañana, era un viernes, él es soltero de 27 años. Y él dice que en la mañana en su devocional, el Señor le preguntó, ¿qué vas a hacer hoy en la noche? Y él le dice, bueno Señor, tú lo sabes todo. Voy a ir a ver una película hoy en la noche, solo. Voy a ir a ver los Marvels, los superhéroes. Y él dice que el Señor le dijo, llévame contigo. Quiero ir contigo. Y él dijo, ok, vamos. Él dijo, bueno, el Señor va a ir conmigo en mi corazón. El Señor, ¿verdad?, va a estar ahí en el espíritu. Gloria a Dios. Él dice que llegó a ver la película. Se compró sus palomitas, su refresco, se sentó. Y de repente llega una persona con sandalias, con calcetas, con pijamas y con una camisa del hombre araña y se sentó a un lado de él. Y durante la película, esta persona empieza a tomar de las palomitas de él. Y él dijo, qué grosero, dice. Y se dio la vuelta y ya no le compartía palomitas, ¿no? Suena hasta chusco. Y cuando terminó la película, se puso de pie el que traía la camisa del hombre araña y le empieza a decir, ¿sabes cuál es el problema de los cristianos? Y dice, ¿cuál? De que nosotros tenemos más poder que esos superhéroes, dice, para cambiar el mundo, pero mucha gente ni cuenta se da, dice. Y él dijo, yo pienso totalmente lo mismo. Entonces le dice, me llamo Micae, ¿cuál es tu nombre? Y él dijo, Jesús. Le dio la mano y desapareció. Y se puso a llorar. Wow, dice, hasta grosero, no le compartí las palomitas, dice. Y yo estoy seguro que muchas veces nosotros tenemos interacciones con Dios, así como los hombres del antiguo pacto tuvieron interacciones con la segunda persona de la Trinidad, para nosotros que creemos la Trinidad, y no nos damos cuenta. Dice la Biblia que muchas veces vamos a hospedar ángeles y ni cuenta nos vamos a dar que son ángeles. Yo sé que hay gente que no cree ni en la luz eléctrica, hermano, pero conéctese con la fe. Amén. Muy bien. El Espíritu Santo tiene un papel crucial en la convicción de los corazones de las personas. Jesús enseña que el Espíritu Santo convence al mundo del pecado, de justicia y juicio, y es el Espíritu quien obra en las personas para que reconozcan la necesidad de Cristo y se arrepientan. Punto número tres. Ya conmigo, tres. El Espíritu Santo guía en el proceso de discipulado. Le voy a dar versículos bíblicos. Juan 14, 26. Mas el Consolador, el Espíritu Santo, a quien el Padre enviará en mi nombre, Él os enseñará todas las cosas y os recordará todo lo que os he dicho. ¿No le ha pasado a usted que de repente usted está hablando con alguien y usted dice, tengo 2, 3 días que no he leído la palabra de Dios? Pero empiezo a hablar con, visito a mi amiga o a mi amigo, dame la mano, hija, y de repente el Espíritu dice, mira, es que la palabra dice en Juan capítulo 3 esto, mira que Pedro dice esto y Apocalipsis, y empiezas a hablar hasta del Antiguo Testamento, terminas de hablar, la persona recibe a Cristo, se reconcilia, vas en tu carro y de repente dice, ¿de dónde me salió tanta palabra? Yo sabía que era bueno, pero no tanto. Y ahí dice que Él nos va a recordar todo lo que Jesús ya dijo, todo lo que está en la palabra de Dios. En otras palabras, Él es nuestra conciencia. Él vive en nosotros.
El Espíritu Santo vino a nosotros. Cuando tú creíste en Cristo, Él vino y te selló y te adoptó.

0: Entonces, con la palabra, con el Espíritu Santo ayudándote, vas a aprender lo que ningún pastor te puede enseñar. Y vienes y escuchas palabras, eres discipulado, pero tú ya también recibiste en casa lo que el Señor te está hablando a través de la palabra. Es el Espíritu Santo. La Biblia dice en el libro de los Hechos, amados, que había un hombre llamado Cornelio, que no conocía a Dios, pero que era dadivoso, que era bueno. Y dice la palabra de Dios que vino el ángel del Señor a hablar con él y dijo: ve a traer a un Pedro que está allá y él les va a enseñar cómo es el camino. Y al mismo tiempo le estaba hablando a Pedro, es el Espíritu Santo. Es el Espíritu Santo de Dios que nos trajo el día de hoy a todos nosotros hoy. ¿Por qué llegaste a la iglesia? ¿Te has puesto a pensar en eso? ¿Cómo llegas todos los domingos? ¿Cómo llegaste la primera vez? Fue gracias a que el Espíritu Santo te trajo. Porque por voluntad propia somos malos, dice la Biblia. El corazón es engañoso. La carne quiere seguir acostada. La carne quiere ahí pasar el domingo estirando la pierna ahí nomás en el sillón. Pero has venido a invertir tiempo en tu vida espiritual. Y si tu vida espiritual está bien, tu vida emocional va a estar bien. Tu vida física va a estar bien. Alabado sea el nombre del Señor. ¿Cuántos dicen amén? Amén. Amén. Amén. ¿Cuál es tu nombre, mijo?
1: ¿Ah? Dylan.
0: Dylan. Dios te bendiga, amigo. Ay, ya me iba a estrellar ahí, hermano. ¿Cuántos dicen Dios es bueno? 1 Corintios 2:12 dice: y nosotros no hemos recibido el Espíritu del mundo, sino el Espíritu que proviene de Dios, para que sepamos lo que Dios nos ha concedido. Amén. So, el Espíritu Santo es nuestro guía en el proceso del discipulado. Los libros están bien, las lecciones están bien, las direcciones están bien, pero el Espíritu Santo nos va a ayudar a mantenernos fijos en el llamado que Dios nos ha dado a todos. Porque todos somos llamados. ¿Quieres ser discípulo? Escoge ser un discípulo. Todos somos llamados, pero pocos los escogidos. Pero yo creo que aquí la mayoría escogieron ser discípulos de Cristo. Amén. Muy bien. Gálatas capítulo 5, 22 habla del fruto del Espíritu Santo. Dice que el fruto del Espíritu Santo es amor, gozo, paz, paciencia, benignidad, bondad, fe, mansedumbre, templanza. Así que el punto número 4 es: el Espíritu Santo da frutos en la vida de los discípulos. ¿Qué es un fruto, hermanos? Un fruto es que si yo en el mundo me llamaban mecha corta, ahora me van a llamar mecha larga. Mecha corta, donde yo vengo, es alguien que se enoja así por nada, hermanos. Explota. Le voy a dar un testimonio. Bueno, no sé si testimonio o un arrepentimiento, no sé cómo se le llama, pero yo antes de conocer al Señor, si a mí alguien me pitaba, yo iba manejando, yo les pitaba para atrás y me les emparejaba. Hermano, yo era un loco. Yo aceleraba y les atravesaba el carro. ¿Y qué traen? Aquí en Estados Unidos, porque en México nunca tuve carro. Aclaro. Y ahora no. Hasta siento que me dicen que soy el número uno. Pero no me enojo. Me río porque el Señor ha puesto el fruto de su Espíritu en mí, que es paz, paciencia, benignidad, mansedumbre. Mira, recibió el hermano, era con todo. Oh, recibe, sierva. Ay, chala vida. Uy, al hermano le gustan más los chistes que los versículos. No se crea, hermano, no se crea. 1 Corintios 12:7. ¿A qué hora debemos de terminar? ¿Ah? ¿A las 2? Ok, gracias. Bueno, entonces creo que me estoy adelantando mucho. No se crea, hermano, estamos por terminar, no se agüite. 1 Corintios 12:7 dice: pero a cada uno les da la manifestación del Espíritu para provecho. El Espíritu Santo habilita para el ministerio y los dones espirituales dentro del discipulado. Usted, el don de profecía, el don de sanidad, el don de discernimiento, el don de lengua, todo eso es el Espíritu Santo lo imparte.

como Él quiere, dice la Biblia. ¿Habrá algún don que usted desea tener? La pregunta es, ¿para qué? Porque si es para edificar el reino de Dios, Él se lo va a dar. Pero si es para su vanagloria, olvídese que eso nunca va a suceder. Juan 16:13. Pero cuando venga el Espíritu de verdad, Él os guiará a toda verdad, porque no hablará por su propia cuenta, sino que hablará todo lo que oyere y os hará saber las cosas que habrán de venir. Las cosas que habrán de venir. ¿Cómo está su moral? ¿Cómo está su moral?

Ya se te olvidó, ya le olvidó que, hermano. Sinceramente no iba por ahí, pero gloria a Dios. Yo realmente le estaba preguntando cómo estaba su moral con estos tiempos que mucha gente vive en miedo. Pero qué bueno que se recordó de eso. Este fin de semana tenemos un refrigerio. Creemos que más de 100 almas vendrán a recibir. Y es nuestra responsabilidad estar intercediendo por ellos. Pero cuando el Espíritu Santo está en ti, aunque tú veas las malas noticias, Dios te enseña lo bueno. Te dice, mira, tranquilo, que eso es pura mentira. Tranquilo, que eso es pura propaganda. Tranquilo, que yo estoy en control. Así debe ser el de los que confiamos en el Señor. Hermano, yo no quería ir allá a México, pero estando allá, realmente no. Mataron a dos nomás. Y en mi viejo barrio, ¿verdad, hijo? Pero no donde estábamos nosotros. Pero es entre los malillas, entre ellos solos. Yo entiendo que a veces que están las personas equivocadas. Pero si yo voy a servir a Dios, ¿usted cree que Dios va a dejar que a mí me hagan algo? No. Él cuida de los suyos, hermanos. Salmo 91, ¿qué dice? ¿Morará bajo la sombra de él? Bueno, Nancy tiene una canción de esa, no sé si la vamos a cantar ahorita. Me digan a... Pase el grupo de alabanza, por favor, para que la vayan practicando ahí. No, no, es que si ellos pasan, yo termino más rápido, hermano. Estoy en el punto número 6 del 66. El Espíritu Santo enseña y recuerda las palabras de Jesús. Recuerde que si usted está en un momento enfrente de alguien que necesite que la mano de Dios se mueva a su favor, el Espíritu Santo te va a usar. Si estás consciente de que Él está ahí contigo, si tú le oras a Él para que Él te ayude. Póngase de pie conmigo, por favor. El Espíritu Santo enseña y recuerda las palabras de Jesús. 1 Corintios 12, 13 dice, porque por un solo Espíritu fuimos todos bautizados en un cuerpo, seamos judíos o griegos o salvadoreños o mexicanos o chapines. Y a todos se nos dio a beber de un mismo Espíritu. ¿Cuánto creen que la Biblia dice la verdad? ¿Cuánto creen que Jesús resucitó muertos? ¿Cuánto creen que sus discípulos resucitan muertos? ¿Y cuánto creen que Dios lo puede usar usted para resucitar un muerto? Yo creo eso. Sinceramente no me ha tocado. Oré por uno, pero no se logró resucitar. Pero no dejé de orar. Hay enfermos que sí se sanan. Pero llegamos y ya había muerto el muchacho, yo y Perito, hace unos años. El muchacho se movió, pero el Señor dijo, dejen de orar por él, porque no se va a regresar. Yo le dije, ¿por qué no, Señor? Porque si se regresa se pierde, dice. Él se reconcilió conmigo hace 10 días en el hospital. Pero sigo creyendo que veremos eso. O tal vez no nos ha sucedido porque tal vez no estamos listos, imagínense, si por una gripa que se sane una gente y lo posteamos en Facebook y todo, imagínense si resultan muertos, nos vamos a querer meter a la Casa Blanca. Tiene que ver si estamos preparados o no para ver la gloria de Dios. Pero con lo que Dios te dé es más que suficiente para salir adelante. Hay que seguir buscando la gloria de Dios, hay que seguir buscando.

lo que Dios quiere hacer. Yo le digo, póngase las pilas porque Dios está buscando discípulos. Esta iglesia va a salir a otras ciudades, otros estados, otros países. Vamos a salir en grupo a bendecir a otras ciudades. El Señor está a la puerta. Romanos 8:26 dice, y de igual manera el Espíritu nos ayuda en nuestra debilidad, pues que hemos de pedir cuando conviene. No lo sabemos, pero el Espíritu mismo intercede por nosotros con gemidos indecibles. ¿Sabes lo que quiere decir ahí? Que cuando tú estás orando e intercediendo y ya no sabes más qué decir, ya dices, Señor, bendice los alimentos. Ay, no, Padre, Señor, acabo de comer hace rato, eso no. Se te va el rollo. Pero quieres seguir orando, pero yo no sabes qué decir. De repente el espíritu, tu espíritu se empieza a comunicar con el Espíritu de Dios. Esos son lenguas. Y empieza a interceder por ti. Y sabes lo que pasa el otro día, la semana, como el Espíritu Santo dice, este no se anima a orar por un nuevo trabajo, porque en su trabajo se está perdiendo. Así que vamos a quitarle el trabajo. Llegas el lunes al trabajo y de repente estás despedido. Y tú, ¿qué pasó? Tenía rato que no oraba y oro y ahora me están saliendo las cosas mal. Bueno, es que tu espíritu habló con Dios y dice, quítale ese trabajo, pero le vamos a dar otro mejor, donde pueda ir a la iglesia, donde pueda servir a Cristo. Esas son las lenguas. Hay diferentes géneros de lenguas. Esta es una. Esta la mayoría de nosotros no la entendemos, porque tu espíritu se comunica con Dios a través del espíritu. Hay otras lenguas que son idiomas, para que idiomas que nunca escuchaste, para que los demás te entiendan en otras etnias, en otras naciones. Y hay otras, obviamente, hay otro género de lenguas donde tú hablas y trae un mensaje para la iglesia. Es donde va a haber alguien interpretando lo que el Espíritu le está diciendo a la iglesia. ¿Ok? Muy bien. Romanos 8:27 dice, mas el que escudriña los corazones sabe cuál es la intención del Espíritu. Porque conforme a la voluntad de Dios, intercede por. Entonces, si usted está orando, pero su carne le dice, deja de orar porque no te conviene. Y tu ser natural dice, es que entre más te metes con Dios, más puertas se te cierran. Bueno, si se están cerrando puertas, son puertas que Dios nunca abrió. Y que se cierre la puerta que Dios quiera, pero que me abra las que Él sabe que van a edificarme a mí y a mi familia. Por naturaleza, el sueño americano te lleva a trabajar 3 trabajos para comprarte la troca perrona esa que sí. La trocota esa que tanto soñaste. Entonces terminas con una troca pero sin familia. Traga saliva y alábalo si puede. No, Dios prospera, amado. Sí. No es a través de 3 trabajos, es a través de maybe, tal vez orar 3 veces al día. Creyendo que a través de un trabajo Dios te va a prosperar, pero que no vas a descuidar a tu familia. Así que el Espíritu Santo produce la perseverancia y el crecimiento en los discípulos. La perseverancia y el crecimiento en los discípulos. Y por último, el Espíritu Santo nos redarguye cuando verdaderamente estamos erróneos en nuestras acciones. En otras palabras, el Espíritu Santo te lleva del pecado a vivir en santidad. Te equivocas, vuelves al Señor y empiezas a practicar la santidad, ya no el pecado, la santidad. Es algo progresivo. Todos fallamos en eso. Es más, todos hoy pecamos antes de llegar a la iglesia. Cuando le gritaste a tu esposo que por qué no se apuraba para llegar para acá, ahí ya. O cuando le gritaste a tu esposa, ¿para qué quería la iglesia toda pintada? A mí nadie me habló, ¿eh? Yo le estoy diciendo cosas. Para que luego no dices, ¿por qué le andas diciendo al pastor? La única que me habló fue Yesenia, que Gabriel dura mucho en peinarse. Ay, padre. Es que vengo de Mazatlán, hermano. Así son los sinaloenses. Levanta tu mano al cielo y dile al Espíritu Santo que sea tu maestro,
tu maestro interno.

sin violar los principios del reino. O sea, no porque el Espíritu Santo te empieza a hablar, Él jamás te va a decir que dejes de congregarte. Él jamás te va a decir que tú estás bien con Dios, pero estás mal peleado con la iglesia. No, la iglesia es un taller de restauración. Todos necesitamos de Él, el que diga que no está mintiendo. Pero Dios nos ha dado una asignación importante de hacer su voluntad, de ser un pueblo genuino en medio de todo este ruburú que hay, en medio de tanta ignorancia, en medio de tantas enseñanzas fuera de la voluntad de Dios. Pero es el Espíritu Santo que nos va a corregir, es el Espíritu Santo que nos va a dar entendimiento de su palabra, es el Espíritu Santo que va a querer poner en nosotros el querer como el hacer, el querer servirle a él. Porque si le sirves al hombre te vas a cansar, vas a servirle a Dios. Espíritu Santo, yo te pido en este momento, Padre, que traigas la convicción, que traigas la confirmación al corazón de la sierva y del siervo, porque todos los que están aquí son siervos y siervas. No importa cómo el mundo los ha catalogado, aquí hay siervos y siervas de Dios. Y traigo una palabra de afirmación para su llamado, y traigo una palabra de afirmación para su vida en Cristo. Si Jesús estuviese aquí, te estuviese diciendo lo mismo. Jesús estuviese diciendo, te estoy esperando. Jesús te estuviese diciendo, sírveme, enfócate en mí, que yo soy el que provee esos ríos de agua viva que fluyen y que fluyen y que fluyen. Espíritu Santo, gracias, Señor. Gracias, Espíritu Santo.

0: Bienvenido nuevamente a la casa del Señor.
1: Welcome once again to the house of the Lord.
0: Queremos darle la bienvenida.
1: Welcome you.
0: A todos los que están aquí por primera vez.
1: That you're, if you're here for the first time.
0: Y estamos bajo una serie el día de hoy.
1: And we're under a series today.
0: Que se llama Gracia Radical.
1: It's called Radical Grace.
0: Compromiso Real.
1: With true commitment.
0: Y a usted en este servicio le tocó el mensaje número 5.
1: And you are going to be receiving message number 5 today.
0: Y el 5 en la Biblia es el número de la gracia.
1: And 5 in the Bible is the number of grace.
0: Que viene una doble porción para este servicio, creo yo, en el nombre de Jesús. El día de hoy tendremos un servicio un poco diferente.
1: Today we'll have a service that's a little bit different.
0: Estaremos en la palabra.
1: We will be in the word.
0: Pero también estaremos bautizando a 30 personas para la gloria y honra del Señor el día de hoy.
1: We will also be baptizing 30 people today for the glory and honor of the Lord.
0: Así que tome notas.
1: So take notes.
0: So el tema del día de hoy.
1: So today's subject
0: es gracia que nos llama a entregarlo todo.
1: It's grace that calls us to give it all.
0: El número 5 en la Biblia es el número de la gracia.
1: Number 5 in the Bible is the number of grace.
0: También hay 5 oficios en el Evangelio.
1: There's also 5 jobs in the gospel.
0: Y esos 5 oficios son.
1: And those 5 jobs are.
0: El pastorado.
1: Being a pastor.
0: Maestros.
1: A teacher.
0: Evangelistas.
1: Evangelists.
0: Apóstoles.
1: Apostles.
0: Y profetas.
1: And prophets.
0: Y la gracia de Dios es un regalo inmerecido.
1: Is a gift that's undeserving.
0: Romanos 12:1.
1: Romans 12:1
0: dice así.
1: Says, and so.
0: Así que hermanos, os ruego por las misericordias de Dios.
1: Dear brothers and sisters, I plead with you.
0: Que presentéis vuestros cuerpos en sacrificio vivo.
1: To give your bodies to God.

0: santo,
1: because he has done all for you,
0: agradable a Dios, que es vuestro culto racional. La gracia no nos llama a dar una parte de nosotros.
1: Grace doesn't call us to put a part of ourselves,
0: sino a rendirlo todo.
1: But to surrender it all.
0: Así como la iglesia primitiva.
1: Just like the primitive church.
0: Siempre decimos en la iglesia.
1: We always say in the church.
0: Que Dios es el mismo ayer.
1: That God
0: es el mismo ayer.
1: Is the same yesterday.
0: Hoy.
1: Today.
0: Y por siempre.
1: And forever.
0: Y por los siglos de los siglos.
1: And for all the times to be.
0: Bueno, entonces, ¿quién le dijo a usted que la iglesia cambió entonces?
1: So who told you that the church changed then?
0: So si la iglesia primitiva,
1: so if the primitive church
0: tiene el modelo perfecto,
1: has a perfect model
0: de cómo ser una iglesia,
1: of how to be a church,
0: nosotros debemos seguir ese ejemplo.
1: We must follow that example.
0: Amén.
1: Amen.
0: La iglesia tenía todo en común, dice el libro de los Hechos.
1: Had everything in common, says the book of Acts.
0: Estaban en el templo.
1: They were in the temple,
0: en la casa,
1: at home,
0: en la calle,
1: in the streets,
0: los que tenían posesiones,
1: those that had possessions,
0: las vendían,
1: they would sell them,
0: y se las daban a los necesitados,
1: and they gave it to the needy,
0: y entre ellos no había nadie,
1: and there was no one amongst them that were missing bread,
0: porque tenían todo en común.
1: Because they had everything in common.
0: Y en aquí, por lo menos en Estados Unidos,
1: and at least here in the United States,
0: muchas veces la iglesia parece una sala de cine.
1: The church seems like a movie theater.
0: Y no tiene nada que ver con la pantalla.
1: And it doesn't have anything to do with the screen.
0: Tiene todo que ver con nuestra actitud.
1: It has everything to do with our attitude.
0: Llegamos a la casa de Dios,
1: is that we get to the house of the Lord.
0: Adoramos,
1: we worship,
0: cantamos,
1: we sing.
0: Pero termina y vámonos.
1: But it finishes and we're out of here.
0: Es como que se les peló Baltasar, ¿no? Después del culto.
1: We're out of here after the service.
0: Y la idea es que tengamos comunidad, hermano.
1: And the idea is for us to have communion.
0: Nos conozcamos.
1: That we get to know one another.
0: De las casas de gracia.
1: In the houses of grace.
0: Las células.
1: The cells.
0: Ahí se vuelve más íntima la relación entre nosotros.
1: The relationships are more intimate between us.
0: Así que la gracia no nos llama a dar una parte de nosotros.
1: So the grace doesn't call us to just give a piece of us.
0: Sino a rendirlo todo.
1: But to surrender it all.
0: Guiar a los creyentes a comprender que la verdadera gracia transforma la gratitud en entrega.
1: To lead the believers to understand that the true grace turns gratitude into surrender.
0: Este es el objetivo de este mensaje.
1: That is the main point of this message.
0: Y el bautismo es el símbolo de esa rendición total al Señor.
1: And the baptism is the symbol of that total dedication to the Lord.
0: Diga conmigo, gracias por tu gracia, Señor.
1: Say it with me, thank you for your grace.
0: La salvación,
1: salvation,
0: es solamente por fe.
1: Is only by faith.
0: El bautismo,
1: baptism,
0: es el símbolo,
1: is the symbol,
0: de lo que ya sucedió adentro de nuestro corazón.
1: Of what already happened inside of our hearts.
0: Es un acto de obediencia.
1: Is an act of obedience.
0: So cuando entendemos todo lo que Cristo hizo por nosotros,
1: so when we understand everything that Christ has done for us,
0: entregar nuestra vida entera no es un sacrificio.
1: Giving our whole life is not a sacrifice.
0: Es una respuesta natural.
1: It's a natural response of the human being.
0: De amor.
1: Of love.
0: Bueno, tienes que ser humano para tener amor también.
1: You have to be a human being to have love.
0: Muy bien. Un día un joven,
1: a day, a young guy,
0: creyente, le preguntó a su pastor,
1: asked his pastor,
0: ¿qué significa realmente seguir a Cristo?
1: What does it really mean to follow Christ?
0: El pastor respondió.
1: The pastor replied.
0: Significa que ya no vives para ti.
1: It means that you no longer live for yourself.
0: Sino para aquel que murió y resucitó por ti.
1: But for the one who died and rose for you.
0: Ese día el joven entendió que la gracia te salva.
1: That day that young man understood that grace saves them.
0: Pero el compromiso te consagra.
1: But commitment sacrifices you.
0: Punto número uno.
1: Number one.
0: La gracia nos llama al sacrificio.
1: Grace calls us to sacrifice.
0: Usted y yo conocemos personas que todos tenemos un trabajo, todos tenemos un oficio.
1: We know people and we know people that everybody has a job, everybody has something they do.
0: Y ese oficio,
1: and that job,
0: para algunos es un sacrificio.
1: Is for some a sacrifice.
0: Para algunos es un deleite.
1: For some is a delight.
0: Si tú trabajas y haces algo que te gusta,
1: if you work and you do something that you like,
0: el trabajo no es un sacrificio.
1: Work is not a sacrifice.
0: El trabajo es un deleite.
1: Work is a delight.
0: Pero si tú trabajas de algo que te enfada y que no te gusta,
1: but if you work in something that you don't like,
0: el trabajo

0: trabajo va a ser un sacrificio.
1: Your work is going to be a sacrifice.
0: Vas a estar amargado.
1: You're going to be bitter.
0: No lo vas a disfrutar.
1: You're not going to enjoy it.
0: Por lo tanto, te tienes que hacer un examen.
1: So then you have to do a test.
0: ¿Qué es lo que a mí me gusta hacer?
1: What do I like to do?
0: ¿Qué capacidades Dios me dio desde el vientre de mi madre para yo trabajar?
1: What capabilities do I have from since I was in my mother's womb to work?
0: Por ejemplo, si tú eres alguien que no te gusta hablar con mucha gente.
1: For example, if you're someone that doesn't like to talk to people.
0: Pues no deberías estar en el servicio al cliente.
1: You shouldn't be in customer service.
0: Porque va a quebrar la compañía.
1: Because that company is going to go bankrupt.
0: Vas a correr a todos los clientes.
1: Actually, you're going to make all the clients leave.
0: Probablemente lo tuyo es estar estudiando para ser ingeniero, qué
1: maybe
0: sé yo.
1: Yours is to be an engineer, I don't know.
0: O mecánico, mechanic, o ser electricista.
1: Electrician.
0: Es importante que tú entiendas que el sacrificio que está hablando la Biblia.
1: It's important that you understand that the sacrifice that the Bible is talking about.
0: Para el mundo es un sacrificio.
1: For the world it's a sacrifice.
0: Para la gente que no conoce a Cristo, que todos nosotros estemos aquí hoy domingo.
1: For people that don't know Christ, for all of us here.
0: Muchos dirán, ay, qué hueva, pastor.
1: You're going to be like, oh, I don't want to do that.
0: Y estuviera con la lagaña así dándole vueltas al ojo ahí viendo el Netflix.
1: And women with their eyes shut.
0: Pero para nosotros el estar aquí es un deleite.
1: But for us to be here is a delight.
0: Venir a adorar a Dios con
1: coming
0: nuestros hermanos.
1: To worship the Lord with our brothers.
0: Venir a iniciar, porque el domingo es el primer día de la semana.
1: Sunday is the first day of the week, so we come and
0: venimos
1: start our week.
0: Venimos acá a iniciar de la mejor manera la semana en el nombre poderoso de Jesús.
1: We come here to start the
0: alguien
1: week
0: que
1: in
0: diga
1: the best
0: conmigo.
1: Way. Can somebody say amen with me?
0: Así que la gracia nos llama a ese sacrificio.
1: So grace calls us to that sacrifice.
0: Lucas capítulo 9 versículo 23.
1: Luke 9:23.
0: Y decía a todos.
1: And they said to everyone.
0: Si alguno quiere venir en pos de mí.
1: If any of you want to come.
0: Niéguese a sí mismo.
1: To be my followers, you must first give up your own way.
0: Tome su cruz cada día.
1: Take up your cross daily
0: y sígame.
1: And follow me.
0: So el sacrificio no es pérdida.
1: So sacrifice is not a loss.
0: Es propósito.
1: It's a purpose.
0: Dile a tu vecino, no es pérdida.
1: Tell your neighbor it's not
0: es
1: a loss.
0: Propósito.
1: It's a purpose.
0: Cuando yo invierto tiempo en mi Dios,
1: when I invest time in my God,
0: recibo gracia y favor del Señor.
1: I receive grace and favor of my Lord.
0: Así que la cruz no representa castigo, sino compromiso.
1: So the cross doesn't represent punishment, it represents commitment.
0: Por eso Cristo decía, Pablo decía,
1: that for that reason Paul would say,
0: ya no vivo yo, mas Cristo vive en mí.
1: I no longer live, but Christ lives within me.
0: Un ejemplo que te puedo dar es que,
1: an example I can give you is,
0: yo probablemente ahorita estuviera echado de panza en Mazatlán tomándome un coco ahí helado, hermano.
1: I could be laying on my back in Mazatlán drinking a coconut.
0: Pero estamos acá adorando al Rey de Reyes y Señor de Señores, porque ya no vivo yo, más Cristo vive en mí.
1: King of Kings and Lord of Lords, and I no longer live, but my Lord lives within me.
0: Punto número dos.
1: Number two.
0: La gracia nos llama a la obediencia.
1: Grace calls us to obedience.
0: La mejor manera de adorar a Dios no es cantarle.
1: The best way to obey God is not to sing to Him.
0: La mejor manera de adorar a Dios.
1: The best way to worship God.
0: Es obedecerle.
1: It's to obey him.
0: Esa es la verdadera adoración.
1: That is the true blessing, worship.
0: Juan capítulo 14 versículo 23.
1: John 14:23.
0: Respondió Jesús y le dijo.
1: Jesus responded and said.
0: El que me ama.
1: All who love me.
0: Mi palabra guardará.
1: Will do what I say.
0: Y mi padre le amará.
1: My father will love them.
0: Y vendremos a él.
1: And we will come.
0: Y haremos morada en él.
1: And make our home with each of them.
0: Cuando le entregas tu vida a Cristo,
1: when you give your life to Christ,
0: la palabra dice que todo el que confesare con sus labios,
1: the word says that everyone that confesses with their lips,
0: que Jesús es el Señor,
1: that Jesus is the Lord,
0: y lo creyere en su corazón,
1: and they would believe it in their heart,
0: esa persona
1: that
0: es adoptada por Dios.
1: Has been adopted by God.
0: Somos convertidos a Cristo.
1: We are converted to Christ.
0: Eso sucede en el corazón.
1: That happens in the heart.
0: El bautismo.
1: The baptism.
0: Es solamente una acción pública de lo que ya sucedió adentro.
1: It's just a public action of what already has happened within.
0: El bautismo no da salvación.
1: Baptism doesn't give you salvation.
0: Pero el bautismo sí da favor del parte de los cielos para aquellos que caminamos sobre esta tierra.
1: But it does give you favor from the Lord for those of us that walk on this earth.
0: Así como habemos aquellos que adoramos a Dios,
1: just as we have those that worship the Lord,
0: hay gente que hace brujería.
1: There's also people that do witchcraft.
0: Voltea a ver que está a tu lado.
1: Look at the person next to you.
0: Y dile, dale gracias a Dios por su gracia. Dile.
1: Thank the Lord for His grace.
0: Y esa gente hace sus cosas hasta en los panteones, hermano.
1: And those people will even do their rituals in the cemeteries.
0: Pero usted sabe que cuando ellos llegan a una tumba,
1: but you know that when they go to a tomb,
0: y saben, disciernen, o el mismo diablo probablemente le dice que hay alguien bautizado ahí.
1: And they discern, or maybe even the devil himself tells them that there's someone that has been baptized there.
0: Aunque solo sean los huesos que están ahí.
1: Even though it might just be the bones that are there.
0: En las leyes espirituales ellos no tienen derecho a tocar esa tumba.
1: In the spiritual laws they have no right to touch that tomb.
0: Imagínate vivos bautizados.
1: So imagine you alive and baptized.
0: Caminamos bajo el favor de Dios.
1: We walk under the favor of God.
0: Y eso es una bendición tremenda.
1: That is a tremendous blessing.
0: Si tú le dices a tus hijos, me voy a trabajar.
1: If you tell your children, I'm going to work.
0: Límpienme la casa.
1: Clean the house.
0: Te vas a trabajar.
1: You go to work.
0: Regresas.
1: You come back.
0: Y la casa, en lugar de estar limpia, está más sucia de lo que encontraste.
1: And the house, instead of being cleaner, it's dirtier than what you left.
0: Tus hijos no van a tener favor tuyo.
1: Your children are not going to have your grace.
0: Van a tener probablemente la chancla, todo lo que da ahí.
1: Your children are probably going to get the sandal.
0: Pero si hacen lo que tú les dijiste.
1: But if they do what you told them to.
0: Y de repente dicen, mami, me llevas al mall.
1: And all of a sudden you say, mom, can you take me to the mall?
0: O llévame a comer afuera.
1: Or take me out to eat.
0: La sacas al deck y le das unos huevitos revueltos allá.
1: You take them outside in the deck and you give them scrambled eggs. But we'll do something in the name of Jesus.
0: Así que el amor verdadero se demuestra con obediencia.
1: So the true love is shown with worship.
0: La gracia no te libera de obedecer.
1: Grace does not free you of obeying.
0: Te capacita para hacerlo.
1: It shows you how to do it.
0: Obedecer a Dios es la forma más alta de adoración.
1: Obeying God is the highest form of worship.
0: La gracia nos llama al servicio.
1: Grace calls us to service.
0: La gracia nos llama al servicio.
1: Grace calls us to service.
0: En el ministerio.
1: In the ministry.
0: En la iglesia.
1: In the church.
0: En tu casa.
1: In your house.
0: Tú sirves a tus seres queridos.
1: You serve your loved ones.
0: Todos nos servimos los unos a los otros.
1: We all serve one another.
0: En el trabajo.
1: At work.
0: En la sociedad.
1: In society.
0: Hoy tenemos un oficial allá afuera.
1: Today we have an officer outside.
0: Viene a servirnos, a cuidarnos.
1: That they're serving us, they're taking care of us.
0: Lo menos que podemos hacer después de este culto es darle las gracias.
1: And the smallest gesture we can have with them is to thank them.
0: Amen.
1: Amen.
0: Amen.
1: Amen.
0: Marcos capítulo 10 versículo 45.
1: Mark 10:45.
0: Porque el Hijo del Hombre no vino para ser servido.
1: For even the Son of Man came not to be served.
0: Sino para servir.
1: But to serve others.
0: Y para dar su vida en rescate por muchos.
1: And to give his life as a ransom for many.
0: De nuevo, servir no es una carga.
1: Again, service is not a weight on you.
0: Es una respuesta de amor.
1: It's a response of love.
0: Pero ese amor no tiene nada que ver con sentimientos.
1: But that love has nothing to do with feelings.
0: Tiene que ver con obediencia
1: a Dios. It has to do with the obedience of God.
0: Así que el servicio es la expresión visible de la gracia invisible.
1: So service is the visible section of the grace that's invisible.
0: Un corazón rendido siempre encontrará una forma de servir.
1: A surrendered heart will always find a way to serve.
0: La gracia nos llama al bautismo.
1: Grace calls us to baptism.
0: Lo repito de nuevo.
1: I'll repeat it again.
0: La gracia nos llama al bautismo.
1: Grace calls us to baptism.
0: Romanos 6:4.
1: Romans 6:4.
0: Porque somos sepultados juntamente con él.
1: For we died, buried with Christ.
0: Para muerte por el bautismo.
1: By baptism.
0: A fin de que como Cristo resucitó de los muertos.
1: And just as Christ was raised from the dead.
0: Por la gloria del Padre.
1: By the glorious power of the Father.
0: Así también nosotros andemos en vida nueva.
1: Now we also may live new lives.
0: El bautismo simboliza muerte al pasado y vida nueva en Cristo.
1: Baptism symbolizes death to the past and new life in Christ.
0: Simbólicamente lo que sucedió adentro.
1: Symbolically what happened inside.
0: Sucede aquí.
1: It happens here.
0: Pero también también cuando sale del agua la persona,
1: but also when that person comes out of the water,
0: las viejas costumbres se quedan en esa agua.
1: Your old habits are left in that water.
0: Las viejas mañas se quedan ahí.
1: The old
0: El
1: things you used to do stay
0: queda
1: there.
0: Sepultado.
1: Sin is buried in there.
0: Y sale una persona nueva lista para comprometerse con el Señor a vivir en santidad.
1: And a new person rises out of there ready to live in sanctity.
0: En el nombre de Jesús.
1: In the name of Jesus.
0: No es un acto religioso.
1: It's not a religious act.
0: Sino una declaración de pertenencia.
1: It's a declaration of belonging.
0: El bautismo es la evidencia pública de una entrega privada.
1: Baptism is the public evidence of a private surrender.
0: Punto número 5 y último de este de esta parte del servicio.
1: Number 5 and last of this service.
0: La gracia nos llama a ser ofrenda viva.
1: Grace calls us to be a living offering.
0: Hebreos 13:15 dice.
1: Hebrews 13:15 says.
0: Así que ofrezcamos siempre a Dios.
1: Let us offer through Jesus.
0: Por medio de él. Sacrificio de alabanza.
1: A continual sacrifice of praise to God.
0: Es decir, fruto de labios que confiesen su nombre.
1: And don't forget to do good and share with those in need.
0: Y de hacer bien. Y de la ayuda mutua. No os olvidéis.
1: These are the sacrifices that please God.
0: La ayuda mutua, el servicio entre nosotros.
1: Mutual support, mutual help amongst us.
0: Porque de tales sacrificios se agrada a Dios.
1: Because of such sacrifices God is pleased with.
0: Así que la gracia transforma tu vida en el altar.
1: So grace transforms your life in the altar.
0: La gracia transforma tu vida en el altar.
1: Grace transforms your life in the altar.
0: Levanta la mano si tú ya eres bautizado. Los que ya son
1: Raise
0: bautizados.
1: Your hand if you have been baptized already.
0: Gloria a Dios.
1: Glory to
0: Gracias.
1: God.
0: So una persona bautizada tiene 5 compromisos.
1: So a person that's baptized has 5 commitments.
0: Usted debe de grabarse esto, igual los que se van a bautizar.
1: You need to remember this, and those of you getting baptized as well.
0: La gran comisión.
1: The great commission.
0: Que Cristo nos dejó.
1: That Christ left us.
0: Nos dejó con 5 compromisos en el Nuevo Testamento.
1: He left us with 5 commitments in the New Testament.
0: El número 1 y el más importante.
1: Number 1 and the most important.
0: Amarás a tu Dios con todo tu corazón.
1: You will love your God with all your heart.
0: Con toda tu mente.
1: With all your mind.
0: Con todo tu ser.
1: With all your being.
0: Número 2.
1: Number 2.
0: Amarás a tu prójimo.
1: You will love your neighbor.
0: Como a ti mismo.
1: As you love yourself.
0: ¿Cuántos van?
1: How many is that?
0: 2.
1: 2.
0: Número 3.
1: Number 3.
0: Hacer discípulos de todas las naciones.
1: Make disciples of all the nations.
0: Para ser discípulos hay que ganar almas primero.
1: To make disciples you have to win souls first.
0: Número 4.
1: Number 4.
0: Bautizarlos.
1: Baptizing them.
0: En el nombre del Padre.
1: In the name of the Father.
0: Del Hijo.
1: The Son.
0: Y del Espíritu Santo.
1: And the Holy Spirit.
0: Y número 5.
1: And number 5.
0: Participar de la mesa del Señor.
1: To participate of the table of the Lord.
0: Mateo 28.
1: Matthew 28.
0: Del 18 al 19.
1: From 18 to 19.
0: Esa es la gran comisión.
1: That is the great commission.
0: De la iglesia.
1: Of the church.
0: Aquí en la tierra.
1: Here on earth.
0: Todas las cosas extras que hacemos son parte de.
1: All the extra things we do are just part of.
0: Pero estas 5 que les mencioné son las más importantes.
1: But these 5 that I mentioned are the most important ones.
0: So, todos los bautizados.
1: So all those that have been baptized.
0: Dice, hagan discípulos de todas las naciones.
1: It says, make disciples of all the nations.
0: Bautícenlos.
1: Baptize them.
0: Y enséñenles a obedecer.
1: And teach them to obey.
0: Todo lo que les he enseñado.
1: Everything that I have taught you.
0: Y lo básico son estas 5 cosas.
1: And the basic are these 5 things.
0: Alguien que no lo quiere hacer.
1: Someone that does not want to do it.
0: Es simplemente que no está seguro. Si le conviene más Cristo o el mundo.
1: It's simply that they're not convinced if Jesus is more convenient to them or the world.
0: No han tomado esa decisión.
1: They have not made that decision.
0: Y si usted ya fue bautizado hace mucho tiempo.
1: And if you have already been baptized a long time ago.
0: Y usted no sabía de estos 5 compromisos en el Nuevo Testamento.
1: And you didn't know of these 5 commitments in the Old Testament.
0: Hoy es el mensaje número 5.
1: Today is the message number 5.
0: De la serie Gracia Radical.
1: Of series radical grace.
0: Hoy Dios se lo reveló.
1: God is revealing
0: si
1: it to you today.
0: Si no está activo en esto, necesita activarse en el nombre poderoso de Jesús.
1: If you're not activated in this, you must become active in the name of Jesus. Can someone say amen with me?
0: Vamos, dale un fuerte aplauso al Señor.
1: Come on, give a round of applause to the Lord.
0: Así que Dios no busca una ofrenda perfecta.
1: So God is not seeking a perfect offering.
0: Sino un corazón dispuesto.
1: But a heart that is willing.
0: Póngase de pie conmigo, por favor.
1: Please stand up with me.
0: Así que la gracia verdadera siempre produce acción.
1: So true grace always produces action.
0: No puedes experimentar la gracia y permanecer igual.
1: You can't experience grace and remain the same.
0: Eso significa que no hemos entendido lo que es la gracia.
1: That means that we have not understood what grace is.
0: La salvación es gratis para nosotros.
1: Salvation is free for us.
0: Pero es gratis para nosotros porque ningún ser humano la pudo haber pagado.
1: But it's free for us because no other human being could have paid for it.
0: Es la sangre del Hijo de Dios.
1: It's the blood of the Son of God.
0: La sangre de la de Jesucristo.
1: The blood of Jesus Christ.
0: Pagó por la gracia.
1: Paid for that grace.
0: Es gratis para nosotros.
1: It's free for us.
0: Pero a Dios le costó todo lo que él tenía.
1: But it cost God all he had.
0: Amén.
1: Amen.
0: El bautismo es más que un paso.
1: Baptism is more than a step.
0: Es una entrega total.
1: It's total surrender.
0: Es una declaración pública de que ya no vivo yo, sino Cristo vive en mí.
1: It's a public declaration that I no longer live, but Christ lives in me.
0: Ser ofrenda viva significa servir.
1: Being a living offering means to serve.
0: Amar.
1: Love.
0: Y obedecer cada día.
1: And obeying daily.
0: La gracia radical exige un compromiso real.
1: Radical grace calls for a true commitment.
0: Un joven antes de ser bautizado,
1: a young man before being baptized,
0: le preguntó al pastor,
1: asked the pastor,
0: ¿qué pasa después de salir del agua?
1: What happens when I come out of the water?
0: El pastor le dijo,
1: the pastor replied,
0: te tienes que secar. No, se crea.
1: You need to be dried. No, just kidding.
0: El pastor le dijo,
1: the pastor said,
0: comenzarás a vivir para aquel que murió y resucitó por ti.
1: You'll begin to live for the one who died and rose for you.
0: Entre lágrimas.
1: With tears.
0: Ella respondió.
1: She said.
0: Entonces quiero vivir rendida.
1: Then I want to live surrendered.
0: No solo agradecida.
1: Not just thankful.
0: Esa es la gracia radical.
1: That is radical grace.
0: No solo te salva.
1: It doesn't just save you.
0: Te consagra.
1: It sanctifies you.
0: Necesitamos vivir una vida consagrada al Señor.
1: We need to live a life that's holy to the Lord.
0: La mejor manera de consagrarse a Dios.
1: To
0: the best way to be to live a life of holiness. The best way to live a life of holiness.
1: La mejor manera de vivir una vida consagrada a Dios es.
0: Is to have a relationship with God.
1: Es de tener una relación con Dios.
0: Through the Holy Spirit and the Word.
1: Por el Espíritu Santo y la palabra.
0: But also to be living a serving life.
1: Pero también vivir una vida de servicio.
0: If you serve Jesus.
1: Si sirves a Jesús.
0: It will be easier for you.
1: Va a ser más fácil para ti.
0: To walk in holiness.
1: De caminar en santidad.
0: Because it just doesn't mean that you're safe only.
1: No quiere decir que ya eres solo salvo.
0: It means that you want others to be saved.
1: Quiere decir que tú quieres que otros sean salvos también.
0: Y es una responsabilidad.
1: And it's a responsibility.
0: Es un compromiso real.
1: It is a commitment, a true commitment.
0: Amen.
1: Amen.
0: Levanta tus manos ahí donde estás.
1: Raise your hands there where you are.
0: Dile gracias por tu gracia, Señor.
1: And say thank you, Lord, for your grace.
0: Gracias, Señor, por la oportunidad.
1: Thank you, Lord, for the opportunity.
0: En el nombre de Jesús.
1: In the name of Jesus.
0: Oh, gracias, Padre.
1: Thank you, Father.
0: Quiero pedirle a todos que cierren sus ojos.
1: I want to ask all of you to close your eyes.
0: Y quiero hacer una invitación el día de hoy.
1: And I want to make an invitation today.
0: Aquellos que aún no tienen a Cristo en su corazón.
1: For those of you that don't have Christ in your heart yet.
0: Y que hoy dicen.
1: And that today you say.
0: Yo quiero entregarle mi vida al Señor.
1: I want to give my life to God.
0: O tal vez quieres reconciliarte con Dios.
1: Or maybe you want to be reconciled with the Lord.
0: O tal vez quieres, hoy te has dado cuenta.
1: Or maybe today you've understood.
0: que he estado viviendo en la burbuja americana de la iglesia.
1: That you have been living in that American bubble of church.
0: Donde venir a la iglesia y ya no hago nada.
1: Where it's just coming to church and not doing anything.
0: Y te has dado cuenta que de esos cinco mandamientos.
1: And you realize that from those five commandments.
0: En el Nuevo Testamento.
1: In the New Testament.
0: No estás cumpliendo ni siquiera con uno.
1: You're not even fulfilling one of them.
0: Quiero pedirle que cierres tus ojos.
1: I want to ask you to close your eyes.
0: Y vamos a hacer una oración todos juntos.
1: And we're going to do a prayer all together.
0: Para que puedas recibir a Dios.
1: So you can receive God.
0: El que confesare con sus labios.
1: He who confessed with their lips.
0: Y lo cree en su corazón.
1: And believes it in their heart.
0: Serán salvos.
1: Will be saved.
0: Diga conmigo, Padre Celestial.
1: Say it with me, Celestial Father.
0: Vamos, que se escuche. Padre Celestial.
1: Celestial Father.
0: Reconozco.

0: reconozco
1: I recognize
0: que he pecado
1: that I have sinned
0: contra el cielo
1: against the heavens
0: y contra ti
1: and against you.
0: Señor Jesús,
1: Lord Jesus,
0: gracias por morir en la cruz por mí.
1: Thank you for dying on that cross for me.
0: Gracias por resucitar al tercer día.
1: Thank you for resurrecting on the third day.
0: Gracias por preparar morada para mí.
1: Thank you for fixing a home for me.
0: Señor Jesús,
1: Lord Jesus,
0: te recibo en mi corazón.
1: I receive you in my heart
0: como Señor,
1: as a Lord
0: y Salvador
1: and Savior.
0: Toma el control de mi vida, Señor.
1: Take control of my life, Lord.
0: Toma el control de mis emociones.
1: Take control of my emotions.
0: De mi salud.
1: Of my health.
0: De mi familia.
1: Of my family.
0: De mis finanzas.
1: Of my finances.
0: De toda mi vida.
1: Of my whole life.
0: Escribe mi nombre.
1: Write my name.
0: En el libro de la vida.
1: In the book of life.
0: En el nombre de Jesús.
1: In the name of Jesus.
0: Amén.
1: Amen.
0: Mantengan sus ojos cerrados, por favor.
1: Keep your eyes closed, please.
0: Espéreme.
1: Wait, mantenga los ojos cerrados. Keep your eyes closed.
0: Si tú hiciste esa oración por primera vez.
1: If you made that prayer for the first time.
0: Solamente levanta la mano ahí donde estás.
1: Just raise your hand there where you are.
0: Dios te bendiga.
1: God bless you. God bless you. God bless you.
0: Dios te bendiga. Dios te bendiga.
1: God bless you.
0: Si tú te reconciliaste con el Señor, levanta la mano.
1: If you reconciled with the Lord, raise your hand where they are.
0: Ahora sí den un aplauso al Rey de Reyes y Señor de Señores.
1: Give a round of applause to the King of Kings, Lord of Lords. Hallelujah.
0: Oh, gloria a Dios.
1: Glory.

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1: El jugador Miroslav Joseph Klose, exfutbolista alemán de origen polaco, es el máximo goleador histórico en los mundiales con 16 anotaciones. Se desempeñó como delantero centro letal y fue pieza clave en la selección alemana campeona del Mundial 2014 cuando le ganó 1-0 a Argentina. Por otro lado, Edson Arantes do Nascimento, conocido como Pelé, es el único jugador en ganar 3 veces la Copa del Mundo. Fue un futbolista brasileño que jugó como delantero, siendo el primer jugador más joven en debutar para la Copa del Mundo de 1958 en Suecia, con tan solo 17 años.

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Primera de Samuel 16:11 dice: Entonces dijo Samuel a Isaí: ¿Son estos todos tus hijos? Y él respondió: Queda aún el menor que apacienta las ovejas. Y dijo Samuel a Isaí: Envía por él, porque no nos sentaremos a la mesa hasta que él venga aquí. Oh Padre, yo recibo esa palabra, Señor. Nadie más la está recibiendo. Bueno, yo solo la recibo. Envía por él, porque no nos sentaremos a la mesa hasta que él venga aquí. Envió pues por él y le hizo entrar, y era rubio, hermoso de ojos y de buen parecer. Dígale a algún feo, diga: Te están hablando. Entonces Jehová dijo: Levántate y úngelo, porque este es. Y Samuel tomó el cuerno del aceite y lo ungió en medio de sus hermanos. Y desde aquel día en adelante, el Espíritu de Jehová vino.

voy a decirlo por acá, llegó tu tiempo extraordinario. Si alguien lo cree por allá por YouTube también, levante la mano y diga: llegó mi tiempo extraordinario. Ahora, si alguien está despierto, grítelo con alarido, con increíble entusiasmo esta noche. La batería, grítelo. Llegó mi tiempo. Yo sí creo que llegó mi tiempo extraordinario. Bueno, varias cosas. Para los que son más nuevos, este es el momento que el profeta Samuel va a ungir el próximo rey de Israel. Y están los hijos de Isaí, pero no está David. Por alguna razón, el papá no lo tenía en la mesa del banquete. Así que el profeta Samuel le pregunta: oye, ¿no hay otro hijo? ¿No hay alguien más por ahí? Y él dice: sí, está el menor, pero está allá atrás cuidando el rebaño. Y entonces lo manda a llamar. Dice: mándalo a llamar, porque la bendición no es para ninguno de estos. La bendición es para ese que está allá, que nadie lo ve, que parece que no fuera, pero está ya sirviendo, está ya obedeciendo, está ya sirviendo en la batería, está sirviendo en los jóvenes, está sirviendo allá en el baño. No parece, pero ese es. Y cuando Dios diga Dios, para todos aquí, Dios, Dios mío, alguien va a recibir esto. Para todos aquí, Dios tiene un tiempo extraordinario. Para todos aquí, Dios tiene una puerta extraordinaria. Para todos aquí, Dios tiene una pareja extraordinaria. Levante la mano hasta los casados. Para todos aquí, Dios tiene un carro, una casa extraordinaria, un nuevo salario extra, extra. Ayúdeme, ayúdeme que la unción. Porque no todo son malas noticias. No todo es tiempo de llorar. No todo es tiempo que falleció un familiar, se cerró una puerta, problema. Sí, hay tiempos que son así. Pero hay un tiempo donde Dios dice: ya está preparado, ya está listo, ya aprendió mi nivel esta hija. No hay mujeres aquí. Ya tiene la fe suficiente. Y entonces Dios dice: mándemelo a llamar, porque aunque él crea que todavía no, este es el tiempo. Escúchame lo que te voy a decir. Cuando llegó tu tiempo de extraordinario, hay bendiciones que se van a desatar, se van a derramar, y hasta que tú no llegues, no se van a soltar esas bendiciones. Padre, yo recibo esa palabra. Hay gente que el diablo ha utilizado para negarte la bendición. Aló. Hay gente que el diablo influye en el corazón. ¿Ha conocido a alguien así o nada más yo? Que dicen: no, no, no, a ella sáquela. No, a él, ese es cristiano. Ese, no, no, no, ese diezma, ese no. Dios mío, nadie diezma aquí, Padre Santo. Pero Dios dice: aunque el hombre te diga que no, aunque la crisis diga que no, Dios dice: ese es su momento extraordinario. Y tu bendición va a llegar. Viniste aquí esta noche porque Dios quiere que tú sepas que tu tiempo extraordinario está así de manifestarse. Gracias por los que lo recibieron en YouTube. Pudieras aplaudir a Dios más fuerte. Aunque te quieran excluir, Dios dice: tu tiempo extraordinario llegó. Aunque se cerró la puerta, tu tiempo extraordinario llegó. Aunque muchas malas noticias, tu tiempo. Y escúchame, en ese momento

¿Qué estaba haciendo el profeta Samuel? ¿Estaba qué? No, el profeta Samuel estaba buscando a quién. Al próximo rey. Y cuando llega a David dice: este es. Este es. Dile al de al lado: este es. ¿Cuál es? Que está en mi silla. Pero la pregunta es: ¿había un rey en el trono, sí o no? ¿Cómo Dios está diciendo: David, llegó tu tiempo, pero hay otra persona en el trono? Hay alguien que me está siguiendo. ¿Por qué? Porque, escúchame, Saúl todavía tenía el trono, tenía las riquezas, tenía el poder, tenía los territorios, pero ahora David estaba recibiendo la unción. Esto me dice a mí que lo más importante no es lo material, es lo que Dios pone sobre tu vida. Dios mío, que alguien reciba esto. Y te quiero profetizar, esto no es para todos, esto es para 10 o 15. No sé dónde están esos 10 o 15, pero alguien está ocupando tu posición. Alguien tiene tus negocios, alguien tiene bendiciones que no son de ellos. Están en sus manos, pero no son de ellos. Pero un día de estos, por eso Dios te está poniendo esta prédica, Dios sacará a esa persona de ese lugar y vas a entrar tú en el nombre de Jesús. Yo hubiera dicho amén. Dios le quitará el negocio a esa persona y te lo va a entregar a ti, porque Dios dijo: llegó tu tiempo extraordinario. Dios sacará de esa puerta a esa mujer y te meterá a ti, mujer, en el nombre de Jesús. Dígame amén las mujeres, por favor. Hay personas incorrectas manejando ese carro que es tuyo. Hay personas incorrectas viviendo en esa casa de 5 cuartos que es tuya en el nombre de Jesús. Lo que estoy diciendo es que Dios sacará a alguien. Así que tienes que prepararte. Dios le dice a alguien: prepárate y haz ejercicio de entrada. Porque en los próximos días, no hombre, están dormidos de este lado. En los próximos días vas a ser así. Vas a entrar a un lugar que tú jamás imaginaste. Alguien está ahí, pero será sacado y tú serás. Cuando David entra a la mesa del banquete, está el papá, están los hermanos, está el profeta, pero él no tenía ni idea lo que Dios estaba planeando. En los próximos días vas a entrar a lugares, vas a entrar a una reunión, estoy profetizando, vas a entrar a un banco, vas a entrar a un recinto, vas a entrar a una oficina. Pero Dios te está diciendo hoy, esta noche, eso que va a suceder ahí es simplemente la señal de las próximas entradas. Porque aunque estés entrando a una habitación normal, es tu preparación para entrar a palacio. Te voy a decir algo: el que obedece a papá cuidando las ovejas entrará a palacio en los próximos días en el nombre de Jesús. ¿Qué es lo que te quiero decir, pastor? ¿Qué está diciendo? Tu obediencia de hoy, aunque parezca que no tienes remuneración, que no te pagan lo suficiente, que no tienes la suficiente cosecha, tú tranquilo que Dios está preparando algo que te va a volar la cabeza. Dije: te va a volar la cabeza. Lo voy a decir otra vez: te va a volar la cabeza. Dale un aplauso a él, por favor. Los Saúl saldrán y los David van a entrar. Yo quiero ver dónde están los David, las David de este tiempo. Alguien diga: los Saúl salen. Isaí, el papá, una vez el profeta unge a David, lo próximo que sucede es que manda a los hermanos al campo de batalla. No manda a David. No manda a David. Y esto me dice que lo realmente importante no es lo que el hombre determine sobre ti. Tú seguirás obedeciendo la autoridad. Nadie dijo amén acá. Tú seguirás obedeciendo la autoridad. Tú seguirás honrando a tus padres. Tú seguirás sujetándote y obedeciendo a tu esposo.

¿Qué pasó? Me dañe la prédica, por favor. Pero no contento con que no lo llama al banquete, no lo manda a la guerra, le dice: ah, sí, te tengo una asignación. ¿Qué? Llévale los panes y los quesos, la leche, los sándwiches a tus hermanos, que ellos sí son guerreros. Tú no, tú solo tienes capacidad para repartir sándwiches. Aló. Pero si quieres tu tiempo extraordinario, obedece lo que te ha sido asignado. ¿Por qué? Porque cuando David llega al campo de batalla, no como guerrero, sino como repartidor de panes, Dios dijo: no me importa cómo llegues, lo importante es que llegues. Porque cuando llegó, para el hombre era un repartidor de sándwich, para Dios era un mata gigante. Dios mío, esto es una locura. Dije, para el hombre era un repartidor de sándwiches, para Dios era un mata gigantes. Y en el nombre de Jesús quiero declarar que tu verdadero potencial no se ha manifestado. Tu verdadero potencial está a punto de manifestarse este año. En la silla tuya hay mata gigantes. En la silla tuya hay gente que ocupará palacio. En la silla tuya hay gente que moverá ejércitos, aunque tú todavía no lo creas. Dios mío, yo voy a sellar esa palabra. En la silla tuya hay gente que manejará riqueza, que no tienes la menor idea todavía lo que Dios ya te entregó, pero no está en tus manos. Dale un aplauso a él si lo crees. Dile al de al lado: en la silla mía. Cuando llega al campo de batalla, escúchame, no solo Isaí no lo reconoció como guerrero, sus familiares, sus hermanos tuvieron problema para aceptarlo. Pero había un problema, escúchame, la nación entera estaba en peligro. Y Dios necesitaba una plataforma, una ocasión, una excusa para introducir a David en el nuevo nivel. Y se dieran cuenta, aunque ellos no quisieran darse cuenta, que David ya estaba ungido por Dios para hacer cosas grandes. Esta noche Dios va a tocar a alguien y te va a confirmar. Dios mío, alguien debería estar levantando la mano, que hay una unción sobre ti para hacer cosas 10 veces más grandes, para hacer cosas 20 veces más grandes, para hacer cosas 100 veces más grandes. Para la gente, ¿quién era David? ¿Quién era David para la gente? Un pastorcito, alguien pequeño, alguien desconocido, un muchacho, pero no era un guerrero, ni era un comandante con la unción dentro de él. Pero Dios ya había declarado: hay un matagigantes dentro de ti. Y yo me imagino que cuando David iba caminando hacia el campo de batalla, Dios le decía, y esto es lo que te profetizo: Dios te va a hablar en el lugar secreto, Dios te va a hablar en sueño, Dios te va a hablar en tu tiempo de oración, Dios te va a hablar mientras sirve, Dios te va a hablar mientras adoras cuando otros no adoran, Dios te va a hablar cuando ofrendas mientras otros no ofrendan, Dios te va a hablar mientras edificas el reino y otros no edifican. Dios te va a hablar. Yo me imagino que Dios le decía a David: acuérdate que tú matabas al oso, acuérdate que tú matabas al león, esa unción yo la puse dentro de ti, eso solo era una práctica. Prepárate, David, la puerta viene, la conquista viene. Le estoy hablando a los David de esta noche: las riquezas vienen, el palacio viene, la cosa grande viene, el proyecto grande viene, el viaje viene. David, prepárate, prepara tu corazón, ya tienes la unción. Prepárate, David, y ten valentía, sé guerrero, saca el guerrero, sé valiente, porque lo que viene jamás lo has vivido, lo que viene jamás lo has tenido, lo que viene, Dios mío, Dios mío, Dios mío, lo que viene jamás lo has comprado, lo que viene jamás lo has viajado. Hay aviones que te vas a montar que ni siquiera la marca nunca la conocías. Yo el año pasado me monté en aviones que yo no sabía que existían. Dios mío, la corronchera nos sale siempre.

Pero ayúdanos, Jesús. ¿Y qué pasó? Que el papá no quiso, los hermanos no quiso, incluso Saúl no lo vio como un guerrero, pero a pesar de las circunstancias, ahora David estaba ¿dónde? Enfrente de Goliat. Dios va a ponerte en una escena en los próximos días o en las próximas horas que será una señal para ti. Escúchame, y la señal es esta: donde todo el mundo tiene miedo, tú vas a tener fe. Donde todo el mundo habla pánico, tú hablas victoria. Donde todo el mundo sale corriendo y no quiere dar el paso, tú vas a decir: ¿quién es ese incircunciso que se atreve a desafiar a los, no hay cristianos aquí, a desafiar a los escuadrones del Dios de Israel? Si hay Goliat que se han levantado, alguien ha vivido batallas este añito, llevamos un año, un mes apenas y unos días. ¿Alguien ha vivido batallitas este año? ¿Se le han cerrado puertas? No, ay Dios mío, vinieron los ángeles. Ah, te iban a pagar, no te pagaron. Te iban al trabajo, no lo dieron. Iba a salir esto, no cumplieron. Aló. Pero ¿qué pasa? Dios necesitaba poner a David en una situación imposible. Yo no sé si hay alguien aquí enfrente de imposibles. Yo tengo como 47 imposibles enfrente mío ahora mismo. Pero ¿qué pasa? Dios decía esto: si hay un Goliat que se ha levantado, esta es la plataforma que yo, el Señor, estoy poniendo. Dios le habla a alguna mujer, a algún hombre aquí. Esa es la plataforma que estoy poniendo para levantarte. Goliat no te va a matar. Goliat no va a hacer que te mueras. Goliat va a ser la plataforma para levantarte a un nivel de victoria. Y todo el mundo sabrá que yo estoy contigo. Todos creen que van a caer delante de Goliat, pero Goliat va a caer delante de ti. Yo no sé si me lo recibes. Donde otros son perdedores, tú serás ganador, tú serás exitoso. Donde otros quebraron, tú serás productivo. Dios mío, si hubiera empresarios aquí, allá en YouTube, donde otros quiebran, donde otros pierden, tú estarás de victoria en victoria, de triunfo en triunfo y de bendición en bendición. Dale un aplauso a Él. Dáselo fuerte. Sin los Goliat, escúchame, sin los gigantes te quedas abajo. Si no hay problemas, te quedas allá abajo. Pero Dios permite que los gigantes aparezcan porque Dios va a ponerte arriba. Dios mío. Sin las batallas no te hará famoso, pero Dios permite las batallas porque quiere sacarte del anonimato. Y Dios me dijo: dile, porque estas palabras es como para siete nada más. Dios te va a sacar del anonimato. Te voy a decir una locura: tu nombre va a ser famoso en Google. Cuando busquen tu nombre en Google, el de tu empresa, el de tu proyecto, no va a ser una chichipatez, va a ser algo poderoso en el nombre de Jesús. Si tienes fe, dile a alguien: trátame bien, invítame, regálame, porque voy a ser muy famoso. Nadie lo dice, bueno. Escúchame, hay una unción para tu tiempo extraordinario. Y cuando nosotros entendemos esto, ¿cuántos son ungidos por Dios aquí? Todos. Cuando tú sabes que tienes la unción de Dios, las batallas, los gigantes no son castigo. Otra gente se muere en medio de la batalla, se muere en medio de las quiebras, se muere en medio de los procesos. Tú no te moriste porque te veo aquí respirando. No sé, el que esté vivo haga algo. Todo lo que respire alabe a Jehová. Y si no te has muerto es porque hay una unción que Dios reservó para tu tiempo extraordinario. En medio del proceso, Dios no te estaba matando, te estaba adicionando unción, te estaba adicionando poder, te estaba adicionando fe.
El aceite se produce cuando la oliva es exprimida. Y no importa cuánta presión viviste, esa presión no fue para destruirte, fue para elevarte. Dios mío, que alguien lo reciba. Dile al de al lado, no te estás muriendo, te estás elevando. Ahora, David se presentó frente al gigante y dijo, ¿por qué todo el mundo tiene miedo? ¿Por qué nadie le corta la cabeza a ese gigante? David iba al grupo de conexión de AMI que había ahí en Ramá. Usted tiene que ir a los grupos de conexión de AMI. En toda batalla, escúchame, en toda batalla es vital cómo tú ves a tu enemigo. Porque como tú veas a tu enemigo, así tendrás fe o tendrás miedo. ¿Cómo veía la gente a Goliat? ¿Cómo lo veían? Con un gigante de 3 metros, espada, lanza, jabalina. Lo veían como algo invencible. Logró atemorizarlo, dice Saúl, y todo el ejército estaban aterrorizados. Fíjate, aquí hay una revelación, se la voy a dar gratis, vale $1,000,000. ¿Quién la quiere? Nadie la quiere acá, ¿quién la quiere? Toda área donde has tenido temor es porque el diablo logró convencerte de una mentira que jamás Dios dijo. Te logró convencer que ese gigante es más poderoso que Dios, es más fuerte que Dios, tiene más unción de Dios. Pero el ungido no veía a Goliat igual. Cuando tú estás ungido, tú no le tienes miedo a nada. Dios mío, voy a declararlo. Declaro en el nombre de Jesús, este año no le vas a tener miedo a nada. ¿Qué dijo David? ¿Quién es ese incircunciso? David lo vio como un incircunciso. Los que tenían miedo lo veían como un gigante invencible. ¿Hay alguien aquí que me está escuchando? David no vio los 3 metros. David no vio la espada, lanza y jabalina. David dijo, este no está bajo bendición, incircunciso. Yo estoy bajo bendición. Este no va a la iglesia a mí. Ay, Dios mío. Este no tiene unción. Yo sí tengo la unción de Dios. Hay alguien que me está escuchando. Este no está en pacto. Yo sí estoy en pacto. Este no tiene el Dios de Israel. Yo sí tengo. A él lo protegen demonios. A mí me protegen ángeles. Este no tiene promesa. Yo sí tengo promesa. Este no va a ocupar el palacio. Dios dijo que el palacio es mío. Toca a alguien y dile, el palacio es mío. Dios mío, el que no quiera nada que se quede callado. Pero el que quiera unción de palacio, toque a 3 o 4 y le ponte pilas. El palacio no es de Goliat, el palacio es mío. Dele un aplauso a él si lo cree. Dáselo fuerte. ¿Cuánta unción sabes que hay dentro de ti? ¿Cuánta promesa sabes que Dios tiene para ti? Hoy estás escuchando esto no por coincidencia, es porque Dios tiene un destino mucho más grande que el que Goliat declaró. Hay alguien aquí que me está escuchando. Los Goliat anda por ahí declarando estupideces. Te vas a morir. Le daré tu carne a las aves. Los voy a matar. No vas a tener la casa. Vivirás con cosas desastrosas. Vivirás con tu suegra toda la vida. Declarando. La Biblia dice, voy rápido porque ya se me desanimaron. Dice, por 40 días, mañana y tarde, Goliat venía a declarar improperios. ¿Qué hacía Goliat? No venía a dar promesa, no venía a darle fe. No venía a aumentar la unción, venía a degradarlos espiritualmente, venía a inyectarlos con la mentira. Deme en uno que yo pelee y lo venceré, y el que pierda destruiré,
voy a poseer a todo ese ejército, seré ganador. Y nadie decía nada, nadie lo enfrentaba por mañana, de mañana y de tarde. Y eso me dice a mí que si el diablo te habla mentira de mañana y de tarde, yo necesito recordar.

recordar la promesa de Dios de mañana, de tarde, de noche, cuando me acuesto, cuando me levanto. Dios mío, se me callaron aquí, Padre Santo. El diablo está repartiendo promesas mentirosas gratis. Y voy a decir algo tremendo: hay hijos de Dios que se la creen. Toca a alguien y dile: cabezón, no le creas a Goliat. Escúchame, no le creas a alguien que ya está muerto. Goliat ya tiene la cabeza cortada. Dije, Goliat ya tiene la cabeza cortada. Lo voy a decir a los de YouTube: Goliat ya tiene la cabeza cortada. No le creas a alguien que no tiene futuro. ¿Y qué pasó? Dice 1 Samuel 17, 34. 35 y 36, habla con el rey y le dice David al rey: yo peleaba cuidando las ovejas, mataba el león, mataba al oso, fuese león, ciervo, oso, osa, leona, lo que sea. Y el 37, y Jehová me ha librado de las garras del león y del oso, él también me librará. Dios mío, él también me librará. Quiero que alguien reciba esta palabra: él también me librará. Alguien levante la mano y diga: él también me librará de la mano de este filisteo. Y Saúl le dijo: ve, y Jehová está contigo. Y aquí quiero decir algo: su autoridad espiritual en ese momento ya no era su padre, ahora era el rey. Y aunque el rey no creyó, David dijo: hasta que yo no tenga la autorización legal del rey, aunque Dios me ungió, yo no voy a matar a ese gigante. Pero algo pasó y el rey, que ya no tenía unción, le dijo: ve, que Jehová está contigo. Dios mío, cuando estás bajo cobertura, no hay gigante que pueda hacerte frente. Lo voy a decir acá: cuando estás bajo cobertura espiritual, el gigante caerá, la ruina caerá, la depresión caerá, el cáncer caerá. Esto es nada más para los obedientes, le dan un aplauso a Dios. Los rebeldes no dicen nada. Dáselo fuerte. Uf, diga conmigo. Uf. ¿Y qué dijo David? Escúcheme, cuando habló con el rey, cuando le dieron autorización legal, cobertura, él dijo: yo no me voy a morir. Todos tienen miedo porque le creyeron al gigante y se van a morir. Saúl, yo no le tengo miedo al gigante. Yo no me voy a morir. Es más, hay algo que tú no sabes. Yo estoy ungido para ser rey. Dios mío, Padre Santo. No te vas a morir en el nombre de Jesús. No vas a fracasar en el nombre. Yo le estoy hablando a los que tienen promesa. Si no tienes promesa, no hay promedio. Quiero anunciarle a la iglesia en el nombre que es sobre todo nombre, y a mi esposa: yo no me voy a morir como en 70 años por lo menos, porque tengo promesa de Dios. Y si tengo promesa de Dios, no importa que venga demonio, que venga catástrofe, que venga accidente, a ti no te tocará. Hay una unción para entrar a palacio. Hay promesas que no se han cumplido. Y cuando hay promesa, la promesa echa fuera la muerte, echa fuera la enfermedad, echa fuera la depresión. Alguien va a salir diciendo de aquí: yo tengo promesa, mi casa no caerá, mis padres no caerán, mis hijos no caerán, mi ministerio no caerá. ¿Por qué, pastor? Porque tengo promesa de Dios. Dale fuerte ese aplauso a él. Y me gusta esto, escúchame: antes de enfrentar a Goliat, ya David
con su boca estaba manifestando lo que Dios le había prometido. Ya David se había visto con la vestidura de rey. Dios mío, voy a hablar locura. Ya David se había visto con corona. Yo no sé si alguien me está escuchando. Ya David

se había visto con, no con la cuenta que tenía ese día, tenía una cuenta de rey. Es importante que en la batalla tú no solo ves cómo ves a tu enemigo, sino cómo ves tu futuro. Dios le pregunta a alguien: ¿cómo te ves en el futuro? ¿En qué casa te ves en el futuro? ¿Cuánta prosperidad ves para ti en el futuro? Se me quedaron callados aquí, como que la gente se ve pobre. ¿En qué carro te ves en el futuro? ¿En qué templo te ves en el futuro? ¿Cómo ves tu ciudad en el futuro? ¿Cómo ves tu familia en el futuro? ¿Cómo ves tus hijos en el futuro? ¿Cómo ves tu casa en el futuro? La casa de la unción no es la casa en la que estás hoy, Dios mío. David empezó a decretar lo que Dios ya le habría prometido, aunque no lo tenía. Él se veía no como repartidor de sándwiches, él se veía como el que poseía palacio, él se veía como mata gigantes. Hey, escúchame, no permitas que el diablo haga descender tu identidad. No permitas que el diablo, están callados aquí, no permitas que el diablo te haga ver como un perdedor, como un derrotado, como un don nadie. Los 10 espías que murieron en el desierto dijeron: esos gigantes nos van a derrotar, y se veían a ellos como langosta. Tú eres un bendecido de Dios, tú eres un escogido de Dios. El que no levante la mano, sálgase y váyase a dormir. Tú eres nación santa, tú eres pueblo adquirido para anunciar la gloria de Dios. En los próximos días, profetizo, hay 100 personas aquí que están escuchando esta palabra, que la gloria de Dios será manifestada a un nivel tan poderoso y tan sorprendente que tendrán que decir: Dios está haciendo maravillas con este hombre, con esta mujer, con este joven. Dale la gloria a Dios si lo crees. Dáselo fuerte. Voy a terminar. Entonces David se enfrenta a Goliat. Dile de al lado: páratele a Goliat. Y se paran frente a frente. Goliat está de un lado, David del otro. Goliat tenía todo a su favor. Goliat tenía experiencia. Era gigante, tenía espada, tenía lanza, tenía escudo, tenía casco, tenía escudero. David solo tenía una honda con 5 piedras que había sacado del arroyo. Goliat estaba bien armado, lo que significa que en lo natural David estaba en una situación de desventaja. Hay alguien que me está escuchando. Y a mí me gusta cuando Dios permite que estemos en situaciones de desventaja, porque si hay desventaja en lo natural, quiere decir que la victoria será sobrenatural. Ay, no me escucharon. Si hay desventaja en lo natural, quiere decir que la victoria será sobrenatural. Te quiero profetizar: Dios se va a llevar toda la gloria. Alguien me preguntó ayer: pastor, ¿usted cómo cree que va a comprar el nuevo templo o el nuevo lot o lo que sea? Le dije: mira, no sé cómo, lo que sí sé es que Dios lo va a poner en nuestras manos. Aló. Dios va a colocar en tus manos la bendición. Dios va a colocar en tus manos ese nuevo proyecto. Dios va a colocar en tus manos esas llaves para esas nuevas puertas. Recibe esta palabra. Primera de Samuel 2:9. Él guarda los pies de sus santos, mas los malvados son acallados en tinieblas. Pues no por la fuerza ha de prevalecer el hombre. No por la fuerza, no es con ejército, no es con fuerza, es con mi Santo Espíritu, dice el Señor. ¿Y qué pasó? Se van a enfrentar, y Goliat dijo a David: ¿acaso soy perro que vienes contra mí con palos? Y el filisteo maldijo a David por sus dioses.

0: maldijo a David por sus dioses. Lo voy a decir otra vez. Maldijo a David por sus dioses. Quiero cerrar con esto. Si Goliat mide 3 metros, tiene espada, lanzas, la avenida, casco, escudero, y está frente a un muchacho de 16 años que no tiene armamento, ¿por qué, si en lo natural ya tenía la victoria ganada, por qué Goliat traslada la guerra al mundo espiritual y llama a los demonios y maldice a David en nombre de los demonios? Porque Goliat vio lo que nadie veía. Goliat vio que aunque era un muchachito con 5 piedras, la unción de Dios estaba sobre David. Hay unos que lo están recibiendo. Vio que había ángeles alrededor de David. Seguramente vio la mano de Dios protegiendo a David. Y el gigante de 3 metros, estoy seguro, por primera vez le temblaron las rodillas, porque tuvo que llamar la guerra al mundo de lo sobrenatural. Quiero decirte que hay una guerra que no es en lo natural. Tu guerra la vas a ganar en lo sobrenatural. Necesito que alguien me reciba esta palabra. Las puertas se abrirán sobrenaturalmente. Los recursos vendrán sobrenaturalmente. Los territorios los conquistarás sobrenaturalmente. ¿Y qué dijo David? Ah, Goliat, ya viste que hay ángeles detrás de mí. Ya viste que la mano de Dios está sobre mí. Pues Goliat, si tú llamas la guerra a lo sobrenatural, quiero decirte que yo tengo el mandamás. Yo tengo el Rey de Reyes de mi lado. Hay alguien aquí que me está escuchando. Yo tengo el que nadie quita de su trono. ¿Y qué dijo David? 1 Samuel 17:45. Tú vienes a mí con espada, con lanza, con jabalina, pero yo vengo a ti en el nombre del Señor de los ejércitos, el Dios de los escuadrones de Israel, a quien tú has desafiado. Y no solo David, vamos a pelear en lo sobrenatural. Quiero decirte cómo va a terminar esta guerra, Goliat. No, tú a mí no me vas a entregar mi carne a las aves. No, yo te cortaré la cabeza. Jehová te entregará en mis manos, y tú y todos los filisteos que están detrás tuyo también serán derrotados, y las aves de rapiña se comerán su carne. Escúchame lo que te voy a decir. Tienes que aprender a profetizar el final de la batalla. No permitas que Goliat declare el final de la batalla. Lo voy a decir de otra manera. El diablo no tiene la última palabra. Dios mío, yo voy a sellar esa palabra. Dije, el diablo no tiene la última palabra. Tienes que aprender a declarar lo que Dios te ha dicho. Si Goliat te dijo, vas a quedar quebrado, dile, no. Alguien diga, no. Este es mi año de abundancia. Porque Dios dijo, mía es la plata y mío es el oro. Tengo protección antiquiebra. Necesito que alguien me diga amén a esto.
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3: El fútbol panameño dio inicio en la década de 1920 y se caracterizó por ser una época de transformación y organización. A pesar de que no estaba lista

para ser miembro activo de la FIFA, la Liga Nacional de Fútbol, como se conocía en ese entonces, estuvo presidida por Nessín Ramos, quien había recibido una invitación formal de la Asociación Uruguaya de Fútbol para participar en la primera Copa Mundial de 1930, en donde Panamá no pudo asistir. El primer partido oficial de la selección panameña fue en 1938, con triunfo sobre Venezuela 2-1, y también durante los cuartos Juegos Centroamericanos y del Caribe realizado en Panamá.

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Amén. Gloria al Señor. En esta mañana nos vamos a otra fiesta. En el Evangelio según San Juan, capítulo 10, el versículo 22. Amén. Pastor, ¿y su Biblia? Yo siempre traigo la Biblia, pero no necesariamente la tengo que leer de aquí, pero yo sí quiero que usted lea la Biblia de donde quiera que la tenga, pero necesita leer Biblia. Gloria al Señor. Amén. Gloria al Señor. Juan 10, 22. Celebrábase en Jerusalén la fiesta de la dedicación. Era invierno. Y Jesús entró en el templo por el pórtico de Salomón. Y le rodearon los judíos y le dijeron: ¿hasta cuándo nos turbarás el alma? Si tú eres el Cristo, dínoslo abiertamente. Jesús le respondió: os lo he dicho y no creéis. Las obras que yo hago en nombre de mi Padre, ellas dan testimonio de mí. Pero vosotros no creéis porque no sois.

sois de mis ovejas, como os he dicho. Mis ovejas oyen mi voz, y yo las conozco y me siguen, y yo les doy vida eterna, y no perecerán jamás, ni nadie las arrebatará de mi mano. Mi Padre que me las dio es mayor que todos, y nadie las puede arrebatar de la mano de mi Padre. Yo y el Padre uno somos. Entonces los judíos volvieron a tomar piedras para apedrearle. Jesús le respondió: muchas buenas obras os he mostrado de mi Padre. ¿Por cuál de ellas me apedreáis? Gloria al Señor. La escritura comienza diciendo: celebrábase en Jerusalén la fiesta de la dedicación. Era invierno. Así que estamos en otra fiesta. ¿Cuál fiesta? Alaba. ¿Cómo lo sabe? ¿Cómo son tan inteligentes? ¿Cómo sabe que era la fiesta de la dedicación? Muy bien, tome un asiento. Gloria al Señor. Para esto tendríamos que explicar qué es la fiesta de la dedicación. La última fiesta en la que estuvo Jesús fue en la de los tabernáculos, de lo cual hablamos la última vez. Tabernáculos era la última fiesta según Levítico 23. La fiesta de la dedicación no aparece en Levítico 23. Allí aparece la Pascua, los panes sin levadura, las primicias, Pentecostés, las trompetas, el día de expiación o Yom Kippur y los tabernáculos, pero no aparece la dedicación. Entonces, ¿de dónde surge la fiesta de la dedicación? Y es la única vez en la Biblia que se menciona la fiesta de la dedicación. ¿Quieres saber algo de la fiesta de la dedicación? Estoy convencido, estoy seguro de que la gran mayoría no sabe nada de la fiesta de la dedicación. Y no saben nada porque nadie sabe nada de la dedicación. Por eso me gusta decir cosas que nadie dice. Gloria al Señor. La palabra dedicación viene del hebreo Hanukkah. Se celebra en el mes de Kislev. Para nosotros, final de noviembre, diciembre. Por eso dice, era invierno. Las fiestas no se celebran en invierno. ¿Por qué, pastor? Porque todos los varones judíos tenían que viajar de donde estuvieran a Jerusalén. ¿Y qué sucede en invierno? En invierno no se viaja. En aquella época las embarcaciones paraban en invierno. Aún en el día de hoy, los parques, los grandes parques, las excursiones o paseos que se hacen en ríos o en esos lugares, los cierran en invierno. Las guerras no se hacían en invierno. Entonces, ¿cómo aparece esta fiesta en invierno? Esta no fue una fiesta ordenada por Dios. Dios nunca dijo celebren Hanukkah o dedicación. Esta era una fiesta que el pueblo hebreo, el pueblo judío, le ofrecía a Dios por una gran victoria que Dios les había dado. ¿Cuál es esa victoria, pastor? Para eso tengo que explicarles algo de historia. Porque si el Espíritu Santo no hubiera querido que esto apareciera en la Biblia, sencillamente no le dice nada a Juan, como no le dijo muchas otras cosas. Pero si aparece en la Biblia, es porque algo tiene Dios que enseñarnos allí.

Después de la destrucción del templo, se murieron los músicos. Padre, resucítalo, Señor, en el nombre de Jesús. Tráelos a la vida, Padre Santo Dios. El pueblo vivió en el exilio. Regresaron Esdras, Nehemías, Zorobabel. Reconstruyeron el templo. Pero la nación de Israel no tenía soberanía, no tenía un gobierno propio, seguía dominado. Primero lo dominaron, pues, los babilonios, los persas, los medopersas, después Alejandro Magno, los griegos. Y a la muerte de Alejandro Magno, su imperio se dividió en cuatro grandes regiones, de acuerdo a sus generales. La parte donde estaba Israel le correspondió a los sirios. Y los sirios procuraron un dominio sobre Israel. Hubo una serie de gobernantes sirios llamados los antíocos. No le ponga ese nombre al bebé que está en el vientre. Antíoco Epifanes. Antíoco Epifanes IV procuró la helenización de los judíos. ¿Qué es eso, pastor? La helenización de los judíos era eliminar la cultura judía y convertirlos en griegos. Entonces, prohibieron la circuncisión, eliminaron de la cultura y de la tradición que los judíos tenían que circuncidarse. Eso tenía un trasfondo espiritual. Era eliminar el pacto con... ¿Quién fue el que lo dijo por allá? Toma, varón, eso merece una ofrenda, varón. Alabado sea Dios. Era eliminar el pacto. Le vamos a quitar al pueblo el pacto con Dios. Los vamos a convertir en gentiles. Persiguieron la sinagoga. ¿Por qué la sinagoga? Porque era allí donde el pueblo, a través del exilio, pudo sostener el idioma, el conocimiento de la palabra de Dios, la cultura, los mandamientos, la ceremonia, los ritos, etc. Los Antíoco Epifanes instaló ídolos, estatuas, ídolos en cada ciudad, porque usted sabe que el pueblo judío no es idólatra. Podrá ser lo que sea, pero no es idólatra. Entonces introdujeron la idolatría a la fuerza. Y lo que es peor, establecieron, instalaron la estatua de Zeus. ¿Quién es Zeus, pastor? Zeus es el dios supremo de los griegos, Júpiter para los romanos. Establecieron esa estatua como diciendo: Jehová no existe, aquí el que manda es Zeus. Prohibieron los sacrificios de los judíos los prohibieron. Y en cambio introdujeron en el templo sacrilegio, carne de cerdo y sangre de cerdo en el templo. ¿Está con el pastor? Eso ocurrió a partir del año 168 antes de Cristo. Recuerdo que la historia se cuenta así: antes de Cristo y después de Cristo. Antes de Cristo, entre más pequeño sea el número, más cerca está del nacimiento del Señor. Acá al revés, entre más pequeño sea el número, más cerca, y nos vamos alejando. Bueno, hubo un grupo sacerdotal llamado los Macabeos. El anciano Matatías dijo: esto hay que acabarlo.
No podemos permitir este sacrilegio. No podemos permitir más esta humillación.

nación. Si permitimos que esto avance, desapareceremos como nación, desapareceremos como pueblo. Y un día se recordará que hubo un pueblo judío, pero que se extinguió hace 2000 años, como se han extinguido otros pueblos. Los egipcios que usted ve hoy no son los egipcios de aquella época. No son los, no, ni siquiera tienen el idioma. ¿Está con el pastor todavía? El hijo de Matatías se llamaba Judas Macabeo e inició una rebelión contra los sirios, contra Antíoco Epifanes, y logró reconquistar el templo. Pero ¿qué templo reconquista? Un templo manchado. Les pregunto si está con el predicador precisamente por esto. ¿Qué templo reconquista? Un templo manchado, un templo con la estatua, con el ídolo Zeus, un templo con sacrificio de cerdos, un templo con sangre inmunda, impura. Entonces él decide: hay que limpiar esto. Saca a Zeus. Pero usted sabe que Dios había establecido en su palabra que la luz, el candelabro, siempre debería permanecer encendido en el templo. Nunca debería apagarse. Pero esto se alimentaba ¿con qué? ¿Cuál era el combustible para esta luz? Diésel. Querosén. No los escucho. Aceite. ¿Pero qué aceite? El aceite preparado, el aceite que solo los sacerdotes podían preparar. Entonces viene y encienden, pero no encuentran aceite, porque el aceite lo habían destruido, habían acabado las vasijas. ¿Quién es, pastor? Los sirios, los de Antíoco Epifanes, los que querían que esto no existiera, que nunca más existiera. Entonces encuentran una vasija de aceite sellada que no había sido destruida. ¿Está con el predicador? ¿Qué encontraron? En algún lugar del templo. Pero esa vasija solo contenía aceite para un día. Cada día se necesitaba una vasija nueva para llenar el aceite. Entonces, como ellos eran de la familia sacerdotal, ¿quién es, pastor? La familia de los Macabeos, la familia de Judas Macabeo. Entonces comisionan a algunos que vayan a buscar aceite, a preparar aceite. Pero este aceite no se compra en la tienda, porque era aceite preparado según Dios lo ordenó en Levíticos. Y le tomó 8 días regresar con el aceite. Pero acá había aceite para un solo día. ¿Está con el predicador? Pero lo maravilloso fue que encendieron el aceite y pusieron todo el aceite. Al día siguiente no había aceite y el aceite se había acabado. Pero la luz seguía encendida. Al día siguiente ya no había aceite, hace rato se había acabado. Pero la luz seguía encendida. Al día siguiente el aceite se había acabado, pero la luz seguía encendida. Al día siguiente el aceite se había acabado y la luz seguía encendida. Por fin, al octavo día, a los 8 días, regresa uno de los Macabeos con otra vasija de aceite. Entonces al día siguiente el aceite se acabó y se pudo colocar el aceite nuevo. Entonces, yo creo que no me

expliqué, pero yo no puedo volver a explicar. Viendo eso, viendo la derrota de Antíoco Epifanes, viendo la derrota de los que querían acabar la cultura, la religión.

0: Es la fiesta de los tabernáculos. Por eso le digo anote, porque si anota cuando yo pregunto a usted. La fiesta de los tabernáculos no se pudo celebrar. ¿Por qué no se pudo celebrar? Porque los que los dominaban lo impidieron, no permitieron. Esa fiesta se celebra en octubre, o sea, 2 meses antes tenían que haber celebrado la fiesta de los tabernáculos. Entonces Judas Macabeos dice: como no celebramos la fiesta de los tabernáculos y como Dios hizo este milagro, ahora vamos a celebrar la fiesta de los tabernáculos. Pero la llamaron la fiesta de la dedicación. ¿Por qué? Porque estaban dedicando el templo nuevamente a Dios. Estaban limpiando el templo. Estaban limpiando lo que había sido contaminado. Lo estaban dedicando a Dios. Y de allí en adelante se llamó la fiesta de la dedicación. Entonces, ellos tenían un candelabro de 7 brazos, el del medio y 3 aquí y 3 acá. Pero esta Hanukkah, para celebrar la fiesta de la Hanukkah, esto se llama la menorá. Le pusieron 9 lámparas, 9 mechas.
1: No eran velas en aquella época, no eran velas.
0: Alabado sea Dios. Velas es aquí para la ilustración, para indicar el milagro que Dios hizo, de que el aceite demoró 8 días hasta que apareciera el nuevo aceite que Dios había dado. Entonces, Jesús aparece en Jerusalén en esta fiesta. Esta para los hebreos, religiosamente, esta es una fiesta menor. ¿Por qué es menor, pastor? Porque no fue ordenada por Dios. No está en la lista de Levíticos. Tampoco está en la lista como la fiesta de Purim, que se celebra en honor a la victoria de los días de Esther. Esta es una fiesta al revés, que el pueblo le ofrece a Dios por la victoria que Dios le dio. Y dice que Jesús apareció en esta fiesta. Y me llama la atención. Juan dice: y era invierno. Por favor, no se vaya, porque antes de que usted se vaya, esta esperma es una esperma santísima. Todo lo que toque esa esperma queda en bendición. Imagínese que le caiga un poquito de esperma en la frente. Nunca más tendrá arruga, nunca más. Así que antes de terminar, voy a orar por todos los que quieran esperma en la frente. La hermana me está diciendo: pastor, póngale la esperma en la mano de mi esposo para que no me pegue más. Bien, ¿qué lecciones nos deja esto? ¡Oye esto! Hay fiesta aún en el invierno. Les dije al principio que todas las fiestas, como todas las grandes actividades, como los viajes, como las guerras, como las grandes cosechas, todo se celebra en verano. Primavera, verano y otoño. Nosotros, pues aquí en Panamá no tenemos eso, porque aquí solo tenemos 2 estaciones, caliente y más caliente. Pero en estos países, si yo estuviera en Argentina ahora mismo, ellos me entenderían completamente. Porque todo el mundo anda abrigado. Todo el mundo sale a la calle hasta con botas. Y te imaginas en aquellos días cómo sería. No había fiesta en invierno. Pero el Señor se inventó una fiesta.

0: está en invierno. ¿Qué es el invierno? Es el invierno cuando las hojas de los árboles se caen. Usted va en este momento a Australia, a Uruguay, a Chile, la parte sur de Chile, Argentina, y los árboles parecen muertos. Los días son acortados. Nosotros viajamos a Jerusalén, a Israel, normalmente en noviembre de cada año, que no es invierno, que apenas es otoño. Y las actividades las tenemos que concluir a las 4 de la tarde. ¿Por qué? Porque a las 5 de la tarde ya no hay sol. Es el invierno. En el invierno todo es gris. No se ve mucho el sol. Algunos se me han puesto cara de invierno. Hasta la música se me puso de invierno. Aún los que están viendo el chat, hasta ellos están en invierno. Porque así es el invierno. No hay alegría en invierno. Los pajaritos no andan por allí en el invierno. Los árboles no tienen flores. El cielo no se ve esplendoroso y azul y lleno de colores. Eso no se ve en invierno. La gente en invierno se suicida. Es la época del año donde hay más suicidio. Es la época del año donde hay depresión. En regiones como Alaska, la pastora nuestra que está ahí, la pastora Sara, lucha por mantener al pueblo en ánimo y en fe. Y es una época donde visitan casa por casa la gente porque se deprime la gente. Está con el predicador. Sin embargo, el Señor tiene fiesta en invierno. En la edad biológica, metafóricamente, se dice que la primavera es lo esplendoroso de la vida, cuando hay color, energía, entusiasmo, cuando todo comienza. Se dice que el verano es la fuerza, la plenitud de la vida. Más o menos como el pastor, así en verano, todo el tiempo lleno de energía. En otoño es cuando las canas comienzan a aparecer y comienza como el pastor Héctor, así que ya está bastante blanquito, ya está en otoño. Y en invierno ya se van, se levantan y se van. Porque lo que viene después del invierno es tan taranan, tan nan, taranan, nan. Mi amado hermano, no importa la edad en la que tú encuentres, ni el periodo de la vida en el que estés, aún en la vejez estarán vigorosos y verdes, plantados en la casa de Jehová. Allí florecerán. El justo florecerá como la palmera. Y aunque la enfermedad haya venido a tu vida, saldrás del invierno en victoria. Y aunque las circunstancias negativas, aunque la depresión haya caer sobre ti, aunque ya te digan no te podemos dar trabajo por la edad, o aunque los huesos ya traqueen y haya problemas en las coyunturas, dice la Biblia, aún cuando tus ojos comiencen a oscurecerse, y en el libro de Eclesiastés vas más allá, dice, aún cuando las muelas se caigan, no te dejes matar por el invierno. Si tuvieras energía, te levantaría y levantaría la mano y diría: el invierno no acabará conmigo. Porque Dios tiene poder para hacerte reverdecer en la vida. ¿Tienen el video ahí que les mandé de los muchachos jugando baloncesto? No te dejes vencer.
1: convencer de nada en la vida, mi amado hermano. Todos pasamos por inviernos en la vida. No todos, pero mucha gente pierde el trabajo o la fuente de ingreso y se deprime. Es natural, pero no te quedes en el invierno. Todos somos atacados por alguna enfermedad que nos está diciendo: llegó el invierno de tu vida y pronto terminará. Pero tiene que levantarse el espíritu del sacerdote y pelear contra eso y decir: nos levantaremos en victoria. Alabado sea Dios. Mi mensaje para los invernales que me siguen en el hogar, porque no pueden venir a la casa del Señor, porque la edad ya no se los permite, o porque la condición de salud, o porque algunos lamentablemente ya pues tienen que andar en silla de ruedas y otros tienen que ser ayudados. No te dejaré ni te desampararé. Mi presencia irá contigo y yo te daré descanso. Mi gracia te sostendrá. Bástate mi gracia, porque mi poder se perfecciona en la debilidad. Aleluya. ¿Qué otra lección me da la fiesta de la dedicación? La necesidad de resistir. Diga: resistencia. No los escucho. No, pero no me diga resistencia en invierno. Porque cuando estamos en invierno decimos resistencia. Diga resistencia. ¿Qué hizo Judas Macabeos? Resistir. Nos están dominando, pero vamos a resistir. Quieren eliminar que nuestros niños entiendan que están bajo pacto. Quieren eliminar el pacto, eliminando la circuncisión, pero los vamos a circuncidar. Resistiremos. Miren estos muchachos. Alabado sea Dios.

Ese fue el pastor Héctor que falló. No hay invierno que te puede detener cuando tú tienes ganas de seguir adelante. Resiste a la edad, resiste a la enfermedad, resiste a lo que viene para tratar de imponerse sobre tu vida. Dios te ha dado el poder de la resistencia. Tenemos que resistir a lo que ataca a lo que nosotros creemos. Hoy tenemos que resistir a la ideología de género. Hoy tenemos que resistir a los que nos quieren imponer que los niños pueden cambiar de sexo. Hoy tenemos que resistir a toda la andanada de la ONU, de la OEA y de todos esos organismos. Hoy tenemos que resistir a lo que nos quiere imponer Disney, a lo que nos quiere imponer la televisión y los medios de comunicación. Hoy vamos a resistir y le vamos a decir: creemos en lo que Dios ha establecido y nuestros hijos son hijos de pacto. La fiesta de la dedicación es el triunfo de la resistencia contra la dominación. Oh Rey, Jehová nuestro Dios puede librarnos del horno de fuego.

y de tu mano nos librará. Pero si no nos librara, de todas maneras no nos vamos a inclinar ante la estatua, porque nosotros hemos decidido vivir para Dios. Judas Macabeo y su grupo resistió porque consideraron que la libertad es más preciosa que la vida. Así que la primera lección es: no importa si el invierno ha llegado, hay fiesta en invierno. La siguiente lección: resiste. Hay que resistir lo que trata de dominarnos. Resiste ese cáncer. No importa, resiste en el nombre del Señor. Diga el débil. Hace unos días, predicando aquí, yo dije, vienen mejores días. Recuerden cuando yo hablé aquí de en el último y gran día de la fiesta. Hay un día. Y dije que no importa lo que ha pasado en Bocas del Toro, no importa si no hay chenchen, no importa si el tren no comienza, no importa. Yo dije, viene un día. Oiga, me han criticado por eso. ¿Qué día es el que tú estás viendo? Cada día está peor, cada día. A mí no me importa lo que yo estoy diciendo, es que viene un día. Viene un día, viene un día, viene un día. Pues hoy lo vuelvo a decir. Alabado sea Dios. Lo que Dios nos ha dado es más preciosa que nuestra propia vida. Los macabeos prefirieron luchar hasta la muerte. Eran menos en número, tenían menos armas, no eran soldados profesionales, pero dijeron: lucharemos, y si nos matan, que nos maten, pero jamás seremos esclavos. Hanukkah es el triunfo de la libertad sobre la opresión. Siguiente lección: la dedicación es una fiesta de luz. Diga luz. ¿Qué salvó al templo? ¿Qué salvó a la nación? Que este candelabro permaneció encendido. Si se hubiera apagado, se apagaba toda la esperanza y venía la derrota. Pero el candelabro permaneció encendida. Mientras haya luz, hay victoria. Y la Biblia dice, Jesucristo dijo: yo soy la luz del mundo. El que me sigue no andará en tinieblas, sino que tendrá la luz de la vida. Y Jesucristo dijo: vosotros sois la luz del mundo. No se enciende una luz y se pone debajo del almud, sino sobre el candelero, para que alumbre a todos. Vean vuestras buenas obras y glorifiquen a vuestro Padre que está en los cielos. Mi hermano, mantén la lámpara encendida. En el altar de Dios nunca debería apagarse la lámpara. Dios le habló a Samuel, dice, antes que la lámpara se apagara. Y hoy, cuando el mundo pretende apagar la lámpara de la iglesia y la penetración de la mundanalidad, del pecado, de la superficialidad, hermanos míos, me han mandado unos videos de predicadoras para preguntarme: pastor, ¿qué piensa usted con esto? ¿Qué debemos hacer? Que yo ni me atrevo siquiera a presentárselo a ustedes, porque lo presenté en la red apostólica y algunos dijeron: invítelas. Son las tinieblas que están penetrando dentro de la iglesia. Pero nosotros tenemos que tener encendida la luz. Cantábamos hace mucho tiempo: en el altar de Dios, en el altar de Dios, el fuego está encendido, el fuego está encendido.

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En mi corazón está, nadie lo podrá pagar, nadie lo podrá pagar, porque el fuego del Señor en mi corazón está. Fuego ha bajado del cielo. ¿Qué quieres que haga si ya está encendido? ¿Qué quieres que haga si ya está encendido? Si ya está encendido, encendido. Si ya está encendido, encendido. Si ya está encendido. La luz en las tinieblas, dice Juan. La luz en las tinieblas resplandece. Y las tinieblas no prevalecieron contra la luz. En esta generación adúltera y pecadora es cuando más resplandecerá la luz de Cristo. La dedicación, Hanukkah, es el triunfo de la luz sobre las tinieblas. Siguiente lección, milagro. ¿Cómo se mantuvo esta luz encendida? Esto solamente daba para un día. Y no había más. Pero el día 2 seguía encendida. El día 3 seguía encendida. El día 4 seguía encendida. El día 5 seguía encendida. El día 6 seguía encendida. El día 7 seguía encendida. El 8. Hasta que apareció el nuevo aceite. Mi amado hermano, Dios ama kamasalahaya. 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Dios mantendrá tu luz encendida hasta que venga el milagro. Dios te proveerá sobrenaturalmente hasta que venga una provisión humana. ¿Qué es el aceite en la Biblia? Es un símbolo del Espíritu Santo. El hombre herido que el samaritano atendió, el hombre que iba de Jerusalén a Jericó, lo vendó sus heridas con aceite y con vino. Con vino y aceite me ungió y todo mi ser restauró. Yo estaba enfermo, estaba herido cuando Él me encontró. Con vino y aceite. El aceite es el símbolo del Espíritu Santo. La Hanukkah, la dedicación, es un recordatorio de que el Dios de milagro está presente. Está presente en todas nuestras dificultades y en todo tiempo de oscuridad. Y por eso esta palabra está llegando a tu vida. Porque si estás pasando por un tiempo así, el Dios de milagros enviará aceite sobrenaturalmente sobre tu vida. Y finalmente, herencia. Judas Macabeo, cuando vio esto, dio una orden. Esto ocurrió en el año 164 antes de Jesucristo. Como le dije, ese año no pudieron celebrar el Sukkot, la fiesta de los tabernáculos, no la pudieron celebrar. Entonces Judas dijo, como no la celebramos en el mes que correspondía, hace 2 meses, vamos a celebrar una fiesta similar ahora, recordando los 8 días. Esta es la fiesta que los judíos actuales celebran muy cerca de nuestra Navidad. Doy una explicación histórica que no tiene nada que ver con la fiesta. Cuando los judíos crecieron mucho en Estados Unidos, ustedes saben que la colonia más grande del mundo está en Estados Unidos. La segunda población de judíos más grande del mundo está en Nueva York, solo Nueva York. Los judíos son judíos, hermanos. Y vieron cómo los cristianos celebraban Navidad. Entonces decidieron hacer algo por sus niños, porque los niños se sentían atraídos en las escuelas y a donde iban y en los barrios por los juguetes y lo que celebraban Navidad. Y decidieron ellos añadir entonces a la fiesta de Hanukkah los regalos y los juguetes y las cosas. Por eso hoy es una fiesta para ellos muy parecida a nuestra Navidad.
Pero lo importante es que desde ese año 164 antes de Cristo se ordenó celebrar la fiesta de la dedicación. ¿Y cuál era el pensamiento de Judas Macabeo? Si mañana no la celebramos, si el otro año no la celebramos, si no hacemos esto, cuando ella tenga su bebé, ¿qué pasará con ese bebé? Nunca sabrá que Dios hizo esto. Y esa es la manera para que de generación en generación se sepa que la luz se mantuvo encendida por un milagro, que Dios nos dio una victoria milagrosa, que estuvo con nosotros, que sacamos el sacrilegio del templo, que Dios siempre estará con Israel. Si yo hago una pregunta aquí, ¿qué recuerdas tú de la invasión, Abdul? Raquel, Elizabeth, ¿qué recuerdas de la invasión? David García, ¿qué recuerdas de la invasión? ¿Qué invasión, pastor? ¿Por qué no saben nada? Porque nosotros no le enseñamos. Los que vivimos eso, no le enseñamos. Y llegará el momento en que eso se perderá completamente. Como aquí hay gente que no sabe quién fue Victoriano Lorenzo, ni quién fue Manuel Amador Guerrero, ni quién fue Belisario Porra. Entonces, esto establece un compromiso. Esta es nuestra herencia. Y hoy le digo a los padres acá, nosotros somos responsables de comunicar a nuestros hijos lo que hemos creído. Somos responsables de comunicar a nuestros hijos lo que Dios hizo con nosotros. Mi hija Loida debe tener todavía por aquí una huella, una cicatriz. Cuando ella creció y le preguntó a la mamá qué era eso, la mamá le preguntó. Ese fue el día en que un animal venenoso tiró su ponzoña allí y te llevamos al médico, y el médico dijo que era de extrema urgencia, que había que operarte, y tu papá y yo pasamos toda la noche, y cuando orábamos esa noche el Señor nos dijo en Jeremías: clama por la vida de tus pequeñitos y ora por ellos para que no mueran. Y oramos, y a las 7 de la mañana del día siguiente Dios había hecho un milagro, y lo único que te quedó fue esa cicatriz que tienes allí. Pero si yo no le digo nada, si yo no le explico nada, ella nunca sabrá. Y por eso tú le preguntas a cualquier niño hebreo quién es Abraham, y te explica quién es Abraham. Le preguntas quién es Isaac, quién es Jacob, y te lo explican todo como está en la Biblia. ¿Y dónde aprenden eso? En la casa, generación tras generación. Y por eso no han perdido su idioma, no han perdido su fe, no han perdido su cultura, no han perdido la esencia de creer que Dios está con ellos. Y por eso donde van siempre ocupan las posiciones más altas. Son los primeros en todas las universidades. Dominan el comercio mundial siendo tan pequeños y tan pocos. Para mí, quiero dejar esto en el corazón. Tome tiempo con sus hijos y con sus nietos. Y en vez de hablar, ¿qué hizo Shakira cuando el otro la dejó? Y que ahora hay que estar facturando. Háblele de lo que enseña la palabra de Dios. Pídale a Dios gracia para dar una enseñanza que el niño lo entienda, que se enamore, que le apasione, que le gusta, que no lo vea aburrido, y que en el día que lo necesite entienda que Dios, el Dios de

de sus padres, es el Dios que hará el milagro con ellos también. Quiero orar entonces por los que están resistiendo. Pastor, estoy pasando una situación, pero esta palabra me dice que resista. Y yo te añado: someteos pues a Dios, resistid al diablo y huirá de vosotros. Dice: un poquito y el que ha de venir vendrá. Quiero orar por los que no negocian su libertad. Quiero orar por los que dicen: pastor, estoy en invierno, pero sé que aún en invierno Dios tiene fiesta para mí. Estoy en invierno, pero mi menorá seguirá encendida, no se apagará. Quiero orar por los que me dicen: pastor, sencillamente, si Dios hizo aquel milagro, yo necesito un milagro. Que Dios obre un milagro en mi corazón, en mi vida, en mi salud, en mi cuerpo, en mi familia, en mi matrimonio, en mis hijos, en mis finanzas. Y quiero orar por los que dicen: me comprometo, pastor, a enseñar a mis hijos, no importa la edad que tengan. Esta Navidad no será nada más tamales y guandús y jamones, sino palabra de Dios. Transmitir la enseñanza de la palabra de Dios. Me comprometo, pastor, a traer a mis hijos a la casa de Dios. Pido, Señor, que me ayudes a poder enviar a mis hijos cada sábado a misión infantil, a ser instruidos en la palabra del Señor. Porque la nueva generación tiene que conocer a Jesucristo. Vamos, los que están en el invierno, vamos a orar. Vamos, los que están sometidos, los que están pasando un periodo difícil, resiste, sométete a Dios, resiste, y ese diablo huirá en el nombre de Jesús de Nazaret. 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

0: resiste más allá de las lágrimas, más allá de las lágrimas, resiste.
1: ¡Ay,
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sabes la lucha de cada uno. Tú sabes lo que se necesita en Colombia, en Venezuela, en Ecuador.

sabiduría máxima para ecualizar lo mejor que se pueda para la transmisión, para radio y televisión. Que se escuche la voz del pastor, que se escuche la voz de los que cantan, los instrumentos en el nivel en que deben estar. Alabado sea Dios. Tenemos un compromiso con la nueva generación. Hermanos, si no enseñamos, la nueva generación llegará aquí tatuada. Vendrán aquí los muchachos a cantar con aretes y cuanta cosa. Aquí se pararán a alabar a Dios en pantalón corto y ombligo afuera, para la gloria de Dios. Terminarán de cantar y se irán allá atrás y se tomarán una lamparita y se fumarán un cigarro y volverán al púlpito. Pastor, eso está ocurriendo hoy en muchas iglesias alrededor del mundo. Si nosotros no imponemos una enseñanza, se casarán con mundanas y las niñas se casarán con mundanos. Perderán la condición de pueblo de pacto. Les predicarán a ustedes, predicadores homosexuales. Bueno, ustedes no, que ya se habrán ido con el Señor, pero a sus hijos, a sus nietos.

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0: Usted está en un tiempo de revelación y palabra de Dios. Usted está en camino a la excelencia.
1: Seguiré el camino, Jesús, hacia la excelencia.
0: Padre, te doy gracias por la grande bendición que me das hoy. Te pido que me ayude, Dios amado, a hablar tu palabra. Y que este pueblo, Dios mío, salga de aquí sabiendo que tú lo alimentaste en el día de hoy. Y que tú, Dios del cielo, hiciste lo que un hombre no puede hacer. Solamente tú puedes hacerlo. Señor, yo te doy la gloria a ti. Tú sabes que yo te doy toda la gloria a ti. Yo reconozco, Señor, mis flaquezas, mi debilidad. Y el único que puede hacer la obra eres tú. Y yo te doy la gloria desde ahora. En el nombre de Jesús. Amén, amén. Puede sentarse. No pierdas la esperanza. Cuando hablamos de esto, viene una pregunta a nuestra mente. ¿Por qué debemos mantener firme la esperanza? No perdamos la esperanza, pero ¿por qué y para qué? Bueno, la palabra habla en primera de Pedro, capítulo 1, verso 6. Dice, en lo cual vosotros os alegráis, aunque ahora por un poco de tiempo, si es necesario que tengáis que ser afligidos de diversas pruebas, para que sometida a prueba vuestra fe, mucho más preciosa que el oro, el cual aunque perecedero se prueba con fuego, sea hallada en alabanza, gloria y honra cuando sea manifestado Jesucristo. Iglesia, nosotros tenemos que entender que las pruebas tienen una razón de ser. Y lo que nos ha sobrevenido a unos de una manera, a otros de otra, a nivel colectivo, pero también a nivel individual y personal, porque mucha gente en esta situación en la que estamos también vivió situaciones personales, individuales que nadie sabe, pérdidas que nadie sabe, cosas que sucedieron en el núcleo familiar que nadie sabe. Pero cuando hablamos de las pruebas es un tema que no nos gusta, porque las pruebas siempre son sinónimos de tristeza, de llanto, de problema, de todo tipo de situación, todas ellas dolorosas y negativas. Por lo general las pruebas quisiéramos que nunca vinieran, que nunca llegaran, pero las pruebas son necesarias. Las pruebas son necesarias para que nuestro carácter sea equilibrado y fortalecido. El Señor nos dice por medio del apóstol Pedro que hay que alegrarse aunque sea por un poco de tiempo. Y es necesario, diga la palabra necesario, diga necesario. Es necesario que seamos afligidos en diversas pruebas. O sea, las pruebas son necesarias. Diga, las pruebas son necesarias. Nadie crece en la pasividad. Nadie crece en la comodidad. Nadie crece en la contemplación. Crecemos en la prueba y en la adversidad. El cristiano no tiene otra manera de crecer que no es con adversidad y con prueba. Ahora, las pruebas son necesarias para que nuestro carácter sea equilibrado y fortalecido. Una persona que no soporta pruebas, su carácter nunca se equilibra y nunca crece ni se fortalece. Siempre será un cristiano desgraciadamente de doble ánimo, demasiado delicado, frágil, que no soportará nada. Pero la prueba va a producir en usted una fortaleza similar a lo que produce el ejercitarse con pesas en un gimnasio, que usted conoce una persona que es bien disciplinada en eso, se le nota en el físico.

físico que está bien entregado a eso, porque su cuerpo cambia, una fortaleza, una característica física. También lo hay con una persona que en Cristo se mantiene firme en medio de las adversidades y de las pruebas. Se va a notar esa persona en el caminar, se le va a notar en la manera en cómo mira, se le va a notar en la manera en cómo habla, se le va a notar en la manera en cómo reacciona, y se va a notar en la manera de su desempeño cuando está, cuando otros deciden retraerse. El cristiano fortalecido sigue alabando a Dios, sigue engrandeciendo el nombre de Dios, porque el carácter se le ha equilibrado y se le ha fortalecido. Las pruebas provocan que nuestra fe se aquilate como el oro. Fíjese. Y cuando me llamó la atención, porque Pedro dice que el oro, aunque perecedero, se prueba con fuego. Y la fe es comparada, mire cómo es la fe. La fe es la moneda por lo cual adquirimos todas las cosas en el ámbito espiritual. Si yo vengo aquí, por ejemplo, cuando llegué a México, lo primero que le pedí a Diego y a su familia, llévenme a cambiar, porque se me hace más fácil y que me roben menos, si fuera el caso, que yo cambie el dólar y cambie a pesos para ir a las placitas, ir a los lugares que no quieren tarjeta, y tampoco puede uno pagar demasiado por las cosas. Entonces, llévenme a cambiar, y fui a cambiar. Pero ¿qué sucede si es al revés? Usted llegó de su país con la moneda de su país y quiere ir a la gas, quiere ir al restaurante y pone una cantidad, la cantidad del cambio de la valuación equivalente a en pesos, en quetzales, en lempiras. El que le va a cobrar le va a decir, lo sentimos mucho, pero eso será dinero bueno, pero aquí no sirve. Quiero decirle que la fe es la moneda por medio del cual adquirimos todas las cosas que vienen de parte de Dios. ¿Alguien puede creer eso en el día de hoy? Usted no puede adquirir cosas que son espirituales ni con dinero, ni con amigos, ni con recomendaciones. Se adquieren única y enteramente por la fe. Usted puede recibir esto en el nombre del Señor. Por eso es que es importante tener fe, porque la fe lo consigue todo, la fe lo adquiere todo, la fe obtiene todo. Alabado sea la gloria del Señor. Y para esa, que la fe crezca, necesitamos ser procesados. Diga procesados. Dice como el oro. Y me llamó la atención porque dice, estudié un poco del tema del oro y encontré que el oro más fino que hay, el mejor oro, es el oro de 24 quilates. Es el oro más fino. Hay veces que tú encuentras el oro y lo encuentras de 24 quilates. Los que buscan oro, es oro de 24 quilates. Lo encontraron así. Pero me puse a estudiar y me di cuenta de que hay manera de incrementarle el quilataje al oro, a un oro que es 14 o tal vez 18. Hay manera de incrementarle y llevarlo a 24. Y ahí es donde se cumple esta palabra. Porque nosotros tenemos que entender que hemos recibido una fe preciosa. Pero esa fe tiene que ser depurada. Esa fe tiene que ser purificada para llevarla al más alto nivel de gloria que nosotros podamos obtener. Porque está disponible para nosotros. ¿Cuántos quieren que la fe se le incremente de verdad? ¿Cuántos quieren tener una fe, aleluya, como dijo Jesús, que traslade hasta los montes al corazón de la mar, dice, si no lo dudáramos en el corazón? Y encontré que para que un oro, que no es que no vale, porque sí vale, pero para incrementarle el quilataje, encontré que hay un proceso que se hace para eso. Y el proceso consiste de dos cosas muy, muy particulares. Obviamente yo no sé hacerlo, pero consiste de dos cosas. De meter el oro a calores extremos, temperaturas extremadamente altas, y también procesar el oro con unos ácidos que disuelven todas las impurezas. Y de esa manera se puede incrementar un oro de un quilataje más bajo al máximo quilataje. Y eso la palabra lo respalda, porque todos nosotros hemos recibido una fe preciosa, una semilla de gloria. Lo que Dios nos ha dado es grande. Pero yo quiero que usted sepa que Dios quiere potenciar eso que usted ha recibido. Y eso se potencia con un procesamiento.

dentro de nuestro carácter y de nuestras actitudes que nos permitan llevar a ese nivel el cual Dios quiere que usted y yo alcancemos. ¿Cuántos están dispuestos a seguir creciendo en el Señor? Denle ese aplauso fuerte a Jesús si lo cree conmigo. La fe madura. ¿Qué pasa con una fe madura? Pedro dice que la fe que madura por medio de las pruebas, las situaciones, las adversidades, es una fe que produce alabanza, gloria y honra a Jesucristo. Muchas veces, iglesia amada, la gloria que le vamos a dar y la honra que le vamos a dar a Cristo no se trata de quién grite más duro en la iglesia, sino de nuestra capacidad de soportar adversidades, manteniéndonos firmes con nuestras manos levantadas, que aunque el diablo nos esté atacando con toda su artillería, nosotros seguimos de pie alabando y engrandeciendo el nombre del Señor. Eso produce alabanza, gloria y honra al nombre de Jesucristo. Los cristianos de la iglesia primitiva la tenían clarita. Por eso es que encontramos que los cristianos de la iglesia primitiva, cuando se les vio en la situación de negar la fe o morir, dijeron: si hay que morir, se muere. Porque ellos entendieron que era una manera de darle gloria y honra al nombre de Jesucristo. Cuando los jóvenes hebreos fueron lanzados, amenazados con ser lanzados a un horno de fuego, ellos dijeron: sabemos que nuestro Dios tiene el poder de librarnos, pero también sabemos que si Él quiere no nos libra, pero como quiera, no vamos a adorar a esa imagen muda, porque tenemos a un Dios grande. Y esa fe provocó gloria, honra y alabanza al nombre del Dios verdadero. Por eso Nabucodonosor dijo que en todo lugar, en todo territorio, en toda Babilonia, yo ordeno que se adore al Dios de estos hombres, al Dios de estos jóvenes, porque no hay Dios que pueda salvar como este Dios salva. Y eso, por eso es que Dios permite las crisis y Dios permite los problemas para gloria, honra y alabanza de Jesucristo. La gente dirá: ¿de qué están hechos? ¿Qué es lo que tienen en la sangre? Lo que tenemos es la gloria de Dios sobre nuestras vidas. Lo que tenemos es la salvación, es la vida eterna, es la gratitud que hemos recibido de parte de Él. Si usted está agradecido en esta mañana, identifíquese y diga: yo tengo gratitud para Dios. Habrá alguien que diga: yo tengo gratitud para Dios. Veo gente que está agradecida. Karim está agradecida. Aleluya, aleluya, aleluya. Edwin está agradecido. Es que estamos agradecidos con Dios. Pero ¿cómo no vamos a estar agradecidos con Dios si lo que Él ha hecho más nadie lo puede hacer? Si usted está aquí, ahora se dio cuenta que usted no está aquí porque usted quiere, o porque usted pudo, o porque usted sabe. Usted está aquí por la divina gracia de Dios. Y ahora damos gloria, honra y alabanza al que vive y reina para siempre. Porque nos vamos a levantar en el nombre poderoso del Señor, con gloria, honra y alabanza para el que vive y reina. Ahora, iglesia amada, hay otra pregunta que en cierto modo ya la hemos contestado. ¿Por qué gloriarnos en medio de las pruebas y las tribulaciones? ¿Cómo es gloriarse? La gente gloriarse en las pruebas y tribulaciones. La gente procura proyectar bienestar, salud, fuerza física, belleza. Y de ahí proyecta: no, yo tengo más plata, yo tengo más dinero que tú, yo soy más guapo, más linda que tú. Y por ahí para abajo es que la gente se gloría en esas cosas. Pero en la fe es diferente. En la fe nos gloriamos. ¿Cómo es que nos gloriamos en medio de las pruebas y tribulaciones? Romanos 5 dice: y no solo esto, sino que también nos gloriamos en las tribulaciones, sabiendo que la tribulación produce paciencia. Diga: paciencia. Todo el que sea impaciente en esta hora tiene que entender que necesita ser probado, porque la paciencia no se obtiene como un don. La paciencia se conquista venciendo pruebas y tribulaciones. Alabado sea el Señor. Así que cuando usted diga: Señor, dame paciencia, déjame decirte que no vendrá la paciencia en una cajita. Lo que te vendrá es una prueba y una tribulación. Porque la paciencia no es un don, no es un regalo, no es un atributo. Es algo que tenemos que conquistar enfrentando adversidades y venciéndolas a la manera de Dios. Diga: la manera de Dios. Y la paciencia prueba, y la prueba esperanza, y la esperanza no avergüenza, porque el amor de Dios ha sido derramado en nuestros corazones por el Espíritu Santo.

que nos ha sido dado, que nos fue dado. No te avergüences de la prueba que has vivido. No trates de que nadie se dé cuenta de la prueba que has vivido. Para ti parece penosa: pastor, perdí esto, perdí la casa, perdí el trabajo, perdí la empresa.

que yo lo sé que Dios lo va a hacer. Pero pastor, Dios solo habló a usted. No es que Dios me lo reveló anoche. Es que la palabra de Dios dice: yo os devolveré, os restituiré lo que comió la oruga, el saltón.

Si usted lo cree, dele un grito al Señor que estremezca este santuario y diga: yo creo que el Señor viene con retribución y con pago. Ahora, iglesia, perdemos la esperanza momentáneamente. ¿Y cómo sucede? Bueno, perdemos la esperanza cuando nuestras crisis se alargan. Mire, 3 meses que hemos vivido no son fáciles, pero no es la peor crisis ni la más larga crisis que se ha vivido. Hay otras crisis mucho peores y mucho más largas que esta. Y yo quiero contarte en Marcos 9 una historia que usted la sabe muy bien. Y es que dice la Biblia que Jesús, mientras está en el monte de la transfiguración, que se transforma, se vuelve resplandeciente, llegó Moisés, llegó Elías, allá está Pedro, Juan y Jacobo, están ellos allá y se quieren quedar incluso a vivir allá. Pero lo que ignoraban ellos, que Jesús dijo: no, tenemos que descender. Y cuando descienden, se encuentran que los 9 discípulos que habían quedado se estaban enfrentando a un endemoniado, a un joven poseído por un demonio que no salía. Hay demonios que a veces no salen tan fácil. Y no salía el demonio. Y cuando los enemigos vieron eso, comenzaron a tomar ventaja de la incapacidad de ese momento de los discípulos y decían muchas cosas y se burlaban y, bueno, un solo desastre. Pero de repente llega Jesús a la escena y le cuentan todo esto, y Jesús dice la palabra que Jesús le pregunta al Padre. Y déjeme decirle algo: cuando Jesús pregunta, no pregunta porque no sepa. Jesús pregunta porque Él quiere dejar en evidencia unas cosas, unos testimonios y unas enseñanzas para usted y para mí. Y aquí enseña, dice la palabra, que Jesús preguntó al Padre: ¿cuánto tiempo hace que le sucede? Y el Padre le dijo: desde que era niño. Y muchas veces le echan el fuego y en el agua para matarle, pero si puedes hacer algo, ten misericordia de nosotros y ayúdanos. La palabra dice que este joven, un adolescente, un joven adulto tal vez, desde niño padecía de esa posesión demoníaca. Y no era cosa fácil, porque dice que lo lanzaba al fuego. El demonio lanzaba a las fogatas de la gente, a los cocinando, y el demonio lanzaba al joven ahí. ¿Qué quiere decir? Que este joven debía tener cicatrices, quemaduras en su cuerpo. También dice la palabra que el gadareno se golpeaba con piedra. Mira lo que hace el diablo. Yo no sé por qué la gente sigue abrazada al diablo. Si mira lo que hace. A este muchacho lo lanzaba al fuego. En otras ocasiones lo lanzaba al agua para que se ahogara. Pero siempre el padre estaba ahí, o la familia estaba ahí, lo rescataban, lo curaban, lo sanaban. Pero periódicamente estos ataques demoníacos sucedían. Lo que quiere decir que este joven estaba lleno de marcas, quemaduras, cicatrices. Su aspecto era un aspecto deplorable. Y Jesús pregunta: ¿desde cuándo pasa esto? Desde niño. Dice la palabra que el padre dice, y a veces le echa el fuego al agua para matarle, pero si puedes hacer algo, ten misericordia de nosotros y ayúdanos. Échanos la mano con esto. Y Jesús le responde al padre: si puedes creer, al que cree todo le es posible. E inmediatamente el padre del muchacho clamó y dijo: creo, ayuda mi incredulidad. Y eso es lo que quiero que ponga atención: creo, ayuda a mi incredulidad. Aquí hay muchos que somos padres y otros abuelos ya.

Y podemos decir que nada es más desalentador que ver a un hijo atormentado por el diablo. Para un padre cristiano, un padre de fe, ver a un hijo apartado de los caminos del Señor o con unos comportamientos que usted sabe que no son comportamientos que vienen de Dios, nada es más desalentador para un padre que eso. Mantener la fe en ese tipo de circunstancias es un total desafío, porque créame, suele suceder, se desalienta bastante la persona. Los discípulos no pudieron hacer nada por el muchacho, lo cual agravó la crisis de fe del padre. Que dice, el padre oyó que Jesús, los discípulos, no han sacado demonios por donde quiera que van. Y el padre dijo, tengo la esperanza ahora de que ahora por fin voy a encontrar una solución para mi hijo. Pero llegó donde los discípulos y se encontró que los discípulos no pudieron hacer nada. Y encima de eso, las burlas y las críticas, comentarios burlones de los enemigos de Jesús, que siempre estaban ahí. Pero dice la palabra que eso pudo haber agravado la crisis de fe del padre. Porque cuando usted dice, bueno, ya lo intenté todo, ya oré, ya ayuné, ya el pastor oró, la pastora oró, hemos hecho de todo y nada pasa, tú sientes que entras en una crisis de fe. Aquí hay una hermana, no sé si está aquí hoy, pero hace unos años, el hermano Edwin sí sabe de qué yo hablo. ¿Te acuerdas, hermano Edwin, que fuimos a casa de Alcira? Porque ella lo ha testificado aquí. Y Alcira tuvo una crisis en su vida que perdió la mente. Perdió la mente por completo. Ella lo ha testificado, por eso yo me siento bien en decirlo, porque ella ya lo ha testificado en otro momento aquí. Y en aquella crisis fueron, incluso llevaron a la hermana como a 9 horas de aquí, donde alguien que Dios lo usa mucho en eso, y nada, llegó la hermana igualita. Esas cosas desalientan la fe. Tú dices, no, vamos a viajar 9, 10 horas y seguro Dios va a ver nuestra fe y va a responder. Pero ¿qué sucede? No pasó. La hermana regresó igualita. Y no es que el hombre no sea un hombre de Dios, es que Dios nos enseña cosas. Y al día siguiente fuimos a la casa y estaba Lilian, estaba Edwin y estaban otras personas más, mi esposa y yo. Y recuerdo que cuando oramos, Dios me dio una visión. Una visión. Y vi esto tan sencillo. En letras doradas se me cerraron una visión que decía la palabra victoria. Victoria. Y lo declaré y lo testifiqué. Y en aquella, de aquella crisis de meses largos, ya eran 3, 4, tal vez más tiempo, esta hermana, nuestra hermana Alcira, no podía cuidar a sus hijos, no podía trabajar. Usted no lo hubiera creído si lo hubiera visto. Pero en aquella oración, qué bueno que estuvo Edwin y Lilian, que son gente de testimonio que están aquí y no van a decir, el pastor está exagerando. Estamos hablando tal cual fue. En aquella oración la hermana recuperó la mente al instante y comenzó a hablar como hablaba siempre. Y comenzó, la misma persona que conocimos toda la vida, después de una oración de unos 3 minutos, quedó como ella siempre fue. Pero Dios dio una visión y dijo, hay victoria. Y yo quiero que tú sepas que esa misma palabra Dios te la da en el día de hoy a ti. Hay victoria, hay victoria, hay victoria. Y lo que se ha tardado tal vez y has agotado todos los recursos habidos y por haber, pero Dios te va a sorprender con un milagro que tú no sabrás cómo, pero le darás la gloria a Dios. Habrá alguien que pueda darle la gloria a Dios en esta mañana de victoria. Un grito de gloria, un aplauso.

dice, Jesús le dice, mira, para el que cree, todo es posible. Si crees, es posible. El Padre dice, creo, creo, pero ayuda a mi incredulidad. Parece una contradicción, pero no lo es.

está el principio de la fe aquilatada, que es procesada y llevada al punto de pureza más grande que hay, como el oro. Ahora te lo pongo de otra manera de verlo. El hombre dice: creo, ayuda a mi incredulidad. Esto refleja una fe sincera, pero con imperfecciones. Una fe sincera, pero no perfecta. Somos sinceros, pero a veces nos cuesta creer algunas cosas que Dios es capaz de hacer. Y vengo a despertarte la fe en el día de hoy. Dios te va a quitar toda impureza de tu fe, porque tu fe es sincera, mi fe es sincera, pero necesitamos arrancar toda impureza de nuestra fe para creer que si Dios lo dice, puede suceder y sucederá. Que si Dios lo habló, aunque los cielos, la tierra y todo pase, la palabra de Dios se cumplirá en la vida de usted. Alguien tiene que creer que la palabra de Dios se cumple en la vida suya. Podemos, iglesia amada, podemos perdemos la esperanza por causa de nuestro mal corazón. Hay otras causas por las cuales perdemos la esperanza. Hebreos 3 dice, verso 12: mirad, hermanos, que no haya en ninguno de vosotros corazón malo de incredulidad para apartarse del Dios vivo. ¿Usted escuchó lo que dice la palabra? Corazón malo de incredulidad. ¿Qué quiere decir? Que la incredulidad es como en cierto modo maldad.

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Aleluya, Dios te bendiga, amado oyente, tú que estás de repente saliendo de un turno o que vas directo hacia tu lugar de trabajo, hacia tu lugar de destino, los que nos sintonizan desde hospitales, bienvenidos a la Red Global de Oración. Nos unimos en oración por nuestra iglesia, por nuestro país y también por ti. Así que aquí vamos a abrir el espacio para decirte que si tienes alguna petición, queremos orar por ti. Los números son 200-21-10, 200-21-12. Dios te bendiga y esperamos puedas llamarnos para elevar una oración por ti. Permítenos orar por ti, dice la palabra. Oren sin cesar en 1 Tesalonicenses 5:17. Así que, sin más, vamos a estar orando por este día, orando por las peticiones que vamos a elevar delante de Dios y orando para que hoy haya una respuesta del cielo para tu vida. En el nombre de Jesús. Señor, en esta hora nos presentamos delante de ti, Señor.

0: dándote las gracias por un nuevo día, dándote las gracias por darnos la oportunidad de acceder ante tu trono de gracia para encontrar, Dios mío, misericordia, hallar gracia para el oportuno socorro. Hoy, Dios mío, reconocemos la misericordia nueva que se nos ha sido extendida, Señor. Reconocemos, Dios mío, tus grandezas, reconocemos la sangre de Cristo que nos permite el acceso al Padre, Señor. Reconocemos, Dios mío, que sin ti nada podemos hacer, y desde donde estamos, Dios mío, desde un valle de sombra de muerte o desde un monte, desde un lugar de privilegio, quizás, Dios mío, desde un centro penitenciario, Padre, o desde nuestro hogar, Señor, reconocemos tu soberanía, reconocemos tu majestad, Señor, y nos inclinamos ante ti. Perseveramos en la oración con toda súplica, Dios mío, delante de ti. Con fe perseveramos, Dios mío, en nuestra oración delante de ti. Señor, queriendo hallar, Dios mío, misericordia, hallar gracia para el oportuno socorro. Oramos, Dios mío, en el nombre de Jesús, para que delante de ti sean conocidas nuestras peticiones. Oramos, Dios mío, para que hoy sea un día de señal, de milagro. Señor, para que respondas a cada oración, a cada petición, Dios mío, que lleva, Dios mío, tiempo delante de tu presencia, que ha sido presentada delante de ti con fe. Oro, Dios mío, en el nombre de Jesús, para que te manifiestes con poder y gloria, Dios mío, a todo aquel que sintoniza, a todo aquel que pide un milagro, Dios mío, a todo aquel que pide una conversión, que pide, Dios mío, en el nombre de Jesús, Padre, sanidad, Señor. En el nombre de Jesús oramos, Padre, para que seas tú, Dios mío, manifestándote, Dios mío, con una gran respuesta, manifestándote, Dios mío, con una gran señal, con visiones para aquel que te lo pide, Señor. En el nombre de Jesús, con milagros, Señor, con sanidades, Padre, incluso con liberación para aquel que te lo pide. Aumenta la fe de aquel oyente, Dios mío, en el nombre de Jesús, que al parecer piensa que esto fue una casualidad, Dios mío. Prendió la radio y ahí apareció, Dios mío, la señal, Señor, y no es casualidad. Tú quieres, Dios mío, un encuentro con esa persona. Padre, tú quieres un encuentro, Dios mío, quieres llamarlo a más tiempo en intimidad con el Señor. Y en el nombre de Jesús, Padre, te damos gracias por extendernos la misericordia de un nuevo día. Permítenos aprovechar este día, aprovechar este tiempo con sabiduría, Padre, en el nombre de Jesús. Oro, Señor, para que cada uno de los que están, Dios mío, escuchando, Dios mío, están al alcance de esta radio, de esta voz, Señor, en el nombre de Jesús, aproveche bien el tiempo delante de ti, Señor, que no se presten para las vanidades del mundo, que no se conformen a este siglo, sino que sean renovados, Dios mío, en el nombre de Jesús, en la mente, que el nuevo hombre en Cristo se nos ha sido dada. Padre, que aquel que, Dios mío, necesita, Dios mío, salvación, que está orando para ser salvo, Padre, encuentre hoy salvación en el nombre de Jesús. Aquel que está orando, Dios mío, en el nombre de Jesús, para ser amado, que sepa que Cristo murió hace más de 2000 años, para no simplemente extender gracia, extender amor también, extender también llamado, propósito a su vida, Dios mío. En el nombre de Jesús, Señor, oramos por revelación en este día. Oramos en el nombre de Jesús para que seas tú hablando a cada corazón. Aleluya.
1: Amén, amén. Padre, te damos gracias, Señor. Gracias por un nuevo día, Padre. Gracias por la oportunidad que tenemos, Señor, de ser testigos de todos los milagros que haces en nuestra vida y todas las oportunidades que nos sigues dando, Padre. A pesar de no ser merecedores, Padre, nos has dado este día como un regalo por ser tus hijos, Señor, por el amor que tú tienes por nosotros, Padre. Y yo quisiera empezar, Padre, dándote gracias, Señor. Gracias por todo lo que has hecho por nosotros, Señor, y gracias por la vida

de cada uno de los líderes que has puesto, Señor, delante de nosotros, Padre. Gracias, Señor, porque has puesto cabeza delante de nosotros que nos guíe con tu palabra y que nos guíe con la revelación que tú les has dado, Padre. Gracias te doy, Señor, por la vida del apóstol Edwin Álvarez, Padre, y su esposa Dalis. Gracias, Señor, por toda revelación y toda palabra, Señor, que tú has puesto delante de él, Padre. Gracias, Señor, porque tú has puesto en sus manos un ministerio que alcanza millones y millones de personas, Padre, para transformar vidas, para transformar corazones, Señor, para llevar tu palabra hasta lo último de este mundo, Padre. Gracias, Señor, por esa trayectoria que he puesto en sus manos, Padre, y porque cada día, Señor, yo estoy seguro de que tú le das palabra, le das aliento, le das ánimo y le das fuerza, Padre. Sigue, Señor, hablándole, Señor, en sus sueños, hablándole en su tiempo de intimidad, Padre. Que puedan llegar más y más personas, Señor, y aún los enemigos, Señor, que se han declarado en su contra, Padre, puedan ver en él y en sus prédicas y en la que él comparte, Padre, lo que tú haces, Señor, en la vida de los que llega el mensaje, Padre. Te pido, Señor, de todo corazón, de que bendigas a su familia, Padre. Guárdalos y cúbrelos, Señor, de todo ataque. Y dale, Señor, esa prosperidad, Padre, que viene de seguirte y de estar siempre delante de tu presencia, Señor, postrados delante de tus pies, Padre. En el nombre de Jesús, te pido, Señor, también por Pastor Manuel, Padre, y su familia. Padre, bendícelo fuertemente, Padre, en todo momento. Que él siga siendo un ejemplo de servicio, Padre, y de entrega a ti. Que él y su familia, Padre, puedan ser de ejemplo para las demás familias del ministerio. Incluso, Señor, los que no forman parte de Osana, Padre, que puedan ver, Señor, esa entrega. Padre, te pido por el pastor Eliel y su esposa, Señor, que sigas usándolo, Señor, para esta juventud, para llamar a estos jóvenes, Padre. Que sean ejemplo de entrega, Padre, en todo momento, Señor. Padre, también te pido por el pastor Héctor y su familia, Padre. Que ellos sigan siendo ese ejemplo, Padre, de amor para sus hijos. Amor, Señor, para toda su familia y su congregación. Padre, que ese amor que tienen por cada uno de sus discípulos, Señor, se le pegue a cada uno de sus discípulos, a cada uno de sus líderes, sus diáconos, Padre. Que pueda sentirse, Señor, ese amor que tú derramas sobre todos nosotros, Señor. Y que muchos de nosotros, a lo mejor, nunca hayamos sentido, Padre, hasta llegar a esta congregación. Padre, te pido por el pastor Aurelio y su esposa, Padre, que tú sigas bendiciéndolo, Señor, como lo has hecho hasta ahora, Padre. Sigue guardándolo, Señor, y sigue dándole esa trayectoria que tú has puesto en ellos, Señor. Que esa generación de relevo, Señor, por la que ellos han orado, Padre, se pueda manifestar, Señor. Y podamos ver, Señor, el esfuerzo de sus manos dando fruto, Padre, y fruto en abundancia, Padre. Que llegue esa multiplicación, Padre. Que la gracia se derrame, Padre, sobre sus ministerios, Señor. También te pido, Padre, por la pastora Melissa, Señor, y su familia. Bendícelos poderosamente, Señor. Sigue multiplicando, Padre, cada uno de sus esfuerzos que hacen, Padre. Sigue mostrando, Señor, esa multiplicación aún en sus redes, Padre. Que se necesiten, Señor, más diáconos, que se necesiten más líderes por el impacto que ellos tienen, Señor, en su comunidad. Padre, te pido, Señor, por el pastor Nuno y la pastora Eli, Padre. Sigue bendiciéndolos, Señor, como lo has hecho hasta ahora, Padre. Sigue guardándolos, cubriéndolos, Señor, y dándole palabras, Señor, para impactar a esta juventud, Señor, que ellos puedan ver, Señor, esa transformación por la que han orado tanto, Señor, y que se cumpla, Señor, toda meta, Señor, que tú has puesto en el corazón de ellos, Padre. También te pido, Señor, por el pastor Ricky y su familia, Padre. Sigue guardándolo, sigue bendiciéndolo, Señor, y sigue cubriendo esa sonrisa, Señor, que tú has puesto en él, Padre. Que ese poder y ese ánimo, Señor, que tú le has compartido, Señor, siga siendo motivo de testimonio para nosotros, Señor, y que su ministerio se multiplique poderosamente. Derrama sobre tu gracia, Padre, gracia sobre gracia para cada uno de ellos y cada uno de nosotros, Señor, y bendice a todo aquel que se conecta, Padre, y ora por sus autoridades, Padre, por sus pastores, por sus jefes, por sus líderes, incluso el presidente de Panamá. Sé tú, Señor, bendiciendo la autoridad y la obediencia en el nombre poderoso de Jesús. Amén. Amén.

En esta ocasión vamos a estar orando por el culto de jóvenes que vamos a tener en el día de hoy. Así que si eres un joven o si tienes jóvenes en casa, te extendemos asimismo la invitación a la iglesia de Hosanna. A las 4 de la tarde tendremos culto de jóvenes. Y en el día de hoy vamos a hablar acerca del suicidio, de la depresión y de la ansiedad. Temas que, bueno, ahorita mismo pues se están dando mucho en nuestra generación, se escucha mucho en nuestra generación. Así que si tú tienes jóvenes en casa y sabes que están pasando por esta situación, o si tú eres joven y estás quizás en un lugar donde se te dificulta llegar, pero estás al alcance de mi voz, pues vamos a orar en esta hora. Una vez más te recuerdo los números 200-7112, 200-7113, para que puedas enviarnos tu petición de oración, puedas llamarnos y contarnos cuál es tu petición de oración, y nosotros con mucho gusto vamos a estar orando por ti. Amén. Entonces, oramos. Padre, en el nombre de Jesús, oramos en esta hora, Señor, por el culto de hoy. Señor, oramos por cada joven, Dios mío, cada diácono, Padre, en el nombre de Jesús, anciano, pastor, que va a estar, Dios mío, llevando la palabra, Señor.

0: a los jóvenes, Señor. En el nombre de Jesús, y va a estar hablando estos temas, Padre. En el nombre de Jesús oramos para que seas tú, Dios mío, poniendo palabras en su boca, así como hiciste con Jeremías, Señor. En el nombre de Jesús, que seas tú, Señor, enviando un rema, Padre, para cada joven, Señor. En el nombre de Jesús oramos para que seas tú, Dios mío, usando sus vidas, Señor, en el nombre de Jesús, para enviar, Dios mío, en el nombre de Jesús, una palabra que cambie, una palabra que transforme, una palabra, Dios mío, que libere en el nombre de Jesús. Padre, oramos por cada joven que llegará. Oramos por aquellos que vienen con cargas, con, Dios mío, influencias demoníacas, Padre, voces que los instan al suicidio, que los instan a sumergirse en una vida depresiva, en músicas depresivas, en entornos depresivos. Oramos por cada uno que está afanoso, que está lleno de ansiedad, que está con muchas preguntas sobre el futuro. Dios mío, oramos para que encuentren, Dios mío, en el nombre de Jesús, descanso en la cruz. Oramos para que encuentren, Dios mío, alivio en la palabra de Dios. Señor, para cada situación hay una promesa, hay una palabra. Por nada estéis afanosos, dice la palabra. Más bien perseverad en el Señor, confiad en el Señor con oración, con súplica. En el nombre de Jesús oramos, Dios mío, por toda aquel que tiene depresión, Dios mío, en el nombre de Jesús. Dice tu palabra que tú enjuagas toda lágrima de los ojos, Señor. Oramos, Dios mío, porque dice: bienaventurados los que lloran, ellos recibirán consolación. Oramos, Padre, en el nombre de Jesús, por toda persona que está atravesando depresión, cada joven que le está atravesando. Dios mío, en el nombre de Jesús oramos para que seas tú, Dios mío, sanando las heridas, sanando ese corazón, quitando de en medio, Dios mío, de esa persona entornos depresivos. Padre, en el nombre de Jesús oramos, Señor, para que en el nombre de Jesús cesen las voces. Así como Jesús habló, calla y enmudece a aquellos demonios que moraban, Dios mío, en aquel joven, oramos en el nombre de Jesús para que enmudezcan esos pensamientos depresivos, enmudezcan esos pensamientos suicidas en el nombre de Jesús, Señor. Reprendemos toda obra infructuosa de las tinieblas, Padre, en el nombre de Jesús, y oramos que sea la luz, Padre, en cada pensamiento de cada persona, Dios mío, no importa si es joven, no importa si es adulto, Señor, no importa si es aún mayor de edad, Padre, en el nombre de Jesús oramos para que llegue la luz de Cristo a ese pensamiento, para que sean llevados cautivos a la obediencia de Cristo todo pensamiento depresivo, pensamiento suicida, pensamiento, Dios mío, de baja estima, pensamientos de dudas, de afán, de ansiedad, son llevados en el nombre de Jesús cautivos a la obediencia de Cristo. Reposamos en tu palabra, Dios mío, en el nombre de Jesús. Reposamos en tu palabra, Dios mío. No nos echamos, Dios mío, en la prueba, en la angustia, en la ansiedad. Más bien reposamos en lo que ya tú has dicho, Señor, sobre nosotros. Reposamos, Dios mío, en el llamado que has hecho a nuestras vidas, a que nos has escogido, Dios mío, a que nos has amado con amor eterno, dice tu palabra. Dios mío, en el nombre de Jesús, glorifícate en la reunión de hoy, Dios mío. Haz milagros, Padre, de sanidad mental, sanidad, Dios mío, a cada mente, sanidad, Dios mío, en el nombre de Jesús, a cada, Dios mío, corazón herido, Padre, en el nombre de Jesús. Oramos por una sanidad integral en cada uno de los que escuchan y en cada joven en el culto de hoy, en el nombre de Jesús.
1: Buenos días, Dios me lo bendiga a cada uno de ustedes, los que van en camino para su trabajo y los que están por ir en camino, Señor, guárdalos y que puedan llegar. Hoy vamos a estar orando por todos los hermanos que están en los hospitales, que algunos están en las cárceles, enfermos y por familia. En nombre de Jesús, Señor, compartimos

En Salmos 41:3, Jehová lo sustentará sobre el lecho del dolor, mullirás toda su cama en su enfermedad. Amén. Amado Dios, Padre Celestial, te damos las gracias, Señor, por este día, por este tiempo, Padre. Señor, gracias, Padre, por un nuevo día, por todo lo que nos das cada mañana, Señor Jesús. Señor, estaremos orando, Padre Celestial, por cada una de esas personas que se encuentran en los hospitales, Señor. Que seas tú, Padre Santo, tomando el control, Señor, de toda aquella enfermedad, Padre, que se le haya puesto en su cuerpo, Señor Jesús. Que seas tú, Padre Santo, curando, Padre, trayendo sanidad a sus cuerpos, Señor Jesús. Que seas tú, Padre Celestial, dando ese milagro a esa familia que se encuentra desesperada en un hospital, esperando buenas respuestas, Señor Jesús, esperando un milagro de sanación, Señor. Y sabemos, Padre, que en tu palabra dice que por tu llagas todos hemos sido sanados y curados, Señor Jesús. Sabemos, Padre Santo, que tú harás, Padre, milagros, Señor. Oramos por esas personas que están en la cárcel, Señor. Señor, oramos, Padre, para que tú toques los corazones, para que hayan cambios, Señor. Para que los que están en esos lugares, Señor Jesús, seas tú que te manifiestes. Y limpie, Padre, todo lugar donde está contaminado, Señor Jesús. Limpie, Padre Celestial, a ese grupo de personas que están en ese lugar, Señor. Que cada vez que tu palabra llega allá, Señor, caiga en buena tierra, Señor Jesús. Y puedan florecer cosas buenas y no malas, Padre Celestial. Oh, Señor, te damos las gracias, porque aún así nos das un día más de oportunidad, Señor. Contigo, en el nombre de Jesús, Señor, te doy las gracias, Señor, porque sé que seguirás obrando y la acepción de personas, Señor Jesús. Te damos las gracias, Padre, en el nombre de Jesús, Señor. Sabemos que usted elimina todo pecado, toda cosa que lleva guardada nuestro corazón. Te los entregamos y perdónanos, Señor, en el nombre poderoso de Jesús. Amén.

Seguimos orando en esta noche, en esta mañana. Vamos a seguir orando por las redes evangelísticas, los evangelismos en las calles, lugares para alcanzar. Señor, en el nombre de Jesús, admiramos la gloria, damos la honra, damos la alabanza. Jehová, tú eres el Señor de la mies. Padre, tú has dicho en tu palabra, oren al Señor de la mies, para que envíe obreros a su mies. So, Padre, tu mies son las redes, tu mies son las almas, tu mies, Señor, es el evangelio. So, Padre, en el nombre de Jesús, oramos a ti, Padre, para que tú seas, Señor, quien envíe obreros a esa mies. Padre, que tu presencia, Padre, que tu poder, que tu amor se derrame en las redes evangelísticas, Padre. Señor, sigue, Señor, enviando obreros a tu mies. Señor, que tu palabra se siga extendiendo, que tu palabra se siga extendiendo a norte, a sur, a este y a oeste. Padre, levanta obreros, Señor, porque la mies es mucha, pero los obreros pocos. So, Padre, yo oro a ti, Señor, Señor de la mies, Señor de las almas, porque todo lo que has hecho, Señor, es por las almas. Todo lo que has hecho, Señor, es por las almas. Eprechita la mahanda. So, Padre, en el nombre de Jesús, oro, Señor, por multiplicación de la red. Oro, Señor, para que vayan más obreros y más obreros y más obreros, que abran redes, Señor, en lugares que nunca jamás ha llegado tu palabra, en lugares, Señor, que nadie se ha atrevido, Señor. Envía ahí obreros, envía ahí jóvenes, envía ahí, Señor, gente llena de tu fuego, llena de tu unción, Señor, gente atrevida, Padre, gente atrevida, Señor, que va a hablar tu palabra con denuedo, Señor, eprechita la mahanda, Padre, en el nombre de Jesús, llena tu pueblo con denuedo, llena tus obreros con denuedo, para hablar tu palabra, Señor, para que sigan abriendo redes, Señor, para que tu palabra se esparza, para que tu palabra llegue, Señor, a los oídos, Padre, de toda persona que necesite, porque así tú has dicho en tu palabra, Señor, que eres paciente, Señor, y no tienes tu venida por tardanza, pero que eres paciente para que todos

0: procedan al arrepentimiento. En el nombre de Jesús, Padre, envía obreros, Señor. Oramos, Señor, porque cada red sea multiplicada, cada red evangelística, Señor, sea multiplicada. Señor, por los evangelismos en las calles, Señor, que tu palabra suene, que tu palabra llegue, que tu palabra, Señor, transforme, que donde sea que se comparta el evangelio de este reino, como dice tu palabra, el evangelio del reino, que sean las vidas transformadas, que sean los caminos abiertos, Señor, que entren por el camino angosto, que entren por el camino angosto, que entren por el camino angosto que lleva la vida eterna. Padre, en el nombre de Jesús, oro por un avivamiento. Oro por un avivamiento en las calles, Señor. Oro por un avivamiento en las calles, Señor. Oro, Señor, por cada lugar, cada rincón de Panamá, cada rincón, Señor, de las calles en Panamá, sea lleno de tu presencia, sea lleno de tu palabra, así como dice tu palabra, Señor, que tú cubrirás como cubre la mar, Señor, de la gloria del Señor, que sea tu palabra, que sea tu palabra, que sea tu palabra esparcida por cada rincón de Panamá, en cada barrio, Señor, en Torrico Carter, Padre, en Curundú, en Chorrillo, Río, en cada rincón, en cada barrio, en San Miguel, Señor, en Torrijos Carter, en el poderoso, Señor, en cada rincón, en cada rincón, Señor, desata tu palabra. Tú has dicho, envíaste tu palabra, Señor, y no volverá a ti vacía, Señor. Precita la magenda, Señor, envía obreros a tu mies con amor por las almas. Vienes pronto, Jesucristo, Señor, que tu palabra, Señor, que tu palabra sea esparcida, que cada rincón, en cada lugar, Señor, tu palabra sea predicada, y entonces, dice tu palabra, vendrá el fin, entonces, dice tu palabra, vendrá el fin. Pero Padre, Señor, danos de nuevo, danos jóvenes, Señor, para enviar a esa mies, Señor, para que esa mies sea alcanzada, Padre, en el nombre poderoso de Jesús.
1: Amén, amén, amado. Seguimos orando. Primeramente dándole gracias al Señor de mañana, pero específicamente en este momento vamos a estar orando por lo que será nuestro concierto con Alex Zurdo, y luego estaremos orando por lo que será nuestro congreso de jóvenes de Iglesia Juvenil. Así que, amado Dios, en este momento, Padre, oramos, Señor, por nuestro concierto. Te damos gracias, Padre, por la oportunidad, Señor, que tú nos das para alabar, para bendecir tu nombre. Te pedimos, Padre, que cada canción ministre, Padre, los corazones. En el nombre de Jesús, que cada canción, Padre, en el nombre de Jesús, Señor, pueda ser de bendición para cada persona. Oramos, Padre, por cobertura, Señor, para los músicos, para el pueblo del equipo de sonido, Señor, por la organización. Padre, oramos, Señor, incluso por la logística, para que todo salga bien, Padre, a nivel técnico y sin ningún tipo de inconveniente, Señor, que cada joven, Padre, que cada familia sean tocados por tu presencia, Padre, en el nombre de Jesús. También te pedimos, Señor, por una noche que sea de bendición y de restauración, Padre, en el nombre de Jesús, pero sobre todo clamamos, Padre, para que tu presencia sea lo más importante, Señor, porque eso es lo que anhelamos, Padre, que tu presencia pueda tocar los corazones, que tu presencia pueda ministrar, Señor, en el nombre

de Jesús. También oramos, Padre, por lo que será nuestro Congreso, Padre, de Iglesia Juvenil. Te damos gracias, Señor, por cada joven que se tomará la oportunidad de estar allí, Señor. En el nombre de Jesús, oramos, Padre, por cada prédica, por cada pastor que estará acompañándonos, Padre, por la enseñanza, Señor, que sea una enseñanza, Padre, que transforme las vidas, que transforme las mentes, que transforme los corazones, Señor, que sea tu Espíritu Santo hablando a través de cada ministración, de cada palabra, Señor, que se hable, que se diga, Señor, sea algo que ya haya nacido primeramente en tu corazón para que pueda edificarnos, Padre, en el nombre de Jesús. Incluso clamamos, Padre, por cada joven que incluso se había apartado, y usará este congreso, Padre, para volver a ti. Que tú hablándole, Señor, oramos por sanidad, oramos por restauración, Padre, entendiendo que tú tienes propósito para cada uno de estos jóvenes, Padre. Oramos, Padre, por la logística, por todo lo que se lleva a cabo antes, Señor, de este congreso. En el nombre de Jesús, levanta jóvenes, Padre, apasionados por compartir tu palabra, por jóvenes apasionados a cumplir, Espíritu Santo, con la gran comisión, Señor, que ese sea un deleite, que podamos usar este congreso, Padre, para llevar almas, para ganar almas para ti, Padre. Levanta una generación firme, Señor, y apasionada por ti, Padre, que anhele buscar tu rostro, que anhele, Padre, humillarse ante ti, Padre. Oro, Señor, para que este congreso marque un antes y un después en muchas vidas, y que luego podamos escuchar testimonios, Espíritu Santo, de cómo tú has transformado sus vidas, de cómo tú, Padre, has obrado en ellas a través, Señor, de cada administración, a través de todo, Espíritu Santo, que tú tienes preparado para esos días. Así que anticipadamente, Padre, oramos y te damos las gracias, Señor. Gracias porque sabemos que tu palabra no volverá a ellos vacía. Sabemos, Padre, que tú te glorificarás, Padre, en el nombre de Jesús.

0: gracias, Señor, por este tiempo maravilloso que estamos teniendo de oración. Y en este momento vamos a estar orando por la OEA que será en Panamá. Y la Biblia dice que ante todo exhorto a que se hagan rogativas, oraciones, peticiones y acciones de gracia por todos los hombres, por los reyes y por todos los que están en eminencia, para que vivamos quieta y reposadamente en toda piedad y honestidad. Y oremos juntos, hermanos, por esta actividad súper importante, pues, que se llevará en nuestra ciudad, o orar por los gobernantes y interceder por un ambiente que pueda traer respeto en todo lo que pasará en esos días. Señor, te damos gracias, Padre, por este momento, Señor. Gracias por, Padre, todo lo que pasará en la OEA, Señor. Oramos para que tú guíes cada decisión, Señor, todo lo que se está planificando a detalle para esta actividad, Señor, que aunque sabemos que tal vez siempre, pues, se quiera aprovechar para que la ideología, Señor, haga su lobby, oramos, Señor, para que todo lo que pase sea alineado a tu voluntad y tu propósito, Señor. Oramos para que cada líder, cada gobernante, Señor, que conoce tu palabra, Padre, que sabe, Señor, y que va en representación de ti, Jesús, tú los guardes, Padre. Tú guardes su salida, su entrada, Padre, de su país al llegar, Señor, y al regresar, Señor. Oramos, Padre, por el transporte, la logística de seguridad que se tendrá, Señor. Padre, oramos por cada persona para que tú las guardes, Señor. Y Dios, también oramos, Padre, para que, Señor, tú puedas guardar, Padre, esas personas, los corazones, todo lo que pasará, Señor, que tal vez para nosotros es incierto, no conocemos el futuro, Padre, pero tú sí lo conoces, Padre. Y por eso es que vamos a ti, Señor. Te presentamos esta actividad, Señor, de la OEA que tendrá, Señor, lugar en nuestro país, Señor, creyendo de que, Señor, tú tomarás el control, Padre, y será algo especial, Señor. Gracias te damos, Padre, por ese tiempo, Señor, en el nombre de Jesús. Amén.
1: Seguimos orando. Ahorita vamos a estar orando por la economía del país, por más crisis de trabajo y por sabiduría para los emprendedores. Dice su palabra en Proverbios 13:4 que los perezosos ambicionan mucho y obtienen poco, pero los que trabajan con esmero prosperarán. Yo les invito a ustedes que si conocen a alguien que no tiene trabajo, que tiene mucho talento y no lo ha explotado correctamente, que ore por esa persona, que interceda por esa persona en esta madrugada, y confiemos de que Dios, quien hizo los cielos, que tiene control del oro y de la plata, va a hacer algo diferente, algo nuevo en esa persona. Padre Santo, gracias porque tú eres digno de todo honor y de toda majestad, porque sabemos que a los que aman a Dios todas las cosas le ayudan a bien, porque sabemos que tú nos llamaste a ser cabeza y no cola de nadie, Padre Santo. Te pido, Jehová, que seas tú, Señor, que abra los cielos a favor de este país con nuevos inversionistas, que el dinero fluya correctamente, Padre Santo, para que las personas puedan obtener mejores trabajos, nuevas plazas del trabajo, incluso mejores salarios, Padre Santo. Que seas tú, Señor, derramando de tu bendición sobre este país, sobre esta nación, que haya más negocios, que necesiten mano de obra humana, Padre Santo. Te pido, Jehová, que seas tú trayendo discernimiento, Señor, a las personas, trayendo sabiduría, Jehová, para abrir nuevos negocios, aquellos que tienen talentos con sus manos, con alguna profesión que han estudiado, Señor, Te pido, Jehová, que seas tú con ellos, dale visiones, dale sueños para saber cómo utilizar el talento que tú les has dado, Señor, para crear nuevas empresas, para creer en ti, en tu palabra y en tu promesa de que no hemos visto justo desamparado ni su simiente que mendigue pan, Padre Santo. Yo declaro en esta madrugada, Señor, cielos abiertos a favor de tu iglesia, Señor, a favor de Panamá, Padre Santo. Aquellos jóvenes que se han graduado y no tienen plazas de trabajo, sé tú abriéndole las plazas de trabajo, Señor. Aquellos que tal vez no han terminado el colegio, pero tienen un deseo y un anhelo, Señor. Tienen una necesidad genuina de un trabajo, Padre Santo. Sé tú sobre ellos, Señor. Sé tú abriendo esa puerta, esa ventana que solamente es para ellos, Señor. Padre Santo, yo te pido, Señor, que aquellos que pasan por necesidad, Señor, que seas tú con ellos, Señor. Así sea lo más simple, Jehová. Sé tú, Señor, ensanchando su territorio, Señor. Ayúdales a que ellos puedan tener una gran cosecha este año, en el año de la gracia, Señor. Que sea tu bendición sobre su vida, sobre su casa, Padre Santo. Espíritu Santo, sé tú, Señor. Sé tú, Señor, en medio de la situación de la crisis financiera que se supone que vivimos, Señor. Que seas tu proveedor de esta nación. Padre Santo, provee cada situación, cada necesidad de tu pueblo, Señor, que sea llenado por ti, Señor Jesús, que sean tus bendiciones persiguiéndonos, Señor, pero que sobre todo, Señor, vivamos para ti, Señor, que seamos un testimonio vivo de quién eres tú, Señor, que cuando esa puerta se abra, cuando ese negocio se desarrolle, cuando ese dinero caiga, Padre Santo, que demos honra y gloria a ti, Señor Jesús, y testificaremos que tú no nos has dejado solo, que tú pusiste gracia sobre nosotros, que tu misericordia cayó sobre nuestras vidas y que esa puerta que a nadie más se la abrió, fuiste tú el que se la abrió, Padre Santo. Padre Santo, te doy gracias, Señor. Gracias porque ya tú lo hiciste. A lo mejor nuestros sueños son pequeños, mi Dios, pero danos sueños como José. Danos sueños como José, Padre Santo, y que sea tu propósito, Jehová, cumplido sobre nuestras vidas, Señor. Llénanos de ti, Señor, renueva nuestras mentes, Señor. Si a lo mejor estamos pensando muy chiquitos, Señor, ayúdanos a vernos como tú nos ves, Padre Santo. Gracias, Espíritu Santo, gracias, Jesús. Gracias, Abba Padre, porque sabemos que ya tú lo hiciste. Y que contigo somos más que vencedores, Padre amado. Gracias, Señor Jesús. Amén.

0: Gracias, Señor. Gracias, Padre. Seguimos orando, Señor, por aquellos que no han conocido y no te han conocido, Padre. Padre, en el nombre de Jesús, Señor, oramos en esta mañana, Padre. Oramos en esta mañana, Señor, por cada alma, por cada alma, por cada alma, por cada alma, por cada alma, Señor, incluso que ha oído de ti, incluso que ha sabido de ti, e incluso que ha estado en tu camino, se ha apartado. Oramos, Señor, por aquel hijo pródigo. Oramos, Señor, por todo aquel, Padre, que ha escuchado tu palabra, pero no ha dado el paso, por todo aquel que aún ni siquiera ha escuchado tu palabra. Padre, en el nombre de Jesús, oramos, Señor. Oramos en esta mañana, Padre. Oramos, Señor, para que prepares los corazones, Señor. Para que prepares los corazones, Señor, de toda aquella alma, Padre. De toda aquella alma, Señor, que necesita entrar en arrepentimiento, para que tú seas su Señor y Salvador. Señor, salva. Señor, salva. Señor, envía obreros, Señor, porque ya tu obra está hecha. Tú has dicho, levanta los ojos y mira, la cosecha está lista. La cosecha está lista. Las almas están listas para aceptarte, Señor. Las almas están listas para aceptarte. Padre, envía obreros a esa mies, Señor, para que haya salvación, para que haya salvación en cada casa, para que haya salvación, Señor, para que haya salvación en cada casa. Yo oro, Señor, que tu palabra, que tu nombre, Jesús, sea exaltado, sea levantado, Señor, para que cada alma pueda mirarte, para que cada alma, Señor, encuentre salvación, Señor, encuentre salvación, Señor. Yo oro, Señor, para que eres brecha talamanda, para que tu palabra sea esparcida, Señor, por aquellos que estén en fuego de tu Espíritu Santo, por aquellos que estén en fuego por tu palabra, por aquellos, Señor, que tengan pasión por las almas, por aquellos, Señor, que tengan ese denuedo, Señor, para que tu palabra sea y alcance, Señor. Oro, Señor, que tu palabra, que tu misericordia alcance al perdido, alcance, Señor, al que no tiene esperanza, alcance, Señor, a los jóvenes, alcance, Señor, a las tres generaciones con las cuales vivimos. Señor, en el nombre de Jesús, yo oro, Señor, de tu palabra, tú has dicho, Señor, hermosos son los pies de los que anuncian la paz. Señor, envía, Señor, porque la cosecha está lista. Yo oro, Señor, que bendecimos. Quiera que se meta ese hijo pródigo, esa hija pródiga, Señor, donde quiera que estén, Señor, tu palabra los alcance. Ahora, Señor, arrancamos las almas del enemigo, arrancamos las almas de la mano del enemigo, en el nombre poderoso de Jesús. Señor, que poblemos el cielo, que llenemos esta tierra de tu palabra, Señor, para que vidas sean alcanzadas. Señor, que tu misericordia nos falte, para que cada alma venga a tus pies, en el nombre de Jesús.
1: Amén, Padre. Vamos orando por las peticiones.

Salmos 145, 18 dice: el Señor está cerca de todos los que lo invocan y de todos los que le buscan con sinceridad. Vamos orando en este momento por el periodo de peticiones. Padre, bendice la vida, Señor, de la hermana, Señor Elizabeth, Señor. Señor Padre, que seas tu Espíritu Santo, Señor, cuidando su vida, Señor. Cuidando, Señor, su vida en todo momento, Padre. Dale sabiduría en lo alto, Señor, para que ella pueda enfrentar lo que está pasando en su vida, Señor. Dale sabiduría de lo alto, Señor, y que sea tu poder, Señor, manifestándose en su vida, Padre. Guíala, Señor, en todo momento, Señor. Guíala en todo momento, Señor, a la joven Elizabeth, Padre, Señor. Que sea tu Espíritu Santo con ella, Señor, día tras día, Señor. Guiándola, Señor, enseñándole, Señor, lo que es bueno, lo que es malo, Padre, Señor. Y que ella pueda coger las mejores decisiones, Padre. Señor, primero por la oración, por la hermana Sebastina Salazar, Señor. Señor, está pidiendo que su hijo vuelva, Señor, en sí, Señor. Y sea liberado de la deshonra que pueda ser alumbrado, Señor. Padre, que sea tu Espíritu Santo, Señor, con él, Padre. Dale un corazón, Señor, lleno de amor, Señor. Lleno, Señor, de entendimiento, Padre, Señor. Que le entienda, Señor, que entiende, Señor, una familia que lo ama, Señor. Una familia, Señor, que está pendiente de él, Señor, Padre. Que sea tu Espíritu Santo, Señor, con él, Señor, donde sea que esté, Señor. Que sea tu Espíritu Santo, Señor, dándole un entendimiento, Padre, Señor, de lo que está haciendo, Señor. Dale claridad, Señor, dale entendimiento, Padre. Que él sepa, Señor, que es bueno, que es malo, Señor. Y que le entienda, y que le entienda que a pesar de todo, Señor, hay una familia que le espera, Señor. Hay un Dios que espera, Señor, con los brazos abiertos, Señor. Señor, ven, te pido por la vida de la mano Eduardo, Padre, Señor, por su salud, Señor. Que seas tu sangre, Señor, que seas tu poder, Señor, levantándolo, Señor, de su salud, Señor. Es fuerza que necesita, Señor, para enfrentar, Señor, día tras día, Señor, los momentos de la vida, Señor. Al esfuerzo, hacer esa luz, Señor, que sea levantar como el búfalo, Padre, Señor. Señor, te pido por la hermana Elizabeth, Señor, protección, Señor, sobre su vida, Señor. Protección divina, Señor, y sabiduría, Señor, en su situación, Padre, Señor. Que ella, Señor, sepa escoger bien, Señor, esas decisiones, Señor. Que ella vea que a pesar de todo, Señor, tiene un Dios, Señor, que la va a guiar, que la va a hacer, Señor, y por los mejores pasos, Padre. Señor, damos que tu Espíritu Santo está con ella, Señor. Señor, te rompo la vida, Señor, de a mí, cada uno, Señor, te pido por la salud, Señor, de ella, Señor, que ella se mejore, Padre. En el nombre de Jesús, Señor, sabemos que hay victoria en tu nombre, Señor, sabemos que vamos a ver mejoría en ti, Señor, en tu palabra, Señor. Por medio de tu nombre, Señor, bendícela, Señor, cuida, Señor, levántala, Señor, como nunca, Señor, te pido por la vida, Señor, de Angie Benítez, Señor, Señor, te pido por su situación, Señor, que ella pueda completar, Señor, Señor, esas etapas, Señor, de la vida, Señor, que ella pueda, Señor, culminar, Señor, toda etapa, Señor, financiera, Señor, que ella pueda culminar con bien, Señor, sin un problema, Padre, Señor. Dale la estrategia, Señor, dale las finanzas adecuadas, Señor, para que ella pueda, Señor, estar tranquila, Señor, en sus etapas financieras, Señor, en sus finanzas, Señor, que ella pueda lograr esa meta que tanto ha esperado, Señor, de terminar, Padre, en el nombre de Jesús, Señor. Te pedimos, Señor, por Arturo y Karen, bendito, Señor, salud y milagros financieros, Padre. Te damos que en tu palabra dice que tuya es el oro de la plata, Padre, Señor. Bendice a Señor, que ellos vean en su casa, Señor, un Dios proveedor, Señor, un Dios. Y vean tu mano, Señor, sobre todo esto, Señor. Creemos en ti, Señor, creemos que en ti hay milagros, Señor, hay solución, Señor. Hay milagros que de un minuto a otro, Señor, suceden y no entendemos cómo, pero sabemos que eres tú, Señor. Que ellos vean tu provisión.

Señor Padre, en todo momento, ni un minuto, Señor, Señor, segundo, Señor, muérete en sus vidas, Señor, en sus casas, Señor, que ellos vean, Señor, una provisión, Señor, que nunca, Señor, les falte un plato de comida en su mesa, Padre, en el nombre de Jesús, te pido por Alex Reyes, Señor, y por su proceso, Señor, por su proceso judicial, Padre, Señor, Señor, sabemos que tú y la justicia, Padre, Señor. Mira lo que está pasando a tu hijo, Padre, Señor. Que sea tu poder, Señor, cubriéndolo, Señor, en este momento, Señor. Sabemos que es un proceso un poco difícil, Señor. Pero sea tuya la victoria, Padre, Señor. Sabemos que no vas a dejar a tu hijo solo, Señor, que lo amparará, Señor, y que lo protegerá de todo, Padre. Padre, bendícelo, Señor. Pedimos por la hermana Akemi Baker, Señor, por su salud. Señor, que se mejore, Señor, en tu nombre, Señor, que su red crezca, Señor, que su red permanezca, Señor. Señor, y que aún así, a pesar que quede y permanezca, que se multiplique, Padre, en el nombre de Jesús, Señor. Sabiduría, Señor, en lo alto, Señor. Sabiduría de tuya, Señor, del cielo, Padre. Que bendícela, Señor, en tus estudios, Señor. Estudios, Señor, en todo momento, Padre. Señor, te preocupo por la familia, Osorio Rodríguez, Señor. Señor, sabemos que en ti, Señor, podemos encontrar amor, Señor. Amor y entendimiento, Señor. Muévete, Espíritu Santo, en sus casas, Señor. En sus casas, Señor, que si han tenido problemas, Señor, en cualquier momento de su etapa, Señor, familiar, Padre, etc. Tu Espíritu Santo, Señor, trayendo, Señor, a esa casa, Señor, a verlo, Señor, comodidad, Señor. Señor, que sea tu Espíritu Santo acomodando lo que tenga que acomodar, Padre, Señor. Que nada le haga falta, Señor. Padre, Señor, saca todo, Señor, todo espíritu de pelea, Señor, de contienda, Padre, Señor. Y pon espíritu de amor, Señor, de paz, Señor, de unidad, Señor. Un espíritu de paz y madre, Señor, de hijos e hijas, Señor, que no haya divisiones, Padre, que haya un amor propio, Señor, y que seas tú, Señor, la cabeza de ese hogar, Padre, que seas tú, Señor, cada momento, Señor, bendiciendo su familia, Señor, y finanzas, Padre, Señor, que ellos no vean esto como que nunca van a salir de eso, sino que vean que la mano de ti, Señor, puedan salir de esta etapa que están pasando, Señor. Bendice a la familia Osorio, Señor, de los barrios, Señor. Que ellos vean tu provisión, Señor, tu amor en todo momento, Padre. Salga tu espíritu, Señor, contra ti, Señor. Un espíritu, Señor, de amor, Señor, que solo tú lo puedes dar. Que solamente tú puedas revelar, Señor, en nuestras vidas, Señor. En todo momento, Señor, en este momento y esa etapa, Señor. Que no sabemos cómo salir, Señor. Pues sabemos que en ti hay salida, Señor, que hay solución y permanencia, Padre. En el nombre de Jesús, amén.

0: Amén, amén. Bueno, la Biblia dice, dad gracias a Dios en todo, porque esta es la voluntad de Dios. Así que, ¿qué tal si en este tiempo que queda, usted, hermano, que nos está escuchando, se toma un momento para dar gracias a Dios por todas las cosas que el Señor ha hecho? Así que, amado Dios y Padre Celestial, le damos gracias, Señor. Primeramente por un día más que tú nos regalas. Gracias, Padre, porque tu palabra dice que tu misericordia son nuevas cada mañana. Ciertamente el bien y la misericordia me seguirán todos los días de mi vida. Padre, te agradecemos por un nuevo respirar. Te agradecemos, Señor, por un nuevo amanecer. Gracias, Padre, por el trabajo que nos das el día de hoy. Gracias, Padre Celestial, por absolutamente todo. Gracias por tu gracia, Señor, en el nombre de Jesús. Oramos, Padre, para que seas tú en la vida de cada hermano que hoy sale a laborar. Te pedimos, Padre, que seas tú siendo su guía. Te pedimos, Padre, que seas tú siendo su guarda, Señor. Guarda a cada uno de nuestros hermanos de cualquiera tentación del enemigo, de cualquiera maquinación del diablo, Padre Celestial. El diablo no tiene parte ni suerte en estos asuntos. Oramos para que el día de nuestros hermanos sea como la luz de la aurora que va en aumento hasta que su día es perfecto. Oramos para que seas tú, Señor de los cielos, intercediendo por cada uno de nosotros, mandando a tus ángeles alrededor de cada uno de nosotros, Padre Celestial. Padre, te damos la gloria, te damos la honra, Señor. Gracias, Padre, por este hermoso respirar. Por un nuevo día en donde podemos contemplar tu hermosura. Por un nuevo día, Señor, en donde podemos entrar confiadamente ante el trono de tu gracia. Gracias, Padre, porque en medio de la debilidad nuestra, tú dices, bástate de mi gracia, porque mi poder se perfecciona en medio de tu debilidad. Señor, de la misma manera también, por las peticiones de cada uno de nuestros hermanos, Señor, por aquel que está pasando por alguna enfermedad, por aquel que está pasando por algún dolor de cabeza, por aquel que tiene migraña, Señor. Tu palabra dice que por tu llaga fuimos nosotros curados. Y Señor, creemos fielmente esa promesa. Creemos fielmente, Padre, que hace más de 2000 años tú llevaste nuestras cargas y en esas cargas también llevaste nuestras enfermedades. Bien dice tu palabra, venid a mí todos los que están trabajados y cargados, yo los haré descansar. Padre, hoy buscaremos ese descanso delante de ti. Buscaremos, Padre Celestial, ese reposo delante de ti, Dios amado. Gracias, Padre Celestial, porque te tenemos como Padre. Gracias, Señor, porque somos tu Hijo. Gracias, Padre Celestial, por cada persona que hoy se toma el tiempo de escuchar la red global de oración. Bendice a los padres, que este día sábado sea un día precioso, sea un día hermoso, en donde puedan ver cada una de esas promesas cumplidas. Padre, para aquel hermano que está en angustia, para aquel hermano que no sabe cómo cancelar ciertas cosas, hemos comprendido que tu palabra tiene una promesa para cada área de nuestra vida, para cada falencia. Así que, Señor, nos tomamos de cada una de esas promesas, Señor, creyendo que joven fui y he envejecido, pero no he visto justo desamparado, ni su descendencia que mendigue pan. Creyendo, Padre, tu palabra que dice que al justo le irá bien. Creyendo, Padre, tu palabra que dice que aunque pase por el valle de sombra y de muerte, no temeré mal. Que tú eres nuestro pastor y absolutamente nada, nada nos faltará. Así que Padre, te damos gracias, Señor, aún por los cultos que tendremos el día de hoy, por Misión Kid, Misión Plus. Señor, sé tú en cada joven, Padre, que asistirá, en cada niño que asistirá, aquella persona que llevará la palabra en Misión Kid, aquella palabra que llevará la palabra en Misión Plus, Padre. Sé tú guiándolos, Padre, en el nombre poderoso de Jesús. Igualmente oramos por los sábados en avanzada, por el culto que tendremos hoy, Padre, para que seas tú manifestando tu poder, Señor. Desde ya, Padre, ve preparando los corazones de cada invitado, ve preparando los corazones de cada discípulo, de cada coordinador, ve preparando los corazones, Padre Celestial, para recibir esa palabra del cielo, para recibir, Padre Celestial, ese maná, Señor, en el nombre de Jesús. Gracias nuevamente, Señor, porque tenemos la libertad de clamar a un Dios justo, a un Dios que nos escucha, a un Dios que tiene aún nuestra lágrima anotada en su libro. Gracias, Padre Celestial, por tu amor inmerecido hacia nosotros, que sí somos indignos de tu amor, pero gracias por tu gracia, Señor, en el nombre de Jesús. El salmista decía: bendice alma mía Jehová y bendiga mi ser todo tu santo nombre. Bendice alma mía Jehová y no te olvides de ninguno de tus beneficios. Gracias, Padre Celestial, porque en ti podemos encontrar esa paz que el mundo no da. Gracias, Padre Celestial, porque aún en medio de las aflicciones podemos confiar en ti, porque ya tú venciste al mundo. Gracias, Señor, nuevamente por tu amor, por tu misericordia. ¿Qué seríamos nosotros, Señor, sin tu misericordia? ¿Qué seríamos nosotros sin ti, Padre de la gloria, en el nombre de Jesús? Gracias, Padre Celestial, por absolutamente todo. Gracias, Padre Celestial, por la vivienda que tenemos. Gracias, Padre Celestial, por el trabajo, por el carro que tenemos, Señor, en el nombre de Jesús. Gracias, Padre, porque hemos visto tu fidelidad aquí en la tierra de los vivientes, Señor, en el nombre de Jesús. Padre, te ponemos nuestros días en tus manos y todo lo que tengamos en mente, Padre. Guárdanos de la tentación del enemigo. Guárdanos de caer, Padre Celestial, en el nombre de Jesús. Bendecimos la vida de cada uno de nuestros pastores, de aquellos que se encuentran en una misión en Colombia, Padre. Bendecimos a nuestros pastores hasta allá, Señor. Llévalos, Padre, hasta lo último de la tierra. Síguelos llevando a cada uno hasta lo último de la tierra, Padre. Dale fuerza, síguele dando sabiduría, síguele dando más palabra en el nombre poderoso de Jesús. Sabemos, Padre, que tú dijiste en tus palabras: por tanto, id y hacer discípulos a todas las naciones. Así que, Señor, danos un corazón abierto para captar y no ser indiferente a esta gran comisión que tú nos has mandado a hacer. Así que, Padre, una vez más te damos gracias. Gracias, Señor, por la familia también. Gracias, Señor, por aquel que estudia, incluso por el que no, Señor, porque sabemos que aún ahí tú te vas a manifestar. Tú tienes propósito, Señor, con cada uno de nosotros. Y sé, Padre Celestial, que respiro y liberación vendrá de algún otro lugar. Señor, una vez más, gracias. Gracias, Padre Celestial, por la red global. Gracias, Padre, por aquellas oraciones de nuestros hermanos. Creemos fielmente, Señor, de que nada será en vano, sino que todo será como tú digas, Padre Celestial. Actuaremos como tú mandes y caminaremos en tu visión. Así que, Padre, gracias. Gracias, Señor. Y a ti, y solamente a ti, sea toda gloria, toda honra y todo el honor. Todo esto te lo pedimos en el nombre de tu Hijo amado, Jesús, Rey de Reyes, Señor de Señores. Amén y amén. Bueno, de esta manera damos por concluido la red global de oración. Bendiciones y que tengan todos un hermoso y excelente día.
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la agenda 16 de mayo, Ciudad Panamá, con Christine Declario y Kairos Worship. Voy a tener un tiempo de encuentro con el Señor en adoración. No te lo pierdas, porque es un privilegio que tenemos nosotros en el occidente de poder exaltar al Señor sin ser perseguidos, sin ser señalados, sin ser vituperados, y vamos a ejercer esa libertad que nosotros tenemos de exaltar a Dios y de darle gracias y de pedirle en su presencia lo que Él ha de darnos. Así que no se pueden perder, voy a estar cantando muchas de mis canciones nuevas, muchas de esas que son más viejitas que a ustedes les ha bendecido muchísimo, y vamos a tener un tiempo espectacular mirando la gloria de Dios moverse en nuestra vida.

La Copa Mundial de la FIFA 2026 se perfila como el evento deportivo más avanzado tecnológicamente hasta la fecha, con una integración sin precedentes de inteligencia artificial, análisis de datos en tiempo real y conectividad avanzada para mejorar tanto el juego como la experiencia del aficionado. La inteligencia artificial para el arbitraje y el juego se implementará una versión evolucionada del fuera de juego semiautomatizado que utilizará cámaras de alta velocidad en las cubiertas de los estadios para rastrear 29 puntos del cuerpo de cada jugador 50 veces por segundo. Esa reconstrucción tridimensional será procesada en servidores instalados físicamente en los estadios, evitando la latencia y acelerando la toma de decisiones. El objetivo: eliminar errores milimétricos sin interrumpir el ritmo de juego. Los árbitros podrán explicar sus decisiones por el altavoz con gráficos 3D generados por la inteligencia artificial.

Vamos con la serie sobre cómo Dios transforma la adversidad en oportunidad. Quizás estén de acuerdo en que siempre es más fácil comenzar algo que terminarlo, ¿verdad? Es más fácil meterse en algo que lo que es salirse. Es más fácil llenar tu agenda de lo que es poder cumplir con ella. Es más fácil tener una deuda que poder salir de ella. Es más fácil hacer una promesa que poder cumplirla. Pero la vida es como un maratón. Pues conforme pasa el tiempo, la gente empieza a dispersarse. Sabes, al inicio de la carrera siempre hay mucha gente, pero mientras avanzas hay menos y menos gente y espacios más grandes entre corredores. Y la razón es porque en la carrera de la vida hay dificultades. Y por eso hemos hecho toda esta serie. La vida no es fácil. Mi meta durante esta serie, como tu pastor que te ama, es ayudarte a terminarla bien. Y por eso enseño esta serie, cómo Dios vuelve la adversidad en oportunidades. Ahora es parte del proceso de construcción del carácter donde Dios quiere hacer como Jesús, que Él no te hace la vida fácil. Él te deja pasar las cosas que ocurren en un mundo roto. Ahora, todos tenemos dificultades y un gran enemigo de tu madurez espiritual es, de hecho, el desánimo. El desánimo es mortal. Te puedes sacar del camino. Cuando tienes un problema y te desanimas, te puedes volver a encerrar. El desánimo es común. Todos nos hemos desanimado. Es poderoso. Es universal e involucra a todos. Y es recurrente. Recuerda, no pasa solo una vez en la vida. ¿Alguno aquí vino al culto hoy sintiendo desánimo por algo que ha pasado en su vida? Pues hoy veremos una historia que ilustra tanto las causas como las curas para el desánimo y que nos enseña qué hacer cuando sientes que te rindes. Y si estás desanimado, elegiste un buen día para venir aquí. Ahora, la historia que veremos se encuentra en el libro de Nehemías, capítulo 4. Por cierto, si tú eres líder en tu negocio o en el gobierno o en cualquier tipo de industria de algún tipo o en área social o si eres administrador, tienes que estudiar este libro, Nehemías. Es un libro sobre liderazgo y gestión. Bien, la historia de Nehemías es sobre la construcción del muro que rodeaba Jerusalén. Ahora, el contexto en que después de estar 70 años en cautiverio en Babilonia durante los días de Daniel, a los judíos, a toda la nación de judíos que fueron capturados y llevados hasta Babilonia, se les permitió volver a su ciudad capital.

capital, 70 años después, a Jerusalén. Y al por fin volver, era un desastre. Estaba en ruinas. ¿Qué se necesitaba antes de que pudieran construir la ciudad? Que reconstruyeran la muralla a su alrededor por protección, pues los muros habían sido derribados. Y luego, una vez protegidos por la muralla, construirían el resto. Ahora, la Biblia nos dice que todos trabajaron muy duro y rápidamente la reconstruyeron hasta la mitad de su altura original, una vez que todos volvieron a casa. Pero el entusiasmo inicial se esfumó y se desanimaron a causa de cuatro muy comunes causas del desánimo. Creo que al avanzar por el texto de hoy, vas a verte a ti mismo, en algunas o quizás en las cuatro de estas causas de desánimo. Retomemos la historia de Nehemías en el capítulo 4. Y Nehemías está narrando la historia. Vamos a leerla. Nehemías 4 comienza en el versículo 6 hasta el 12. Nehemías dice: Por fin se completó la muralla alrededor de toda la ciudad hasta la mitad de su altura, porque el pueblo había trabajado con entusiasmo. Sin embargo, aquí está el giro. Cuando Sanbalat, Tobías, los árabes, los amonitas y los asdodeos se enteraron de que la obra progresaba y que se estaban reparando las brechas en la muralla de Jerusalén, se enfurecieron. Todos hicieron planes para venir y luchar contra Jerusalén y causar confusión entre nosotros. Así que oramos a nuestro Dios y pusimos guardias en la ciudad día y noche para protegernos. Entonces el pueblo de Judá comenzó a quejarse. Escuchen lo que dicen. Dijeron: Los trabajadores están cansando y los escombros que quedan por sacar son demasiados. Jamás podremos construir la muralla por nuestra cuenta. Mientras tanto, nuestros enemigos decían: Caeremos encima de ellos, los mataremos y detendremos todo el trabajo. Ahora escucha esto. Los judíos que vivían cerca de los enemigos, es decir, los judíos que regresaron pero vivían afuera de los muros de Jerusalén, los que estaban cerca del enemigo venían y nos decían una y otra vez, llegarán de todos lados y nos atacarán. Bien, vamos a ver cuatro causas comunes de desánimo a partir de este pasaje. Quiero que veas qué pasa. Primero, cuando este aparece, cuando el desánimo aparece. Bien, el verso 6 dice: Por fin se completó la muralla alrededor de toda la ciudad hasta la mitad de su altura. Tal vez subrayas esto, hasta la mitad de su altura original. Esto es típico. Porque el desánimo aparece a la mitad del camino. No en el principio, no al final, sino cuando más te desanimas es justo a la mitad. Por ejemplo, digamos que estás en una isla de Hawái. Digamos en Oahu, y tú quieres llegar en un bote hasta Maui. Bueno, ¿en qué punto te sentirás más desanimado? Bueno, no vas a estar desanimado al inicio. Ni vas a desanimarte cuando puedas ver Maui. Te vas a desanimar cuando no veas ninguna costa. Es justo en medio. No ves dónde vienes, no ves a dónde vas. Típico que el desánimo te golpea a la mitad de un proyecto. Por ejemplo, si escalas una montaña, a la mitad del camino dirás, aún tengo que llegar a la cima, pero luego regresar. ¿Alguna vez has tenido un proyecto de pintar como un cuarto o una casa? ¿O a la mitad del proceso dices, no, todavía nos falta la mitad, luego tienes que limpiar? ¿A la mitad de escribir un libro, te desanimas? ¿La mitad de la universidad? Quizás yo no fui hecho para estudiar. Aún es, ya sabes, mitad de año y dices, este año no se acaba. Y estamos en verano. A la mitad de tu carrera, la mitad de tu matrimonio, la mitad de tu vida, se llama crisis de la mediana edad. Y es cuando el desánimo a menudo aparece. Algunas veces lo hace en áreas pequeñas, pero en otras lo hace en las grandes. Ahora, en esta historia, tenemos un ejemplo muy claro de cuatro tipos de dificultades que producen desánimo. Quiero que las escribas y son las siguientes. Número uno. Nos desanimamos cuando algo se tarda más de lo esperado. Cuando algo se tarda más de lo esperado y eso nos causa fatiga. Ahora, en esta historia, los constructores trabajaron muy duro. Y hubo trabajo físico y estaban físicamente exhaustos, cansados y desgastados. Y en Nehemías 4, verso 10, la primera parte del verso dice esto.
Entonces,

el pueblo de Judá comenzó a quejarse. Los trabajadores están cansando. Algunos de ustedes han dicho esto esta semana. Estoy cansado, desgastado, no puedo seguir así. Simplemente te quedas sin energía. Ahora, yo sé de esto. Estuve hablando con los chicos que graban esto justo ahora. La primera parte de la semana fue dura para mí. A causa de algunos problemas de salud, luego un par de crisis que tuve que atender como pastor, las primeras 80 horas de esta semana solo tuve 6 horas para dormir. Eso no es nada bueno. ¿Y sabes qué? Me sentía inútil, incompetente, porque no pude terminar realmente nada. Cuando estás cansado y desgastado, no puedes ni pensar bien. Estudios muestran que muchos estadounidenses no duermen bien. Y la causa número uno del desánimo es el físico y emocional cansancio. La semana pasada, en el mensaje de Elías, yo cité a Vince Lombardi, el entrenador de fútbol, dijo, la fatiga nos hace cobardes a todos. Y qué increíble es que todo parezca mejor luego de una noche de buen sueño. Ahora, este principio es cierto cuando las cosas tardan más de lo que piensas y comienzas a cansarte, te sientes agotado, te vas sintiendo exhausto, y si no logras descansar, te vas a desanimar. Por eso Dios creó el Sabbat. Cada 6 días te tomas el día libre. En la agricultura, los granjeros rotan sus cultivos porque saben que la tierra descansa. Y ellos no, ese año no cultivan nada porque un campo cansado no produce buena cosecha. Algunos aquí no saben quién es Frederick Taylor, pero deben agradecerle. ¿Por qué? Bueno, en 1893, este hombre, Frederick Taylor, hizo el primer estudio científico de hábitos de trabajo. Y lo hizo en una fundición de acero. Y el señor Taylor demostró que la gente logra más si se toman descansos con regularidad. Así que tú debes agradecerle a Frederick Taylor por tus pausas de café. Él fue quien las inventó. Nuestro éxito requiere descanso. ¿Sabes? El otro día aprendí la razón por la que los murciélagos viven hasta 20 años, que es mucho tiempo para un animal pequeño. Estos no viven mucho. Los murciélagos sí pueden, porque tienen la habilidad de relajarse mucho. Un murciélago puede bajar su pulso de 180 latidos por minuto a tan solo 3 latidos por minuto, y así prolongar su vida. Cuando estás cansado, eres mucho más vulnerable a todo tipo de cosas, incluyendo ataques de otras personas y sus críticas. Eso tiende a afectarte más cuando la gente dice cosas sobre ti y estás lleno de energía, vitalidad y vigor. No te molesta, pero cuando la gente habla de ti y estás cansado, sí que lo hace. Deuteronomio 25, verso 18. Veamos qué dice. Dice, nunca te olvides de lo que los amalecitas te atacaron cuando estabas cansado y agotado e hirieron de muerte a los más débiles que se habían quedado atrás. Cuando estás cansado y agotado, comienzas a quedarte atrás y ahí es donde Satanás te atacará. El punto es que si estás cansado, estás expuesto a un ataque. Y quizás a un ataque de desánimo, quizás a un ataque de tentación, y quizás de autocompasión. Y si estás cansado ahora, adivina qué, probablemente estás enfrentando algunos ataques. ¿Cómo estás siendo atacado ahora? La fatiga te hace vulnerable. Así que la primera causa del desánimo es que si estás cansado, eres más susceptible al desánimo cuando las cosas tardan más de lo esperado. Y hay un segundo tipo de dificultad que causa desánimo y lo encontramos en la siguiente parte de este verso. Y es cuando algo es más complicado de lo que esperas. En otras palabras, comienzas un proyecto y descubres que no solo tomará más tiempo, sino que es más complicado de lo que pensabas. Y entre más dure un proyecto, puede causar fatiga. Y que tan complicado resulte un proyecto, nos causa frustración, y tanto la fatiga como la frustración causan desánimo. Si alguna vez has intentado limpiar un closet o tus papeles y lo que haces es sentarte y tiras los papeles al piso de tu oficina y empiezas a decidir qué hacer con todo eso. Y ya sabes, trabajas un par de horas y dices, es una locura. Y luego solo los vuelves a poner en los pones donde estaban, como estaban. Te desanimas. Solo porque era más complicado.
y debes tomar

más decisiones. Recuerdo hace un par de años remodelamos la casa y estaba asombrado de cuánta basura y escombro tuvieron que sacar, ya sabes, solo al remodelar ladrillos rotos y polvo, mortero seco y rocas y aquellos baños portátiles y el maravilloso olor que tienen. Todas las cosas que debían sacarse, solo cuando intentas construir algo. Ya sabes, este es el punto. Cada vez que intentas construir algo, una carrera, un plan, un proyecto, una vida, un pasatiempo, familia, matrimonio, cada vez que quieres construir algo, vas a generar escombros. Y eso es frustrante. Las cosas tardan más de lo que esperas y son más complicadas de lo que esperas. Y eso genera desánimo. Y esta es la segunda dificultad que el pueblo enfrentó en Jerusalén. No solo estaba tomando mucho construir ese muro, era muy complicado. Había muchos escombros y basura alrededor. La segunda parte de Nehemías 4, verso 10 dice, segunda queja. Dice, estamos cansados. Y en segundo lugar decían, los escombros que quedan por sacar son demasiados. Los escombros que quedan por sacar son demasiados. Ahora síganme en esto. Se desanimaron porque había escombros, los muros derribados y había pilas de basura, piedras, yeso, escombros, rocas, basura, en todo su alrededor y no se podían mover. Hay mucho escombro en sus vidas. Quizás no lo sepas, pero hay escombros en tu vida. Quizás escombros emocionales. Quizá escombros de relaciones, de muchas relaciones. Podrían ser, ¿sabes? Escombros materiales. Tienen muchas cosas en la vida. Debes simplificar. Así que en este día les daré reglas de Rick para el escombro. No está bien sus notas, pero te las diré igual. Reglas de Rick para el escombro. Aquí está, número uno. El escombro es parte de la vida. O sea, no puedes evitarlo. Tendrás pilas de basura en tu vida. Pilas de basura en tu vida. Que nos sacas de ahí. Y entre más grande se hace la pila, más frustrado te sentirás. El trabajo te fatiga, pero te frustra la complejidad de todo lo que debes hacer. Y la basura se apila. Segunda regla de Rick, debes hacer limpieza de tu vida. Periódicamente debes sacar la basura. En lo emocional sacas la basura al confesarte con Dios. Número 3. Si no lidias con ella, con el tiempo te dominará. Voy a contarte un pequeño secreto. Quizás ya sabes qué es. La basura crece mientras no te das cuenta. ¿Te has dado cuenta? Un día dices, ¿de dónde salió? ¿Cómo la pila de trastes creció tan rápido en la cocina? ¿Cómo la ropa se acumuló tanto en la habitación? Y muchas más se multiplican mientras no las ves. Cuarta regla sobre el escombro. Tú no siempre reconoces que es basura en tu vida, pero otra gente sí. Otros ven cosas en tu vida que has permitido que se queden y que no te dejan avanzar y te estorban a ti. Y quizás ni siquiera las ves porque están tan acostumbrado a ellas que tú no ves que son basura. Pero hay cosas que debes limpiar y ordenar en tu vida. Algunas actividades, relaciones, algunas cosas, eventos, malas actitudes, pensamientos erróneos, malentendidos, mentales, físicos, emocionales, espirituales, escombros ahí, que debes limpiar. ¿Sabes? Mucha gente no ve en su vida lo que otros sí pueden ver. Y a veces necesitan que un experto se los diga. Por cierto, esa es la razón que los programas de limpieza en la televisión son populares. Donde alguien entra y les ayuda a organizarse. Vaya que tienes basura aquí. Vamos a dejar bien limpia tu casa ya. Pregunta, ¿cuál es la basura en tu vida? Esta fue la segunda causa de desánimo en los judíos de Jerusalén. ¿Cuál es la basura? Son las cosas que te siguen haciendo tropezar. Quizás quieras escribir, la basura son las cosas que me siguen haciendo tropezar en la vida. Y tal vez sea un malentendido, una actitud, quizás un hábito, son las cosas que te hacen tropezar. La basura puede ser lo trivial, que malgasta mi tiempo, que acaba mi energía, que me impide lograr lo que es.

terminarla. Quiero decir, ellos ya habían construido la mitad, pero perdieron la confianza. Ya sabes, ahora se llenaron de desconfianza, ahora se preguntan, ¿por qué habían empezado? Y bueno, ya saben, fue tonto pensar hacer esto. ¿Te has sentido así? ¿Por qué tomé este trabajo? ¿Por qué me casé? ¿Por qué me arriesgué? Comienzas a cuestionarte a ti mismo, empiezas a dudar de ti, empiezas a llenarte de sentimientos de fracaso. No puedo hacerlo. Pierdes tu confianza. Comienzas a sentirte como fracasado por la frustración y la fatiga. Y ellos se sintieron así, como incapaces de terminar la tarea tan rápido como lo habían planeado. Y como resultado, la confianza se vino abajo. Se fue por el drenaje. Perdieron la pasión y todo el entusiasmo. Déjame hacerte, como pastor que te ama, una importante pregunta. ¿Cómo manejas el fracaso? ¿Cómo reaccionas si tus planes colapsan? ¿Cómo reaccionas cuando algo tarda más de lo esperado? ¿O es más complicado de lo esperado? Y empiezas a dudar, ¿tengo yo la habilidad de hacer esto? ¿Qué haces? ¿Te abandonas a la autocompasión? ¿Te bañas en lástima? ¿Pobre de mí? ¿Todo mundo me odia? ¿Nadie me ama? ¿Voy a comer gusanos? ¿Haces fiesta de lástima y te invitas a ti y tú contigo nada más? ¿O empiezas a quejarte y dices, es imposible? ¿O empiezas a sentir que cuando empiezas a salir a flote, alguien te vuelve a hundir? ¿O empiezas a culpar a otra gente? Dices, pues me decepcionaron o no me dijeron cuán difícil iba a ser. Escucha, si en un principio no tienes éxito, eres normal. Eres normal. Nadie tiene éxito a la primera. La gente exitosa suele ver el fracaso como un contratiempo temporal. Toda esta serie es sobre aprender la cualidad espiritual de la resiliencia, de confiar a Dios, la recuperación. No hay recuperación sin antes caer. Y esta caída puede ser esta tercera cuando empiezas a dudar de tu propia habilidad. No creo estar a la altura de la tarea. No creo poder hacerlo. No creo que pueda terminar lo que inicié. Finalmente, hay un cuarto contratiempo. Y lo vemos en el siguiente verso. Y es este. Empiezas a rendirte. Hay ganas de rendirte cuando la oposición es cada vez más fuerte. Ahora, cuando empiezas un proyecto, probablemente a nadie le importe y ni siquiera lo noten. Así que al principio no tienes ninguna oposición, pero al empezar a crecer y a ser más eficaz, a la gente no le va a gustar los cambios que hagas en ti. Los cambios que hagas en tu matrimonio, en tu familia, ni en tu trabajo. Las cosas que trates de hacer para el Señor. La oposición empieza a afectarte. Entre más visible tú te vuelves, adivina qué. En el momento en que sacas tu anuncio fuera y dices, está abierto el negocio, alguien va a empezar a lanzar las rocas. Y eso causa miedo. Así que ahora tenemos una combinación de fatiga, frustración, fracaso y miedo. Eso basta para desanimar a cualquiera. Ahora te doy el contexto de esto. Había enemigos en alrededor de Jerusalén que se habían instalado cuando los judíos habían sido cautivos y llevados a Babilonia por 70 años. Cuando a los judíos se les permitió regresar a su patria, ellos no querían que los judíos regresaran. Y dos, no querían que el muro se reconstruyera alrededor de la ciudad, porque así no podían atacarlos, no podían aprovecharse, no podían hacer vandalismo. Así que las tribus enemigas alrededor de Jerusalén tenían numerosas tácticas, y si tú puedes leer el libro de Nehemías, esto hicieron. Primero criticaron a los constructores. Dijeron, ¿qué están haciendo? No pueden hacerlo. ¿Te gusta ser criticado? No, a nadie le gusta. Así que criticaron a los constructores, y luego lo segundo que hicieron en el libro de Nehemías fue ridiculizarlos. Realmente se burlaron de ellos. ¿Te gusta que te ridiculicen? No, claro que no. A nadie le gusta ser motivo y tema de sarcasmo, de burla, el tema de burla. Así que criticaron, ridiculizaron. Lo tercero que las tribus enemigas hicieron fue amenazarlos. Y hasta les dijeron, vamos a matarlos. Amenazaron su vida.
En el verso 11, Nehemías capítulo 4 dice así:

Los enemigos maquinaban. En lugar de esos tres hechos, tarda mucho, es muy complicado. No sabemos lo que estamos haciendo y dudamos de nuestras habilidades. Y nuestros enemigos maquinaban. Les caeremos por sorpresa y los mataremos. Así haremos que la obra se suspenda. Esta es una razón legítima para desanimarse. Podríamos morir si terminamos este proyecto. Ahora, no es solo frustración y miedo, y fatiga. Y también, literalmente, hay una razón legítima que pueden morir. Pero quiero que notes, en el siguiente verso, el 12, ¿a quién Dios desanimó primero? ¿Fue a aquellos que escucharon al enemigo? ¿A quienes escucharon a la gente equivocada? No estaban escuchando a Dios. Estaban escuchando a los no creyentes. Estaban escuchando al mundo. No a la palabra. Nehemías 4, verso 12 nos dice por qué se desanimaron. Los judíos que vivían cerca de los enemigos, subrayen eso. Los judíos que vivían cerca de los enemigos venían y nos decían una y otra vez, ¿miedo a no poder manejar la presión? ¿Tienes algunos temores? Estoy seguro, pues todos los tenemos. Son resultado del pecado en un mundo caído. Ahora, ¿cómo sabes que es el miedo lo que te desanima? Es muy sencillo. Tienes un intenso deseo de correr, de escapar. ¡Déjenme salir! ¡Vámonos de aquí! ¡Escapémonos de la situación! Entonces tenemos miedo, tenemos frustración, tenemos fatiga, tenemos una sensación de fracaso, tenemos miedo. Estas cuatro cosas se alinean para causar desánimo en tu vida. ¿Qué tiene Dios como cura? Cuando sientes ganas de renunciar, cuando estás en el punto medio, en un proyecto, en tu vida, en tu ministerio, tu matrimonio, lo que sea. ¿De dónde encuentras la fuerza y la motivación para terminar lo que has iniciado, lo que Dios ha iniciado en ti? La Biblia dice que confiemos en esto, que el que inició la buena obra en ti la llevará a su culminación en Cristo Jesús. ¿Cómo puedo continuar cuando quiero renunciar? Bien. Me alegra que hagas esa pregunta, porque se hacen las tres cosas que Nehemías hizo. Cuando guió al pueblo para terminar el muro. Esas son las tres cosas que hizo, y tú necesitas hacer las mismas tres cosas para que los contratiempos del miedo, la frustración, fatiga o fracaso, se vuelvan oportunidad. Número uno, primera cosa que Nehemías hizo y que tú necesitas hacer. Vuelve a organizar lo que no esté funcionando. Puede ser algo en tu vida. Puede ser algo en tu familia. Puede ser algo en tu negocio, en tu empleo. Tú puedes estar haciendo lo correcto, pero en forma incorrecta. Muchas veces cuando nos desanimamos de lo que estamos haciendo, pensamos que no lo debo hacer. No, quizás estás haciendo lo correcto, solo lo estás haciendo de forma equivocada. Y Dios dice, quiero que lo hagas diferente. Sigue haciendo lo que haces, solo hazlo diferente. Nehemías 4:13 dice así. De manera que coloqué guardias armados, es Nehemías quien narra. Coloqué guardias armados detrás de la parte más baja de la muralla, en los lugares más descubiertos. Puse a la gente por familias para que hicieran guardia con espadas, lanzas y arcos. Bien, les voy a explicar qué es lo que pasa aquí. Nehemías dice, bien, hay enemigos que quieren atacarnos, esto es lo que vamos a hacer. La mitad de ustedes harán el trabajo de la muralla, y la otra mitad va a ser guardia. Y luego vamos a cambiar, y la otra mitad trabajará en la muralla, y la mitad hará guardia. ¿Qué hace? Está trazando un nuevo plan. No renunciaron al objetivo. Solo diseñaron una nueva estrategia. Este es el punto. Lo que sea que te tenga desanimado no necesariamente significa que debas dejar de hacerlo. No quiere decir que haces lo incorrecto. Puede ser que lo haces en la forma equivocada. Nehemías dijo, debemos cambiar la forma de hacer esto. Quizá tú necesites cambiar la forma en que sigues tu horario, cambiar la forma en que sigues tu dieta, cambiar la forma que sigues para relacionarte con la gente. La tentación natural es renunciar a un sueño. No. Vamos a ser sinceros. ¿Tienes un problema ahora? No te rindas. Cambia tu forma de actuar. ¿Tienes deudas?
Quizá necesitas reorganizar tu presupuesto.

¿Estás fuera de forma? ¿Necesitas reorganizar tu estilo de vida, tu alimentación? ¿Tienes tu horario sobrecargado? Debes reorganizar tu tiempo. ¿Dónde necesitas hacer lo que hizo Nehemías? Reorganizar lo que no está funcionando. Eso puede ser un proyecto para esta semana. Ahora, eso puede implicar que debas eliminar cosas de tu horario o hasta de tu vida para limpiar escombros, el desorden, pérdidas de tiempo, las cosas triviales. Sabes, es tonto iniciar un negocio sin un plan de negocios. Nadie en sus cabales haría eso, iniciar un negocio sin un plan. Pero muchos en este país planean todo excepto su vida. ¿Tienes un plan de vida? Quiero que te fijes que en este plan que Nehemías trazó, los organizó por familias. ¿Qué quiere decir? Se aseguró que tuvieran apoyo. ¿Cuál es tu grupo de apoyo? Una de las razones de estar desanimado es que tratas de arreglar todo tú mismo. Necesitas un grupo de apoyo. Necesitas un grupo pequeño o quizás iniciar uno. Hebreos 4:25 dice así: No dejemos de congregarnos como acostumbran hacerlo algunos, sino animémonos unos a otros. ¿Quién te está animando a ti? ¿A quién animas tú? Necesitas entrar a un grupo pequeño. Quizás tu acción esta semana sea: La razón de mi desánimo es que no estoy en un grupo pequeño, no tengo apoyo. Él los organizó por grupos, por familias. Necesitas una familia espiritual. Si no tienes una familia espiritual, necesitas unirte a la iglesia Saddleback. Toma la clase 101, Unión de la Familia, descubrir los beneficios de una familia espiritual. Damos esa clase cada mes en cada campus. Así que necesitas reorganizar lo que no está funcionando en tu vida. No renuncies a tu sueño. Solo velo desde otra dirección. Consigue algo de ayuda. Podemos ayudarte con eso. Necesitas consejería. Necesitas algo de apoyo. Segunda cosa que Nehemías hizo: reorganiza lo que no funciona. Y número dos, enfócate en Dios. Es el segundo verso en Nehemías 4:14, dice lo siguiente. Luego Nehemías dice: Mientras revisaba la situación, reuní a los nobles y a los demás del pueblo y les dije: No le tengan miedo al enemigo. Recuerden, escuchen esto: recuerden al Señor, quien es grande y glorioso. Dice: ¿Sabes qué? Has estado tan ocupado trabajando para Dios que olvidaste a Dios. ¿Ha pasado eso en tu vida? ¿Has olvidado al Señor para quien trabajas, a quien tratas de servir? Puedes estar tan ocupado trabajando para el Señor que olvidas que Dios trabaja en ti. Lo que necesitas hacer es enfocarte en Dios, volver a comprometerte con Cristo, recurrir a recursos espirituales. La Biblia dice: Cuando David estaba desanimado, citó lo siguiente: encontró fuerzas en el Señor. No dice que encontró fuerzas viendo televisión o que encontró fuerzas jugando golf. Dice que encontró fuerzas en el Señor. Dice esto: recuerda al Señor, subraya eso. ¿Qué es lo que recuerdo si estoy desanimado? Yo recuerdo tres cosas: la bondad de Dios en mi pasado, su cercanía a mí en el presente y su poder para mí en el futuro. Aparto mi mente de las circunstancias desalentadoras y recuerdo la bondad de Dios, su cercanía y su poder. Y recuerda que tus pensamientos determinan tus sentimientos. Y el desánimo es un sentimiento, y si quieres cambiar tus sentimientos, cambia tu forma de pensar. Uno de mis versos favoritos está en Jonás 2:7. Jonás es devorado por el gran pez y en el fondo del océano dice lo siguiente: Al sentir que la vida se me iba, me acordé de ti, Señor. Es lo que debes hacer si has perdido toda esperanza y necesitas pensar en el Señor. David como antídoto usó lo mismo, Salmo 119:125, cuando dijo: Estoy tirado en el polvo, revíveme con tu palabra. Necesitas meterte en la palabra de Dios, necesitas un tiempo de quietud. Si estás desanimado hoy, te aseguro que no estás leyendo la palabra de Dios. Estás pasando más tiempo en las redes sociales que escuchando a Dios. Es un signo claro de que no estás leyendo la palabra, porque la palabra revive, refresca, restaura, reconstruye. Así que reorganiza lo que necesites cambiar. Sigue haciendo lo que haces, pero de una forma nueva. Luego recuerda y enfoca.

0: Gózate en el Señor. Luego, la tercera cosa que Nehemías hace es decirle que hagan esto. Tú lo necesitas también.
1: Resiste. No cedas al desánimo.
0: Es tu elección. Tendrás que pelear.
1: No cedas al desánimo.
0: No te rindas. Nehemías 4:14. Segunda parte dice así. Entonces les dije, ¡luchen! ¡Luchen por sus hermanos! ¡Luchen! ¡Luchen por sus hermanos, por sus hijos, por sus hijas, por sus esposas! ¡Luchen por sus casas! ¡No se atrevan a rendirse sin pelear! Amigos, estamos en una guerra espiritual. Es una guerra todos los días. No es un campo de juego. Es un campo de guerra. Como creyentes, se nos llama a dar la batalla espiritual cada día de la vida. La definitiva ya fue ganada, pero hay batallas todos los días. Es sobrenatural esta batalla, lucha y combate moral. Satanás es el acusador de los creyentes y te acusa todos los días. Y le encanta neutralizar tu eficacia, desanimándote. Sus armas favoritas. Satanás tiene dos armas favoritas. He sido pastor por 40 años. He caminado con el Señor por unos 54 años. Y yo sé que las dos armas favoritas de... Dos armas favoritas de Satanás son distracción y desánimo. Distracción para sacarte de enfoque y desánimo. Santiago 4:7 dice esto: resistan al diablo. Resistan al diablo y huirán de ustedes. Estamos en guerra con pensamientos negativos, fuerzas negativas, emociones negativas que quieren impedirnos desarrollar nuestro potencial de Dios. Para Dios. Así que quiero ser claro con esto, lo más claro posible para decirte. Si estás desanimado ahora, debes oír esto. El desánimo es una elección. Una elección. Tú no tienes que desanimarte. Nadie te está encañonando con una pistola. La razón de que estés desanimado es que eliges escuchar pensamientos desalentadores, y es tu elección. No tienes que escuchar esas desalentadoras elecciones. Digo, pensamientos, y es tu elección. ¿Sabes la diferencia entre personas extraordinarias y ordinarias? Las extraordinarias se rehúsan a estar desanimadas. Las extraordinarias son personas ordinarias con una extraordinaria cantidad de determinación. Mira, yo no soy tan listo. No soy tan talentoso, pero hay una cosa que aprendí a no renunciar. Y yo nunca, nunca, nunca, nunca me rindo. Aun cuando las cosas salgan mal. Y si Dios quiere usarte en la forma en que Él quiera y tú quieres que te use como quiera, entonces no puedes renunciar, aunque estés fatigado, aunque estés frustrado, aunque tengas miedo, aunque te sientas fracasado. Simplemente eliges seguir adelante. Cuando pasas por el infierno, sigues adelante. Quizás lo que Dios quiere decirte es esto. Sigue adelante. Reorganiza lo que no esté funcionando. Vuelve a enfocarte en Dios. Y no cedas al desánimo. Es tu elección. Estás desanimado porque eliges oír malos pensamientos. No tienes que aceptar esos pensamientos. Una pregunta muy personal. ¿Qué tienes pendiente en tu vida? ¿Hay una relación que necesitas reconciliar? ¿O es una relación o con alguien que está muerto o un ciclo que necesitas cerrar? Algunos tienen asuntos pendientes con Dios. Y la muralla está a medias. El proyecto a la mitad. ¿Qué has sabido que Dios quiere que hagas, pero sigues postergándolo? Quizás hayas estado echando un vistazo a Cristo Jesús, considerando darle tu vida a Él, pero nunca has cruzado la línea. Jeremías 8:20 dice, se acabó el verano y nosotros no hemos sido salvados. Quizá te sientas identificado, tú no has sido salvado y el verano se acabó. ¿Por qué no te bautizas? ¿Por qué no tomas en Saddleback las clases de desarrollo de vida? Mira, entender a tu familia Saddleback 101, 201, 301, 401, quizás te quedaste en primera base. Debes dar el siguiente paso. ¿Por qué no te unes a un grupo pequeño? Necesitas ese apoyo. Estás tratando de construir la muralla tú solo. No va a funcionar. No

Puedes terminar tu vida o tu proyecto tú mismo. ¿Qué ha causado que te desanimes hoy? Si es la fatiga, debes descansar. Si es la frustración, necesitas reorganizar lo que estés haciendo. Puedes seguir haciendo lo que haces, pero hazlo diferente. Necesitas limpiar los escombros y necesitas quizá cambiar algunas relaciones o cambiar tu horario, cambiar tu hora de comida, cualquier cosa que necesite limpiarse y simplificarse en tu vida. Vuelve a darle a tus metas un enfoque. Si te has sentido fracasado, recuerda que Dios te ama incondicionalmente, que Él te ha perdonado aunque hayas cometido errores y tú hayas pecado. No hay condenación para quien está en Cristo. Dios ama dar segundas oportunidades y Saddleback es la iglesia de la segunda oportunidad. La S es por segunda oportunidad de gracia. Si te has desanimado por preocupación, ansiedad o miedo, necesitas resistir. Necesitas resistir el desánimo. Necesitas resistir al diablo. Debes pelear por tu futuro. Pelea por tu familia. Pelea por tus metas. Pelea por tu sueño. No te rindas. El desánimo es una elección. Tú no tienes que vivir en desánimo. No tienes que escuchar esos pensamientos negativos. Yo sé, y como tu pastor, que algunos apenas pueden resistir. Y tal vez pienses, Rick, esto no vale la pena. Amigo, mira alto. No te rindas. Mira alto. La respuesta puede estar a la vuelta de la esquina. Aguanta. Mira, en 1981 yo tuve todo el año depresión. Mis emociones y mi salud estaban mal. Y cada sábado, al prepararme para el domingo, yo conducía hasta Laguna Beach, me sentaba a ver las

0: Van a regresar.
1: En mi oficina hay una placa colgada de la pared en hebreo que dice, esto también pasará. No sé qué sucede en tu vida ahora, pero te digo que este problema en el que estás no es permanente y tendrá que pasar. Los tiempos duros nunca duran, pero las personas duras sí. Así que, ¿dónde sacas la fuerza para seguir cuando te quieres rendir, particularmente cuando estás a la mitad? Jesucristo puede darte esa fuerza interior. Quiero orar por ti, ahora mismo. Vamos a orar. Padre, sé que hay muchas personas desanimadas aquí hoy debido al miedo, o frustración, o fatiga, o fracaso. Están cansados, agotados y sienten que están tardando más de lo que esperaban. Y otros piensan, es más complicado de lo que pensé que sería. Y algunos dicen, la gente me ataca y estoy bajo, me están criticando por lo que trato de hacer. Algunos tienen miedo y piensan, yo podría perder mi trabajo. Y hasta podría perder la vida. Hay todo tipo de miedos surgiendo en su vida. Ayúdanos a hacer lo que Nehemías hizo. Ora tú. Y tú pide por estos tres pasos. Di, Señor, hoy yo quiero enfocarme en ti. Quiero enfocarme en ti, recordarte, Señor, tu bondad hacia mí en el pasado. Quiero recordar que estás conmigo ahora. Quiero, Señor, recordar que tú vas a darme poder en el futuro. Señor, necesito la fuerza para reorganizarme. Y no renunciar a lo que hago sin hacerlo en una forma nueva. Para no estar tan frustrado ni tan fatigado. No sentirme fracasado y no tener miedo. Ayúdame a limpiar los escombros de mi vida. Y ayúdame a ver cuáles son. Tal vez sea una relación que me está limitando o tengo muchas cosas que hacer y necesito simplificar mi vida y simplificar mi presupuesto, simplificar mi estilo de vida, muchas otras cosas. Ayúdame a recordarte, Señor, y reorganizar mi vida. Señor, te pido que me des poder para resistir el desánimo y pelear por mi futuro, pelear por mi familia y pelear por mi carrera y pelear por mis sueños y no desecharlos. Ayúdame a recordar que cuando me desanimo es una elección y no tengo que escuchar esos pensamientos, que puedo confiar en ti. Si no has abierto tu vida a Cristo, di, Jesucristo, por favor, ven a mi vida ahora. No puedo hacer esto solo. Necesito un Salvador. Necesito que seas el administrador de mi vida de hoy en adelante. Quiero seguirte de hoy en adelante. Quiero hacer cualquier cosa que me pidas y confiar en ti. Quiero aprender a amarte y quiero comprometerme y entregarme a ti como mejor yo pueda. Mi forma no ha funcionado. Quiero seguir tu propósito para mi vida. Humildemente te pido, acéptame en tu familia. En el nombre de Jesús. Amén.
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1: En la Copa Mundial de la FIFA 2026 hay un trío de mascotas oficiales, Maple, Sayu y Clutch, representando a Canadá, México y Estados Unidos, respectivamente. Están diseñadas con ayuda de la inteligencia artificial, en donde se celebra la cultura, diversidad y la pasión futbolística de las tres naciones anfitrionas. Maple, un alce canadiense de color rojo, representa la creatividad y la resiliencia. Es el portero del grupo y su nombre alude a la hoja de arce, símbolo nacional canadiense. Sayu, un jaguar mexicano que representa la fuerza, la agilidad y la riqueza cultural del país, juega como delantero y simboliza la alegría y energía mexicana. Y Clutch, de Estados Unidos, un águila calva, símbolo de la nación, que representa la determinación, la ambición y el espíritu aventurero, se desempeña en el medio campo. Estas mascotas fueron presentadas oficialmente por la FIFA el 25 de septiembre del 2025 para la primera Copa Mundial organizada por tres países.

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1: La gran novedad de este torneo 2026 es el aumento en el número de participantes, pasando de 32 a 48 selecciones nacionales. Esto garantiza una mayor representación de todas las confederaciones y ha obligado a modificar el esquema de competencia para mantener la intensidad en cada etapa. Aunque inicialmente se consideraron grupos de tres, la FIFA confirmó que se mantendrán los grupos de cuatro equipos para asegurar que la última jornada mantenga el suspenso y la competitividad simultánea, evitando especulaciones en los resultados.

0: a todo Panamá, que el Señor les bendiga. Bienvenidos una vez más aquí en su programa A Toda Hora, lleno de alegría, lleno de entusiasmo. Una mañana que el Señor nos ha bendecido y siempre para nosotros es un placer compartirle todas las informaciones. ¿Cómo estás, Ezequiel?
1: Muy bien, gracias al Señor. Contento de que nos acompañe porque hoy estamos a tan solo 9 días de la noche de adoración de este próximo 16 de mayo. Comunidad Apostólica Osana, Cristian Diclario, Kairos Worship. Y desde ya quiero decirle, amigo televidente, prepárese ahí en casa. Escribieron en la mañana por allí en mis redes sociales, también me han escrito por WhatsApp, la gente está preguntando en el Instagram de Osana Visión que quieren boletos, que lo quieren, pero lo quieren cantando. Bueno, hoy vamos a hacer algo especial, quiero que se preparen. Laza ya tiene los boletos por acá, lo trajeron desde tempranito y dice, vamos a regalarlos, dice producción que los quiere regalar. Hoy vamos a tener una invitada de lujo. Así que ustedes de casa, presten mucha atención a la señal cuando le demos la oportunidad para que usted nos cante una canción de Cristian Diclario o Kairos Worship y se lleva automáticamente, si se la sabe bien, ojo, nadie está inventando y que esa no es la canción.
0: Tiene
1: y
0: ponen
1: la
0: letra
1: de otra. No. Ahí déjeme decirle que ahí no lo vamos a obsequiar. Pero si usted se la sabe, déjeme decirle que se lo va

0: a llevar para su casa. Y va a estar con nosotros este próximo 16 de mayo.
1: Oye, por ahí dice producción que hay jurado de alto nivel, señores. Ay, ay, ay, vamos a ver quién será ese jurado que va a estar con nosotros en el día de hoy, porque, señores, esto se pone bueno. Esto se pone bueno, señores, así que llame. Recuerden la línea telefónica. Quizás en este momento no lo vamos a hacer, pero en el siguiente bloque lo más probable es que sí. Pero le voy a dejar el número 200-7110-200-7111. Usted escríbalo ahí en su celular y ya manténgalo. Y apenas damos la señal para que usted llame de inmediato, hágalo. No se pierda la oportunidad de ser bendecido con un boleto. Mire, fácil. Ciertamente tiene un costo, pero en esta ocasión solamente le estamos pidiendo que cante la canción correctamente, usted la siga y se lleva el boleto. No tiene que decir más nada, solamente cantar la canción. Usted no tiene que ser ministro de alabanza para cantarlo, no. Simplemente tiene que saberse la canción.
0: Súbame esa canción que se escucha de fondo ahí para que la gente se vaya como animando. El día de hoy quiero que usted participe, quiero que usted se lleve su boleto, ¿eh? No los va a dejar aquí. Por favor, llámenos más adelante al 200-7111, 200-7112 y 13. Aquí a través del estudio vamos a tener un jurado, como decías, de niveles.
1: Ay, ay, ay.
0: De gloria, de triunfo en triunfo. Prepárese. Ojo lo que le digo, que esto no es cuento. Entonces, usted ahí en casa, desde ya, si usted no se sabe algunas, aliste allí bien las que se sabe, léalas nuevamente para que se lleve ese boletito. Pero vámonos con la palabra del Señor, que es la que nos da aliento, nos trae, Nazaret, una palabra poderosa el día de hoy.
1: Sí, Señor. Dice la palabra del Señor en Números 23, 19, que nos... Chuleta, Dios como que nos habla aquí fuerte. Dice que Dios no es hombre. Dios no es hombre para que mienta, ni hombre, ni hijo de hombre para que se arrepienta. Él dijo y no hará, habló y no lo ejecutará. Ay, esa es una pregunta como que nos da una fuerte estremezón a nuestro corazón, como que... Tú no tienes, ¿cómo eres capaz de dudar de lo que yo puedo hacer en tu vida? Dios no es hombre para que mienta. Y eso nos hace recordar, amigo televidente, de que así como Él habla, Él cumple sus promesas. Y a veces comenzamos a pensar, ¿será que Dios cumplirá esto hoy, lo cumplirá mañana? ¿O será que se le olvidó a que... el hermano tal lo hayan llevado para un lugar donde ya Dios lo había establecido? Pues Dios no es hombre para mentir. No es como yo, no es como usted, que quizás es una persona que, bueno, fallé y mentí, dije algo que no tenía que decir. Lamentablemente somos seres humanos, cometemos errores, pero Dios es un Dios perfecto. Dios nunca se olvida la promesa de sus hijos. Y podemos verlo en muchos personajes bíblicos, cómo Dios se manifestó en la vida de cada uno de ellos. En este caso, una figura muy importante, en este caso Jesús. Jesús, vemos que tuvo una trayectoria desde muy joven. Dios fue trabajando en su vida. Fue un hombre que llevó la palabra y a la final cumplió la promesa en salvarnos, en ir a la cruz del Calvario para cumplir algo que ya... Dios había dicho de hace mucho tiempo, lo había establecido, y llegó ese hombre para que nosotros, usted y yo, fuéramos salvos. Y Él, y lo dice en la palabra en Números 23, 19, que Él no es hombre. Como decía, no es como usted, no es como yo, que nos falla. A veces nos pasa que incluso los padres, yo te voy a llevar a McDonald's si ganas buenas notas, ¿no? Pero el padre se lo olvida. Pero lamentablemente fallamos, ¿no? Como padres, como tíos, en este caso yo como tía, a veces podemos fallar, pero Dios nunca falla, Dios nunca llega tarde. Y eso nos hace recalcar de que la promesa que Dios le dijo en algún momento para el año 2019 y hoy en día usted no lo tiene, es el tiempo de Dios. El tiempo de Dios es perfecto, pero usted no sabe si para el año 2027 ya Dios establece lo que le había prometido. Él no miente, Él siempre cumple sus promesas. Y eso me deja en mi corazón recalcado. Y hoy me levantaba y leía este versículo.

0: versículo y me hacía recordar, ¿verdad, Dios? Tú eres un Dios que eres perfecto. Nunca te olvidas de lo que tú me has prometido.
1: Dice la palabra de Dios que las promesas de Dios son sí y amén. Y tienen cumplimiento. Y por eso en nuestra vida, como este pasaje lo relata, pues no es un hombre. Es nuestra oportunidad de reconocer a Dios en todo momento. Porque sus palabras y sus promesas tienen cumplimiento en mi vida, en la de Lazaret, en la suya, amigo televidente. Y de hecho, precisamente hoy yo pensaba en ese mismo versículo. Cuando se hace un análisis profundo hoy de la ciudadanía panameña de allá, 2 años después de los mandatos de autoridades de gobierno que están puestos en estos puestos de eminencia que todos nosotros los panameños escogimos, los elegimos y los pusimos ahí por las promesas que dieron. ¿Y qué pasó ahora cuando están en su puesto? ¿Cuántas promesas incumplieron? Póngase a pensar, probablemente muchos de ellos llegaron a su casa y le dijeron a usted, ¿sabe qué? Le vamos a prometer a partir del primer día que yo esté en la alcaldía, en el corregimiento como representante, en el puesto, usted y su comunidad va a tener la calle nueva. Y todavía ya han pasado 2 años y la calle sigue hasta peor, capaz que hasta sin agua, capaz que con los problemas incluso peores de los que ya tenía de arrastre. Bueno, así funciona el hombre. Hoy tiene un pensamiento, mañana cambia. Ayer hablábamos con el pastor, en nuestro psicopastor, que pues nos enseñaba que muchas veces nosotros funcionamos por emoción. El ser humano es emocional, es un organismo emocional, funciona por emociones. Es decir que nuestra materia orgánica, nuestro cuerpo, nuestro cerebro funciona por emociones. Hoy estamos bien, mañana quizás no. Ojo, tal vez hoy iniciamos bien y al rato, el mediodía, antes de que termine la jornada, algo le sucede y usted cambia drásticamente. Entonces, nuestras emociones suben y bajan. Eso quiere decir que actuamos por emoción. Y sí, por eso la palabra es clara. Como nosotros somos seres emocionales, muchas veces podemos decir, ¿sabes qué? Voy a hacer esto, pero después cambiamos drásticamente por emoción. Entonces, la palabra es clara para nosotros. Dios no es un Dios de emociones. Los emocionalistas somos nosotros. Es que nos dejamos llevar por algunas circunstancias, por alguna situación, y eso incurre en nuestra forma de actuar. Por eso la promesa y la palabra de Dios dice que son sí y amén y tienen cumplimiento en cada uno de nosotros. Así que apodérese de ese mensaje. Vamos a orar para que Dios ministre su vida el día de hoy. Amén. Si está pasando una necesidad, ore conmigo. Si está pasando una situación difícil en su comunidad, en su hogar, en su familia, en su matrimonio, incline su rostro. O en su círculo familiar, probablemente algún integrante de su familia ha tenido alguna discusión, alguna situación que pues ha allanado su emoción y se siente hoy afligido, probablemente se sienta abatido. Oremos por esas situaciones porque sé que hay muchos hogares que hoy están pasando conflictos, necesidades, situaciones económicas duras. Y además una ola de desempleo que hay en nuestro país terrible. Y oramos por esas necesidades también que son oportunas. Y escríbanos, porque de hecho nuestro WhatsApp que aparece siempre en pantalla, póngalo ahí, señor director, es para eso, para que oremos por usted. Padre Celestial, damos gracias, Señor, por tu fidelidad, por tu misericordia, por tu bondad. Porque así como dice tu palabra, tus promesas son sí y amén y tienen cumplimiento en nuestra vida. Señor, te presentamos primero que todo nuestras emociones. A diferencia del ser humano, nosotros siempre actuamos, Dios, por emoción. Tú no actúas por emoción. Tus palabras son fieles, Padre, y tienen cumplimiento. Y cuando hablas y que prometes, Señor, cumples. No en nuestro tiempo, quizás nos desesperamos por eso, Señor. Pero tu momento es perfecto, tu tiempo es perfecto, Dios. Tú tienes control de todas las áreas de nuestras vidas, Padre. Pero sobre todo, Dios, te pido que tomes más control de nuestras emociones o que nos ayudes a controlar nuestras emociones para responder con buena acción, con buena actitud, Padre, ante cualquier circunstancia, necesidad, situación de conflicto familiar, laboral, emocional, Dios, que nos ayuda, pues, a mantener un equilibrio constante de nuestra personalidad y no estar desequilibrados, Señor, por emociones, por alguna circunstancia de la vida, Dios. Perdónanos, Padre Celestial, por si hemos incurrido en alguna falta. Muchas veces no reconocemos esas faltas por orgullo, por ego, Dios, ayúdanos a reconocerlas y a encontrarnos cada vez más contigo, con tu Espíritu Santo, en el nombre poderoso de Jesús. Amén y amén.
0: Amén.

0: una oración poderosa para que recordamos todos los días de su misericordia, de su bondad. ¿Y cómo iniciar un día con una oración que nos da paz, que nos da esa alegría? Mira, a veces nosotros enfrentamos todas situaciones todos los días, enfrentamos dificultades, ya sea mentales, espirituales, físicas, enfermedades, pero cuando nosotros nos deleitamos en la presencia de Dios, Él nos da un bálsamo a nuestra vida y Él nos mantiene con paz. Así que siempre hay que iniciar la mañana con un devocional y con una oración para que siempre, siempre esté el Espíritu Santo con nosotros. Recordando, amigo televidente, ahí en su pantalla usted lo tiene este 16 de mayo. Ya falta pocos días, señores.
1: 9 días.
0: Solamente. Y si usted... Mira, yo le voy a decir a usted, tenga cuidado porque se va a quedar sin boletos. Mire, nosotros tenemos aquí boletos, señores, porque hoy vamos a dar un plazo súper largo para que usted pueda llamar. Ya lo dijimos al inicio del programa, va a haber jurados especiales. Y usted no se pierda esta oportunidad en cantar. 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La gente está activa para que usted pueda llamar así y de inmediato la atienden para darle su boleto. Recuerde, este 16 de mayo, no pierda la oportunidad.
1: Vámonos a nuestro primer cambio comercial, mis amigos. Después de este cambio comercial, vamos con llamadas. Prepárese para que participe aquí en su programa A Toda Hora.
0: Le bendigo. Bye, bye.

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2: El Mundial 2026 será la edición número 23 del torneo de la FIFA. Participarán 48 selecciones, el número más alto en la historia. Habrá un total de 16 sedes repartidas en tres países, Estados Unidos, México y Canadá. Estados Unidos cuenta con 11 sedes, México con 3 sedes y Canadá con 2 sedes. Se jugarán 104 partidos en total, un aumento récord frente a las 64 tradicionales. El formato incluye 12 grupos de 4 equipos. Clasifican los 2 primeros y los 8 mejores terceros.

0: De regreso, mis queridos y amables televidentes, como lo habíamos anunciado, prepárese, porque ya es el tiempo. Póngame ahí el cintillo, señor director, en pantalla de los números. Vamos a tener la oportunidad. Yo sé que mucha gente dice, yo quiero ir al concierto, señor, ayúdame, padre. Pero, oye, tienes que saberte las canciones, Laza, ¿eh? Por lo menos para cantarlas.
1: Reglamento número uno, saberse la canción, señor.

señores, no venga a inventar. Usted sabe que yo lo regaño. Por favor, sépase la canción. Yo sé que a veces no nos sabemos toda la canción, ¿no? Pero vamos a intentarlo. Ahí escuche la canción todos los días.

0: de lujo desde Dallas, Texas, en Estados Unidos. Nos acompaña nuestra jurado oficial, que va a estar con nosotros el próximo 16 de mayo en la Comunidad Apostólica Osana, Cristin Diclario.
1: Hola, buenos días. ¡Qué risa me dan ustedes!
0: Prepárate, Cristin, porque hoy nuestros televidentes van a estar muy contentos. Ellos quieren y quieren llevarse su boleto, quieren estar en esa noche de adoración, pero usted el día de hoy va a ser la jurado oficial. Ay, así que yo espero que la gente que nos esté viendo dice, Dios mío, Cristin me va a calificar, no voy a llamar. Que nos llamen, por favor, que nos llamen. Cristin, ¿cómo estás? Dios te bendiga. ¿Cómo te preparas para esta gran noche de adoración? Bienvenida.
1: Estoy bien, excelente, contentísima, contando los días para estar con ustedes. Hace un ratito que no estaba ya en Panamá y ya tocaba ir y visitarlos y adorar al Señor con ustedes. Y hay tanto que contar, tantas historias que cantar, tanto que celebrar de lo que el Señor ha hecho, no solo en mi vida, sino en la vida de ustedes también. Así que será un tiempo de adoración maravilloso. Aparte que va a estar Kairos Worship allí con nosotros, así que uff, qué tiempo vamos a pasar en la presencia del Señor.
0: Así es, y lo hemos denominado una noche de adoración, Cristin. Su carrera inició muy temprano, sé que como cantante, ministra del Señor, la hemos visto, la hemos escuchado con sus canciones que han sido exitosas y siguen siendo exitosas, incluso hasta las más viejitas, las más antiguas, yo creo que son las que más la gente escucha, ¿verdad? Pero todas son lindas, todas son preciosas, porque Dios te da esa sabiduría para crearlas y sobre todo para diseñar letras cristocéntricas. Y tengo una pregunta particular, Cristin. Estamos hoy en un mundo donde estamos viendo como una convulsión de la vida de los cristianos y sobre todo aquellos que quieren conocer a Cristo. Pero pareciera que hay una línea muy delgada entre ver el cristianismo como una moda pasajera, de decir gloria a Dios, e incluso ya se ha vuelto hasta famoso, decir aleluya, gloria a Dios, Dios te bendiga, en todas partes. Entonces la gente que ni siquiera uno imaginaba, gente de Hollywood, sí, una cosa increíble. ¿Qué piensas de eso, Cristin, sobre todo las canciones que hoy se crean con ese propósito, incluso con inteligencia artificial?
1: Mira, tú me hiciste como 5 preguntas en una. Excelente trabajo. Sí te digo que he notado que el volverse cristiano se está volviendo tendencia. Mientras que algunas personas pudieran pensar, uy, no, pero no deberían aprovecharse de la onda del cristianismo para a lo mejor clics y likes. Yo digo que bueno, porque la palabra del Señor dice que Cristo está a la puerta y llama, y si alguno oye su voz y abre la puerta, Él entrará. En ningún lugar dice que tiene que ser de una manera específica y dentro de un dogma y un código específico. Él simplemente dice, abre la puerta. Y si una tendencia va a ayudar a abrir la puerta del corazón de alguien para una transformación verdadera, pues amén. Sean bien recibidos. Y no, a nosotros los que somos hijos de Dios, que estamos llenos del Espíritu Santo, nos toca mantenernos llenos del Espíritu Santo, mantenernos sabios y anclados en la palabra para poder ayudarlos en sus primeros pasos en la fe. Y de ahí entonces es que vienen estas preciosas herramientas como canciones de adoración, sermones, prédicas, libros, para que todos podamos crecer, porque el fin de toda esta meta es que nosotros todos lleguemos al cielo.
0: Amén, así es.
1: Estamos con el Señor para siempre. Y todo lo que hagamos tiene que producir almas restauradas, transformadas y salvadas por el poder de Dios. Claro está, si nos damos cuenta que el mundo nos está observando y el mundo sabe que los hijos de Dios tenemos la respuesta. En nosotros cae la responsabilidad de ser buenos representantes de nuestro apellido, que es redimido.
0: Así es.
1: Con la sangre del
0: Cordero. La identidad de Cristo.
1: Y hacer el trabajo interno de estar en una búsqueda constante de lograr lo que dice la palabra, el gran mandamiento, amar al Señor con todo el corazón, con toda el alma, con toda la mente, con todas las fuerzas, y amar a otros como nos amamos nosotros mismos al hacer ese trabajo de buscar más amar al Señor con todo. Si hacemos eso, mira, todo lo demás va cayendo en su sitio, porque por amor a Dios nos vamos a mantener lejos de malas costumbres, vamos a hacer buenas referencias para otros y vamos a estar todos construyendo el cuerpo de Cristo de una manera efectiva. Así que yo me siento muy contenta cada vez que yo veo

0: que una celebridad o que una modelo o que un actor está profesando a Cristo, pues gloria a Dios.
1: Amén.
0: Ayúdame, Señor, a mí a ser mejor representante de Cristo, por si alguno me tocara la puerta, yo le puedo ayudar y no desayudar.
1: De verdad que sí me gusta, Cristín, de verdad, cómo te expresas y cómo manejas, ¿no? Este punto muy clave, porque todo el mundo ya está conociendo de que hay un Jesucristo que vino a salvar vidas. Y eso me gusta porque se enfatiza y ya la gente sabe, ya la gente está conociendo. Y bueno, Jesús decía incluso en su palabra, ir predicar el evangelio por todo el mundo. Ya todo el mundo está conociendo a ese Dios todopoderoso que va a venir a esta tierra a buscar a su novia. Y sabes, me impactan muchísimo tus temas, tu álbum que has sacado, enfocado totalmente cristocéntrico, que revela a un Dios todopoderoso que viene a la tierra a buscar a la novia. Pero, ¿cómo está esa novia? ¿Cómo estamos nosotros? ¿Con manchas? ¿O será que tenemos que renovar nuestros votos con el Señor?
0: La novia necesita ayuda. En términos generales, la Biblia lo dice, que en los últimos tiempos será difícil creer. Y más nosotros que vivimos en una temporada del planeta en donde la informática no nos está ayudando, en donde las redes sociales no nos están dando visiones claras de lo que es la vida, en donde la fachada de vivir por filtros nos está haciendo degenerar nuestra alma más que construirla. Pero nosotros los hijos de Dios, nosotros estamos encargados por el Señor, mandados por el
1: Amén.
0: Señor a prepararnos cada día. ¿Cómo se ve eso? Aprendiendo lo que acabo de decir. ¿Cuál es el trabajo que tenemos que hacer para lograr estar enamorados de nuestro Salvador, del novio de la iglesia, con todas nuestras emociones, nuestro corazón, con nuestra alma, nuestro ser espiritual, con nuestra mente, nuestros patrones de pensamiento y nuestra salud cerebral y con nuestras fuerzas, cómo cuidamos nuestro cuerpo y nuestras capacidades? Entonces, es muy fácil ir a la iglesia un domingo y ya, ahí cumplimos con la cuota y ya leímos la escritura y escuchamos al predicador. Pero lo más importante es lo que ocurre de lunes a sábado en nuestra búsqueda con el
1: Amén.
0: Señor. Nuestro agarra la Biblia y léela, degústala como te comes una comida rica. Degusta la palabra del Señor y nútrete para que el Señor traiga a la superficie esas cosas que no deberían estar ahí y te devuelva el gozo de tu salvación diariamente. Porque al final de todo, nuestro propósito no es lo que hacemos. Nosotros pensamos, mira, yo soy, por ejemplo, Cristina de Clario y soy cantante. No, yo no soy cantante, cantante es mi trabajo. No soy predicadora, predicadora es mi trabajo, es mi asignación, lo que el Señor me ha pedido hacer en esta temporada. ¿Quién soy yo? Soy hija de Dios, esa es mi identidad y mi propósito es experimentar la bondad de mi Padre aquí en la tierra de los vivientes y ayudar a que otros que están a mi alrededor la puedan experimentar también a través de cualquier cosa que yo pueda hacer. Entonces, la novia debe estar preparada. Cuando la Biblia dice que él viene a buscar su novia sin mancha, sin arrugas, recta, enfocada, enamorada, es esa novia que tiene los ojos puestos en el novio, que no se está distrayendo ni por los preparativos, ni por el trabajo, ni por la impaciencia de esperar su venida, sino que estamos haciendo lo necesario para conectar con Él con todas las áreas de nuestro ser y ayudar a otros a hacer lo mismo. Esa es la preparación de la novia.
1: Qué bueno, Cristina, me encantó esa respuesta y quiero que ya la gente nos llame. Mientras estamos realizando esta entrevista, póngame ahí el cintillo en pantalla, amigo televidente, que usted nos pueda llamar. Vamos a regalar un boleto para esta noche de adoración. Llámenos
0: Ay.
1: ya. Cristina Di Clario va a escuchar a cada uno de esos televidentes. Ella me dijo que con humildad va a escuchar a las personas, así que no se me ponga nervioso, ni
0: Ya
1: mucho
0: yo
1: menos.
0: estoy nerviosa.
1: Ni ponga tampoco la imagen que los ministros de la música son distantes, como los
0: Ezequiel,
1: artistas. Ahí
0: ¿alguna
1: están,
0: llamada
1: son gente
0: dice?
1: humilde, gente de
0: Ya,
1: Dios.
0: la gente llamó.
1: Sí. Vamos con la primera llamada, Cristín.
0: Hello. Hola,
1: Hi.
0: hola. Hola.
2: Hola.
0: ¿De dónde nos llama?
2: 4 de diciembre.
0: De la
1: 24.
0: 24 de
1: 24 de diciembre.
0: diciembre.
1: ¡Saludos!
0: ¿Ya está listo? ¿Por aquí está con nosotros Cristín? ¡Salúdala!
2: Hola, Cristín.
0: Amén.
1: Súper, ya producción tiene la canción lista

para que usted pueda ya continuar. Vamos a ver entonces de inmediato, vamos a escuchar la canción, vamos a ver qué dice entonces Christine, si aprueba, se lleva el boleto o no se lleva el boleto. A ver, escuchemos.

0: bien, Señor, como dijiste, derrama tu gloria, derrama tu gloria.
1: ¡Eso! Se lo ganó, se lo ganó, se lo ganó, se lo ganó, se lo ganó.
0: Gloria a Dios.
2: Cristín, ¿qué dice de nuestra televidente? ¿Te gustó cómo cantó? Cuéntanos, la jurado.
1: Se lo ganó, se lo ganó.
3: De inmediato.
1: Por supuesto.
2: Sí, sí, sí. Son gente que le encantan sus canciones, que saben y reconocen que quieren estar ahí en el concierto, en la noche de adoración, perdón. Y de hecho, queremos que usted que nos está viendo tenga la oportunidad de estar este próximo 16 de mayo aquí en las oficinas de Osana Visión. Hay boletos a la venta. Yo sé que hay gente que se organiza con amigos, con familiares, y dice, quiero sentarme en toda la primera fila, la segunda fila, la tercera fila, en la esquina. Organízase bien y pásese por acá, avenida 23 de octubre. De lo contrario, en panatickets.com.
3: Sí, sí,
2: dice
3: sí.
2: Producción que tenemos otra.
3: Hay otro, señores. Ay, ay, ay. Vamos a ver si la siguiente persona ya tiene el número allí para llamar. Y si no, 2007110, 2007111. Llame de inmediato porque este es el segundo boleto. Vamos a ver si producción se motiva a dar el tercero. Pero mientras, enfóquense en el segundo. A ver, hay persona que ya llamó. A ver, 12. Wow,
2: la gente nerviosa, Cristín. Dice que están llamando.
3: Fuerte, fuerte.
2: Así que nuestros amigos ahí en casa, llamen, llamen para que puedan filtrar la entrevista, la llamada, y no tengan nervios, por favor.
3: Mantenga la calma.
2: Cuenta hasta tres. Uno, dos, tres. Cristín está aquí, pero ella va a calificar con mucha humildad.
3: ¿Ya? ¿Está lista?
2: Tenemos la llamada, señor director. 2007110, 2007111. Mientras llama, ¿o ya está al aire? Sí, ya está al aire.
3: Hola, hola.
4: Buenos días, bendiciones.
3: Bendiciones. ¿De dónde nos llama?
4: De Villa Verónica.
3: ¿Villa Verónica?
4: Villa Verónica 2.
3: Ok.
2: Saludos a la gente de Villa Verónica.
3: Por aquí está Cristín, salúdala.
1: Buenos días.
4: ¿Aló?
3: Hola, hola, ¿nos escuchas?
4: Sí, le escucho, pero escucho lejos.
3: Ok, suba el volumen un poquito allá para que nos pueda escuchar mejor. En este momento estamos con Cristín para que pueda calificarle. Vamos a ver si se sabe la canción. ¿Ya está lista para escuchar la canción y continuarla?
4: Sí, sí.
3: Ok, entonces comenzamos ya.

0: se oye como distorsionado, no me escucho bien.
1: Ah, no. Vamos a darle otra oportunidad. ¿Qué dices, Cristín? Le damos otra oportunidad.
2: Claro,
1: ¿verdad?
2: Por supuesto.
1: Sí,
2: no,
1: producción, démosle otra oportunidad, por favor. Por favor. A ver, presten mucha atención. Escuche bien, súbale un poquito ahí el volumen a la música para que la hermana que nos está escuchando pueda participar con ganas.

0: Disculpa, pero tengo problemas que no escucho bien.
1: Ay, Dios mío. Bueno, perdió la oportunidad, hermana. Gracias por llamar.
2: Gracias, hermana. Si hay otra llamada, lo recibimos de inmediato. ¿Ezequiel?
1: Sí, si producción me dice, si tenemos otra llamada. Están sonando ahí. Vamos de una vez con otra, entonces.
2: De una vez.
1: Hola, hola, hola. Vamos de una vez con otra persona, Cristín. ¿Qué dices? Producción le está poniendo las buenas canciones, Cristín, ¿verdad?
2: ¡Hola!
3: Sí, te la están poniendo difícil.
2: ¡Hola, hola!

0: buenos días. ¿Nos escucha?
1: Se cayó, vuelvo a marcar.
2: ¡Tony! ¡Llamó Tonito!
1: Está buena esa, está buena esa. ¡Vamos con otra!
0: Otra, otra, otra. Otra llamada. Ok,
1: vamos, 200-7110-200-7111. Recuerde, este próximo 16 de mayo, Comunidad Apostólica Osana, Christine DiClario, todos sus éxitos. Yo no sé cuántas canciones va a cantar Christine, pero yo creo que la mayoría de los éxitos, Christine. Dios mío.
2: Ese es el desafío, Cami. Tiene tantos momentos a lo largo de los años. ¿Cómo escoger?
0: Hola, buenos días.
3: Buenos días.
0: Hola, ¿de dónde nos llamas? ¿Cómo te llamas?
3: Fermi, de Peralta.
0: De Peralta. Aquí estamos con Christine, salúdala.
2: Buenos días.
3: ¿Cómo estás?
2: Feliz de escucharte.
0: ¿Nos llama aquí de la ciudad de Panamá, a ver?
3: Sí, de la ciudad de Panamá.
0: ¡Súper! ¿Ya estás lista para entonar la canción?
3: ¡Amén, sí, me la sé!
1: Tienes que saber.
0: Vamos por fe. Por fe. Amén. Amén. Amén. Amén. Amén. Amén. Amén. Amén.

0: dice Cristín? ¿Qué dice Cristín?
1: Mira, le cambió más que una letrecita a la palabra, pero no importa, le damos el boleto porque está entregada.
0: Porque se atrevió, ¿verdad?
2: Estoy más emocionada, estoy muy emocionada. ¡Se llevó el boleto! Quédense ahí en la línea. La gente está emocionada. Quédense ahí en la línea telefónica, queremos a tomar todos sus datos. ¡Excelente!
0: Gracias, de verdad. Gracias por llamar, gracias a los que participaron. Sé que mucha gente quiere asistir a la noche de adoración, pero tiene que venir acá a las oficinas de Osana Visión. 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Ya para finalizar, Cristín, ¿qué esperamos recibir del Señor ese día, este 16 de mayo? Sé que mucha gente que te sigue de las redes, te sigue música desde hace años, esperaba este momento porque lo dijiste hace ya varios años que no estás aquí en Panamá. Y de hecho recordamos que cuando llegabas por primera vez a Panamá, tu éxito de las músicas resonaron en todas las emisoras aquí en el país.
2: Sí, señor.
0: Y de verdad que fue un auge tremendo, el recibimiento de las personas. Te quieren mucho en Panamá, Cristín.
1: Ay, yo a Panamá la amo con todo mi corazón. Siempre he visto momentos muy claves en la presencia del Señor cada vez que visito Panamá. Y sé que esta no será una excepción. Una de las cosas que me gusta recordar es que yo soy muy mala entreteniendo. Pero si una cosa hago bien es conectar con el corazón de mi Padre. Y cuando hago eso, invito a todos los que están presentes a hacer lo mismo. Y mientras bendecimos el corazón de Dios, Dios bendice nuestro corazón. Con encuentros, con sanidades, con milagros. Hemos visto tantas maravillas en medio de estos ambientes en donde intencionalmente queremos conectar de corazón a corazón con el Padre. Así que usted no se puede quedar fuera. Si usted está atravesando una situación desafiante en su vida, si usted está buscando un respiro, o si usted está logrando algo, está cruzando un desierto y está logrando cosas en el Señor y quiere celebrar, sea, lo que está ocurriendo en su vida, venga y adore al Señor con nosotros, porque Dios tiene una cita escrita para tocarte y para bendecir tu vida en nuestra noche de adoración. No se lo pueden perder.
2: Así es, ya lo ha dicho Cristín, ya estamos totalmente invitados. Yo espero ansiosa ese día para cantar Gloria en lo Alto. Esa canción me marcó mi vida. Imagínense, yo tenía, si yo le contara a Cristín, tenía 12 años. Sí, 12 años cuando yo canté esa canción en mi iglesia. Y yo cuando recuerdo esta canción, yo, wow, qué tiempo más lindo. Y así mismo hay personas que van a llegar a

0: a esta noche de adoración, a recordar esos tiempos que probablemente fue una canción que impactó su corazón y lo trajo a los caminos de Dios. Y siempre las canciones que son escritas bajo base bíblica, bajo inspiración del Espíritu Santo, no hay donde llegue a tocar un corazón. Y en este caso tocó mi vida de una manera especial, y estoy segura que mucha gente ya está expectante a lo que va a ocurrir este día. De verdad que Panamá ya está preparado, usted ya escuchó, la gente está emocionada, nerviosa al gran día. Pero quiero cederle el paso para que ya invite a todo Panamá y gente del exterior, internacionalmente, si quieren venir a Panamá para que también pueda participar de esta gran noche de adoración.
1: Gente de Panamá, vengan y adoren al Señor con nosotros. Escriban su agenda 16 de mayo, Ciudad Panamá, con Christine de Clario y Kairos Worship. Voy a tener un tiempo de encuentro con el Señor en adoración. No te lo pierdas, porque es un privilegio que tenemos nosotros en el occidente de poder exaltar al Señor sin ser perseguidos, sin ser señalados, sin ser vituperados, y vamos a ejercer esa libertad que nosotros tenemos de exaltar a Dios y de darle gracias y de pedirle en su presencia lo que Él ha de darnos. Así que no se pueden perder, voy a estar cantando muchas de mis canciones nuevas, muchas de esas que son más viejitas, que a ustedes les ha bendecido muchísimo, y vamos a tener un tiempo espectacular mirando la gloria de Dios moverse en nuestra vida.
0: Amén.
1: Vengan.
2: Gracias, gracias, Christine Di Clario, 16 de mayo, Comunidad Apostólica Hosanna. No se puede perder esta grandiosa oportunidad, y junto a Kairos Worship va a ser un día espectacular de parte del Señor, se lo decimos. Te queremos, Christine, gracias por estar acá con nosotros y ser parte de nuestro programa, nuestro jurado. Gracias, Dios te bendiga, te queremos mucho.
0: Chao, chao, gracias.
1: Un abrazote, chao, chao.
0: Chao, de verdad qué placer para nosotros poder conversar con personas que inspiran, tienen testimonio de Dios. Conocemos mucho de la vida de Christine, habla de depresión, habla de ministerio incluso, y eso impacta nuestra vida. Estoy segurísima que ya usted está allí listo diciendo, bueno, yo en este momento no tengo para un boleto, pero señores, Dios está bendiciendo a la gente. En este caso, Dios está bendiciendo a la gente, y no se pierda la oportunidad de salir bendecido. Dios probablemente esté diciendo que, bueno, mi hija no tiene, pero voy a bendecirlo. Usted no sabe si una persona le va a bendecir en esta semana con un boleto. Tenga fe, pero hay que dar ese paso, hay que confiar en el Señor de que Él nos va a bendecir. Y recuerde que este tiempo que Dios nos presta en adoración, nos va a prestar en adoración este 16 de mayo, va a ser un tiempo maravilloso para que nosotros le adoremos en espíritu y en verdad. Así que no se pierda la oportunidad.
2: Vámonos al cambio y ya volvemos con más de este su programa a toda hora.

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0: De regreso a Conexión Mundial. Amigos televidentes, aquí a través de su programa A Toda Hora con nuestro invitado de siempre, Paolo Young. ¿Cómo estás, Paolo?
1: ¿Cómo estás,
0: Ezequiel? Dios te bendiga, ¿cómo estás?
1: Dios te bendiga también.
0: ¿Cómo va la semana?
1: Muy bien, o sea, muy bien.
0: ¿Cargada?
1: Muy cargada. Tú sabes que noticias todos los días por ahí. Tú me estás contando que ayer en la noche llegó el avión,
0: sí.
1: El famoso avión. Así que, bueno, hoy vamos a hablar de un tema de actualidad, ¿sí? Porque, bueno, esto es un tema de pasado, presente y futuro, pero la verdad es que es un tema que siempre tenemos que tener en cuenta. Y dependiendo de cómo siga el final de la temporada de clubes, vamos a seguir hablando porque al final impacta el mundial de todas formas. Y el tema de las lesiones.
0: Sí, el fútbol es un deporte de alto impacto.
1: Exactamente.
0: Por ende, hay muchas lesiones y es importante saber por qué se dan estas lesiones, quiénes quedan fuera de los partidos, porque además son lesiones bien importantes y que toman tiempo de recuperación.
1: Incluso
0: son
1: que
0: lesiones
1: incluso jugadores que no veremos hasta el próximo año. Imagínate, estamos en inicios de mayo.
0: Es locura.
1: Es increíble. Sí, estaremos hablando de los jugadores que no van a estar en el Mundial, además de pues un debate que lleva muchos años, pero quería tocar el día de hoy para que ustedes también supieran qué es lo que se está hablando hoy en día en el fútbol, de pues los muchos partidos que juegan los jugadores, el incremento, si esto es beneficial o si realmente están afectando a los jugadores que hacen que amemos este deporte. También hablaremos, por supuesto, de la selección de Panamá y cómo todo esto pues nos favorece. Ya van a ver cómo nos favorece.
0: ¿Hay muchos lesionados en este previo al Mundial?
1: Por ahora no hay tantos, pero la lista está incrementando. Se quiere en el último mes, poco a poco, la lista ha ido subiendo.
0: ¡Qué locura!
1: Y sí, es que, bueno, la razón por la cual esto pasa es que ya estamos en un punto de la temporada donde tenemos que ver el origen de todo esto, que yo creo que es hacia una temporada ininterrumpida. Por ejemplo, hay continentes como el continente americano que, pues, oye, hay suficiente tiempo de descanso para que estas lesiones sean evitadas. Pero en el continente, sobre todo europeo, es donde más común son estas lesiones.
0: Okay.
1: Ahora, para mí todo comenzó en el Mundial de Clubes. Hubo el primer Mundial de Clubes el año pasado, que fue el mismo formato que un Mundial, 32 equipos. Y esto ocurrió en el mes de junio. Usualmente la temporada termina en mayo y ya descanso y vuelven en julio. Y en el mes de junio, barra julio, se jugó el Mundial de Clubes. Después de que terminó ese Mundial de Clubes, hubo menos de un mes de descanso y ya están de vuelta los equipos jugando competiciones de liga. Entonces, ¿cuál es el efecto? Que ese tiempo de descanso que los jugadores tanto valoran cada vez más es reducido.
0: Corto.
1: Corto. Y ahora tenemos una temporada que está llegando a su final, donde pues ha habido muchos partidos, ya sea de Copa, de Liga, de competiciones continentales, y eso nos lleva al punto que estamos el día de hoy. Donde,
0: ahora, sí, te quería preguntar, ¿no crees que también hay lesiones que son provocadas también?
1: También, obviamente, pero un factor muy importante es que ya para este punto de la temporada los músculos están fatigados, están estresados, están débiles y cualquier patada fuera de lo normal puede causar uno o dos problemas. Entonces así se vio en el Mundial de Clubes, donde había muchos jugadores que estaban ya lesionadísimos, estaban ya a un punto que no podían más y una lesión los afectó y no pudieron jugar muchos meses más. Pero hablaremos ahorita mismo de la actualidad y jugadores que realmente están afectados y no van a poder participar en el Mundial.
0: ¿Quiénes son?
1: Bueno, te voy a decir un par de los títulos que hay ahorita mismo. En primer lugar, vamos con el jugador del Real Madrid. Bueno, dos jugadores del Real Madrid que no participarán en el Mundial, como lo son Rodrigo y Eder Militao con la selección de Brasil. Rodrigo ha estado sufriendo mucho tiempo con lesiones, pero ha tenido una lesión muy grave que lo dejará fuera de las canchas por mucho tiempo.
0: ¿Qué tipo de lesión le ocurrió?
1: La mayoría de estas lesiones, Ezequiel, son del ligamento cruzado, a veces anterior, a veces son otros tipos, pero la realidad es que esta es la lesión más grave y una de las más comunes en el fútbol, porque la vemos siempre en estos futbolistas y el tiempo de recuperación es
0: largo, sí.
1: Es largo y considerable.
0: Y la operación también.
1: Exactamente. Y eso, y le sumas a que hay jugadores que tienen un historial de lesionarse, como Eder Militao. Eder Militao es un central muy bueno. Me encantaría que jugara para Brasil, porque si él juega para Brasil, Brasil jugará bien, que es lo que pasa, que se lesiona mucho. Entonces estos jugadores que ya se han lesionado anteriormente y entran a este ritmo de fútbol que

0: es intenso. O sea, jugar un partido de competición de Champions League como el partido de ayer que fue entre el PSG y Bayern, que estás corriendo, estás persiguiendo el balón, caminas y corres kilómetros. Eso te mata. Y para un jugador como Rodrigo y el Militao, que, ¿sabes? Son comunes para las lesiones, eso los mata.
1: Sí.
0: Y bueno, sigamos a otros jugadores, que este es un jugador que, la verdad, no ha hecho mucho impacto esta temporada, pero sería titularísimo para su selección. Es el caso de Xavi Simons, un jugador de Países Bajos que juega para el Tottenham Hotspur. Él tuvo una lesión también muy similar. La verdad es que, pues, hace un par de semanas en la Premier League. Es un jugador que jugaría para los Países Bajos, titularísimo. Estuvo en la Eurocopa y marcó goles. Y venía en un buen momento ya recuperándose con su equipo. Tampoco va a estar. Y vamos a repasar uno de los casos más interesantes, porque hay jugadores que no necesariamente se van a, pues, faltar todo el Mundial, pero van a estar ausentes los primeros partidos.
1: Claro.
0: Y uno de estos jugadores es, por supuesto, Lamine Yamal. Lamine Yamal viene una temporada de 45 partidos, una temporada, pues, intensa, donde ha tenido lesiones, ha tenido una pubalgia, que es una de las lesiones más, pues, novedosas del fútbol, porque no es como que me opero y ya se soluciona. Es una lesión que muy pocos expertos pueden tratar y que muchos jugadores han tenido durante esta temporada. Y ya cuando Lamine se está recuperando de esa pubalgia, pateando un penal que marca, sufre una lesión por acá en la pierna y esto lo deja a 6 a 8 semanas de lesión.
1: Inhabilitado.
0: Inhabilitado. Entonces, las alarmas se encendieron.
1: Claro.
0: Cuando tú ves un tipo, Lamine Yamal, siendo uno de los mejores jugadores del mundo, las alarmas se encienden y tanto el Barcelona como la selección española, ¿qué hacemos? Necesitamos cuidar a este jugador porque, ok, pueden tener un tiempo de recuperación más corto, pero si lo sacamos más en un tiempo más corto, ¿cuál va a ser la consecuencia a largo plazo?
1: Peor aún.
0: Exactamente. Entonces, lo que está haciendo el Barcelona contra la selección española es un acuerdo para que Lamine termine de recuperarse bien, y así se va a perder, lo más probable, los dos primeros partidos contra Arabia Saudita y Cabo Verde. Debería estar bien para Uruguay, pero bueno, también el fútbol, algo que tiene es que a veces hay lesiones que, pues, se terminan extendiendo. Y ese es el caso de Lamine Yamal.
1: De acuerdo a cómo evoluciona, porque lo interesante de este tema de las lesiones, entiendo que hay un personal técnico ahí permanentemente con cada jugador. Si se lesiona, tiene su fisioterapeuta, los médicos que tienen a cargo de las operaciones o de esos ligamentos cruzados, que son terribles. Yo le he pasado horrible. Pero lo interesante es ver cómo el jugador se recupera de esas lesiones, ¿no? Y no volver a verlo con esa lesión. Pero que la mayoría tiene, lamentablemente.
0: Sí.
1: Tú le vas a ver las rodillas. Todas son así como abiertas, ¿no?
0: Sí, sí.
1: Están todas operadas.
0: Bueno, y la verdad es que
1: son rodillas millonarias.
0: Exactamente. Y por eso, como son rodillas millonarias, tú mismo lo dices, Ezequiel, hay que tratarlas de esa forma. Y los clubes buscan el mejor personal médico, también las selecciones. Y cuando los clubes tienen un personal médico que es incapaz de darle al jugador la solución a sus problemas, el jugador usualmente busca ayuda extranjera. Ese es el caso de Kylian Mbappé, un jugador que ha sido muy protagonista con las selecciones esta temporada. La noticia más reciente es que va a estar recuperado para esta semana para jugar el Clásico contra el Barcelona. Sin embargo, desde el principio del año ha estado súper lesionado y ya ha buscado, como muchos de estos jugadores, ayuda extranjera. Se van a centros de rehabilitación, centros médicos, doctores, ya sea en París, en Londres. Hay jugadores que se han ido hasta Finlandia a poder tener cirugías.
1: Tratamientos especiales.
0: Exactamente. Obviamente con la aprobación del club, y así es como buscan una forma de recuperarse, buscando, o sea, viendo como otros jugadores de que, oye, me recuperé yendo para acá. Ellos como que siguen la palabra del jugador. Entonces, la verdad es que sí, Mbappé también, oye, si Mbappé no se cuida, capaz que no está en el Mundial. Algo muy importante, y quiero ir con eso al debate, es de que hay un debate de que porque se han incrementado los partidos, ahora hay más lesiones, pero la verdad, como yo lo veo, hay dos puntos. Es verdad, porque esa intensidad, ese incremento de partidos hace que los músculos se estresen,
1: claro.
0: Que se fatiguen. Pero antes, en el Mundial 2022 como referencia, había menos partidos y había muchos lesionados. Por ejemplo, en ese momento, me acuerdo que Karim Benzema, ganador del Balón de Oro, mejor jugador del mundo en ese momento, en el entrenamiento en Qatar,
1: previo,
0: ya unos días de jugar con Francia, se lesiona y se pierde todo el Mundial. ¿Cuántos casos hemos escuchado? Ya sea Marco Reus, Neymar.
1: O sea, son cosas fortuitas. A veces también, también hay sí. que re-

0: conocer que son cosas fortuitas, porque, por ejemplo, ¿qué jugador se quiere lesionar previo a los partidos, ¿no? En entrenamiento, en amistosos, por ejemplo?
1: Y por eso hablábamos el otro día, cuando hablamos de la selección de Panamá, que hay que tener cuidado con los amistosos.
0: Es una
1: arma de doble filo, porque nos pueden servir para que todos los jugadores estén en el ritmo para enfrentarse contra Ghana, Croacia e Inglaterra, pero también un paso mal, una caída, una patada equivocada, y se acabó el Mundial para ti.
0: Lo vimos,
1: y un propio ejemplo de eso es Alberto Negrito Quintero en el Mundial 2018. Negrito Quintero iba a ser titularísimo con la selección de Panamá y se quedó a las puertas de,
0: por una lesión,
1: y eso fue de bastante, pero al final así es el fútbol, como la gente dice, lamentablemente para nosotros no pudo estar. Y lo bueno, y ya hablando un poquito de Panamá, si vemos el historial que ha tenido en torneos continentales recientes con Thomas Christiansen, es que la selección de Panamá nunca ha podido estar completa. Siempre hay una lesión. No es que estemos plagados de lesiones, pero siempre hay un jugador como que clave que falta. Y yo me ponía a investigar el día de ayer, preparándome para el programa del día de hoy. Si nos referimos a la Copa América 2024, Panamá pues empezó con un equipo que era bastante titular, pero ya para el partido contra Colombia, que nos gana 5-0, que nos quedamos sin Carrasquilla, sin Godoy, sin Andrade, sin Fidel Escobar, sin el Puma Rodríguez y sin Waterman, todos esos jugadores son jugadores que hoy en día son titulares. Entonces, pues obviamente Colombia era mejor equipo que nosotros, pero ese no era nuestro mejor plantel, no podíamos dar nuestra mejor versión. Otro ejemplo es que en la Copa Oro, cuando nos enfrentamos contra Honduras, que terminamos perdiendo, jugamos sin nuestros delanteros principales. No estaba ni Fajardo, no estaba Waterman, otra vez teníamos el problema de los centrales. Realmente siempre hay una lesión, pero es una bendición ahorita mismo de que todos nuestros jugadores están a su máximo nivel, están marcando goles. Kadir Barría jugando 60 minutos con el Botafogo, Jorge Gutiérrez marcando una asistencia en Venezuela. Son ejemplos de jugadores que realmente están haciendo un buen momento y están saludables. Y la clave de este cuerpo técnico de cara a los entrenamientos que verán al final de mayo y ya cuando estén en Estados Unidos es que los jugadores se sientan cómodos, se sientan pues que ellos pueden entrar al Mundial con el máximo nivel. Y tenemos una ventaja, porque yo te decía, la mayoría de nuestros legionarios juega o aquí en América o en ligas que no requieren tener tantos partidos.
0: Claro.
1: Entonces, si comparamos con la selección de Ghana, Croacia, Inglaterra, que viene con un calendario apretadísimo, realmente nosotros estamos un poquito más descansados. Si lo queremos ver como un punto positivo, ese es uno muy bueno para Panamá.
0: Sí, ojalá que no pase nada de estas cosas que nos podamos imaginar en partidos amistosos, por ejemplo, con la selección de Panamá y los encuentros que se van a disputar previo al Mundial. Pero de hecho es importante decirlo porque, claro, yo lo connoté de esa manera, le puse esa connotación. Ellos tienen rodillas millonarias, o sea, una rodilla de esa rota son millones y millones de pérdida y millones de inversión.
1: Y ahora que lo mencionas es muy importante, no solamente para las selecciones, sino para los clubes.
0: ¿Sí?
1: Es algo que estaremos hablando durante las próximas semanas, de que, ¿sabes, Ezequiel? Y para los espectadores a toda hora, que los clubes no se dicen a su jugador, que te vaya bien en el Mundial, nos vemos cuando termine, cuando te elimines o cuando ganes el Mundial. No, en el fútbol todo es un negocio.
0: Sí.
1: Y si tu jugador va al Mundial, la FIFA te da plata por prestar a tu jugador.
0: Sí.
1: Entonces los clubes también están pendientes porque, por ejemplo, el...
0: ¡Cuidado, me lo lesiona!
1: Exactamente, el Saprissa con Fidel Escobar es un caso muy especial de que quieren que Fidel vaya al Mundial y por eso lo están poniendo a jugar todos los partidos, antes que lo suspendieran, estaban poniendo a jugar todos los partidos porque querían que lo convocara Thomas Christiansen, porque eso era una plata importante,
0: claro,
1: para los ticos. Y igual que el Botafogo, que me imagino que se beneficiaría de que Jair Barría jugara el Mundial con Panamá. Y realmente también está el otro lado, jugadores que equipos que ponen a jugar a sus jugadores para que las selecciones lo convoquen, como jugadores que descansan, los clubes que descansan a sus jugadores para que estén a su máximo rendimiento y no se lesionen. Un claro ejemplo de eso es el modelo del PSG. El día de ayer veíamos cómo el PSG corría los 80 minutos y era un club increíble. Pero ¿cómo logran eso? ¿Cómo logran ese nivel de salud? Cuando juegan la liga francesa, ellos cambian prácticamente todo su equipo, juegan con su equipo B, y así descansan a sus jugadores más grandes. Un Van Dembélé tiene la mitad de minutos que tiene la Lamine Yamal esta temporada, casi prácticamente. Y es el Balón de Oro, imagínense.
0: Claro, o sea, es interesante, ¿no?
1: La estrategia, sí.
0: A veces uno no sé, pienso que son como cuestiones de que uno a veces se va por el fanatismo, pero son datitos muy curiosos del fútbol que pasamos por alto instantáneamente. Sí sabemos que todo es negocio, porque hay detrás de todo eso hay millones y millones de dólares.
1: Exactamente.
0: Que de hecho...

0: Para este mundial se ha incrementado la cuota, ¿no? Exacto, a favor de los jugadores.
1: Entonces, y la federación también.
0: Eso es positivo. Pero también está el contraste que acabas de traer, que es interesante ver cómo eso también contrasta con la preparación física, las lesiones de los jugadores y que estén en óptimas condiciones de salud. Es muy interesante ver que cómo ha cambiado la regla del juego de que poder poner a esos jugadores, como decías, yo creo que llevarlo como al límite, ¿no?
1: Sí.
0: No solamente es el hecho de poder tenerlo en el campo de juego, es que llevarlo al límite, el cuerpo, señores.
1: Y ya mismo están en el límite.
0: No,
1: en ese punto
0: para
1: de quiebra.
0: Tanto, Esta gente corre para arriba y para abajo, pero, o sea, entre más límite le lleva al cuerpo, obviamente va a haber una
1: lesión. Y por eso no se sorprendan que hablemos de esto en las próximas semanas de vuelta.
0: Yo creo que lo vamos a ver recurrente, ¿no?
1: Sí, antes del mundial mínimo lo haremos esto una o dos veces más. Porque la verdad es que es un tema.
0: ¿Cuánto le costaría, por ejemplo, a un partido de fútbol perder a un jugador por una lesión?
1: Bueno, tú
0: has investigado sobre eso. ¿Cuánto pierde por ese jugador lesionado? Porque
1: bueno,
0: eso es pérdida.
1: Bueno, la pérdida es que esté lesionado y que siga cobrando,
0: sí,
1: en el primer
0: exacto.
1: lugar, el salario. Pero si nos ponemos en el contexto del mundial, pues el Saprissa, que es el caso que te hablaba de Fidel Escobar, estamos hablando de que si Fidel va al mundial sería alrededor de unos 225 mil a 250 mil dólares que le darían. No parece mucho en el escenario global de que jugadores que fichan por 100 millones, 200 millones, pero 225 mil para un club como Saprissa es, oye, ellos lo necesitan.
0: Una buena vida resuelta ahí para el David que nos está escuchando.
1: claro que sí. Oye, pero es que por eso te digo que todo es un negocio, porque los clubes están muy atentos y por eso cuando introducíamos la semana hablando de la selección de Panamá y cuando terminan de jugar cada jugador, de que algunos terminaron de jugar ya, otros el 16, otros el 23, es muy importante tener en cuenta cuántos partidos faltan para seguir de cerca, si eres fanático del deporte y estás ahí siguiendo cada partido, cuándo es que estos jugadores terminan la temporada, porque hay que tener cuidado, porque si se extiende hay aún más riesgo de lesión. Es mejor que vuelvan con nosotros para que por lo menos estén más recuperados.
0: Sería hacer una segunda parte, Paolo, de las lesiones más graves que se han visto en los mundiales también. Porque en los mundiales suceden unas clases de lesiones.
1: Sí, una cosa es hablar antes del mundial. En el mundial también había unas lesiones muy peculiares.
0: Horribles.
1: Sí, con el calor que va a haber en Estados Unidos, todo eso influye.
0: Sí. Recordemos que también no es lo mismo ver el partido desde acá. Estos jugadores usan zapatos, o sea, sus tacos, que son zapatos que utilizan para correr, pero también para frenar. Y esos giros son los que muchas veces provocan lesiones contundentes, porque claro, obviamente también las condiciones del campo.
1: Sí, a veces se lesionan.
0: La grama, todo.
1: Sí, por eso la FIFA pide el césped natural. Estados Unidos tiene muchas canchas artificiales y por eso cuando repasábamos lo del MetLife Stadium, donde va a jugar la selección de Panamá, que es una cancha artificial donde jugadores de la NFL a ratos se lesionan, la FIFA dice, no puede ser, es natural porque esa adherencia no está buena para los jugadores. Entonces, por eso es muy...
0: Todo eso influye
1: y es una reglamentación muy estricta que tiene la FIFA de cara al Mundial. Yo creo que como conclusión, que yo te decía este debate, ¿antes era mejor o ahora es peor? La verdad es que sigue siendo igual. Es más partidos, es más riesgo de lesión, pero para mí antes de Ezequiel, los jugadores se lesionaban. Es verdad que ahorita mismo están en un grave riesgo porque uno no sabe cuándo uno se va a lesionar, pero ya desde hace 20 años, incluso nos podemos ir a la década de los 60-70, los jugadores jugaban 50 partidos. Antes de Ezequiel, como dato curioso, los jugadores jugaban, no había sustituciones, jugaban los 90 minutos completos. Ahora se puede manejar ese tiempo.
0: Sí.
1: Entonces, en el fútbol, realmente, como es un negocio, siempre va a haber más partidos, siempre se puede incrementar la cantidad. Sin embargo, el riesgo de lesiones, metas o quites partidos, siempre va a estar.
0: Sí. Es como te decía, son cosas que no se pueden controlar, a veces suceden por manipulación. Yo sí creo que eso sí existe, eso es evidente, pero también son cosas a veces fortuitas que suceden en el mundo del fútbol. Gracias, Paolo, por traernos esos datos. Recuerda invitar a la gente para que no se pierda Pelotazo, señores.
1: 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Ya falta menos de un mes, faltan 35 días para el Mundial,
0: eso,
1: pero un
0: regresivo.
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0: nosotras como mujeres, hablando de dentro del mundo espiritual, tenemos un impacto grande y poderoso y realmente llevamos un rol bastante determinante, diría yo, y que por eso en la actualidad, bueno, desde siempre el enemigo ha querido venir a utilizarnos para desvalorizarnos y tratar de meter ahí cosas, ¿no?, que no van acorde a la palabra del Señor.
1: Y de hecho ha tratado de disminuir el valor que tiene la mujer. Y yo creo que es importante comenzar por dignificar a la mujer, porque no es de un valor menor. De hecho, si nos vamos a la Biblia, en Génesis 1:27, parafraseando el texto, dice que Dios hizo al hombre y a la mujer a su imagen y semejanza. O sea, los pone en una misma posición. Ahí lo podemos ver en pantalla. Varón y hembra los creó. Entonces, cuando hablamos de que están a su imagen y semejanza y no hace distinción mayor de uno del otro, los está colocando en una posición, digamos, de paralelidad. O sea, sí, tanto hombre como mujer son responsables y ambos tienen un papel fundamental en el plan redentor de Dios. Así que nosotros, cuando pensamos en la mujer como menos, estamos desvirtuando el plan de Dios.
0: Claro, porque por generaciones, y no solamente, tengo que decirlo lastimosamente, dentro aún del contexto cristiano, en otras, vamos a decirlo, culturas también o creencias, lastimosamente hay, se desvirtúa el valor de la mujer, siempre estamos como por menos, no podemos opinar, no podemos hacer. Si hay un culpable, aunque sea el hombre, automáticamente las miradas giran sobre la mujer. Y creo que definitivamente esto que usted acaba de mencionar acerca del versículo que acabamos de leer, estamos parejo, ¿no? Cada uno con roles distintos, pero en un solo equipo, porque a la final hombre y mujer dentro de un matrimonio son una sola carne, ¿no?
1: No, y me encanta, y construyendo sobre esa idea, nos vemos que la propia Biblia los pone en un lugar, digamos, de igualdad a ambos. Claro, sí, reparte roles, porque un poquito más adelante, en Génesis 2:18, habla de que el Dios dice, no es bueno que el hombre esté solo.
0: Amén.
1: Y le haré ayuda idónea. Dice que ¿es por qué? Porque Dios entendía de que el hombre sí tenía ciertas responsabilidades. Y cuando habla de una ayuda idónea, estamos hablando no de alguien que es un asistente, sino según el término que utilizaron en la palabra, el término justo en hebreo, es alguien que está frente a ti, que te complementa, que te da respuesta a las cosas que tú no puedes responder. Entonces, vemos que hay una unidad preciosa entre hombre y mujer para cumplir el propósito de Dios, y es lo que queremos destacar, que históricamente o culturalmente el rol o la identidad de la mujer han tratado de minimizarla, pero no es así. De hecho, el propio Jesús vino a dignificar a la mujer, y por eso es que vemos mujeres que han sido ejemplo en la vida de la humanidad y que todavía siguen mostrándonos el camino que hay que seguir.
0: Por supuesto, y dentro de los evangelios y también sobre todo en el Nuevo Testamento, pastor, vemos historia de muchas mujeres que, wow, las mujeres eran las que servían a Jesús. Y muchas también, más adelante nos habla de que sostenían literal el ministerio de Jesús. O sea, siempre hemos tenido un papel importante. Pero me gustaría también, ay, perfecto, a eso iba, gracias producción. Nosotros siempre recibimos preguntas y tenemos una muy importante, quizás usted dirá básica, pero es muy importante porque aquí, pastor, podemos entender nosotras como mujeres qué es lo que dice el Señor de cómo nosotros o cómo puede impactar una mujer de fe a su familia. Lo damos como por hecho porque la mujer ora, intercede y todo lo demás, pero a veces no medimos la magnitud que podemos llevar o que podemos cargar o portar dentro de una familia.
1: Y de hecho, Cristel, es trascendental el rol de la mujer dentro de la familia. Y qué mejor que el ejemplo que aparece en la segunda carta a Timoteo 2:15, cuando Pablo está elogiando la fe genuina, no una fe fingida que hay en Timoteo, pero le recuerda que esa fe viene de su abuela Loida y de su mamá Eunice. Entonces estamos hablando de mujeres que supieron impactar no solamente el entorno de su familia, sino generaciones, porque estamos hablando de tres generaciones de gente de fe, pero que fue impactado por esa labor que hace la mujer. La mujer impacta desde, digamos, de su ejemplo, porque ella va

0: moldeando en su hogar, pues la fe que deben seguir sus hijos. Bien. Obviamente también lo va haciendo con la instrucción, porque no es solamente hacer, también ella instruye bíblicamente, mira hijo, esto es lo correcto, esto es lo que hay que hacer. Así que vamos viendo que la mujer es la que edifica su casa. Amén. Y cuando hablamos de edificar su casa, no estamos hablando de estructura física, estamos hablando del corazón de sus hijos. Inclusive impacta hasta su propio esposo.
1: ¿Sí?
0: Por eso es que el rol de la mujer es supremamente importante y es lo que queremos destacar. El valor que tiene la mujer, no solamente como, digamos, como una ayuda idónea, sino tiene un rol fundamental en la edificación de un hogar.
1: Pastor, ahora que usted dice edificar y habla de esos roles, soy de las que creo y pienso, ¿no?, estudiando obviamente la luz de la palabra y también lo que hablan los estudios y demás sobre nosotras las mujeres, yo lo veo como un puente, o sea, un puente entre el esposo, entre los hijos, es como aquella que une y a través de algo muy importante. La misma Biblia habla que nosotras debemos ser tratadas como vaso frágil. ¿Por qué? Porque aunque seamos fuertes, robustas, fuertes, fortalecidas en el Señor, ¿verdad? Nosotras tenemos esa facilidad de tener esa dulzura del carácter del Señor y poder impregnarle eso a los esposos que vienen cansados, abrumados del trabajo, vienen de tal manera. Usted varón, usted pastor, usted lo sabe, usted hombre, a veces los varones se callan tantas cosas y vienen cargando ellos su maleta solos y ustedes a veces calladitos no dicen nada. Por otra parte están los hijos que tienen cada uno su etapa, la niñez, adolescencia, pero la mujer, siento yo, pastor, usted me corregirá si no es así, de que uno tiene la facilidad de poder apaciguar, de poder sacar una conversación, de poder atender, de poder ayudar, de poder escuchar, de estar ahí apoyando, como usted decía, es aquella que edifica, quizás no físicamente una construcción, llámese hogar, casa, lo que usted quiera, sino también edificar realmente el hogar, que es, no es la estructura, sino es esa, como se puede decir, esa dinámica familiar que hay dentro de una casa.
0: Por eso es que la mujer es la corona de la casa.
1: Amén.
0: Porque si bien es cierto, el hombre viene a ser el proveedor, digamos, y tiene roles definidos, pero entramos a ver a la mujer y la mujer de hoy está, la verdad que está siendo desafiada por el entorno cultural que la está llevando a salirse de su rol. Yo siento que la mujer de hoy, primero, enfrenta peligros como su identidad, porque todo este feminismo que exacerbado que se está de moda la llevan a pensar, tú puedes sola, tú no necesitas a nadie. Entonces, esto es una distorsión. Y yo no digo que el machismo es bueno.
1: No, claro.
0: Es más, yo siento que el feminismo surgió como una respuesta extrema al machismo.
1: Correcto.
0: Pero Dios nos llama a un balance. Y cuando hablamos de un balance, podemos ver a la mujer compartiendo responsabilidades con el hombre, pero teniendo una identidad clara. Sí, la Biblia le dice a la mujer, sométete a tu marido, pero al hombre le dice, tienes que amarla como Cristo amó a la iglesia. Entonces es un amor sacrificial que crea un perfecto balance, que no hay digamos, una falta de equidad, sino donde cada uno pues va a aportar. Entonces la sociedad le está diciendo a la mujer, en un extremo le está diciendo, tú te tienes que independizar, tú no necesitas a más nadie, pero por el otro le dice, tú no puedes, tú tienes estándares que son muy bajos. Entonces la mujer se tiene que mover entre esos dos aguas, entre esos dos mundos. Entonces, como quiere refutar lo que la sociedad le está dando, ahora dice, no, yo también puedo ser profesional, yo también puedo trabajar, yo también puedo hacer ciertos oficios.
1: Así.
0: Pero no abandona los oficios de la casa, no abandona el rol, y cuando vamos a ver, tenemos mujeres cargadas, fatigadas mentalmente, que después ya quieren como abandonar y soltar todo en el hogar.
1: Eso iba, pastor, porque usted habló de algo, ay, y es parte de las preguntas que nos hacen llegar, esos desafíos que viven las mujeres en la actualidad, y usted habló de algo básico, clave, puntual, y yo creo que todas hemos estado en ese punto, sobre todo aquellas que somos mamá también y que somos profesionales y que nos estamos moviendo como en esos dos mundos, ¿no? En la casa, con los hijos, pero también en la profesión y saber de que, bueno, muchas veces nos toca llevar un gran peso de lo económico, pastor, también, y nos toca como que a todo, en todos los lugares, casa, amistades, familia, amigos, sociedad, trabajo, lo que sea, uno tiene que rendir. Y si son como, por lo menos yo, pastor, que a mí no me gusta quedar mal, si voy a hacer algo, lo voy a hacer bien. Yo quiero quedar bien y rendir y hacer un buen trabajo en todo y si se puede mucho más, mejor. Pero llega un punto, pastor, que uno se desgasta.
0: Se desgasta. Y no solamente se desgasta, sino que comienzas a perder el norte, comienzas a perder la dirección de lo que correctamente tienes que hacer como mujer, ¿no? Entonces, ¿qué sucede? Viene una desconexión espiritual y esto es peligroso. Querer cumplir con el rol que le está imponiendo la sociedad de ser una mujer profesional, que está bien, no hemos dicho que está bien, amén, entonces comienza a prestarle más atención a las cosas urgentes que a las cosas eternas. Entonces, vemos que al final, si la mujer, que es la corona del hogar, pierde desconexión espiritual con Dios, con las cosas que realmente deben ser primero en sus prioridades, entonces, ¿qué podemos esperar de los hijos, del esposo? Mira, gracias a Dios, nuestras iglesias mayormente están compuestas por mujeres.
1: Amén.
0: Y son las que nos mantienen pegados. Hey, sí. ¿Qué pasó? Que vamos a la iglesia, vamos a buscar de Dios. Sí, el hombre es cabeza del hogar y debe ser el sacerdote del hogar. Pero en algún momento es la mujer la que le recuerda, oye, este es tu papel. Entonces, esa simbiosis, esa interacción tiene que ser hecha de una manera tal que ella también mantenga sus prioridades.
1: Claro.
0: Y obviamente la presión cultural, la presión de en cuanto a mantener su identidad, siempre puede ser que la vayan alejando de esa identidad que ya Dios le dio. Porque como bien hemos mencionado, hay mujeres que han sido de mucho impacto y que han trascendido y han transformado no solamente a su familia, han transformado generaciones,
1: sí,
0: porque han sabido mantener y no ser presa de esos

0: y poder decirle algo al esposo, que sí los hijos, que no sé qué, uno va como uniendo y llevando y empujando, pero de una manera sabia.
1: Precisamente, lo de Dios. Hablando de sabiduría, estaba buscando aquí en la Biblia, Proverbios 14:1 es un proverbio que me encanta, porque habla de eso que tú estás planteando. Dice Proverbios 14:1, la mujer sabia edifica su casa, mas la necia con sus manos la derriba. Entonces, aquí estamos viendo quién es la que edifica la casa. Y repetimos, no estamos hablando de edificación de una estructura, de la construcción, estamos hablando de armar un hogar. Yo siento que la mujer es ese vínculo que une a toda la familia. Cuando la mujer falta, la verdad es que la familia se desorganiza. Yo he visto y he tenido que lidiar con amistades que la mujer ha muerto. Y realmente la familia se queda sin corazón. Es más, cuando el que ha muerto es el hombre, todavía se mantiene la unidad y el vínculo. Pero cuando el quien falta es la mujer, realmente cuesta mantener el vínculo. Claro. Porque ese es su rol natural, lo que tú acabas de decir, lo que Dios ha puesto en ella. Sin embargo, comenzamos a veces a perderla en vida, porque ella se quiere preocupar. Y repito, es altamente admirable cuando vemos que las mujeres alcanzan lugares preeminentes en la política, en el campo profesional, pero si todo eso va a ser a costa de descuidar la relación con Dios, que a su vez va a desconectar a su casa de Dios, esto hay que pensarlo bien.
0: Por supuesto, podemos ser exitosas en muchas áreas de nuestra vida y no es que esté mal, pero creo que se puede serlo sin descuidar definitivamente lo más importante, que es tu casa, tu hogar, y tener esa paz que solamente puede dar Dios a través de desarrollar ese rol perfecto dentro del hogar. Y animamos y motivamos que, claro, estudie, supérense y todo lo demás, pero sin descuidar lo más importante. Pastor, sabemos que el tiempo avanza, que este tema da para mucho más, pero una de las últimas preguntas que nos envían, y creo que es muy válido, ¿cómo honrarlas bíblicamente?
1: Yo creo que esto parte de la realidad de poder honrarlas y darles el valor que el propio Dios ya le dio.
0: Sí.
1: Proverbios 31:10, muy conocido. Mujer virtuosa, ¿quién la hallará? Porque su estima sobrepasa largamente a la de las piedras preciosas. Amén. Entonces, este es el valor que Dios le da a la mujer. Y si yo lo reconozco, tengo que comenzar a honrarla, tratándola con respeto, tratándola con la dignidad que la propia Biblia la establece. Entonces, el mismo Pedro le dice a la mujer que construya su casa con honor, con virtud. Y son valores que van fortaleciendo y honrando el rol de ella. Quiero insistir en esto, la mujer tiene un papel importantísimo en el plan de Dios y no es competencia con el hombre, es complemento. Entonces, cuando todos entendemos que tenemos un valor fundamental y en fechas como ahora que estamos reconociendo cómo Dios está utilizando a la mujer, cómo la ha utilizado históricamente, mujeres que se levantaron como Débora, como Esther, como María, como Ruth, impactaron espiritualmente a su familia y esa familia pudo impactar de manera trascendental el resto de generaciones. Así que toda mujer que ve este programa, queremos animarla a que recuerde que es valiosa, que no se haga sentir menos porque la sociedad o la cultura te quiera hacer sentir menos. Pero ojo, tampoco hacerte sentir más, porque esa también es otra distorsión. Todo este feminismo exacerbado no es de la palabra, no es de Dios. La mujer tiene que ocupar, igual que el hombre, ese lugar de dignidad que ya la Biblia le dio.
0: Excelente, pastor, como siempre, el pastor Christian Thorne, pastor de la gran familia.
1: La Big Family.
0: La Big Family, consejero familiar, teólogo, lo tenemos aquí todos los martes, siempre trayendo esas luces, instruyéndonos, ¿verdad? Ilustrándonos con estos temas.
1: Que sí.
0: Pastor, que son tan interesantes y que sabemos que usted ha tomado nota y definitivamente le felicitamos también a cada una de ustedes, mujeres hermosas, que siempre hay que exaltarles también y damos gracias a Dios por cada uno de ustedes. Gracias, pastor.
1: Gracias.
0: Por su tiempo una vez más.
1: Antes de despedirme, quisiera hacer, Panamá es un crisol de raza y aunque nosotros en Panamá celebramos el Día de la Madre en diciembre, pues este domingo muchos países, Colombia, Venezuela, Centroamérica, están celebrando el Día de la Madre y quiero felicitar a esas mujeres virtuosas, a esas mujeres que han dejado su terruño para vivir en nuestro país y recuerdan con cariño y con cierta nostalgia su país, pero aquí también pues las amamos y las celebramos.
0: Así es. Muchísimas gracias a cada uno de ustedes por también sintonizarnos y ser parte de la familia de A Toda Hora. Así que con esta información, Pastor y Televida.

0: un breve cambio comercial, regresamos con más en su programa A Toda Hora.
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7: De vuelta ya en la parte final, mis amigos televidentes, gracias por la atención dispensada en nuestro programa. 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Y además, también quiero recordarles, amigos televidentes, que esta actividad tiene el objetivo también de buscar almas para Cristo. Porque, de hecho, los conciertos, las noches de adoración, eventos cristocéntricos, ese es el principal objetivo, que más personas reconozcan a Dios como su Salvador. Hemos llegado a la parte final, queremos orar. Gracias por la atención dispensada. El día de mañana vamos a seguir con más regalos de boletos, pero usted tiene que prepararse para participar con todas las canciones de Christine, de Kairos Worship. Tiene que aprendérsela. Yo creo que mañana viernes deberíamos poner más de Kairos Worship. Así que prepárese para que usted ahí en casa participe y se lleve estos boletos. Padre Celestial, te damos gracias por la oportunidad de estar a través de estos espacios, Señor, de esta señal que ha llegado a transformar vidas, que sigue transformando vidas por medio de tu palabra, por tu misericordia, por tu bondad. Y sabiendo, Dios, que tus promesas son sí y amén y tienen cumplimiento en nuestras vidas, Padre, danos la oportunidad de ser pacientes al esperar en cada una de ellas. Porque aunque tardara, Padre, llegará, porque tu palabra se cumple en nuestra vida. En el nombre poderoso de Jesús, amén y amén. Gracias, mis amigos, por estar allí fielmente en sintonía. Nos vemos el día de mañana. Será hasta mañana con más de este programa A Toda Hora. Chau, chau, Panamá.

la agenda 16 de mayo, Ciudad Panamá, con Christine de Clario y Kairos Worship. Voy a tener un tiempo de encuentro con el Señor en adoración. No te lo pierdas, porque es un privilegio que tenemos nosotros en el occidente de poder exaltar al Señor sin ser perseguidos, sin ser señalados, sin ser vituperados, y vamos a ejercer esa libertad que nosotros tenemos de exaltar a Dios y de darle gracias y de pedirle en su presencia lo que Él ha de darnos. Así que no se pueden perder, voy a estar cantando muchas de mis canciones nuevas, muchas de esas que son más viejitas que a ustedes les ha bendecido muchísimo, y vamos a tener un tiempo espectacular mirando la gloria de Dios moverse en nuestra vida.

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Representa a dos figuras humanas sosteniendo el planeta, lo que simboliza la unión global a través del fútbol. Es una representación directa del alcance mundial que tiene este deporte.

0: los Chiqui Amigos a un nuevo día aquí en Chiqui Time. ¿Cómo se encuentra el día de hoy, Chiqui Amigos? Yo me siento demasiado feliz, demasiado contenta y demasiado alegre porque el día de hoy nos vamos a estar divirtiendo un montón. Y ustedes saben que ustedes ven una carita nueva al lado mío, ¿verdad? Saludos, a ver. ¡Hola!
1: ¡Hola!
0: A todos nuestros amiguitos, a todos nuestros Chiqui Amigos que están en casa escuchándonos, en el carro, en donde sea, sean bienvenidos nuevamente a un día más aquí en Chiqui Time. El día de hoy queremos de verdad compartirles un tema súper especial en el que nosotros vamos a ser detectives. Pero antes de conocer todo sobre este tema, ¿qué tal si les introduzco un poquito a nuestra invitada? Así que dinos tu nombre para que ellos puedan ya conocerte y ellos digan, ah, ya sé.
1: Me llamo Ana Galíndez.
0: Muy bien. Ana, y cuéntame, ¿cuántos años tienes?
1: Tengo 13 años.
0: Ok. Ana, el día de hoy nos va a estar acompañando y te queremos conocer mejor. Así que tengo un juego, un breve juego para ti, para conocer cuáles son tus gustos. ¿Qué prefiere Ana? Así que traigo las preguntas por aquí. Y la primera pregunta que tengo para ti es, ¿perros o gatos?
1: Perros.
0: Ok, cuéntame, ¿por qué?
1: Siento que he tenido más conexión con los perros, son más juguetones y sí, me gustan más.
0: Yo también, Ana, la verdad, como que los perros, como que sí. soy más como que apegada a ellos. Después, ¿día o noche?
1: Día.
0: Muy bien, a mí también.
1: Me gusta el día, sí, mejor el día.
0: Ahora, ¿piscina o playa?
1: Playa.
0: La verdad, sí. O sea, de verdad que es como más cool, la verdad.
1: Sí.
0: Como que estar en la playa es muy diferente, aunque se parezcan demasiado a la piscina. Siento como más liberador. Entonces, te quiero hacer la próxima pregunta. Y es, ya va. Primeramente, te hemos conocido bastante, Ana. Primeramente, te quiero preguntar, ¿qué es lo que más ahorita mismo te está por... O sea, ¿qué es lo que más te emociona del día de hoy? De todos los que vamos a hablar el día de hoy. ¿Qué es lo que más te emociona?
1: Lo que más me emociona es lo que podemos aprender de la palabra que vamos a hablar hoy. De... la gracia de Dios y lo que Dios puede hacer en nuestras vidas.
0: Exactamente, porque el día de hoy Ana nos acaba de contar de qué vamos a hablar del día de hoy. Y es sobre la gracia. Pero antes, también te quiero hacer otras preguntas para conocerte más. Los cuales son, ¿cuál es tu deporte favorito?
1: Voleibol.
0: ¿Por qué? Cuéntame.
1: Mi papá practicó voleibol cuando estaba joven y ese es el deporte que juego, así que sí, voleibol.
0: Wow. Bueno, yo la verdad no es que sea muy buena en voleibol. Casi siempre como que cuando yo saco de esa pelota, pero la saco como para Júpiter. O sea, eso se va y eso ya desaparece. Y a ver, cuéntame, ¿cuál es tu comida favorita?
1: La pasta.
0: Wow, sí, o sea, la pasta. Tenemos mucho en común, Ana. Yo siento que el día de hoy va a ser un día muy espectacular. Así que antes de conocer todo sobre la gracia de Dios y ser detectives, porque el día de hoy, ya que conocimos a Ana, ustedes ya saben cómo es Ana, qué le gusta a Ana, cuántos años tiene Ana, así que ya ustedes lo saben, chiqui amigos, espero que hayan prestado atención. Les quiero contar que el día de hoy vamos a buscar la gracia de Dios siendo detectives en tres diferentes casos, pero en estos casos, primeramente hay que conocer qué es la gracia.

0: gracia de Dios. Así que la gracia de Dios es un favor inmerecido, un acto de amor que Dios hace hacia las personas. Así que ustedes más o menos van a estar viendo, hay que conocer la gracia para después buscarla en estos casos. Pero antes de todo, hagamos un stop, porque hay que darles unos anuncios muy importantes a nuestros chiquiamigos, los cuales son, primeramente, nuestras dos celebraciones, la cual es Misión Kids y Misión Plus. Y Misión Kids es una celebración que se hace todos los sábados, Ana. ¿Tú estás más o menos enterada de esta celebración?
1: Más o menos.
0: Muy bien, así que para que ya confirmes cualquier duda te lo voy a contar. En esta celebración lo primero que hacemos es una bienvenida muy importante. Y ahí puedes leer en dónde se hace esta celebración, en la comunidad apostólica Osana. Desde las 9 de la mañana todos los sábados tenemos una celebración preparada para cada uno de ustedes, chiquiamigos, que tienen desde los meses hasta los 9 años. Y en esta celebración primeramente hay una bienvenida, después adoramos a Dios con alabanzas, con música pues. Y nosotros cantamos canciones muy lindas, la verdad. Después viene una prédica, vienen dinámicas, vienen juegos, viene de todo un poco para que tú puedas pasar un sábado mega divertido y no en tu casa y todo aburrido, sin aprender nada. Así que... tú también vas a poder hacer amigos. Desde las 9 de la mañana también hay clases divididas por edades para cada uno de los niños que también saben que tienen que llegar temprano. Pues bueno, ahí es que ustedes se van a divertir demasiado desde las 9 de la mañana hasta las 11 y media de la mañana. Y tenemos una segunda celebración, la cual es Misión Plus. Y Misión Plus empieza también desde las 9 de la mañana hasta las 11 y media en el Templo Silo. Y esta celebración es para los niños desde los 10 años en adelante. Entonces... la dinámica es casi la misma, hay clases de las 9 de la mañana, después como que ahí está la prédica, también alabamos a Dios, hacemos un montón de cosas, hay demasiadas sorpresas y si ustedes no se quieren perder ninguna de estas sorpresas, ustedes no olviden que no pueden faltar a ninguna celebración. Así que Ana, quedó todo clarito, ¿verdad?
1: Sí.
0: Sí, para Ana quedó clarita la información, yo me imagino que para ustedes también. Y ustedes van a poder enterar de todos estos datos en nuestra red social @misioninfantil507. Y en esta red social tú vas a poder ver muchas publicaciones, pues, porque es en Instagram de Iglesia Kids y nuestras celebraciones de todos los sábados. Y también tenemos videos de las prédicas, los cuales de verdad que te va a encantar verlos. Si tú te perdiste alguna prédica en específico, tú vas a poder encontrar algún video. Yo sé que va a haber alguno sobre un pedacito de esta prédica que de verdad te va a encantar. Así que no te olvides de seguirnos para que tú te puedas enterar de todos los anuncios que hay para cada sábado. Después tenemos otra red social, la cual es ChiquiTime37, y es la red social del programa, en la cual tú vas a poder encontrar día tras día las publicaciones de cada día de los programas, desde la Jonás en la boca del pez. A ver, puedes levantar otra para ver si, ok. Y dice, hagan todo con amor. Esta es la primera cartilla que sacó Ana, y tenemos la otra, así que vamos a voltearlas porque todavía no tiene un par, y yo voy a levantar esta, ok. La multiplicación de los panes y los peces. Y no. Y me salió la corona de espinas. Así que todavía ninguna tenemos un par. Ahora Ana, para ver. Ok, tenemos un cuervo. Y tenemos la multiplicación de los panes y los peces. Creo que más o menos ya yo sé alguno. A ver. Muy bien, ya. Tengo un par, chiqui, amigos. Tengo la multiplicación de los panes y los peces, así que mi primer par. Pero vamos a ver si Ana puede remontar y puede hacer algún par para estar empates. Ok, tenemos los 10 mandamientos. A ver si tú encuentras los 10 mandamientos. Y no. El cuervo de nuevo. Muy bien. Ahora, a ver, voy a sacar alguna que no hemos visto. Ok, no la hemos visto. Y es piensen en las cosas del cielo, no en las de la tierra. Y ahora esta. Ok, no son pares. El Señor es mi pastor y nada me faltará. A ver, Ana, yo siento que ya puedes más o menos acordarte. A ver. Ok, yo creo que ya Ana está cerca de hacer algún par. ¡Muy bien! Ya estamos en empate.
1: Sí.
0: Ahora sí vamos, a ver, mi turno. Yo esta la había sacado. A ver, déjenme acordarme, déjenme sacar mi chip en el cerebro. A ver, Dice, hagan todo con amor. Y yo creo que estaba aquí. No, este es el cuervo. Muy bien, me quedo.

0: Acabo de equivocar, así que no muy bien. Pero bueno, dale Ana, tu turno. Un ajo en la boca del pez. Y... ok. Bueno, ahora vamos a empate. Vamos a ver si desempatamos en esta. A ver, estoy tratando de levantar. Y ahora me toca acordarme. A ver. Creo que era aquí, ¿no? No. No. Ya estoy volviendo a lo mismo. Mi memoria no está tan bien.
1: Sí.
0: Ok, la de Ana sí. Así que Ana lleva ya dos pares. Vamos a ver si yo puedo como que empatarte. A ver. Dice la corona de espinas. O sea, no la he visto en ningún lado. Ay, Dios mío. Y a ver, esta de aquí. A ver si de la nada es la corona de espinas. No, era el cuervo.
1: Era el cuervo.
0: Era el cuervo. A ver. Ok, Ana, vamos a contar. Tienes tres pares y yo tengo uno. Pues bueno, vamos a ver si puedo remontar. Hagan todo con amor. A ver. Pues que yo me acuerde. Puede estar como por aquí. No, para nada, chica, amigos. De verdad que mi memoria no me está ayudando ahorita. Ana va bastante más lejos que yo.
1: Sí.
0: Ay, este memory, Dios. Ana ya tiene cuatro. Yeah. O sea, nuestra invitada está...
1: Sí.
0: Perfecto para este juego. A ver, 10 mandamientos. Yo creo que esta sí... Ok, sí. Ya. Ya era mucho que no me acordara de esa. Muy bien, 2-4. A ver. Un ajo en la boca del pez. A ver, ¿dónde está esa? Wow. O sea, 5. Y ahora, pues bueno, ya. La 3, mía. Chiqui amigos, 5-3.
1: Sí.
0: Ven, Ana Chocala. Me encantó, la verdad, este juego. Eres muy inteligente, Ana, porque tu memoria, o sea, como que... O sea, de verdad que te sirvió demasiado para este juego. Así que, chiqui amigos, el día de hoy, yo creo que ellos como que ya hicieron sus pies en su cabeza y me decían, Giana, ahí está la pieza, o sea, ¿tú por qué no levantas ese papel? Ahí mismo está, tú ya lo habías levantado como hace 5 segundos, pero bueno. Chiqui amigos, ¿qué les puedo decir? Nuestra invitada está mega capacitada para este juego. Así que ahora sí vamos a conocer nuestro primer caso del día de hoy, en el cual vamos a tratar de encontrar una pregunta, en la cual vamos a tratar de responder una pregunta, y es, ¿dónde está la gracia de Dios en ese caso? Y nuestro primer personaje es Pedro, y nuestra historia se encuentra en Lucas 22, del 31 al 34, y en Juan 21, del 15 al 18. Y entonces ahí podemos ver un versículo que dice, Pedro le dijo a Jesús, Señor, estoy dispuesto a ir contigo, no solo a la cárcel, sino también a la muerte. Y después, ¿qué más abajo nos dice Ana?
1: Pero terminó negando a Jesús 3 veces.
0: Ok. Entonces, vemos en el versículo que las palabras que el mismo Pedro le dijo a Jesús es que él estaba dispuesto a ir, ¿a dónde? No solamente a la cárcel con él, sino a la muerte. Y... a ver, ¿qué merecía Pedro después de como que este engaño que le hizo a Jesús literalmente?
1: Yo creo que merecía ser rechazado.
0: También castigado tal vez. Pero nosotros sabemos que Jesús es como que el dador de gracia. Él es el primerito que nosotros no debemos dudar en el que él va a como hallar gracia en nosotros, pues. ¿Y qué hizo Jesús aquí? Le dio una nueva oportunidad. Porque podemos reconocer que Jesús no lo rechazó de una vez. O sea, Jesús pudiera haber dicho, él me dijo que iba a ir a la muerte, hasta a la cárcel conmigo, y después, ¿qué hizo?
1: Lo que hizo fue rechazarlo 3 veces.
0: Exacto. Dijo, no, o sea, yo no conozco a Jesús. ¿Quién es Jesús? O sea, jamás en mi vida yo he conocido a nadie llamado Jesús. Y en ese momento, cuando él lo negó, Jesús ya lo sabía, y Jesús pudiera haber dicho, pues bueno, ya yo no... nada con Pedro, hasta aquí llegó toda mi gracia con Pedro, yo no lo voy a perdonar para nada. Pero Jesús fue y perdonó a Pedro. Y ahí podemos ver que Jesús no rechaza a nadie, aunque le fallemos, chiqui amigos. Aunque tú digas, pues bueno, en ese momento Jesús pudiera haber dicho, yo voy a esperar a que Pedro cambie para luego perdonarlo, ¿verdad? Es como lo más lógico. Pero Jesús no esperó a que Pedro cambiara totalmente, sino que él lo perdonó. Y aún así después Pedro se arrepintió de todo lo que él como que había hecho, que era negarlo. Y también, ¿cómo nos podemos sentir cuando alguien nos falla, Ana?
1: nos podemos sentir

0: tristes, traicionados, dolidos con esa persona, la verdad.
1: Exacto. Todo eso pudo haber sentido Jesús. Triste, decepcionado de Pedro. Hubiera dicho, Pedro, o sea, el discípulo que me acompañó en tantas cosas. Imagínate que un amigo a ti de la nada, como que te dice, y que, vamos a decir, algo que pueda pasarte, Ana. Que te diga como, a ver, vamos a decir en el voleibol. Yo te voy a pasar todas las veces las pelotas que yo pueda y tú haces como que el punto. Bueno, yo la verdad no sé cómo funciona mucho el voleibol, sí, Ana. Sí. Pero yo creo que más o menos estoy por ahí, ¿verdad? Sí, y te dice, yo, tú y yo vamos a ser la dupla perfecta. Vamos a acompañarnos en todo. Y en la nada no te pasa la pelota en ningún momento. Tú quedas ahí como, es que, hey, estoy aquí, ¿dónde está la pelota? No me la has pasado. Entonces más o menos eso pudo haber sentido Jesús. Y obviamente se sintió como decepcionado y dijo, es que, o sea, tú me hiciste una promesa. Sí. ¿Cómo tú te sentirías en ese momento? Igualito, ¿verdad?
0: Sí, me sentiría triste, como que quedé ahí como, hola.
1: Hola, sigo aquí, sí. O sea, existo. Pero Jesús no nos rechaza, aunque le fallemos. ¿Y a esto cómo le llamamos?
0: Gracia.
1: Exactamente. Así que ahí está la gracia en este caso, en el que Jesús no rechazó de una vez a Pedro, sino es que él dijo, pues bueno, vamos a perdonarlo. Sí. Porque Jesús conocía el corazón de Pedro. Y si en ese momento él falló con un corazón, así como con ganas de negarlo, me imagino que Pedro después se arrepintió y Jesús sabía eso. Así que por eso ahí encontramos la gracia de Jesús en ese caso. Pero tenemos un segundo caso, Ana. A ver, cuéntanos un poquito de este caso.
0: Bueno, el segundo caso se trata de Zaqueo. Zaqueo era un hombre malo, era un hombre que no era querido y era rechazado por la mayoría de personas. Pero Jesús un día lo vio y le dijo, yo quiero ir a tu casa, quiero estar contigo, quiero cenar contigo. Y les tenemos una pregunta. ¿Cómo se sentirían ustedes o ustedes pudiesen invitar a alguien a su casa o ir a la casa de alguien que los ha tratado mal, que los ha rechazado o que les ha hecho algún daño? La mayoría de personas no. Pero Jesús le demostró a Zaqueo que
1: él era valioso,
0: que él era,
1: ¿verdad?,
0: valioso, sí.
1: Y entonces en ese momento él fue a su casa.
0: Él fue a su casa.
1: Pues normalmente podemos encontrar que Zaqueo no era muy querido por las personas. Zaqueo era como que el apartado de todas las personas. Pero ¿por qué Zaqueo fue rechazado por los demás?
0: Era rechazado porque hacía daño con impuestos y todas esas cosas. Entonces la gente no lo quería y lo trataba mal. Pero una de las cosas más importantes que yo puedo ver de esta historia es que Jesús nos acepta tal y como somos y la gracia y el amor es lo que nos cambia. Él no espera que cambiemos para luego aceptarnos.
1: Exactamente. Zaqueo en ese momento sintió en su corazón como que yo quiero ir a Jesús.
0: Sí.
1: Y podemos ver que, o sea, Zaqueo hizo de todo para encontrarse con Jesús. Lo podemos encontrar en esta historia de la Biblia. Y ahí podemos ver que Jesús reconoció eso de Zaqueo. Vio su corazón y no solamente vio lo que decían las demás personas. Porque si tú le preguntas a cualquier persona en ese momento, ¿quién es Zaqueo? ¿Qué pudieran haberle dicho a Jesús, Ana?
0: Es un traicionador, es un falso,
1: es una persona horrible.
0: Es horrible.
1: O sea, y Jesús no se quedó con eso. Él no dijo como que, ah, ok, Zaqueo es esto y esto y esto. No, él quiso hablar con Zaqueo y Zaqueo habló con Jesús y luego Jesús quiso ir a la casa de esta persona que era súper rechazada por todo el mundo. Eso nos enseña mucho de Jesús. Y ahí está la gracia, ¿verdad? Sí. ¿Cómo podemos nosotros encontrar la gracia en este caso específicamente, Ana?
0: Podemos encontrar la gracia cuando Jesús lo trata como una persona diferente, no como lo describían. Lo trata con amor, con cariño y comprensión al querer ir a su casa.
1: Exacto. Jesús no dijo como que, bueno, yo voy a esperar que Zaqueo cambie totalmente, que se transforme, que él sea súper diferente y que cambie toda su forma de pensar. No, Jesús como que en ese momento, en ese mismo momento, él dijo, no, yo voy a hablar con Zaqueo. Aunque sí. Zaqueo... Él sabía el corazón de Zaqueo y no era mentira lo que las personas decían. O sea, él hacía esas cosas que a las personas tristemente, obviamente, bueno, no tristemente, obviamente era súper malo lo que hacía Zaqueo, pero en ese momento Jesús no se quedó con eso y dijo, pero ¿quién es Zaqueo en realidad? Y ahí Jesús pudo conocer quién era Zaqueo y fue a su casa y estuvo con él. O sea, fue algo, dije, excelente. Y Jesús no nos ama solamente cuando somos buenos. Jesús nos ama y desea transformarnos, porque por medio de Jesús es que nosotros cambiamos, Ana, como lo hizo Zaqueo en ese momento. Entonces podemos encontrar que Zaqueo, que, o sea, ya tú nos dijiste dónde encontramos la gracia, es que Jesús no

0: Zaqueo solamente esas primeras características que las personas decían de Zaqueo, sino que él quiso conocer a Zaqueo y ahí está la gracia, de que Jesús no se queda con solamente eso y no espera que nosotros seamos completamente transformados, sino es que Él nos transforma. Si nosotros le pedimos a Jesús, Dios, Jesús, transfórmame, hazme alguien nuevo y cámbiame por completo. Entonces ahí podemos encontrar la gracia de Dios, de que Él sí hace como eso que le pedimos y eso que quería Zaqueo, que era ser transformado y que la gente ya no lo, ya no lo rechazara tanto como lo rechazaban en ese momento. Sí. Y tenemos un tercer caso, el cual vamos a conocer ahorita mismo, y era de la mujer de la mujer adúltera, que nadie tampoco quería. O sea, hemos encontrado bastantes historias, dos historias de personas que nadie las quería, como Zaqueo y ahora la mujer adúltera. Y en este caso, podemos encontrar que ella no había sido condenada por Jesús, porque por el pueblo ella estaba súper condenada. Todo sí. El mundo como que la rechazaba, decía, ella, o sea, para nada, no vale la pena, no. Para nada. ¿Quién es ella? Nadie. Entonces, tú has leído esta historia, ¿verdad?
1: Sí.
0: Y sabes más o menos cómo era ese sentir del pueblo con ella. ¿Pero qué le dijo Jesús? Ahí lo podemos leer. Ni yo te condeno. ¿Qué sigue, Ana?
1: Vete y no peques más.
0: En ese momento, estaban todo el mundo queriendo apedrear a esa mujer. Querían literalmente como que ya, la querían matar. Querían decir, ¿para qué tú estás? ¿Para qué? Pero Jesús dijo, no, ni yo te condeno. O sea... No. Jesús sabía que nadie de ahí era perfecto, nadie de las personas que estaban ahí era perfecto, pero todos ellos estaban como que echando todo, o sea, estaban diciéndole súper malas cosas a la mujer que estaba en ese momento con Jesús, pero él vio su corazón realmente.
1: Sí, una de las cosas que me acuerdo de esa historia es que Jesús le dijo al pueblo, si alguno de ustedes nunca ha pecado, que lance la primera piedra, y nadie se atrevió a lanzar la primera piedra porque todos aquí hemos pecado. Pero Jesús no nos condena, sino que nos perdona. Incluso nos dice, váyanse, pero no pequen más.
0: Exacto, la perdonó y la invitó a cambiar. Porque no solamente que le dijo, dizque, bueno, ya vete, ya. O sea, no te condeno, pero sigue tu camino. No, él le dijo, o sea, tú puedes cambiar. Y ella reconoció que ella podía cambiar y se fue y dejó de hacer todo lo que hacía. Entonces, en ese momento encontramos la gracia de Jesús. Que él, aunque todas las personas digan lo peor de esa mujer... Él sí vio realmente como que toda la situación y dijo, hey, pero si todos ustedes han pecado, entonces los pecados que ustedes han hecho no son muy diferentes a los de ella. Y por eso en ese momento Jesús la perdonó, pero la invitó a cambiar. Y eso es lo que podemos ver. La gracia no es como una licencia literalmente como para pecar y fallarle a Jesús todas las veces, sino que la gracia de Jesús nos dice, ok, te perdono, pero después... cambia y ve cambiando. Entonces la gracia de Jesús no nos deja igual a como estábamos, porque ella no siguió con todo lo que hacía, ¿verdad?
1: No, ella siguió diferente, lo empezó a seguir, empezó a ir a las iglesias, lo empezó a buscar y fue una comunión y una relación totalmente diferente.
0: Porque cuando uno se encuentra con Jesús, como le ocurrió a esta mujer, uno no queda igual, chiqui amigos. Esa es la verdad, uno no queda igual. Y podemos ver estos casos de gracia, Ana, que Jesús... encuentra gracia en cualquier persona, literalmente. Sí. Y perdona hasta las cosas que uno puede decir, ¿cómo Jesús perdonó esto? Pues bueno, por la gracia que tiene Jesús. Así que Ana, yo me divertí bastante buscando cada uno de, como en estos ejemplos, la gracia de Jesús. ¿Y qué tal si tú nos ayudas a hacer una oración en este día, por este programa y por todo lo que hemos aprendido y por la gracia de Dios?
1: Está bien. Cierren todos sus ojitos y oren conmigo. Señor, gracias por este día, gracias por la oportunidad que nos has dado de poder conseguir la gracia de Dios en cada uno de estos temas. Bendice a todos los chiquiamigos que están viendo este programa, que puedan aprender de estas historias y no cometer los mismos errores, que puedan ver a Jesús de una forma diferente gracias a lo que hemos podido ver, y que podamos todos, Señor, aprender de estas historias y poder buscarte más de lo que te buscábamos antes. Amén.
0: Amén. Muy bien, Ana, me encantó esa oración. Y el día de hoy tenemos un regalito bíblico para cada uno de esos amiguitos que estuvieron pendientes al programa. Y nuestro versículo se encuentra en Tito 2:11. ¿Qué nos dice, Ana?
1: Porque la gracia de Dios se ha manifestado para salvación a todos los hombres.
0: Y nos dice también, enseñándonos que...
1: renunciando a la impiedad y a los deseos mundanos, vivamos en este siglo sobrio, justa y piadosamente.
0: Exactamente, este versículo literalmente nos resume todo lo que hemos aprendido el día de hoy en el programa. Que la gracia de Dios ha llegado a cada una de nosotros, a cada uno de nosotros, a ti, a, hasta el DJ, a mí, a todo el mundo. Pero sí, eso no es literalmente como para decir que, ah, bueno, yo voy a hacer todas las fallas que yo quiera, yo voy a decir mentiras cada que yo quiera. No, porque la gracia es como algo que nos da un perdón que nosotros después tenemos que usar para cambiar. Y así sí, Dios nos va a transformar. Ana, la verdad que yo siento que las dos aprendimos demasiado y nuestros chiquiamigos también, pero es hora de despedirnos de ellos. ¿Cómo te sentiste en el programa del día de hoy? A ver.
1: Emocionada, al principio nerviosa, pero me gustó mucho la experiencia y poder aprender más de Jesús.
0: Muy bien, Ana, de verdad que me he divertido bastante el día de hoy y nos queremos despedir de este, su programa favorito de todas sus tardes, Chiqui Time. ¡Chao!

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1: El trofeo de la Copa Mundial de la FIFA tiene un nombre oficial poco conocido. Trofeo de los campeones de la Copa Mundial de la FIFA. El trofeo pesa 6.755 kilogramos. Sus dimensiones son compactas, mide 37.6 centímetros de altura y tiene un diámetro de 11.2 centímetros. A pesar de no ser muy grande, su diseño estilizado lo hace visualmente impactante. Está hecho con una aleación de cobre y zinc recubierta en oro, responsable de su característico color dorado.
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0: su cumpleaños? A ver.
1: ¿Quién no le gusta su cumpleaños? Ah.
0: A ¿cómo? Ver, porque yo los veo como medio serios.
1: Sí.
0: Pues bueno, el día de hoy vamos a estar en una celebración demasiado súper especial. ¿Por qué, Adiel?
1: ¿Por qué?
0: ¿Por qué, Adiel? O sea, de verdad que hoy es una fecha. Una fecha.
1: Oye,
0: que
1: sí.
0: No podemos pasar desapercibida.
1: No, ¿verdad? Porque hoy es el cumpleaños de Misión Infantil.
0: El cumpleaños de Misión Infantil. No es cualquier cumpleaños,
1: No.
0: Es un cumpleaños en el cual vamos a celebrar. Vamos a tener, miren, les voy a dar un spoiler de lo que va a haber el día de hoy. Solamente una cosita, porque no solamente van a haber especiales, no va a haber solamente enseñanza.
1: La fiesta, la alabanza.
0: Exacto. El día de hoy vamos a tener también una coreografía. Así que a quienes les gusta aquí bailar, a ver.
1: ¿A quién le gusta bailar? No. Aquí esto no es la... ¿Quién le gusta bailar? A ver, séame sincero. ¿Quién le gusta bailar? ¿Quién le gusta bailar para el Señor? ¡Más fuerte!
0: Mira, todavía okay. Vamos a esperar que ellos están calentando motores.
1: Sí.
0: Ellos están calentando los músculos, ellos están despertándose. Ellos están ahí practicando los últimos pasos.
1: Claro.
0: ¿Por qué? Porque el día de hoy traemos, aparte de eso, demasiadas sorpresas más, Adiel. Y ustedes no se pueden así que distraerse con su amiguito que está al lado porque Adiel es mi amigo. Ajá, mira, así, no.
1: No, aquí.
0: Todos deben estar prestando atención.
1: Claro que sí. Oye, eso.
0: Ok, así que ven, Adiel. El día de hoy, ¿cómo tú te sientes al empezar esta nueva celebración?
1: Wow, era que yo me siento, era bendecido. Un cumpleaños más. Y no solo es un sábado más que el Señor nos regaló. Es un sábado más, pero celebrando el cumpleaños de Misión Infantil. Una celebración que todos los sábados nosotros estamos acá, ¿verdad? ¿A quién no le gusta estar en Misión Infantil?
0: ¿Quién viene obligado aquí? A ver, ¿quién es su papá? Lo levanta todas las mañanas y le dice, vámonos pa la iglesia. ¿Quién viene obligado? A ver, levánteme la mano. Ok. ¿Quiénes vienen porque le gusta venir a la celebración? Wow. O sea, de verdad que ellos como que no desayunaron el día de hoy.
1: No.
0: Ellos no desayunaron. De nuevo, ¿quiénes vienen porque les gusta venir a la celebración?
1: ¿A quién le gusta venir a Misión Infantil?
0: A mí también.
1: A ver, mejor.
0: Ok, los escuchen mejor.
1: Sí,
0: así
1: sí,
0: que,
1: sí.
0: Adiel, antes de empezar con toda nuestra celebración, ¿qué tal si le damos unos pequeños anuncios a nuestros amiguitos?
1: ¿Verdad? Muy bien.
0: Porque, ¿a qué hora empiezan las clases, Adiel?
1: A las 9. Miren, eso anótenselo, las clases, porque nosotros queremos que ustedes disfruten de Misión Infantil y de sus clases. Así que, por eso, a las 9 de la mañana... Escuchen eso, empiezan las clases.
0: Exactamente. Y los papás, no es que ellos se van a quedar ahí por la iglesia paseando.
1: No.
0: Esperando que mi hijo salga de su clase, porque también tenemos clases para padres.
1: Muy
0: exacto.
1: Bien.
0: ¿Y tú sabes quién es uno de los maestros de esa clase, Adiel?
1: ¿Quién?
0: El pastor Casimiro Galástica.
1: ¿En serio?
0: Exactamente. Así que cada uno de los padres que están aquí, mientras, obviamente, porque sabemos que traen a sus hijos a las clases, ¿verdad? Muchos traen a sus hijos a las clases. Pues bueno, ellos también van a tener una clase en la cual les van a enseñar cómo es una buena crianza, temas de bullying, temas de nutrición para los niños, todos esos temas que son muy necesario.
1: Amén. Nunca se cansa uno de aprender. Amén.
0: Amén. Y oye, Adiel, vamos a hacer algo muy pequeño, porque ellos ya aquí ya me avisaron que ellos están como ya terminando de calentar, de echando el aceite a los huesos para que ellos bailen bien.
1: Entonces,
0: vamos a hacer una dinámica muy pequeña entre nosotros. Nosotros aquí y entre ellos.
1: ¿A quién le gusta la dinámica?
0: Ay, no. No. No, ya va. ¿A quiénes les gustan las dinámicas aquí?
1: Muy bien. Ya como que les gustan algunos.
0: Así que nosotros vamos a decir feliz cumpleaños, ¿ok?
1: Ok.
0: Y ustedes van a tener que decir con todas sus fuerzas Misión Infantil,
1: ¿ok?
0: A
1: ver, repeat.
0: Entonces nosotros decimos feliz cumpleaños y ellos dicen Misión Infantil, ¿ok?
1: ¿Ya entendieron? Ahora vamos a hacer una práctica, a ver.
0: Una práctica, porque de esto debe ser una dinámica fast.
1: Que se escuche.
0: Así que
1: por allá.
0: Nosotros decimos feliz cumpleaños. Exacto. Ahora decimos de nuevo feliz cumpleaños.
1: Muy bien, una vez más. Feliz cumpleaños.
0: Así que ahora veamos una super coreografía de Revival Kids.
1: ¡Woo!
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1: Amén. Oye, wow. Ariel, me encantó esta presentación.
2: Sí, ella yo me aprendí el paso. Mira, el Cristo te ama. Ay, yo me lo aprendí ya. En la casa voy a poner la canción, voy a poner más así.
1: ¿Quiénes aprendieron los pasos aquí, verdad? Todos.
2: Amén, Cristo te ama.
1: Me encantó la presentación.
2: A mí
1: y
2: igual.
1: El día de hoy también traemos algo muy importante, Ariel.
2: A ver. ¿Qué es eso importante? A ver.
1: Bueno, hay muchas cosas importantes en la celebración,
2: sí,
1: ¿no?
2: Pero una muy importante.
1: Yo creo que ya ustedes más o menos saben qué es. Y es la oración inicial.
2: Ah.
1: Y nuestro amigo el día de hoy, ¿cómo te llamas, amigo?
3: Isaac.
2: Muy bien.
1: Isaac el día de hoy nos va a estar ayudando con esta oración inicial.
2: Amén.
1: Así que, Isaac, todo tuyo.
2: Que vamos a hablar con Dios.
3: Querido Dios, gracias por este día. Gracias por traernos a tu casa. Ayúdanos a aprender más de ti hoy. Bendice a nuestros pastores, a nuestros maestros y a nuestros compañeros. En el nombre de Jesús. Y todos decimos...
2: ¡Amén!
3: Y no se cansan de decir...
2: ¡Amén!
3: ¡Aleluya!
2: ¡Amén!
1: ¡Amén! Muy bien, Isaac, chócala para ver. Me encantó tu oración. Así que el día de hoy nos vamos a estar divirtiendo con algo muy especial. ¿Por qué? Porque nosotros tenemos un especial muy divertido
2: sí.
1: El día de hoy. ¿Y sabes de qué clase es?
2: Como que los tengo en la punta de la lengua.
1: A ver, es de la clase de 6 y 7 años.
2: Exacto. Bien.
1: Así que ahora que ya sabemos más o menos quiénes son los que nos traen este especial, ¿qué tal si pasamos por acá? Y yo sé que, o sea, de verdad que esta dinámica les va a encantar.
2: Amén.
1: A todos ustedes. A ver, ¿a quiénes les gustan aquí los especiales y las nuevas cosas que traen siempre estas clases? Amén, muy bien, no los escuché, pero más o menos se van a estar como despertando el día de hoy.
2: Sí, sí, sí.
1: Y sabes, Adiel, ustedes van a poder participar de todos estos especiales si asisten a sus clases.
2: Sí, ya saben, asistan a sus clases para que un día de estos den un especial, amén.
1: Exacto.
2: Para la gloria
1: ¿Quiénes
2: del Señor?
1: Vienen desde las 9 de la mañana a sus clases? A ver, porque yo no veo tantas manos. ¿Quiénes vienen desde las 9 de la mañana a sus clases? De nuevo les pregunto. Ok, ya veo una mano,
2: bien,
1: veo otra
2: bien,
1: mano allá,
2: bien.
1: Pero yo, a ver, veo otra mano allá, pero yo veo como que
2: sí,
1: poquitas
2: sí.
1: manos. Pues bueno, si ustedes quieren participar de estos especiales, ¿qué tienen que hacer, Adiel?
2: Asistir a sus clases.
1: ¿Y qué van a poder aprender de estas clases, Adiel?
2: Wow, podemos aprender muchas cosas, como hablar con Dios o tener una relación con Dios, que Cristo te ama. ¡Amén!
1: Exacto.
4: Bien. Buenos días, Dios bendiga. Dios bendiga. Bien, la clase de hoy de los niños de 6 a 7 años tienen una dinámica.

0: La dinámica se llama el camino correcto. Vamos a aprender en esta dinámica a que los niños puedan escuchar la voz de Dios y la voz de sus padres, ¿sí? Bien, aquí tenemos a una mamá, ¿su nombre?
1: Indiana Junco.
0: ¿Su nombre?
2: Teresa Ruiz.
0: ¿Su nombre?
3: Yenixia.
0: Bien, la dinámica consiste en que ellas ya vendaron a los niños van a estar de este lado y ustedes van a estar al fondo. Aquí van a estar los niños conmigo. Venga. Ajá, mientras vamos a decir el nombre. ¿Cuál es tu nombre, mami?
4: Abigail.
0: Abigail. ¿El nombre tuyo?
5: Dios.
0: Dios. ¿Y el nombre tuyo, papi? ¿Cómo te llamas?
6: Naín.
0: Naín, muy bien. La mamá van a estar al frente y la van a guiar a que no se tropiecen con los obstáculos.
1: Abby.
2: Camina. Dios. Camina de frente, Dios.
1: Camina hacia tu
2: camina
1: derecha.
2: Camina de frente, vamos.
1: Da tres
2: vamos.
1: Pasos.
2: De frente, despacio de frente. Y al frente. Continúa, ya. Continúa.
1: Da otro paso más.
2: Dios.
1: Abby, da otro
2: escucha,
1: paso.
2: Mamá.
1: Ahora camina
2: continúa
1: hacia
2: al frente.
1: Hacia el frente.
2: Al frente.
1: Al frente.
2: Avanza.
1: Al frente.
2: Un paso ligero,
1: al
2: firme.
1: Al frente, avanza.
7: Avanza.
1: Avanza.
7: Avanza, avanza.
1: Avanza, avanza. Avanza, avanza, avanza.
8: Avanza.
9: Amén.
8: Aplauso.
0: Muy bien. Esta dinámica tiene un cierre, un versículo bíblico, porque todo tenemos que basarlo en la palabra del Señor.
1: Proverbios 3, 5 y 6. Fíate de Jehová de todo tu corazón y no te apoyes en tu propia prudencia. Reconócelo en todos tus caminos y Él enderezará tus veredas.
0: Amén. Dios les bendiga.
9: Amén. Muy bien, esta dinámica estuvo muy linda, la verdad.
10: Poderosa.
9: Y me gustó, de verdad que, o sea, de bien. Una vez, como que se escuchaban todas las voces, pero los niños sí. Seguían las voces de su mamá y ellos ya podían encontrar el camino. ¿Te gustó, Adiel, verdad?
10: Sí, sí, sí. Hace referencia a la Biblia, amén.
9: Amén. A ver, ¿quiénes escucharon el versículo que dijeron? Amén, bien. Muy bien. Y a ver, Adiel, a ti te gusta alabar a Dios, ¿verdad?
10: Claro.
9: Nos encanta alabar a Dios. Así que el día de hoy también tenemos a Osana Kids.
10: Claro.
9: Y el día de hoy nos van a estar ayudando con las alabanzas del día de hoy. Así que, ¿qué vamos a hacer? Vamos a gozar.
10: Vamos a
8: amén.
10: Y alabar al
9: amén.
10: Señor.
8: Amén. ¿Y cuántos están listos para orar al Señor? Vamos todos de pie, nadie sentado. ¿Cuántos saben que llegó la hora?

gracias, Padre, porque hasta aquí nos ha ayudado, Señor. Gracias, Padre, por estos 22 años de misión infantil, Señor. De este

Gloria a Dios. Vamos a darle un aplauso al Señor en ese mismo ambiente. Nadie se siente. Vamos a adorarle. Si me pueden ayudar. Todos de pie, chicos. Todos. Niño, grande, el adulto, el papá, todos. Arriba. Vamos a adorar al Señor.

gracias a todos los que se levantaron y adoraron al Señor. Recuerden que esto no es para mí, sino para Dios. Vamos a darle un fuerte aplauso. Hoy se celebra algo muy importante. ¿Qué se celebra? Lo dijeron en antes. ¿Cómo? ¿Qué cosa? ¿Qué fue? ¿Tú sabes? ¿No sabes qué se celebra hoy? Algo muy importante. El Día de la Gracia, dicen por allá. ¿Cómo? Grítalo. El cumpleaños de Misión Infantil. ¡Un aplauso! Hoy andamos de fiesta, muchachos. Así que nadie dije. No. Todos así, ve, contento. Con sonrisa colgate. A ver, una sonrisa colgate. Muestra los dientes. Eso. Mira, ya hay una sonrisa colgate. Eso. Ya está. Así, ve. Para propaganda. Sonrisa colgate. Bueno, hoy, ¿cuánto trajeron Biblia? Levanten la mano. ¿Trajeron Biblia? Bueno, los que trajeron, vamos a buscar Mateo 18. Me dicen un amén cuando lo encuentran. ¿Quién lo encontró? ¿Ya lo encontraron? Mateo 18. Nos ponemos sobre nuestros pies para leer la palabra de Dios. Igualmente los niños.

Amén. La palabra de Dios en el nombre del Padre, del Hijo y en comunión con su Santo Espíritu. Dice así: en aquel tiempo los discípulos vinieron a Jesús diciendo: ¿quién es el mayor en el reino de los cielos? Y llamando a Jesús a un niño, lo puso en medio de ellos. Vamos a leerlo nuevamente. Y llamando a Jesús a un niño, lo puso en medio de ellos. ¿A quién llamó Jesús? Y dijo: de cierto os digo que si no os volvéis y os hacéis como niños, no entraréis en el reino de los cielos. Así que cualquiera que se humille como este niño, ese es el mayor en el reino de los cielos. Ahora, ahí mismo vamos a leer el capítulo 19. 19:13. Entonces le fueron presentados unos niños para que pusiese las manos sobre ellos y orase. Y los discípulos le reprendieron. Pero Jesús dijo, ¿qué dijo Jesús? En voz alta, ¿qué dijo Jesús? ¿Y no qué? ¿Porque de qué? Ahora todos los niños con voz de trompeta, vamos a leerlo nuevamente. Pero Jesús dijo, y no se les impidáis. Amén. Un aplauso para ustedes. ¿Cuántos niños, cuántos adolescentes o adultos que se encuentran aquí se han sentido incapaces, inseguros de hacer algo? Pueden levantar la mano. ¿Cuántos se han sentido inseguros? Pero inseguros para lograr hacer algo. ¿Cuántos? Eso es completamente normal. Muchas personas, en este caso los adultos y los ancianos, suelen discriminar a los niños y a los jóvenes, porque dicen que, oye, ese es un niño, ese es un adolescente, ese es un joven, no tiene experiencia, no puede. ¿Le ha pasado? ¿Sí les ha pasado? ¿Le ha sucedido? ¿Sí? Bueno, muchas veces de esos momentos nosotros como jóvenes lo hemos tomado tan a pecho que eso nos ha causado inseguridades, nos ha causado temor. Tanto que cuando Dios nos llama a nosotros para servirle, estamos así, ¿ves? Señor, ¿tú estás seguro? Padre, mírame. Yo nada más tengo 4 años. Así, ¿ves? Señor, yo no puedo. Mírame, estoy chiquita. Yo no puedo, Señor. Ponga uno de esos señores, ¿ves? De los viejos, de lo que se la pasa ahí en la puerta de la iglesia. Yo no sé, a mí no, Padre. Yo no soy capaz.

nosotros. Él no mira nuestra edad. Él no mira nuestras inseguridades. Él mira nuestro corazón. Porque cuando Dios no quiere usar a nosotros, Él no mira nada de nuestro defecto. Él mira nuestra disposición. ¿Cuándo le dan un fuerte amén a eso? Nuestro pastor de la casa nos ha estado hablando bastante de un joven. ¿Quién sabe cómo se llama el joven? En la nota pastoral, ¿cómo se llama el joven? ¿Nadie sabe cómo? Esteban, muy bien. Esteban era un joven que después de los apóstoles fue el único que logró y que Dios utilizó para hacer milagros, para hacer prodigios y para dar señales. Y así como Dios utilizó a Esteban, también nos puede utilizar a nosotros. Aún siendo niños en su caso, aún siendo adolescente, aún siendo inexperto en el cristianismo. Porque muchas veces nosotros llegamos a creer, ay no, porque yo no tengo experiencia, yo no leo mucho la Biblia. Esa es una razón para que nosotros leamos la Biblia. Pero nosotros nos quedamos con eso y es que yo no puedo, Dios no me usa a mí. Pero no, Dios nos utiliza a todos. No importa si eres un niño, no importa si eres un adolescente, no importa si eres un joven, aún a los ancianos, Dios los usa a todos. Y déjenme decirles que Esteban no fue el único joven que Dios utilizó en la Biblia para hacer milagros. También tenemos al rey David. ¿Cuánto conocen la historia del rey David? Bueno, ¿qué pasó con el rey David? Cuénteme, alguien que me diga algo. ¿Cómo? ¿Fue qué? ¿Con quién se enfrentó? Bueno, les voy a contar, yo les cuento. Está bien, yo les cuento. David se enfrentó ¿con quién? Con Goliat. Eso es correcto. Pero ¿qué sucedió? Él era el más joven de todos sus hermanos. Y aparte, nadie lo tomaba en cuenta. Él fue discriminado por su propia familia, por los hombres él fue discriminado. Pero aún así, Dios lo usó siendo joven. Y no hay más claro ejemplo que el de Esteban, que el del rey David y de otros personajes aquí en la Biblia, siendo joven, que nos dan a nosotros entender que Dios nos usa a pesar de la edad que nosotros tengamos. Déjenme decirle que muchos de los maestros que hoy estamos aquí, incluyéndome a mí, venimos sirviendo en este ministerio desde que estábamos así. Y yo sé que Dios puede hacer lo mismo con cada uno de los niños que hoy se encuentran aquí. Dios no hace acepción de persona. Y dice la Biblia, lo leímos en antes, ¿quién es el mayor en el reino de los cielos? ¿Quién es el mayor? Los niños. Y Jesús se lo decía a sus discípulos: el que quiere ser mayor en el reino de los cielos debe humillarse y ser ¿como quién? Como un niño. ¿Y por qué? Porque los niños tienen cualidades especiales que cuando nosotros vamos creciendo se van. Y una de esas es la dependencia de nosotros hacia Dios. Cuando vamos creciendo, los problemas vienen. Y cuando Dios nos dice, yo voy a hacer esto por ti, nosotros dudamos. Pero un niño, si tú le dices, ve allá que cuando regresas yo te voy a dar un caramelo, ese niño va con fe y va con la certeza de que cuando él regrese va a tener su caramelo. Entonces nosotros debemos de ser como un niño para entrar al reino de los cielos. Y asimismo Dios utiliza a los niños. Yo comencé abriendo la puerta y yo no sabía que yo estaba siendo utilizada por Dios. Cuando fui creciendo, venían personas que me decían, dizque, oye, ¿tú te acuerdas que tú me dabas este versículo cuando yo iba entrando, que no sé qué? Y yo dije, sí, Señor, así fue. Yo no me acordaba, pero Dios sí. Y muchas veces dudamos de nuestras capacidades por nuestra edad. El enemigo pone pensamientos.

Dios en nuestra cabeza para detener nuestro propósito. Tenemos el ejemplo de Jeremías, del profeta Jeremías. Él decía que él era muy joven, que no sabía cómo hablar. Pero Jesús, ¿qué le dijo? Antes de que nacieres, te había dado por profeta las naciones. Antes de que él naciera, ya él tenía un propósito. Antes de que todos nosotros estuviéramos aquí, antes de que nuestros padres decidieran tenernos a nosotros, ya estábamos en el pensamiento de Dios. Y si hoy estamos aquí, es porque tenemos un propósito, y ese propósito es predicar la palabra de Dios. Porque una cosa nos manda el Señor, y es hablar de su palabra. Porque en Mateo está: id y haced discípulos, predicad a todas las naciones. Dios nos utiliza a todos. Yo quiero que pasen mis compañeros maestros que se encuentran aquí. Aquí tenemos a la maestra Alana. Alana, arriba Alana, acompáñame. ¿A quién más tenemos por acá? Marla. Gabriel también. Estos que ven aquí, déjenme correrme un poco para acá. Ellos que ven aquí iniciaron desde chiquitos a predicar, a hablar, a enseñar la palabra de Dios. David también, lo tenemos allí atrás. También, vengan los dos. Corriendo, corriendo. Si Dios lo hizo con estos personajes de la Biblia y lo hizo con ellos, también lo puede hacer con ustedes. Si Dios me usó a mí solo para bendecir a una persona abriéndole la puerta, también los puede usar a ustedes. Porque que sean niños no significa que Dios no los pueda usar. Porque el hecho de que no tengan experiencia no significa que Dios no lo pueda usar. Porque cuando yo estaba en esa puerta, yo ni siquiera sabía que un Dios bendiga impactaba vida, porque tenía 4 años. Si Dios lo hizo conmigo, lo puede hacer con todos los niños que hoy están aquí. Y el objetivo de este ministerio es que crezca, pero que estos niños crezcan en la palabra de Dios. Y que no se queden aquí, que hablen de la palabra, porque la gracia promueve. Y nos los enseña nuestro apóstol. La gracia promueve. Y la gracia no solo promueve en hoy soy líder, mañana soy coordinador. Hoy soy coordinador, mañana soy diácono. No. La gracia promueve. Hoy soy discípulo, mañana hablo de la palabra. Tú no tienes que tener un título para predicar la palabra de Dios. El Señor no nos ha dado a nosotros espíritu de cobardía, sino de amor y de poder. Propio. Si ellos pudieron y si ellos Dios los ayudó a mantenerse, también lo puede hacer con ustedes. Somos jóvenes, la carne es débil, pero Dios no busca gente perfecta. Dios busca gente de corazón dispuesto, gente que tenga ganas, anhelo de servirle. Esteban fue un joven que limpió mesas, y de limpiar mesas Dios lo promovió a predicar la palabra, y en su tiempo libre él predicaba la palabra. Él atesoró el pequeño servicio que Dios les dio para predicar la palabra de Dios. No nos pongamos a ver y que ay, pero yo quiero estar allá arriba, pero a mí me están mandando a limpiar el baño. Aún en el baño le podemos hablar a alguien de la palabra, porque no sabemos si esa persona llegó al baño a llorar porque en su casa su papá estaban peleando. Ahí es cuando podemos decirle: todo lo puedo en Cristo que me fortalece. Ahí es cuando podemos decirle: levántate, ten ánimo, mejor son dos que uno. Ahí oras por esa persona. No se trata de tener más edad, no se trata de tener más experiencia. Porque el que conoce la palabra
y no la cumple, también se le es contado como pecado. Así que esto no es de que si yo no conozco la palabra, porque Dios puede utilizar a los niños que hoy se encuentran aquí, a todos. Yo quiero que se pongan sobre sus pies todos los niños, los padres que hoy están aquí con sus niños y quieren que Dios los utilice, así como me utilizó a mí y lo sigue haciendo, y los utilizó a ellos y los levantó. Vengan aquí al altar y oren con sus niños, aún los maestros. Los maestros van a bajar también y van a orar por ustedes. Enséñenle a los niños a orar. Aquí estamos, aprovechen el tiempo, que cierren sus ojos, que levanten la mano, que tengan una humillación ante Dios, que se arrodillen, que levanten manos, que adoren. Pero así como ustedes, siendo adultos, aprendieron de Dios, enséñenle a ellos. Porque si nosotros, que ya entendemos y ya sabemos, no le enseñamos, el mundo no lo hará, el diablo no lo hará, porque lo que él quiere es destruir a esta generación. Dios levanta a los niños y a los jóvenes para impactar las vidas de otros que no pueden, que otros que no se han levantado, para eso están hoy aquí. Padre, impongan manos en sus hijos. Usted tiene la autoridad. Declare promesa, declare palabra sobre sus hijos. Cúbralo con la sangre de Cristo, que ninguna enfermedad, que ningún nada que el enemigo pueda poner en su vida los desvíe del camino del Señor. Que Dios los utilice, que en su boca salga palabra que bendiga.

necesario para que no te sirvan. Todo lo que el diablo quiere utilizar para que se desvíen, Señor, quítalo. Señor, llénalos

estos niños. Llénalos de ti, llénalos de tu Espíritu Santo, Padre. Que tengan un encuentro contigo aún en su niñez.

0: chicos, que nadie tome en poco su juventud, dice la palabra. Sino sea ejemplo para otros en tu vestir, en tu hablar y en tu andar. Aún siendo niños, Dios nos puede utilizar. Aún siendo niños, el Espíritu Santo nos puede tocar. Podemos hablar en lengua. Aún siendo niños, Dios nos puede utilizar para sanar enfermos. Bueno, ¿alguien, alguno que está aquí, le gustaría hacer la oración de fe? ¿Alguien vino por primera vez? ¿O quiere entregarle su vida al Señor? ¿Quiere que Dios lo utilice? ¿Quiere dejar su pecado atrás? ¿O su falla o su mal comportamiento atrás? ¿Alguien? Puede pasar aquí adelante si quiere. Si no, no hay problema. Vamos a hacer la oración para nuestros amigos que se encuentran allá en la televisión, que nos siguen desde la internet. Señor Jesús, Padre, te pedimos perdón, Señor, por nuestros pecados, por nuestras fallas, por equivocarnos, Señor, y pensar que tenemos la razón. Señor, límpianos de todo pecado. Límpianos, Señor, de errar. Padre, que sea tu Espíritu Santo el que esté con nosotros. Te entregamos nuestras vidas. Señor, te pedimos que seas tú quien nos dirija, quien nos cuide, Señor. Padre, haz un cambio en nuestras vidas. Quita el temor, quita la inseguridad y ayúdanos a tener dominio de nosotros, Padre. Ayúdanos, mi Dios, a hablar de tu palabra. Al que teme, Señor, ayúdalo, Padre. Que sus bocas, mi Dios, sean llenas de tu Espíritu Santo. En el nombre de Jesús, toda misión infantil dice amén. Y no se cansa de decir amén. Dios me los bendiga.
1: Amén. Poderosa esta enseñanza, amén. ¿A cuánto le gustó la enseñanza que dio nuestra amiga? Amén. ¿A cuánto le gustó? Como que no escuché muy bien. ¿A cuánto le gustó? Amén. Qué bueno, porque esta enseñanza, valga la redundancia, nos enseña que no, nunca es muy tarde ni muy temprano para servir al Señor. Primera Timoteo 4:12 dice: ninguno tenga en poco tu juventud, mas sé un ejemplo a los creyentes de amor, pureza, fe y confianza. Entonces, hoy tenemos un momento muy especial. Amén, Yana.
2: Amén. El día de hoy también hay que hacer una oración muy importante, Adiel, porque algo también muy importante para celebrar este cumpleaños es dar nuestra ofrenda. ¿Y qué es la ofrenda más o menos, Adiel? ¿Cómo es que nosotros damos esa ofrenda? ¿Con qué actitud en nuestro corazón?
1: Bueno, tenemos que darla primeramente con alegría. Amén. Tenemos que dar alegre porque nosotros le estamos dando a Dios. Le demostramos que lo amamos.
2: Muy bien, y el día de hoy tenemos a una mega invitada para hacer la oración. Y tenemos a Julián, así que Julián, ayúdanos con esta oración para las ofrendas.
3: Buenos días, hoy vamos a orar por las ofrendas. Cierren los ojitos. Jesús, te damos gracias por este hermoso día. Te pedimos que estas ofrendas, el que da y el que no, supléles para que el próximo día pueda dar su ofrenda. En nombre de Jesús, amén.
2: Amén. Así que todos vamos a pasar con nuestras ofrendas y vamos a darle al

0: Claro que sí, de nuevo a ver a Dios con un corazón alegre. Claro que sí, así que todos los niños vamos a estar pasando con nuestras ofrendas, porque hay que darlos con un corazón alegre para ser muy felices a Dios el día de hoy. Pues si le damos con ese tipo de corazón, Dios se pone muy contento. Así que, Adiel, ¿qué estábamos celebrando el día de hoy? A ver si tú me refrescas la mente.
1: Bueno, hoy estábamos celebrando el cumpleaños de Misión Infantil. Y, a ver, vamos a hacer una pequeña dinámica aquí mientras pasan a dar sus ofrendas. Amén. Amén. Una pregunta, a ver, para todos los niños acá mientras están pasando.
2: Gloria a Dios, gloria a Dios. A los maestros, todos los maestros, vengan con nosotros arriba al altar. Todos los maestros, vamos a cantar, vamos a celebrar el cumpleaños de Misión Infantil. Zuleika, suban. Todos los maestros arriba al altar.
1: Porque en una fiesta siempre hay pastel, ¿verdad?
2: Vénganse, maestros, vamos a cantar con ganas y con gusto, acompañados de los hermosos integrantes del coro de los niños. A ver, todos los maestros aquí con nosotros, Karina, te esperamos, venga. Maestro Enrique, véngase acá, que lo estamos esperando. El maestro allá, venga, maestro, venga a cantar cumpleaños con Misión Infantil. Vénganse todos los maestros. Por ahí estoy viendo unos abajo todavía. Vamos los maestros, todos arriba del altar.
1: Amén.

0: su rostro. Este es un ministerio sumamente importante. Es más, para mí, o sea, digo yo, para mí es el ministerio más importante que tiene la iglesia. ¿Por qué? Porque esta es la futura, estos son los niños que van a estar aquí en este altar ministrando en el futuro y son la simiente de que la palabra de Dios siga fluyendo y de que cuando vengan leyes absurdas, los que están aquí abajo hoy sean los que puedan pelear para que eso no pase. Amén. Depende de lo que ellos crean y lo que ellos tengan bien marcado en su corazón. Así que vamos a orar y a pedirle a Dios que estos niños crezcan en temor de Dios y que este ministerio se mantenga fuerte y firme. Cierren sus ojos todos nosotros. Señor Jesús, te damos gracias. Gracias, Padre, porque tú eres un Dios bueno y porque para siempre es tu misericordia. Gracias porque tú tienes temor, nosotros tenemos temor, Señor, de ir a tu presencia, Señor, para levantar nuestras voces, para dar gracias, Señor, porque tú llenas nuestras vidas, Señor, aleluya, de ese temor reverente para crecer, Señor, creyendo firmemente, Padre, que estamos en el mejor de los lugares. Estamos en misión infantil, Padre, donde los niños aprenden tu palabra, donde ellos se afincan, donde ellos se afirman, donde ellos creen, Señor, que lo que se comparte cada sábado en este lugar, Señor, es tu palabra. Padre, bendice este ministerio, bendice a nuestros pastores que están a cargo de este ministerio, a mi pastora Aida, Señor, a nuestro pastor Casimiro, Padre, en el nombre de Jesús. Dura carga está puesta sobre ellos, Señor, llevar adelante esta juventud, estos niños, Señor, con temor y temblor, Señor, delante de ti. Padre, bendíceles, guárdales, sánales, Señor. Oh Dios, en el nombre de Jesús enviamos tu palabra sanadora hasta su hogar donde están, Señor, en esta hora, Padre, a cualquier lugar donde ellos estén presentes en esta hora, bendíceles, Señor. Oh Dios, en este momento te pedimos que tú bendigas este ministerio, Padre, en el nombre de Jesús, hazlo próspero, Señor. Oh Dios, que cada niño que está aquí, Señor, nunca se aparte de ti, Señor. Que cada niño que está aquí presente, Señor, te busque con amor, te busque con intención. Que cada padre de familia, Señor, sepa poner en el corazón de sus niños, Señor, tu palabra, Señor, para que nada, ningún viento, ninguna doctrina errónea que venga pueda llevárselo, Señor, que ellos puedan decir eso no es agradable a ti, Señor. Padre, bendice este ministerio. Oh Dios, en el nombre de Jesús, Señor, que este ministerio cada día sea más próspero en todos los aspectos, Señor, tanto espiritualmente como materialmente, Padre, que los padres se vean abocados a venir los sábados con desesperación, a que sus niños vengan y aprendan tu palabra, Señor. O que no lo vean como algo sin importancia, porque es el alma eterna, Señor. Oh Dios, en el nombre de Jesús te pedimos tu bendición y te damos gracias porque eres un Dios bueno y para siempre es tu misericordia. Gracias, Señor. Amén.
1: Amén. Así que después de esta gran celebración, les queremos de verdad agradecer demasiado, sí, por acompañarnos y que Jehová te bendiga y te guarde. Amén. Que Jehová haga resplandecer su rostro sobre ti y tenga de ti misericordia.
2: Amén.
1: Que Jehová alce sobre ti su rostro y ponga en tu corazón
2: paz.
1: Amén.
2: Amén.
1: Que
2: amén.
1: El Señor me los bendiga.
2: Amén.
1: Y nos despedimos de esta gran celebración aquí en
2: Misión Infantil. Y Kids también. Bendiciones.

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1: A lo largo de las 22 ediciones de la Copa Mundial de la FIFA 1930-2022, solo 8 selecciones nacionales han logrado levantar el trofeo. Brasil lidera con 5 títulos, seguido por Alemania e Italia con 4, Argentina 3, Francia y Uruguay 2, mientras que Inglaterra y España poseen 1 cada uno.

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1: Muchas gracias, Ezequiel. 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
0: 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Aquí en detalle despejamos esa duda. No se lo pierda.

0: ¡Su Excelencia, Rey Saúl! ¡El profeta Samuel! ¡Está aquí!
1: Que el Señor te bendiga. He cumplido las instrucciones del Señor.
2: Si en verdad las has cumplido, ¿qué es este balido de ovejas en mis oídos y el mugido de bueyes que oigo?
1: Es cierto que los soldados dejaron con vida lo mejor de las ovejas, las cabras y el ganado. Pero van a sacrificarlos al Señor, tu Dios. Hemos destruido todo lo demás.
2: El Señor te ungió como rey de Israel. Te envió en una misión y te dijo: ve y destruye por completo a los pecadores, a los amalecitas, hasta que todos estén muertos. ¿Por qué no obedeciste al Señor?
1: Pero yo sí obedecí al Señor. Cumplí la misión que Él me encargó. Traje al rey Agag, pero destruí a todos los demás.
2: ¡Escucha! La obediencia es mejor que el sacrificio. Y la sumisión es mejor que ofrecer la grasa de carneros.
3: Es cierto. He pecado, he desobedecido tus instrucciones y el mandato del Señor. Porque tuve miedo del pueblo y por eso hice lo que ellos me pidieron. Por favor, perdona mi pecado y regresa conmigo para que pueda adorar al Señor.
2: No volveré contigo. Ya que tú rechazaste el mandato del Señor, Él te ha rechazado como rey de Israel. Hoy el Señor te ha arrancado el reino de Israel y se lo ha dado a otro, a uno que es mejor que tú.

0: Lo siento, el ensayo de mi banda se extendió más de lo previsto.
1: Está bien, me quedé en la biblioteca haciendo mi tarea.
2: Y yo siempre busco algo que hacer.
3: ¿Ah? ¿Esa es su cara?
4: Mira esto.
5: Oye, el de la guitarra clásica. ¿Me dejas echarle un vistazo?
0: ¡Oye! ¡Oigan, denme eso! ¡Es la banda joven!
2: Oye, regrésale la guitarra a Luis o me veré obligado a...
0: ¡Suelgas!
1: ¡Se están escapando!
2: ¡Voy detrás de ustedes! ¡Ay!
0: ¡Tuercas! ¡Vamos! ¡Se escapan con mi guitarra!
3: ¡Mira cómo toco!
0: ¡Es en serio! ¡Dame mi guitarra!
3: ¡Oh! ¿Vienes por ella? ¡Toma! ¡Vámonos!
0: ¡Van a pagar por esto!
2: ¿Quieres que calcule el costo de la reparación?
0: ¡Ese no es el pago al que me refiero! Luis. ¡Tuercas! ¡Corta la electricidad del otro compartimiento! ¡No saben con quién se metieron! ¡Superlibro! ¡Tengo un asunto que arreglar! ¡No!

0: ¡Superlibro, no!
1: Los estoy llevando a conocer a dos hombres que descubrieron lo que puede hacer el enojo si permites que te controle.
0: ¡Ay, mi guitarra! ¡Ay, por qué Superlibro siempre hace eso!
2: ¿Para que no te lastimes a ti mismo?
3: Chicos, parece que llegamos a una especie de campamento militar.
2: Tuercas, haz un escaneo para saber el periodo y ubicación geográfica donde se usaba este tipo de armadura.
0: Eso no será necesario. Yo reconozco esta onda.
3: Luis, ¿crees que es la onda de David? ¿La que usó cuando derrotó a Goliat?
4: ¡No! ¡La batalla es de mi señor! ¡No me lastimarás hoy! Vienes a mí con lanza y espada, pero yo vengo a ti en el nombre del Señor de los Ejércitos.

0: misma podría ser de cualquier persona.
1: ¿De cualquiera que además tenga un arpa como la de David? Sí, qué casualidad.
2: Bueno, técnicamente el instrumento que David tocaba se llamaba quinor. Nada más digo.
0: ¿De verdad crees que sea el quinor de David?
2: Y acabo de encontrar al mismísimo David.
1: ¿Dónde? Solo veo un montón de soldados.
2: Bueno, David es uno de los soldados.
1: ¡Oh!
0: ¡Miren cómo creció!
1: Y me dará tips de cómo darle una paliza a esos chicos.
0: Luis...
1: ¿Qué? David derrotó a Goliat el gigante cuando era más joven.
3: ¡Ja! Todos cuentan esa historia sobre David. ¿Pero qué hacen cerca de su armadura?
1: Nosotros... vaya, le hace falta una buena pulida.
3: Entonces, a trabajar.
2: Sí, por supuesto, trabajar. Quizás puede ser un poco más específico.
3: Terminen de limpiar y empacar la armadura de David para el viaje a casa.
2: ¡Cierto!
1: ¡Limpiar! ¡Y empacar!
2: ¡Es lo que hacemos!
1: ¡Limpiar, limpiar, limpiar!
0: ¡Empacar, empacar, empacar!
4: ¡Hombres de Israel! ¡Hemos vencido a nuestros enemigos una vez más!
5: David, tú especialmente me has servido bien. Eres un gran líder.
6: Hoy el Señor te ha arrancado el reino de Israel y se lo ha dado a otro, a uno que es mejor que tú.
0: Chicos, es el rey Saúl.
1: También se ve más viejo.
7: ¡Hombres, de vuelta a Gibeá!
1: Vaya, Gibeá no está nada mal.
4: ¿Escuchas lo que están cantando?
8: Sí, mi señor. Cantos de alabanza.
4: ¡Abre tus oídos! Le dan crédito a David por 10,000 y a mí solamente por 1,000. Solo falta que lo hagan su rey.
8: Mi rey. Señor, quizás sea mejor si vuelve en otro momento. El rey no se siente bien.
9: En ese caso, tráeme mi quinor. Siempre que toco, él se calma. Déjanos solos.

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1: ¿Por qué David se está tardando?
2: Ay, ¿a quién le importa? La verdad es que me gusta Gibea.
1: ¿David?
3: ¿Qué pasa? ¿Alguien te persigue?
4: El rey.
1: ¿Qué? ¿El rey?
3: ¡Pero él es tu amigo!
4: Yo pensé que me estimaba.
5: David, David, ¿dónde estás?
4: Mical, por aquí.
5: David, ¿estás herido?
4: Tu padre me lanzó una jabalina.
1: ¿Qué? ¡Qué locura! ¿Por qué el rey Saúl haría algo así?
5: Todo comenzó hace mucho tiempo, después de que derrotó al rey Agag. El espíritu del Señor se apartó de mi padre, y el Señor envió un espíritu atormentador.

0: Señor, ordene a sus sirvientes que busquen un hombre que sepa tocar el quinor. Tocará música relajante y pronto estará bien.
1: Está bien, encuentren a alguien y tráiganlo.
2: Es por eso que vine al palacio.

0: Saúl se calmaba y se ponía bien, y el espíritu malo se apartaba de él.
1: David,
2: ¿cuál es tu asunto?
1: Vine a traer las órdenes del rey. Debes liderar a 1,000 hombres en batalla.
2: ¡Ah! Haré lo que mi rey ordene.
3: Pero, David, Saúl te acaba de lanzar una jabalina. ¿Por qué harás lo que él te diga?
2: Porque él es mi rey.
4: ¿Qué vamos a hacer, Luis?
3: No lo sé, Tuer, pero si alguien me atacara con una lanza, yo estuviera buscando formas de vengarme. Y no estaría siguiendo sus órdenes, de eso estoy seguro. ¡Es un peligro! ¡Oh, no!

0: lleva ahora?
1: ¡No! ¡Por lo menos no iremos a una batalla! ¡No!
2: Duer, ¿a dónde nos trajo Superlibro?
1: Parece que nos adelantó varios meses en el tiempo y ahora estamos a unos 80 kilómetros de donde estábamos antes. Estoy detectando señales de vida.

0: Los filisteos peleaban contra los israelitas y siempre que los enfrentaba, yo ganaba. Pero cuando Saúl se dio cuenta de que el Señor estaba conmigo y que su hija Mical me amaba, Saúl tuvo aún más miedo. Me quiso matar en dos ocasiones más, aún en mi propia casa. Finalmente, mis hombres y yo tuvimos que huir. Y aún así, Saúl no quiere rendirse.
1: ¡David! El rey Saúl acaba de llegar para unirse a su ejército.
2: Tuer, ve si lo puedes ubicar.
3: ¡Oh, oh! ¡Ahí está!
4: David, debes irte antes de que...
0: No. Ya me cansé de huir.
2: Tuer, pienso que David está a punto de acabar al rey Saúl como lo hizo con Goliat. Y tenemos asientos de primera fila.
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2: ¿Y ahora qué hace Saúl?
3: ¡Ay! ¡Viene a este lugar! ¡Corran! ¡Escóndanse! ¡Corran! ¡Escóndanse! ¡Corran!
2: ¡Qué valiente, Tuer!
4: David, Saúl está subiendo la montaña. ¡Por favor, huye!
1: David, este es el día del que el Señor te dijo: voy a entregar a tu enemigo en tu mano y harás con él como bien te parezca.
0: Sí, haré lo que me parezca. Entra con los hombres a la cueva, tan lejos como puedan ir. Sin importar lo que suceda, no salgan hasta que yo los llame.
2: ¡Ya escucharon a David! ¡Oh, esto va a estar bueno!
4: ¿Qué va a hacer David?
2: Lo que debió haber hecho hace tiempo, vengarse de Saúl. Sí, señor, lo hará pagar. Apuesto a que será una gran emboscada. Saúl ni se imagina lo que le espera.
9: ¿Hay alguien ahí?
2: Oigan, ¿qué hace?
10: Parece que va al baño.

0: ¿Cortó una esquina de la capa de Saúl?
1: ¿Eso es todo? ¿Así es como se vengará de Saúl, arruinándole el traje? ¡Vamos!
2: Capitán, no lo entiendo. Saúl estaba indefenso.
3: No, no debía. El Señor me libre de hacerle tal cosa a mi señor el rey. No debo atacar al ungido del Señor, porque el Señor mismo lo ha elegido.
2: Pero él debe pagar por lo que le ha hecho.
3: Saúl es el ungido del Señor. Ninguno de ustedes debe levantarse contra él.

0: ¡Mi señor, el rey!
1: ¿David?
0: ¿Por qué le hace caso a la gente que dice que quiero hacerle daño? Este mismo día puede ver con sus propios ojos que no es verdad, pues el señor lo puso a mi merced allí en la cueva. Algunos de mis hombres me dijeron que lo matara, pero no lo hice. Pues dije, nunca le haré daño al rey. Él es el ungido del señor. Mire lo que tengo en mi mano. Es un pedazo del borde de su manto. Yo lo corté, pero no lo maté. Esto prueba que no intento hacerle daño y que no he pecado contra usted, aun cuando usted me persigue para matarme. Que el Señor juzgue entre nosotros. Tal vez el Señor lo castigue por lo que intenta hacer, pero yo nunca le haré daño.
1: Eres mejor persona que yo, porque has devuelto bien por mal.

0: Sí. Ha sido increíblemente bondadoso conmigo hoy. Porque cuando el Señor me puso en un lugar donde pudiste haberme matado, no lo hiciste. Ahora me doy cuenta de que ciertamente tú serás el rey y de que el reino de Israel prosperará bajo tu gobierno. Prométeme entonces por el Señor que cuando esto suceda, no matarás a mi familia ni destruirás a mis descendientes.
1: Lo prometo.

0: David tuvo a Saúl tal como lo quería. Se pudo haber vengado, pero no le hizo daño.
1: Porque David sabía que no era su trabajo.
0: ¡Super libro! ¡Ya nos vamos!
2: ¡Vaya! ¿Viste su cara?
3: Parecía que quería acabar con nosotros.
1: Cierto. Estaba enojado. De hecho, todavía lo estoy. Pero los perdono.
4: ¿En serio? ¿Nos perdonas? ¡Qué tierno!
3: Bueno, ¿sabes qué? No nos importa y no puedes hacernos nada.
1: De hecho, sí puedo, pero no lo haré. Eso le toca a alguien más. Vamos.
3: ¡Ah! ¡Debilucho!
4: Estoy enojado. Los perdono. No puedo creerlo.
5: Bueno, crean esto. Atacaron a este chico. Robaron y destruyeron su propiedad. Irán a la cárcel. ¡Vamos!
2: Pero si tan solo nos estábamos divirtiendo, ¿cierto? No es gran cosa.
6: El tiempo pasó, y luego, un día, después de otra gran batalla, un hombre vino del campamento de Saúl con terribles noticias. Saúl había muerto. Dios le dijo a David que fuera a Hebrón. Ahí, el pueblo de Judá se encontró con él y derramaron aceite sobre su cabeza para demostrar que él era su nuevo rey.
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0: En el matrimonio muchas veces surgen peleas en el presente porque no hemos cerrado las heridas del pasado. Si no hemos perdonado, podríamos reaccionar con frustración y enojo. Es necesario hacer un alto en el camino para terminar de cerrar lo que aún duele, y esto requiere una buena dosis de humildad, valentía y determinación. Es tiempo de hacer prevalecer el respeto, tener más tolerancia entre nosotros y resolver las diferencias en el momento que surjan. Debemos desechar las formas equivocadas en las que expresamos el enojo. Nada sustituye el diálogo amable, porque el amor debe ser lo que medie en todas las relaciones de pareja y el perdón la herramienta para trascender en el tiempo. Si desea una relación saludable, debe estar dispuesto a disculparse y a corregir la forma en que se ha comunicado hasta el momento.
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2: Cristiano Ronaldo es el primer jugador en marcar en 5 mundiales distintos. Logró este hito histórico en anotar con Portugal en Qatar 2022, sumando a sus goles en Alemania 2006, Sudáfrica 2010, Brasil 2014 y Rusia 2018. Este récord consolida su legado de constancia en el fútbol internacional. Lionel Messi ostenta el récord histórico de más partidos disputados en la Copa del Mundo de la FIFA con 26 encuentros, superando al alemán Lothar Matthäus con 25 tras disputar la final de Qatar 2022. Y Kylian Mbappé ha marcado 12 e intervenido en más goles, 14, que cualquier otro jugador a través de las últimas dos Copas Mundiales de la FIFA, incluyendo un hat-trick en la final del 2022.

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0: Estoy agradecido con Dios por la vida de mis pastores que me permiten me dar este privilegio hermoso de compartir hoy la palabra del Señor. Quiero antes de compartir decirles que en Grace Español tenemos estrategia. Dígale eso al que tiene a su lado, dígale, tenemos estrategia. Y saben, va a aparecer un slide en la pantalla que les muestra nuestra misión, nuestra visión y nuestros valores como Iglesia Grace en Español. Y quiero invitarle para que usted tome la foto y usted pueda aprenderse cada una de esos aspectos fundamentales de la estrategia que Dios nos ha dado. Lo primero es que tenemos una misión. ¿Cuál es nuestra misión? Liderar a otros para que su relación con Dios crezca. Pero también tenemos una visión. ¿Cómo nos vemos como iglesia? Entonces, présteme atención acá. Míreme un momentico acá. Vamos a hacer una memotecnia que nos ayude a afirmar el conocimiento de nuestra visión. Permítanme, los incomodo un poquito. Póngase de pie un momentico. Es que no la podríamos hacer sentados. Póngase de pie. Usted sabe, nuestro pastor nos lo dice. Venir a la iglesia el domingo es como ir al gym. Párese, siéntese, siéntese, párese, muévase. Entonces mire esto. Vamos a aprender nuestra visión, cómo nos vemos con esta memotecnia. Mire esto, estos gestos. Lo primero, nos vemos como una iglesia espiritual. Una sus dos manos así, como dos manitas cuando uno va a orar. Entonces nos vemos como una iglesia ¿qué?
1: Espiritual.
0: Usted pone sus manitas así. En segundo lugar, nos vemos como una iglesia relacional, una iglesia de relaciones. Entonces usted se va a abrazar. Dese un abracito así. Entonces nos vemos como una iglesia espiritual, relacional. En tercer lugar, como una iglesia de formación. Entonces mire esto, usted va a unir sus manos como un libro. Eso, de formación. Entonces repitámoslo, una iglesia, nos vemos como una iglesia espiritual, relacional. Tercero, de formación. Y por último, y mire esto, de servicio o servicial. Y entonces mire cómo lo vamos a hacer. Usted está de pie, da un pequeño pasito adelante y extiende su mano derecha abierta. La mano abierta, porque la mano abierta es de servicio. Entonces, bueno, las niñas acá adelante hicieron así todas. Bueno, no necesitamos hacerlo así tan exagerado, pero se puede hacer así. Entonces, mire, vamos a repetirlo todo. ¿Cómo nos vemos? Como una iglesia espiritual, relacional, de formación y de servicio o servicial. Y el último aspecto de nuestra estrategia son los valores. Tenemos unos valores que se describen por una sigla, ágafe. ¿Y sabe qué significa? La A de amorosos, la G de generosos, la siguiente A de auténticos, la F de familia y la E de excelencia. Entonces, esos son nuestros valores como Iglesia Grace en Español. Somos una iglesia amorosa, generosa, auténtica, familia y excelencia.

Excelentes, amamos la excelencia. Démosle un aplauso a Dios por eso. Tome su lugar. Gracias. Entonces quiero que lo retengan porque vamos a estar permanentemente yendo a nuestra estrategia. Y precisamente por eso estamos comenzando hoy una serie muy linda que nuestro pastor, yo la tengo el privilegio de comenzarla hoy, nuestro pastor la continuará en estos próximos domingos, sobre ese primer componente de nuestro aspecto visional, y es: nos vemos como una iglesia espiritual. Haga sus manitas así. ¿Cómo nos vemos? ¿Como una iglesia espiritual? Y saben, el primer aspecto que hace que una iglesia sea espiritual se llama la palabra de Dios. Dígalo conmigo. No sé si usted notó la Biblia con la que yo subí al estrado. Está un poquito grandecita y pesa. Porque yo le dije al Señor: Señor, ¿cómo ilustro el mensaje? Y el Señor me dijo: si vas a hablar de mi palabra, no necesitas ilustración, que la vean. Ella es la ilustración del mensaje hoy. ¿Cuántos trajeron su Biblia de papel a la iglesia hoy? Levántenla, los que la trajeron. ¿Me podrían prender las luces un momentico del auditorio para poder ver? Ahí están las luces, ahí se están viendo. Muy bien, muy bien. Quiero invitarle a que todos, el próximo domingo traigamos nuestra Biblia de papel. Yo sé que muchos la tienen en casa, ¿sí o no? Quiero invitarle a que la traiga, porque la palabra de Dios es poderosísima. Y mire, antes de compartirle el mensaje como tal, quiero introducirlo haciéndole unas preguntas rápidas de la Biblia, una trivia pequeñita de la Biblia. Por ejemplo, ¿quién me dice cuál es el número de teléfono del cielo? Está en la Biblia. ¿Cuál es el número de teléfono del cielo? La hermana dice las rodillas. Yo no sé cómo llamar al cielo con las rodillas. ¿Cuál? Jeremías 33:3. Clama a mí, yo te responderé. Ok, pero ese teléfono lo descontinuaron hace rato. Hay otra línea. ¿Quién me dice cuál es la línea directa que te comunica con el cielo? El número de teléfono del cielo. ¿No lo saben? Anótelo. Pero de verdad, anótelo. Tome nota del número de teléfono del cielo: 266-3927. Ese es el número de teléfono del cielo. Dos testamentos, 66 libros, 39 en el antiguo pacto y 27 en el nuevo pacto. Anótelo. ¿Cuál es el número de teléfono del cielo? 266-3927. Es una manera de que usted se aprenda lo que es la Biblia de una manera práctica y sencilla. La segunda pregunta, ahí va a aparecer la segunda pregunta: ¿qué libro de la Biblia no menciona la palabra Dios? Muy bien, Esther. Ese es mi legendario lindo, Esther, el libro de Esther. Tercera pregunta. ¿Quiénes fueron los dos hombres de la Biblia que nunca murieron, sino que fueron arrebatados al cielo? Enoc y Elías. Muy bien, esa se la sabían. La número cuatro. Dígame los tres idiomas en los que se escribió la Biblia. ¿Hebreo, chipcha y cuál? No. Hebreo, arameo y griego. Muy bien, saben mucha Biblia ustedes, aspectos generales de la Biblia. Número cinco, la quinta pregunta: ¿cuál es el capítulo más largo de la Biblia? Fácil. El Salmo 119. Y la siguiente es: ¿cuál es el libro o el capítulo mejor, más corto de la Biblia? El capítulo más corto, el Salmo 117. Solo tiene dos versículos. Y por último, ¿cuál es la cita del versículo más corto de la Biblia? Les dije la cita. ¿Cuál es la cita? Sí, todos saben, Jesús lloró, pero ¿dónde está eso? ¿Dónde? Juan 11:35. Muy bien.
Esa trivia y esas preguntitas rapiditas para que usted se...

se meta conmigo y se introduzca en la palabra de hoy. Quiero ubicarme hoy en la segunda carta que le escribe el apóstol Pablo a Timoteo, en el capítulo número 3. Y vamos a leer los versículos del 14 al 17. Segunda carta del apóstol Pablo a Timoteo, 3, 10, del 14 al 17. La palabra del Señor dice así. Dice: pero persiste tú en lo que has aprendido y te persuadiste, sabiendo de quién has aprendido, y que desde la niñez has sabido las sagradas escrituras, las cuales te pueden hacer sabio para la salvación por la fe que es en Cristo Jesús. Toda la escritura es inspirada ¿por quién? ¿Y útil para qué? Dígalo. Para enseñar, para redarguir, para corregir, para instruir en justicia, a fin de que el hombre de Dios sea perfecto, enteramente preparado para toda buena obra. Haga esta oración conmigo. Diga: Señor Jesús, háblame por tu palabra hoy. Alumbra mi entendimiento, y que al salir hoy de este servicio yo pueda amar más tu palabra y atesorarla más en mi corazón. Amén. Y la palabra la he titulado Tiempos Peligrosos. Diga conmigo: tiempos peligrosos. ¿Y sabe de dónde saqué ese título? Del versículo 1 de la segunda carta del apóstol Pablo a Timoteo, en el capítulo 3. El apóstol inicia esa fracción, esa parte de la carta, diciéndole a Timoteo: Timoteo, quiero que estés claro y entendido que en los postreros tiempos, esos tiempos serán peligrosos. Ahora, mira esto interesante. La academia, los gobiernos, los medios de comunicación, todo el mundo coincide en que estos tiempos que estamos viviendo ahorita mismo son tiempos peligrosos. Y cada uno trata de darle la explicación de por qué son peligrosos. Por ejemplo, un sector de la sociedad dice: son tiempos peligrosos por el cambio climático. Otros dicen: son tiempos peligrosos por las guerras. La guerra que está librando Rusia contra Ucrania, la guerra que se está librando de Israel contra Hamás, contra el grupo terrorista en el Medio Oriente. Entonces dicen, la razón de que son tiempos peligrosos son las guerras. Pero otros dicen: no, son tiempos peligrosos por las pandemias. Ya tuvimos el COVID, y por ahí la Organización Mundial de la Salud ha dejado entrever como que puede haber otra pandemia, y hasta peor que la del COVID. Entonces la sociedad, otros, por ejemplo, hace pocos días se llevó a cabo la cumbre del Foro Económico Mundial en Davos, Suiza, y una de las grandes conclusiones del foro fue: estamos viviendo tiempos peligrosos y difíciles por la gran volatilidad en los mercados, y porque los países están dando giros bruscos en sus modelos económicos debido a la cosmovisión política de los líderes que están llegando a ciertas naciones. Entonces la sociedad trata de explicar por qué, y desde su óptica, por qué estamos viviendo tiempos difíciles y peligrosos. Pero saben, el apóstol Pablo le dijo a Timoteo: Timoteo, la razón de ser de los tiempos peligrosos tiene que ver con el carácter del corazón de los hombres en los postreros tiempos. Mis hermanos, los tiempos peligrosos que estamos viviendo no son ni por el cambio climático, no son ni por la cantidad de fenómenos que se están dando, ni las guerras, ni las hambrunas. No, no, no. ¿Sabe qué es lo que ha hecho que todo ese tipo de cosas se den? El carácter torcido, desviado y lleno de pecado del hombre en estos tiempos. El problema está en el corazón. Alguien dígalo conmigo: el problema está en el corazón. ¿De dónde nacen todas estas guerras?
de la avaricia del corazón del hombre, que quiere todo para sí mismo, quiere imponerse sobre el otro, no quiere respetar al otro. ¿De dónde sale todo este desorden que estamos teniendo del clima en el mundo? ¿De dónde sale? De que la tierra no aguanta más el mal uso que los seres humanos le estamos dando. Yo espero que usted no sea de esos que abre la ventanilla y tira basura en la calle. Pero yo he visto aquí en los Estados Unidos gente que abre la ventana y tiran increíblemente el pote de bebida que se estaban tomando, lo tiran en la calle y o sea, ni pena les da. Los mares están llenos de basura, están llenos de contaminación. ¿De dónde sale eso? De corazones resentidos, amargados, emproblemados, violentos, que no tienen conciencia. Entonces el apóstol le dice a Timoteo: el asunto está en el corazón del hombre. Y saben, en esta tarde yo quiero decirles de parte del Señor que nosotros hacemos bien como iglesia en entender esto y poder alinear nuestro corazón hacia lo que es, según Pablo, la respuesta y la salida para mantenernos firmes y seguros aún en medio de tiempos peligrosos. ¿Y sabe cuál es? Los versículos que leímos. Pero tú, Timoteo, mantente firme, persiste, no retrocedas de lo que aprendiste. ¿Y qué fue lo que él aprendió? A ser un hombre parado y establecido en la palabra de Dios. Alguien dígame amén a eso. Mis hermanos, la respuesta, la solución, lo único que va a traernos seguridad será la palabra de Dios, el establecer nuestra vida, el girar nuestro corazón hacia la buena palabra de Dios. Y Pablo le dice a Timoteo tres cosas que yo quiero que me acompañe a verlas rápidamente. Pablo le dice: Timoteo, frente a estos tiempos peligrosos, la palabra de Dios es la respuesta. Y quiero destacar contigo tres aspectos, Timoteo, de la palabra. El primero, el origen de la palabra. Diga conmigo: su origen. Pero en segundo lugar, sus utilidades, es decir, para lo que la palabra sirve. Diga: su utilidad. Pero en tercer lugar, él le dice: pero también tienes que saber que no solo es su utilidad, pero también son sus efectos. Entonces diga conmigo: su origen, su utilidad y sus efectos. Dígalo de nuevo, dígaselo al que está a su lado, ayúdeme a enseñarle. Dígale: su origen, su utilidad y sus efectos. Ahora, vamos al primer aspecto, el origen. Pablo le dice a Timoteo: Timoteo, la razón de ser de que la palabra de Dios es la respuesta, la palabra de Dios es la única que te va a poder ayudar a estar firme, la única que va a poder ayudar al creyente a estar seguro en medio de tiempos peligrosos, es que la palabra de Dios es inspirada por Dios. Mis hermanos, escúchenme, la palabra de Dios es la base fundamental de nuestra fe cristiana. Tú y yo no podemos darnos el lujo de ser un pueblo que viene a adorar, de ser un pueblo que profesa una religión, pero que no vive en una relación directa con la palabra. No podemos darnos ese lujo. Tenemos que ser un pueblo de la palabra. De hecho, el cristianismo es conocido como una de las tres religiones del libro. Hay tres religiones en el mundo del libro: el Islam, por la Torá. ¿Cuál es la segunda? El judaísmo. Y el tercero, el cristianismo. Ahora, ¿qué resultaría paradójico? Que nosotros seamos conocidos como una de las religiones del libro y no creamos en el libro. Como una de las religiones del libro y no amemos el libro. Como una de las religiones del libro y no honremos el libro. Ahora, ¿por qué tenemos que hacerlo? Escúchenme. Porque este libro, que yo hoy lo traje grande, esta es la Biblia más grande que yo tengo en mi casa, aunque tengo otras, pero el Señor me dijo: quiero que lleves la más grande para que se te note. Dígale al que está a su lado: la Biblia a uno se le nota. Dígale eso, la Biblia a uno se le nota. ¿Y sabe por qué se le nota?
Porque desde lo que Pablo

Pablo le dijo a Timoteo, yo quiero poner eso que Pablo le dijo a Timoteo, lo quiero poner en unas palabras sencillas para que usted lo pueda retener. Lo que Pablo le dijo a Timoteo fue: Timoteo, la Biblia tiene un origen sobrenatural y tiene unas consecuencias sobrenaturales. La Biblia tiene un origen sobrenatural y tiene unos efectos sobrenaturales. Y mire, ¿qué es esto de que la Biblia es inspirada por Dios? Lo que esto significa es que Dios mismo es el iniciador de ella. Lo que esto significa es que ella salió de lo profundo de su ser. Por eso, mi hermano, no se confunda, usted y yo, cuando cargamos este libro, no estamos cargando un libro cualquiera, estamos cargando a Dios mismo, el Verbo hecho carne, el Verbo manifestado a nosotros. Tenemos que, como iglesia, volver a recuperar el respeto por esta palabra. No podemos permitir que la Biblia se nos vuelva solo un libro de decoración. ¿Sabe que hoy día hay una tendencia a usar la Biblia solo como artículo decorativo en las casas? Es increíble, yo iba en Colombia, yo iba mucho a visitar las casas y yo me sorprendía que tenían un atrilcito de madera bien bonito y tenían Biblias tan grandes como esta y las tenían abiertas y casi todo el mundo la abre en el Salmo 91, que es el salmo de la protección. El que habita al abrigo del Altísimo morará bajo la sombra del Omnipotente. Diré yo a Jehová, esperanza mía y castillo mío, mi Dios en quien confiaré. Él te librará del lazo del cazador, de la peste destructora. Con sus plumas te cubrirá y debajo de sus alas estarás seguro. Escudo y adarga es su verdad. No temerás el terror nocturno, ni saeta que vuele de día, ni pestilencia que ande en la oscuridad, ni mortandad que en medio del día destruya. Caerán a tu lado 1,000 y 10,000 a tu diestra, mas a ti no llegará. Y sabe, a la gente le gusta el salmo por todo lo que dice, pero saben, solo abren la Biblia y la dejan llenar de polvo, pero no la meditan, no la escudriñan, no se la aprenden y menos la viven. Diga, ella es sobrenatural. Diga, ella viene de Dios. ¿Qué es lo que significa que su origen es sobrenatural? Significa que el soplo del Espíritu Santo estuvo presente en la vida de cada uno de sus casi 40 escritores. ¿Sabía usted ese dato, que los que escribieron la Biblia se considera que fueron más o menos 40 escritores? Y el Espíritu Santo sopló sobre ellos. Por eso la palabra de Dios es poderosa. Pero ¿qué más significa que su origen es sobrenatural? Que como la palabra es Dios mismo, escuche esto, la palabra es Dios mismo, entonces es inerrante. ¿Qué quiere decir eso? Que no tiene errores, es infalible, es completa, es suficiente, es verdadera y es nuestra máxima autoridad en la iglesia. Mis hermanos, la máxima autoridad de la iglesia no son los pastores, la máxima autoridad de la iglesia es la Biblia, la palabra de Dios. Nosotros los pastores solo somos autoridades delegadas, pero Él es la autoridad inmanente. Él es la máxima de las autoridades. Pastor, pero ¿Él es quién? La Biblia, el Verbo hecho carne. La palabra es nuestra máxima autoridad. ¿Qué significa también que tiene un origen sobrenatural? Que la palabra de Dios es un respiro profundo donde Dios exhaló sus propósitos eternos para toda la humanidad. Mi pregunta es, ¿tú crees esto? La pregunta que Dios nos quiere hacer a todos hoy es, ¿de verdad creemos en el origen sobrenatural de la Escritura? Porque si lo creemos, entonces vamos a permitir que ella, como dice la Biblia hablando de sí misma en Hebreos capítulo 4, el versículo 11 y 12 dice: porque la palabra de Dios es viva y eficaz y más cortante que espada de dos filos, y penetra hasta partir el alma y el espíritu, las coyunturas y los tuétanos, y discierne las intenciones y los pensamientos del corazón. Y nada hay, escúcheme, nada hay que se quede oculto ante ella, nada ni nadie. Y si nosotros creemos que de verdad la palabra es sobrenatural, entonces nos vamos a abrir a ella.
Vamos a permitirle que ella se meta en nosotros. Como dice el Salmo 139, versículo 23 y 24, dice: escudriñame, oh Dios, y conoce mi corazón. Pruébame y conoce mis pensamientos. Y ve si hay en mí camino de perversidad.

guíame por el camino eterno. Cuando yo estoy abierto a ser esculcado por la palabra, cuando yo creo que ella es Dios. El apóstol Pablo le dice a Timoteo: Timoteo, no te dejes confundir. Va a haber muchos que van a negar la eficacia de la palabra. Van a haber muchos que van a negar la verdad de la palabra. Es más, Timoteo, va a haber muchos falsos maestros que se llenarán de sus propias concupiscencias y tratarán de desviar a muchos de la palabra, pero tú no te dejes arrastrar. Yo quiero hoy invitarte, Grace en español, a que sigamos siendo un pueblo de la palabra, a que en esta iglesia honremos la palabra, a que en esta iglesia amemos la palabra, a que en esta iglesia vengamos al templo, al auditorio con la palabra, los templos con la palabra, porque el templo no es este lugar, esto es solo el auditorio. Usted y yo somos el templo hoy día, y el templo tiene que traer la palabra. Que la palabra esté en nosotros. Pero en segundo lugar, quiero hablarte acerca de su utilidad, porque es lo que Pablo le dice a Timoteo. Pablo le dice a Timoteo: mira, no solo es inspirada por Dios, toda ella, toda es inspirada. Pero Pablo le dice: y es útil. Diga conmigo: es útil. Mis hermanos, la Biblia es muy útil. Por eso Pablo le dice: mira la utilidad de la Biblia. Lo primero, el primer aspecto de para qué la Biblia es útil, él le dice: para enseñar. Y mira, esto es interesante. La palabra que usa ahí en el griego es didascalía, que es el acto de dar verdad y transmitir el carácter de lo enseñado. Contiene la armonía maestro y enseñanza, porque en la Biblia el que enseña es Dios, y es totalmente coherente entre el conocimiento transmitido y el carácter moral de quien lo transmite. Escúcheme esto es muy importante. Didascalía es una palabra que habla o significa doctrina, enseñanza, pero que tiene una acepción especial. Y es una doctrina y una enseñanza que quien la da debe ser el reflejo del carácter moral de lo que da. Y esto es importantísimo, porque hoy día estamos viviendo en una sociedad donde los maestros y las personas que enseñan se les ha librado de la responsabilidad moral de que lo que enseñan se vea en ellos. Hoy día la gente enseña muchas cosas que ellos mismos ni creen ni viven, pero las enseñan. No sé si me estoy explicando. Pero sabes, la palabra de Dios no es así. La palabra de Dios, didascalía, lo que significa es que la palabra de Dios tiene la capacidad de transmitir un conocimiento, una doctrina, una enseñanza, pero que no es una enseñanza por un lado y un carácter moral por otro. No, la Biblia tiene el poder de que lo que ella enseña es lo que en el cielo se vive. La Biblia refleja el carácter íntegro y completo de Dios, y alguien debería alegrarse por eso. Entonces mira esto: cada vez que tú y yo nos acercamos al texto sagrado, cada vez que tú y yo lo estudiamos, cada vez que tú y yo abrimos nuestro corazón a recibirla, tú y yo estamos permitiendo que el carácter moral de nuestro maestro se meta en nosotros. Solo la Biblia puede producir individuos morales, familias morales, sociedades morales y países morales. ¿Sabe cuál es el gran problema de nuestros países hoy día? Que no estamos viviendo bajo la moral de Dios. Porque la palabra fue sacada de las escuelas, la palabra fue sacada de las universidades, la palabra fue sacada de los gobiernos, la palabra fue sacada de los congresos, la palabra de Dios fue sacada. ¿Y sabe qué es más triste? Que hasta fue sacada de las iglesias. Porque yo entiendo que no la tengan por honorable y por valiosa en escuelas, en colegios, pero hay iglesias donde la palabra no ocupa un lugar. Bendito y alabado sea Dios que ese no es el caso nuestro. Y queremos traer enseñanza de esta, porque usted y yo no podemos darnos el lujo y permitirnos ser un pueblo sin la palabra. Pero lo segundo que le dice Pablo a Timoteo es: también es útil para redarguir. Y el verbo ahí es elecmos, y es producir, lo que significa es producir una convicción interior.

interior de lo que está mal. La Biblia tiene la santidad de Dios y tiene la capacidad de confrontarnos. Como la Biblia es Dios mismo, la Biblia nos confronta con lo que estamos haciendo mal. La Biblia nos redarguye, la Biblia nos reprende. Y nosotros, como hijos de Dios, debemos permitir que lo haga. Pero en tercer lugar, le dice Pablo a Timoteo, pero es que la tercera utilidad, Timoteo, es que nos corrige. Y ahí la palabra es epanortosis. Y lo que significa epanortosis es volver a enderezar algo que se torció. ¿Sabe cuál es la ilustración para entender eso? Los varones la vamos a entender muy fácil. Como cuando golpeamos un rin. Bueno, yo creo que la historia es más fidedigna cuando le prestamos el carro a nuestra esposa y ella golpea una de las llantas con un rin, al rin con un andén, ¿no? Bueno, no, me meto en problemas si lo digo así. No, volvamos al inicio. Cuando nosotros golpeamos una de nuestras llantas, el rin, contra uno de los bordillos de la vía y el rin se desalinea, ¿qué tienen que hacer con ese rin? Epanortosis, corregirlo, alinearlo. ¿Y sabe cómo se alinea un rin? Con fuerza, con golpes. ¿Y saben? La palabra de Dios cumple esa función. Cuando nosotros nos queremos como desviar, cuando los golpes de la vida nos quieren como torcer, la palabra de Dios viene y nos... Mira al que está a su lado y dígale, ¿usted necesita alineación? José, ¿usted necesita alineación, José? Oiga, alineación y balanceo, dice. Es broma. Epanortosis nos alinea. La palabra tiene el poder de que cuando nos queremos torcer, la palabra de Dios viene para darnos golpes certeros que nos alineen. Pero cuarto, la palabra de Dios nos instruye, paideia. ¿Qué es lo que significa? Que nos forma. Esta palabra es bien linda porque dice que es la formación y el mentoreo que se le da a un niño. Y esto me encanta, ¿sabes por qué? Porque eso refleja el carácter paterno de Dios. La palabra refleja ese carácter paterno donde Dios nos tiene paciencia. Imagínate si así no fuera, ninguno estaríamos aquí. ¿O usted sí? No. Bendigo a toda la gente que está conectada ahí en online, en las diferentes naciones, en los diferentes lugares. Paideia lo que significa, ¿sabes qué es? Que el Señor, como buen padre que es, nos tiene paciencia y nos mentorea y se acerca a nosotros como un padre que se acerca a un hijo porque quiere ayudarlo, porque quiere guiarlo, porque quiere orientarlo, porque quiere enrutarlo por el buen camino. Lo instruye. Pero también dice la Biblia, y Pablo le dice a Timoteo, la Biblia no solo nos instruye, sino que nos instruye en justicia. ¿Y sabe por qué en justicia? No es en lo único que nos instruye, pero ¿sabe por qué Pablo se lo dice a Timoteo y escogió decirle eso? Porque si usted lee la Biblia, usted se ha dado cuenta que la mayoría de promesas de Dios son para los justos. Si usted y yo somos pueblo justo, usted y yo seremos objeto del cumplimiento de las promesas de Dios. Su origen sobrenatural, divino, sus utilidades, enseña. ¿Qué más hace? ¿Útil para qué? Para enseñar, para redarguir y corregir, para instruir en justicia. Pero Pablo le dice, sabes, Timoteo, la Biblia no solo tiene un origen sobrenatural, unas utilidades para lo que sirve, la Biblia también tiene unos efectos. Y a mí me encantan estos efectos. El primero, Pablo le dice, si la lees, serás sabio. Pablo le dice, si la crees, serás salvo. Y Pablo le dice, si la vives.
será santo. Y que desde la niñez has sabido las sagradas escrituras, las cuales te pueden hacer sabio para la salvación por la fe que es en Cristo Jesús. Y toda ella, Timoteo, toda esa escritura es inspirada por Dios y es útil para enseñar, para redarguir, para corregir, para instruir en justicia, a fin de que el hombre de Dios sea perfecto, enteramente preparado para toda buena obra. Y quiero que entiendas eso. Ahí no habla de una perfección en cuanto a que no cometamos errores. Ahí habla de una perfección es que estaremos cada día dejándonos. Escúcheme, todos los creyentes que tenemos una relación con la Biblia, cada día tenemos un perfeccionamiento. Porque la Biblia no nos deja iguales. Porque cada vez que vamos a leerla, algo nos redarguye, algo nos enseña. Bueno, yo estoy hablando con los que leen la Biblia. Los que no la leen, yo entiendo que no saben de qué estoy hablando. Pero los que la leemos sabemos que es imposible acercarse al texto sagrado y no recibir o enseñanza, o instrucción, o corrección, o ánimo. Pero iguales no salimos. Es imposible acercarnos a la Escritura y no ser perfeccionados por ella. Y ya terminando, quiero decirles esto que va a aparecer en la pantalla a medida que lo lea, pero quiero dejarles esto en el corazón. La Biblia no solo es divina y sobrenatural. La Biblia no solo sirve para esas cuatro cosas que Pablo le dijo a Timoteo. La Biblia no solo nos ayuda a ser sabios y a ser salvos y a ser santos. La Biblia es mucho más que eso. Por eso, la reflexión con la que quiero terminar mi mensaje antes de hacer dos llamados que voy a hacer por la guianza del Señor es esta. Jesús le dijo a los discípulos en el Evangelio de Juan, capítulo 14, versículo 21 en adelante, les dijo: el que me ama guarda mis mandamientos. El que guarda mis mandamientos, ese es el que me ama. Y le añadió en el versículo 23: el que me ama, mi palabra guardará, y mi Padre le amará, y vendremos a él y haremos morada con él. ¿De qué les estaba hablando Jesús a los muchachos? Les estaba hablando de intimidad con Dios. Les estaba diciendo en ese evangelio: no se turbe el corazón de ustedes. Yo les he anunciado que yo voy a irme, pero no los voy a dejar solos. Les voy a enviar al Espíritu Santo, al Consolador. Mi Padre se los enviará para que nunca, nunca estén solos. ¿Y sabe a qué vino el Espíritu? El Espíritu está en ti y está en mí para revelarnos su palabra. Iglesia, no nos demos el lujo de ser un pueblo que no camina en la palabra. No nos demos el lujo de ser un pueblo que solo tiene una religión, pero no tiene una relación con Dios. No nos demos el lujo de que pasen días enteros sin que nosotros leamos la Escritura. Yo quiero preguntarte de parte de Dios: ¿tienes una disciplina diaria de lectura de la Escritura? ¿Tienes una disciplina diaria de estudio, de meditación de la palabra? Es más, ¿tienes una disciplina de que todo lo que lees de la palabra y estudias y meditas, lo vives? Porque ese es nuestro gran desafío. Escúchame esto: tu nivel y mi nivel de intimidad con Dios está directamente relacionado al nivel que tengamos de estudio y de meditación de la palabra de Dios. A mayor estudio y meditación, mayor intimidad con Dios. A menor estudio y meditación, cero intimidad con Dios. Yo le dije al Señor: Señor, ¿cómo ilustro eso? Y el Señor me dijo: pase con una Biblia grande. Porque la Biblia
a los que la tenemos, a los que la vivimos y a los que la amamos, se nos nota. Se nos tiene que notar. No podemos darnos el lujo de ser un pueblo que no vive la Escritura. Póngase de pie y así de pie recíbame esto. Si dentro de lo que le voy declarando a usted hay algo que lo recibe, exprésele a Dios algo, exprésele algo, diga gloria a Dios, diga te amo Señor, te alabo, sí algo. Si de lo que menciono no, nada le llega, nada le toca, tranquilo, no tiene que hacer nada, o sea, no hay problema. Pero estas cosas que le voy a leer a mí me impactaron y mientras yo las escribía y las plasmaba aquí en mi mensaje, me sacudieron hasta las lágrimas, porque tienen que ver con la palabra de Dios y son mis conclusiones del mensaje hoy. ¿Qué concluyo yo entonces de esta palabra? Que la Biblia, la palabra de Dios, es una fuente de riqueza, un paraíso de gloria y un océano de sabiduría. Él es el Verbo hecho carne, contiene todo el poder de Dios y es la verdad absoluta que nuestra vida necesita. Ella debe guiar nuestros pasos, llenar nuestra memoria y gobernar nuestro corazón. Debemos leerla lentamente, frecuentemente y devocionalmente. Involucra la más alta responsabilidad, recompensará la más grande labor y condenará a todos aquellos que se mofan de su contenido sagrado. La Biblia contiene la mente de Dios, la condición del hombre, el camino de la salvación, la condenación de los pecadores y el gozo de los creyentes. También la victoria de Cristo en la cruz del Calvario y la derrota de Satanás. Sus doctrinas son santas, sus preceptos son mandatorios, sus historias son verdaderas y sus decisiones son inmutables. Ella es el mapa del viajero, el cayado del peregrino, la brújula del piloto, la espada del soldado y la constitución del reino de los cielos y de los cristianos. En ella el paraíso es restaurado, los cielos son abiertos y las puertas del infierno desenmascaradas. Léela para ser sabio, créela para ser salvo y practícala para ser santo. Sus mandamientos son suficientes para guiarnos a comportarnos honorablemente y con valentía moral. Lo poderoso no es cuánto yo la marco con colores. Lo poderoso es cuánto yo me dejo marcar por ella en mi carácter. Nuestra meta es poder decir como el salmista: ¡oh, cuánto amo yo tu ley! Todo el día es ella mi meditación. El Salmo 19, versículos 7 al 9. La palabra del Señor dice, hablando de ella misma: la ley de Jehová es perfecta, que convierte el alma. El testimonio de Jehová es fiel, que hace sabio al sencillo. Los mandamientos de Jehová son rectos, que alegran el corazón. El precepto de Jehová es puro, que permanece para siempre. Dice: el temor de Jehová es limpio. Perdón, me equivoqué. El temor de Jehová es limpio, que permanece para siempre. El precepto de Jehová es puro, que alumbra los ojos. El temor de Jehová es limpio, que permanece para siempre. Los juicios de Jehová son verdad, todos son justos, todos. No hay juicio de Dios que no sea justo. Y el salmista dice: agradables son más que el oro y deseables más que el oro y más que mucho oro afinado. Es decir, la Biblia deberíamos desearla más que el dinero. Dice: y dulces más que miel y que la que destila del panal. Es decir, deberíamos anhelarla más que la comida. Y después termina: tu siervo es además amonestado con ellos, en guardarlos hay grande galardón. Iglesia, que en esta serie espiritual el fundamento de nuestra vida

esté sobre la palabra, que nos paremos sobre ella, que podamos rendirle nuestra vida y nuestro corazón a Dios cada día, cada mañana, meditando en su palabra, amándola.

Yo no podría invitarlos a que lean la Biblia y a que la estudien si yo mismo no lo hiciera. Yo le puse este maletín a un hermano al inicio, le dije, cárgueme este maletín. Y dijo, pastor, ¿qué trae ahí? Eso pesa, trae un muerto. Le dije, no, traigo mis Biblias. Cuando le dije al Señor, ¿cómo ilustro el mensaje? El Señor me dijo, tú no puedes dar de lo que no tengas. Y no puedes inspirar a alguien a hacer algo que tú mismo no hagas. Y el Señor me dijo, muéstrale a la congregación tus Biblias. Yo me vine de Colombia. Yo no me traje de Colombia, de la casa, nada. Yo me traje mis Biblias. Les aseguro delante de Dios que estas Biblias que estoy sacando aquí, me las he leído de tapa a tapa. No las uso, o sea, yo no las compro para ponerlas en el. No, son las Biblias que me han acompañado durante toda la vida. Mire, esta me la regaló un pastor amigo mío. Es una Biblia interesante porque es cronológica. Es decir, que está escrita en el orden en el que ocurrieron los acontecimientos. Y le voy a mostrar esta, que es una de las que más me gusta, porque esta no tiene, esta es una Biblia de estudio inductivo y no tiene sino solo la descripción del capítulo, no más, de resto no tiene subtítulos. Y les voy a mostrar la que me compré porque estoy aprendiendo inglés. Entonces me compré la King James porque voy a leer la Biblia en inglés. Ay, pastor, usted vino a impresionar a... No, Dios sabe que ese no es mi corazón. ¿Sabe cuál es mi corazón? Los pastores tenemos que inspirar a la gente. Y los pastores, como Pablo con Timoteo, tenemos que poder decirle a la gente que haga algo que nosotros hacemos. De lo contrario, nuestro mensaje se vuelve solo viento, aire. Yo quiero inspirarte a que leas la Biblia. Yo quiero rogarte que vengas con ella a la iglesia, que cuando viajes la metas en tu maleta. Yo quiero implorarte que por favor te deleites en ella, que ella te sea más deleitosa que el pedazo de carne que nos vamos a comer ahorita después del culto, que ella te sea más deleitosa que cualquier juego del equipo tuyo favorito, que ella te atrape más y te enamore más aún que los besos de tu misma esposa o esposo. Que la palabra sea todo para nosotros. Y yo quiero hacer uno de los dos llamados que Dios me dijo que hiciera. El primero, quiero hacer un llamado a salvación. Aquí hay personas que seguramente nos están visitando hoy por primera o segunda vez. Y sabes, has caminado por muchos caminos en tu vida y Dios te trajo hoy en ese caminar. Dios te trajo hoy a esta iglesia. ¿Y sabes por qué te trajo hoy? Porque te ama. Y mientras yo comparto la palabra, el Espíritu Santo te está redarguyendo. ¿Sabes qué dice la Biblia sobre ti? Que de tal manera Dios te amó que envió a su Hijo a morir por ti. Dice Juan 3:16. Pero ¿sabes? Dice que ese amor se vuelve fructífero en tu vida en la medida que tú decidas creer en Él y creerle a Él. De tal manera amó Dios al mundo que envió a su Hijo, que dio a su Hijo unigénito, para que todo aquel que crea en Él no se pierda. Tú y yo sin Él estamos perdidos. Tú y yo sin Él no somos nada ni nadie, aunque tengamos los tesoros más grandes y las riquezas más grandes. A la final, cuando a ti y a mí nos metan en el hoyo, no nos llevamos nada de eso. Yo te invito hoy, hombre o mujer que

estás aquí, joven, anciano, adulto, el que sea, si tú sabes que tú aún no le has rendido tu vida al Señor, este es tu día de oportunidad. Este llamado es para ti. El Señor está golpeando a tu puerta como lo ha hecho muchas veces. Ríndele hoy tu vida y tu corazón. Ábrete a su palabra. Toma la decisión de parar el pecado en el que vives. Ya no más pecado, ya no más maldad. No quiero que te quedes con la idea de pensar que tú puedes venir a Dios y seguir haciendo lo malo que estás haciendo. No, no, porque como te lo he dicho, la palabra de Dios refleja el carácter santo del Dios al que tú quieres venir y rendirte. No podríamos seguir en el pecado y seguir siendo los mismos y pretender que Él se monte a nuestra vida. No, necesitamos un cambio. Pero ¿sabes qué es lo lindo? Que si tú lo recibes, Él no te va a dejar solo. Él te va a abrazar, Él se va a alinear contigo, Él te va a tomar de la mano, Él va a entrar a tu corazón, Él va a entrar a tu vida. ¿Y sabes qué va a pasar hoy? Que si tú y yo le rendimos el corazón de verdad, verdad, el nuevo nacimiento se va a manifestar en nosotros. Nuestro espíritu nacerá de nuevo y nuestra alma comenzará a ser regenerada, como lo enseña la Escritura. Por eso hoy es tu día de oportunidad. Si hubiera alguien aquí, por lo menos una persona, que dice: pastor, yo quiero aceptar a Cristo en mi corazón, yo quiero rendirle mi vida y yo quiero darle la espalda al pecado y yo quiero voltear a mirar a mi Salvador,

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2: El jugador Miroslav Joseph Klose, exfutbolista alemán de origen polaco, es el máximo goleador histórico en los mundiales con 16 anotaciones. Se desempeñó como delantero centro letal y fue pieza clave en la selección alemana campeona del Mundial 2014 cuando le ganó 1-0 a Argentina. Por otro lado, Edson Arantes do Nascimento, conocido como Pelé, es el único jugador en ganar 3 veces la Copa del Mundo. Fue un futbolista brasileño que jugó como delantero, siendo el primer jugador más joven en debutar para la Copa del Mundo de 1958 en Suecia, con tan solo 17 años.

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El fútbol panameño dio inicio en la década de 1920 y se caracterizó por ser una época de transformación y organización. A pesar de que no estaba lista para ser miembro activo de la FIFA, la Liga Nacional de Fútbol, como se conocía en ese entonces, estuvo presidida por Nessín Ramos, quien había recibido una invitación formal de la Asociación Uruguaya de Fútbol para participar en la primera Copa Mundial de 1930, en donde Panamá no pudo asistir. El primer partido oficial de la selección panameña fue en 1938, con triunfo sobre Venezuela 2-1, y también durante los cuartos Juegos Centroamericanos y del Caribe realizado en Panamá.

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El viernes, el sexto día de la semana, los mercados en Jerusalén están llenos de jala, que es hecho diferente a los otros días de la semana. En ese día, el jala está cubierto en miel y le ponen pasas de uva, porque es una sombra profética de cuando el Mesías reinará sobre la tierra durante el Shabbat o ese Shabbat milenario, donde la vida en la tierra será dulce. Yeshua, en la última noche que tuvo con sus discípulos antes de su crucifixión, tomó pan y bendijo al Todopoderoso diciendo: Baruch ata Yehová Eloheinu melech haolam, hamotzi lechem min haaretz. Bendito eres tú, Jehová nuestro Dios, Rey del Universo, quien saca el pan de la tierra. Y dijo: Esto representa mi cuerpo que será quebrantado por vosotros. Cada vez que hagan esto, háganlo en memoria de mí. Así que entonces, la santificación del Shabbat, este Kiddush que hacemos, separa este día a los demás y hace una separación de esta conmemoración que hacemos desde que Yeshua lo hizo con sus discípulos. Luego Yeshua bendijo al Todopoderoso con esta oración que el Melech Tzadik le dijo a Abraham cuando bendijo al Todopoderoso: Baruch ata Yehová Eloheinu melech haolam, borei pri hagafen. Bendito eres tú, Jehová, nuestro Dios, Rey del Universo, quien trae el fruto de la vid. Y Yeshua dijo: Esto representa el pacto renovado que será pago con mi sangre. Cada vez que hagan esto, háganlo en memoria de mí. Y con eso, hacemos un recordatorio de la muerte del Señor y lo que Él pagó por nuestra redención hasta su regreso.

Bienvenidos de nuevo a De Aquí a la Eternidad, las buenas nuevas del apocalipsis y la destrucción del nuevo orden mundial. Hoy discutiremos la marca de la bestia y el nuevo orden mundial. Ahora mismo estamos en el paréntesis después del sonar de la séptima y última trompeta, donde ocurrirá la resurrección de los santos, donde los justos, grandes y pequeños, serán recompensados y él destruirá a aquellos que destruyen la tierra. Ahora es que ocurrirá aquello que es conocido como el tercer ay, que ocurre durante la séptima y última trompeta. Y este tercer ay es de hecho la ira de Dios, la ira del Cordero derramada sobre la tierra. Pero antes de que eso suceda, vemos la escena en el cielo, la cual se nos describe en el capítulo 11, versículo 19. Y el templo de Jehová fue abierto en el cielo, y el arca del pacto se veía en el templo, y hubo relámpagos, voces, truenos, un terremoto y grande granizo. Esto nos lleva hasta el capítulo 15, versículo 5, donde se repiten exactamente las mismas palabras. Todo lo que está en medio de eso es un paréntesis, y como discutimos al cierre del último...

último episodio, la primera parte de ese paréntesis está haciendo referencia al nacimiento de Yeshua con la gran señal en el cielo, donde el dragón se para enfrente de la mujer para devorar a su hijo tan pronto naciese. Pero no pudo, y ese hijo varón, el cual regirá a todas las naciones, con vara de hierro, el hijo de Dios, el hijo del hombre, el propio Mesías, fue arrebatado hacia el cielo, donde se sentó en su trono. Y ahora continuando en esta sección parentética, ahora estamos en el capítulo 12, versículo 6, donde ahora se está haciendo referencia a la gran guerra en el cielo. Versículo 6. Y la mujer huyó al desierto, donde tiene lugar preparado por Jehová para que allí la sustenten por 1260 días. Y de nuevo vemos este número otra vez, el cual es 1260 días, o 42 meses, o tiempo, tiempos y medio tiempo, o 3 años y medio. Ahora, otra cosa que podemos claramente ver es que cuando dice la mujer, o más bien dicho, en la primera parte donde dice la mujer vestida del sol, esto claramente está hablando de la constelación Betulá, literalmente Betulá. Y sobre la tierra, el equivalente a eso, la contraparte a eso, o el equivalente a eso proféticamente, fue Miriam. Ella estaba clamando con dolores de parto en la angustia del alumbramiento, y ella dio a luz al hijo varón que regirá a las naciones con vara de hierro. Y ahora, la mujer de la cual se está hablando aquí, la cual huye hacia el desierto, esto está haciendo referencia a Israel. Pues Miriam es parte de Israel. Y la señal en el cielo no solo está hablando de Israel, sino de que una mujer de Israel será la que dará a luz al Mesías. Ahora vemos que la mujer huye al desierto, donde tiene lugar preparado por 1260 días. Y después hubo una gran batalla en el cielo. Miguel y sus ángeles luchaban contra el dragón, y el dragón y sus ángeles luchaban, pero no prevalecieron. El dragón trataba, Satanás trataba, de aferrarse, cateco, como dice en 2 de Tesalonicenses capítulo 2, de aferrarse a su posición de autoridad como el acusador de los hermanos delante del trono en el cielo. Pero vemos que el dragón y sus ángeles no prevalecieron porque vemos que Miguel y sus ángeles lo sacan de entre el mesos. Como lo leemos en 2 de Tesalonicenses capítulo 2 y 6 veces en el libro de Apocalipsis. Él es quitado de en mesos, de en medio del trono en el cielo, donde Satanás tiene la autoridad de ser el acusador de los hermanos día y noche. Y como Satanás y sus ángeles no prevalecieron en esta guerra futura, no se encontrará más lugar para ellos en el cielo. Satanás ya no tendrá la autoridad de pararse delante del trono. A Satanás se le quita su autoridad. E inmediatamente Miguel y sus ángeles van y luchan contra el dragón y sus ángeles. Y dice en el versículo 9 que fue lanzado fuera el gran dragón. El dragón, la serpiente antigua que se llama el diablo y Satanás, el cual engaña al mundo entero. Él fue arrojado a la tierra y sus ángeles fueron arrojados con él. Y oí una gran voz en el cielo, la cual decía: ahora ha venido la salvación, el poder y el reino de Jehová y la autoridad de su Mesías. Porque el acusador de nuestros hermanos, el que los acusaba, delante de nuestro Dios, día y noche ha sido arrojado. Y dice que los santos le vencieron por medio de la sangre del Cordero y por las palabras del testimonio de ellos, y porque menospreciaron sus vidas hasta la muerte. O sea, que los santos se levantarán en contra de Satanás cuando sea lanzado a la tierra, pues menospreciaron sus vidas hasta la muerte, no les dará miedo morir. Ellos van por la recompensa eterna, pues habrá un tiempo, damas y caballeros, en que ya no habrá más nada que hacer. Llegará el momento en que usted tendrá que tomar decisiones drásticas para que lo puedan escuchar. Usted tendrá que hacer lo necesario para que la gente despierte. Es por eso que yo hago lo que hago como lo hago. Hay gente que me critica diciendo: ah, no, él regaña mucho, él grita mucho, ah, vaya a llorar a otro lugar. No me interesa, ¿ok? Lo que sí me interesa es su vida eterna, que usted la alcance. Es por eso que los trato de despertar. Aquí no estamos jugando a la religión. Pues la religión lleva al infierno.
La religión es la puerta ancha y la senda amplia que lleva a la perdición. La religión es el invento del hombre de encontrar el camino. No se puede, olvídelo. La religión es el camino al infierno. ¿Quiere ir directamente al infierno? Vuélvase musulmán. ¡Magnífica idea! Conviértase en budista. O en ateo, lo cual también es una religión. O conviértase en bautista, metodista, testigo de Jehová, lo que sea. Son todas tonterías. Tonterías inventadas por hombres. El Mesías, Yeshua, él es el Mesías, él es el camino que nos lleva a la vida. Él es el camino, la verdad y la vida. ¿No lo quiere seguir a él? Está bien, vaya hacia el infierno. Alguien tiene que ir, ¿por qué no usted? Estas personas no amaron sus vidas hasta la muerte. No les interesaba ser políticamente correctos. Se fueron en contra de la nueva orden mundial y les importó un pepino lo que el mundo pensase. Luego dice en el versículo 12, por lo cual alegraos, alegraos cielos y los que moráis en ellos, pero ay de los moradores de la tierra y del mar, porque el diablo ha descendido a vosotros con gran ira sabiendo que tiene poco tiempo. Este será el momento de la ira de Satanás, él estará furioso y cuando él descienda, él poseerá por completo al hombre de pecado, al hijo de perdición, al que se opone y se levanta contra todo lo que se llama Dios, tanto que se sienta en el templo de Dios como Dios haciéndose pasar por Dios. Esto no ha ocurrido todavía, damas y caballeros. Esto es la abominación de la desolación. Y esto en Apocalipsis es un paréntesis que nos muestra lo que va a suceder. Cuando ocurra esta guerra en el cielo, también estará ocurriendo una guerra sobre la tierra y allí es cuando el destructor será revelado. O más bien dicho, se manifestará, pues es el mismo Satanás que poseerá al hombre de pecado, al hijo de perdición, y perseguirá a la mujer que dio a luz al hijo varón. Pero a la mujer se le dieron dos alas de la gran águila para que volase de delante de la serpiente a su lugar, al desierto, donde será sustentada por un tiempo, tiempos y medio tiempo, alejada de la presencia de la serpiente. O sea que habrá provisión para la mujer. Yeshua nos dijo que cuando veamos la abominación de la desolación, huid de inmediato. ¿Por qué? Porque habrá un lugar preparado. ¿En dónde? Yo no lo sé. ¿Y quién nos podrá guiar en ese día? Yeshua. Él proveerá para sus santos. Y luego dice en el versículo 15. La serpiente arrojó de su boca tras la mujer agua como un río, para que fuese arrastrada por el río, pero la tierra ayudó a la mujer, pues la tierra abrió su boca y tragó el río que el dragón había echado de su boca. Ahora, sabemos que el agua, los ríos, los mares, representan una gran multitud de personas. Y como se pueden imaginar, que si Israel huye hacia el desierto, los ejércitos del nuevo orden mundial no se detendrán en perseguirlos para nada. Y, como vemos, que aunque el dragón envíe sus ríos a destruir a la mujer, la tierra abre su boca y se traga el río. Se traga lo que sea que fue enviado en contra de ella a destruirla. Esa es la única manera en que podrá sobrevivir con la ayuda del Padre. Ahora, algunos han sugerido que Petra es el lugar donde se pueden esconder. Ahora, en tiempos antiguos, antes de los aviones, tal vez sí, pero ahora con infrarrojo y los drones y todas estas cosas, no tiene sentido alguno que el día de hoy Petra sea el lugar donde se puedan esconder. Pero bueno, de todos modos, el Todopoderoso puede esconder a su pueblo a plena vista, y la tierra se podrá tragar cualquier cosa que sea enviada en contra de sus santos. Y entonces, en el verso 17, el dragón se llenó de ira contra la mujer y fue a hacer guerra contra el resto de la descendencia de ella, los que guardan los mandamientos de Dios y tienen el testimonio de Yeshua. Como pueden ver, usted debe guardar los mandamientos de Dios y tener el testimonio de Yeshua. Escuchen, después de que usted reconoce que usted fue redimido, de que el Espíritu del Dios Todopoderoso mora en usted, está en usted y vive en usted, usted por naturaleza, usted querrá ser obediente.
Es solo el hombre carnal el que no se sujeta a los mandamientos de Dios y no quiere

hacerlo. Mas cuando usted está lleno del Espíritu del Dios Todopoderoso, usted querrá hacer lo correcto. Será su naturaleza querer guardar los mandamientos. O sea, es como que, ¿qué quieres que haga? Yo veo lo que hiciste por mí, ¿qué puedo hacer por ti? Esa es la respuesta natural del hombre que está lleno del Espíritu Santo. Es por esto que Satanás está completamente furioso con aquellos que guardan los mandamientos y tienen el testimonio de Yeshua el Mesías. El verdadero testimonio, no un sistema religioso inventado por hombres que solo es usado para controlar a las masas. ¡No! ¿Están haciendo lo que Yeshua dijo que hagan? ¿Están guardando los mandamientos? Porque si no están hablando según la Torá y los mandamientos, no hay luz en ellos. No hablan con la verdad. Lo único que les gusta del Antiguo Testamento es el diezmo. Qué conveniente para ellos. Pero bueno, mejor continuemos. Vemos que Satanás está furioso porque después de esta gran guerra en el cielo, él es lanzado a la tierra y cuánto tiempo le queda. Un tiempo, tiempos y medio tiempo. Lo cual es 1260 días, o 42 meses, o 3 años y medio para hacer lo suyo, y él quiere destruir a todos los habitantes del planeta. Ahora, de nuevo, esto es un paréntesis. Ya hubiésemos pasado este periodo de tiempo, pues la última trompeta ocurre durante Yom Teruah, que es después de este periodo de 3 años y medio, donde somos rescatados de la ira venidera. Tal como Pablo muy elocuentemente lo explica por palabra del Señor, diciendo que en aquel día seremos salvos o seremos rescatados de la ira venidera, y es de la ira del Cordero, lo cual no ha ocurrido todavía, damas y caballeros. El tercer ay no ha ocurrido todavía, hemos sido rescatados, hemos sido arrebatados, y ahora estamos en un paréntesis que nos muestra causa y efecto. Al final del paréntesis es donde cronológicamente continúa la narración de los eventos, con Dios derramando su ira sobre la tierra. Pero no nos adelantemos, el paréntesis va del capítulo 12, versículo 1, hasta el capítulo 15, versículo 4, ahora estamos dentro del paréntesis en el 13:1, el gobierno de la bestia. Me paré sobre la arena del mar y vi subir del mar una bestia que tenía 7 cabezas y 10 cuernos. Y en sus cuernos 10 coronas y sobre sus cabezas un nombre blasfemo. Ahora, el día de hoy, cuando hablamos de un nombre blasfemo, la palabra blasfemo significa insulto. Y el candidato más probable de tener el nombre blasfemo, como veremos mientras leemos el contexto entero, es Allahu Akbar. Alá es el mejor o el más grande. Este es el mayor insulto a Jehová, el Dios de Abraham, Isaac y Jacob. Alá es un dios ficticio de la luna, el cual fue inventado por hombres. Ese, en mi opinión, es el candidato más probable de ser el nombre blasfemo, pero por ahora continuemos. La bestia que vi era semejante a un leopardo, y sus pies como pies de oso, y su boca como boca de león. Y el dragón le dio su poder, le dio su trono y gran autoridad. Escuchen, el dragón fue echado del cielo, le quitaron la autoridad de estar en el cielo, ahora está furioso, sabe que le queda poco tiempo, imagínense la cantidad de destrucción que quiere causar sobre la tierra. Y vi una de sus cabezas como herida de muerte, pero su herida mortal fue sanada, y se maravilló toda la tierra en pos de la bestia. Ahora, un momentico, yo he escuchado a personas decir que esto es un líder mundial al cual le dan un balazo en la cabeza, así como a John Kennedy, y luego vuelve a revivir. Damas y caballeros, ningún ser humano tiene 7 cabezas, ¿ok? Esto está haciendo referencia a un gobierno, el gobierno de la bestia. Y una de las cabezas de este gobierno de la bestia, lo cual no es un individuo, no es una persona, es una de las ramas de este gobierno, una de sus manifestaciones, la cual tiene una herida de muerte. Pero su herida fue sanada y se maravilló toda la tierra en pos de la bestia. Ahora, quiero resaltarles algo aquí. La bestia de la que se está hablando en esta revelación, semejante a un leopardo, a un león, a un oso y a un humano, era en el punto de enfoque, según la profecía profética de Daniel, concerniente a Babilonia, Persia, Grecia y el Imperio Romano, lo cual está detallado en Daniel capítulo 7. Los territorios geográficos de estos imperios antiguos hoy están compuestos por las naciones de Irán, Irak, Siria, Líbano,
Jordania, Turquía, Grecia, Egipto, Arabia y varios países del

Medio Oriente, los cuales hoy en día están bajo el control completo de el mundo islámico. Ahora recuerden, cuando Juan está escribiendo esta revelación, Islam no existía, no había tal cosa como un hombre musulmán. No hay tal cosa como un profeta llamado Mahoma. Esa religión no había sido inventada todavía. Y sin embargo, Juan es llevado al futuro y se le muestran estas cosas. Así que ahora, vayamos todos juntos al libro de Daniel, al capítulo 7, un capítulo muy interesante. Y aquí vemos lo que precede una charla que habíamos tenido previamente sobre el octavo capítulo de Daniel, donde dice que en el año tercero del reinado del rey Belsasar, me apareció a mí una visión, a mí Daniel, después de aquella visión que me había aparecido antes. Ahora, ¿cuál es esa visión que le había aparecido antes? Bueno, vayamos al capítulo 7, versículo 1, donde lo descubriremos. En el primer año de Belsasar, rey de Babilonia, tuvo Daniel un sueño y visiones en su mente mientras estaba en su lecho. Luego escribió el sueño y relató lo principal del asunto. Así que la visión que le había aparecido antes fue la del primer año del reinado de Belsasar. Allí fue donde Daniel recibió esta previa revelación. Versículo 2. Habló Daniel diciendo: miraba yo en mi visión de noche, y he aquí los cuatro vientos del cielo combatían en el gran mar. Y de nuevo, con la misma terminología del libro de Apocalipsis, dice que del mar salieron cuatro bestias enormes. Y estas cuatro bestias enormes eran diferentes una de la otra, y la primera bestia era como un león. Y tenía alas de águila. Mientras yo miraba, sus alas fueron arrancadas, fue levantada del suelo y fue puesta sobre dos pies como un hombre. Y le fue dado corazón de hombre. Esto es Babilonia, el reino babilónico. Y he aquí, versículo 5, otra segunda bestia, una bestia semejante a un oso. Y esta segunda bestia semejante a un oso se alzaba de un costado más que del otro, y tenía en su boca tres costillas entre los dientes, y le fue dicho así: levántate y devora mucha carne. Así que ahora tenemos ambos el Imperio Medo y el Imperio Persa, siendo claramente el Imperio Persa el costado que se alza más que el otro. Y luego, en el versículo 6, después de esto miré, y he aquí otra bestia semejante a un leopardo, con cuatro alas de ave en sus espaldas. Tenía también esta bestia cuatro cabezas y le fue dado dominio. Y este es, como Daniel tuvo posteriormente en su visión profética, el macho cabrio que tenía un solo cuerno notable entre los ojos, el cual fue y destruyó con toda su fuerza al reino de Medo-Persia, representado como el carnero de dos cuernos. Pero cuando el macho cabrio estaba en su mayor fuerza, su cuerno le fue quebrado, y en su lugar salieron cuatro cuernos notables, aquí representado como un leopardo con cuatro alas. Esto es el Imperio Griego con Alejandro Magno y sus cuatro generales, los cuales tomaron básicamente toda la tierra, desde Macedonia, desde Grecia hasta la India. Y sus cuatro cabezas fueron Egipto, Asiria, Turquía y Grecia. Después de esto vi en las visiones de la noche la cuarta bestia, la cual era espantosa, terrible y en gran manera fuerte, la cual tenía unos dientes grandes de hierro y devoraba y desmenuzaba y las sobras hollaba con sus pies, y era muy diferente a todas las bestias que vi antes de ella. Y la bestia tenía 10 cuernos. Ahora, damas y caballeros, podemos ver la manifestación de esta bestia que está en el libro de Apocalipsis, está también en el libro de Daniel, y es nada más y nada menos que el imperio que vino después de Grecia, Roma, y los vestigios del Imperio Romano. Ahora, lo que vamos a hacer ahora es que tomaremos un breve descanso, luego regresaremos y discutiremos lo que sucedió con el Imperio Romano, donde de sus 10 cuernos, 3 de ellos fueron conquistados, sometidos y sacados de la mezcla, pero luego de ese mismo Imperio Romano saldrá un imperio, el cual será el nuevo orden mundial. Tomaremos un breve descanso ahora, no cambie el canal, pues ahora es su oportunidad de apoyarnos, pues de gracia habéis recibido, de gracia dad. Y de todo corazón le agradezco a todos los que nos han apoyado, a los que se han levantado con nosotros, pues nada de esto sería posible.

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2: La más temible bestia, la cual conquistó a todos los otros reinos, dice aquí que tenía 10 cuernos. Continuemos en Daniel capítulo 7, versículo 8. Cuando yo contemplaba los cuernos, he aquí que otro cuerno, uno pequeño, surgió entre ellos y 3 de los primeros cuernos fueron arrancados delante de él. Y vemos en la historia de la decadencia y caída del Imperio Romano que para el 476 de la Era Común sale del Imperio Romano los lombardos, que es Italia. Los francos, que es Francia, los burgundios, que es Escandinavia, el reino suave, que es Portugal, y el pueblo alamán, que es Alemania. Los anglosajones son Gran Bretaña y los visigodos son España. Y tenemos los ostrogodos, los vandalos y los cerulos. Todas estas 10 naciones, estos 10 pueblos, estos 10 grupos, todos fueron conquistados por el Imperio Romano. Todos eran parte del Imperio Romano. Pero luego, el Papa y el Emperador Justiniano fueron los que destruyeron por completo a los ostrogodos, a los vandalos y a los cerulos. O sea que de los primeros 10, estos 3 fueron arrancados por un acto del Sacro Imperio Romano que destruyó por completo a estas personas. Como lo he mencionado antes, el Sacro Imperio Romano, el Santo Imperio Romano, es el responsable por la muerte de más de 60 millones de personas. Y esa es una estimación conservadora, damas y caballeros. Este es el imperio más sangriento que ha existido sobre el planeta. Ahora, y veremos si todas estas cosas cuadran, porque estamos analizando la historia, estamos tratando de ver si todo esto tiene sentido. Continuemos leyendo en el versículo 8. Mientras yo contemplaba los cuernos, los 10 cuernos, he aquí que otro cuerno pequeño salía entre ellos, y delante de él fueron arrancados 3 cuernos de los primeros, y he aquí, este cuerno tenía ojos como de hombre y una boca que hablaba grandes cosas. Seguí mirando hasta que se establecieron tronos, y el anciano de días se sentó. Su vestidura era blanca como la nieve, y el cabello de su cabeza como lana pura. Su trono llamas de fuego, y sus ruedas fuego, fuego abrasador. Un río de fuego procedía, y salía de delante de él, y millares de millares le servían, y millones de millones asistían delante de él. El juez se sentó y los libros fueron abiertos. Entonces, la increíble visión de Daniel aquí muestra el final del gran imperio romano, el cual todavía está vivo el día de hoy, damas y caballeros. Si analizas de qué está compuesto los Estados Unidos, el crisol de culturas, ¿de dónde vinieron todas estas personas? Hasta solo recientemente, todas vinieron del imperio romano, todos vinieron a los Estados Unidos. Y bueno, aunque sabemos que al final de todo es el Todopoderoso el que reinará sobre toda la tierra.

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1: El apodo Los Canaleros para referirse a nuestra selección se ha vuelto popular en los medios internacionales. Nace como vínculo de dicha selección con el Canal de Panamá y ha ganado amplia importancia junto al crecimiento futbolístico de nuestro país en el área de la CONCACAF. 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

Quiero hablarles en esta tarde acerca del poder de la fe en medio del dolor. El poder de la fe para transformar el dolor. Experimentar dolor es inevitable en la vida. Si sea por la traición de alguien que quisimos mucho o por una situación física, por la pérdida de un trabajo, tú puedes nombrar cualquier razón. Abundarán las razones. Experimentar dolor va a ser parte de la vida. Pero ¿cómo manejemos el dolor? Entender que el sufrimiento y el dolor pueden ser transformados a través del poder de la fe en Dios en una herramienta de madurez, de crecimiento, de enfoque en la vida. El sufrimiento y el dolor puede producir en nosotros cosas muy positivas que tal vez en el momento de pasarlo no lo podamos ver, pero que promete enfocarnos en lo que realmente vale, lo que realmente es importante. Y cuando no manejamos el dolor o el sufrimiento de una manera buena, cuando no aprendemos a lidiar con el dolor, el camino de la fe puede verse interrumpido. Podemos perder realmente la fe, podemos perder nuestra conexión con Dios precisamente por dejar que algo que hemos sufrido o que alguien nos hizo nos provoque desviarnos del camino. Se acordarán ustedes quizás de un cantante muy famoso en los Estados Unidos cuya conversión se hizo muy, muy sonada en este país y que comenzó a hacer giras y a hacer grandes cosas en esta nación. Pero con el paso de los años recibimos la noticia de que estaba renunciando a su fe, la fe que lo había cambiado su familia, había cambiado su adicción a las drogas, etcétera, de una vida terrible a una mejor vida. Pero ahora estaba anunciándole a la gente que dejaba su fe cristiana y que se iba a poner un estudio de producción de pornografía. Y claro, algunas personas comienzan a hacer conjeturas acerca de qué puede ser lo que pase en la vida de una persona de estas, aparte de tener, algunos piensan, una condición realmente psicológica que lo afecta, una condición en la cual necesita ayuda, pero nos damos cuenta, según algunos periodistas comentaban, que lo habían escuchado de varias personas decir que estaba desilusionado porque le había pedido a Dios que salvara su matrimonio que estaba al borde del colapso y finalmente aquello no se dio y su esposa decidió divorciarse de él. Y aquel dolor y aquella desilusión lo sacó de la fe. Y es que nosotros pensar en algún momento que la fe es una vacuna contra el sufrimiento es un grave error. Pensar que la fe nos puede hacer esquivar el dolor es engañarnos a nosotros mismos. La fe sí puede tornar el sufrimiento en una transformación espiritual positiva, ¿no? Es increíble pensar que cuando algunos de los escritores del Nuevo Testamento, si no todos, cuando ellos escribieron cartas, lo escribieron en momentos de gran dolor y persecución. Mucho dolor para ellos, mucho dolor para los cristianos del primer siglo. Incluso una de las cartas más preciosas del Nuevo Testamento y que te recomiendo que leas, se llama la Epístola a los Hebreos. Es escrita en un momento de mucho sufrimiento, de mucha tensión, donde muchos judíos que se habían convertido al cristianismo ahora están sufriendo porque al abrazar una nueva fe se han aumentado los sufrimientos en vez de disminuir. Han sido objeto de persecuciones. Algunos de ellos, si lees los textos del Nuevo Testamento, algunos de ellos hasta perdieron sus propias casas y sus posesiones. Muchos de ellos perdieron a sus seres queridos, que fueron llevados lejos, fueron a la cárcel. Padecían realmente cosas duras por ser cristianos. Y algunos estudiosos creen que la razón por la cual aquella persona, el escritor de Hebreos, escribe a esos judíos es porque se da cuenta que muchos de ellos piensan que quizá la razón por la cual están sufriendo más por ser cristianos es que dejaron su fe judía y entonces están pensando si quizás deberían de regresar a aquella antigua fe y aquel camino.
Y por eso el escritor los trae con una fuerza tremenda para decirles: no se equivoquen, el sufrimiento no es necesariamente una señal de que ustedes van por el camino equivocado, puede ser todo lo contrario. Resuelvan ese dolor, abracen ese sufrimiento, porque es parte del precio que pagan las personas que quieren seguir a Jesucristo. Y entonces los invita a revisar a los héroes de la fe. El escritor los invita y los trae a, miren el ejemplo de todos esos santos del Antiguo Testamento, de los cuales ustedes han leído muchas veces en las Escrituras, de los cuales ustedes han oído, de Abraham, de Jacob, de José, de Daniel, etcétera, de Esther. Lean las historias de la fe, les dice el apóstol. Lean, revisen esas historias. Esas historias no son historias fáciles, pero fueron puestos como ejemplos para todos nosotros de que vivir el camino de fe puede ser muy difícil a veces, pero tiene recompensas eternas. Y entonces les dice en el pasaje del capítulo 12: por lo tanto, ya que estamos rodeados por una enorme multitud de testigos de la fe, observen el ejemplo de ellos. Y el escritor les dice claramente que esas personas, por causa de la forma en que vivieron la fe en medio del sufrimiento, se ganaron el derecho de ser hoy casos de estudio para todos nosotros. Nos invita, acérquense a ellos y miren cómo vivieron. Y para entender esto, si te vas un versículo antes, cuando vayan a casa, estoy leyendo el capítulo 12 de Hebreos, lean el capítulo 11, el último versículo, después de que se habló de todos esos héroes de la fe. Dice: debido a su fe, todas esas personas gozaron de una buena reputación. Se ganaron un buen nombre delante de Dios y se ganaron una reputación que merece que todos consideremos cómo fue que vivieron ellos, especialmente si estamos lidiando.

0: lidiando con el dolor. Y dice él, aunque, dice, se gozaron de una buena reputación, aunque ninguno recibió todo lo que Dios había prometido. ¿Oyeron eso? ¿Oíste eso? Ninguno recibió todo lo que Dios había prometido. No suena mucho a cómo algunos cristianos estamos pensando hoy, porque nosotros creemos que vamos a recibir todo. El escritor de Hebreos dice, pues los santos del Antiguo Testamento, ninguno recibió todo. Y él explica de inmediato por qué. Dice, pues Dios tenía preparado algo mejor para nosotros, los cristianos en el Nuevo Testamento. De modo que ellos, los creyentes del Antiguo Testamento, no llegaran a la perfección sin nosotros. Esas palabras merecen una pequeña explicación aquí. Y es que en los propósitos de Dios, todos aquellos santos del Antiguo Testamento, todos aquellos hombres sobre los cuales Dios puso su manto, su llamado, su unción para que fueran parte de la historia de nuestra salvación, todos ellos, sin excepción, fueron llamados en algún momento de sus vidas a mirar al futuro con fe, con la promesa de que un día vendría uno, el Mesías, que cumpliría el plan maestro de Dios al unir a los creyentes del Antiguo Testamento que nunca vieron todo hecho y completo, a los del Nuevo Testamento que verían con sus ojos el cumplimiento, el sello de Dios en la cara del Salvador del mundo, que haría de los del Antiguo Testamento y de los creyentes del Nuevo Testamento un solo pueblo, el pueblo de Dios.
1: ¡Aleluya!
0: ¿Sí? Ten ese pensamiento en mente y entonces la apelación del apóstol es: consideren la fe de ellos, porque muchos de ellos aceptaron vivir en un ínterin, en un puente entre dos revelaciones, entre dos capítulos tremendos en el plan de Dios. Pero los del Antiguo Testamento no vieron, vieron de lejos, vieron por fe que Dios decía: si no todos los capítulos están completos para ustedes, si no todos los sueños de ustedes se cumplen, si no todo se resolvió de la mejor manera, tengan esperanza y miren hacia el futuro, porque en el futuro Dios traerá a uno que sellará el pacto de Dios con ustedes y les promete una eternidad de esperanza con Dios. No todos los capítulos tienen que cerrarse bien aquí. No todos los sueños se van a cumplir. No todas las oraciones van a ser contestadas, pero el plan maestro de Dios se cumplirá, porque se cumplirá. Y es la esperanza que nos invita a tener. El sufrimiento de ustedes, la espera de ustedes en medio del dolor, merece los aplausos de Dios, porque murieron esperando que Dios cumpliera sus promesas. Todos ellos son testigos para nosotros de que aunque a veces en la vida se pasa dolor, que a veces cuando la fe no resuelve todas las cosas, que a veces cuando pasas un momento donde el dolor es intenso y preguntas ¿dónde está Dios? ¿Y por qué mis oraciones no se contestan? Etcétera. Los santos del Antiguo Testamento se paran en las graderías del cielo y te dicen: no te des por vencido, se puede llegar a la meta. Hay uno que garantizó para ustedes que un día verán el plan de Dios completo. No se den por vencidos, nosotros llegamos a la meta, ustedes pueden llegar a la meta también. Y por eso el Señor te levanta el corazón, te llama a que mires con fe que el dolor que hoy vives puede llevarte a un lugar mejor, aunque sea difícil verlo el día de hoy. Por eso el apóstol escribe en ese versículo: ya que estamos rodeados por una enorme multitud de testigos de la fe, quitémonos todo peso que nos impida correr, especialmente el pecado que tan fácilmente nos hace tropezar, y corramos

perseverancia la carrera que Dios ha puesto por delante. Y la palabra clave para un cristiano que está luchando es: entiende que tu fe es una carrera larga y que requiere paciencia, requiere perseverancia. Cuando yo me siento a revisar en detalle lo que esas palabras puedan querer decir, observen qué tremendas que son: perseverancia, persistir haciendo algo a pesar de las dificultades o el atraso al alcanzar el éxito o la meta. ¿Alguno de ustedes ha tenido la sensación de que estás un poquillo atrás de un montón de gente, que te estás quedando pegado, que no logras tener éxito en esta área o en aquella área, o tan rápido como tú querías? El apóstol te dice: la fe es una carrera que necesita paciencia. No se resuelve con un sobrecito de Alka-Seltzer y una efervescencia tremenda. No se resuelve con experiencias fosforescentes y efervescentes en una reunión. No es así. Es una carrera que tienes que correr con perseverancia, es decir, manteniendo el paso firme aunque tengas muchos obstáculos. A alguien le está hablando Dios hoy. Paciencia, la capacidad tener, escucha esto, la capacidad de padecer o soportar algo sin alterarse. La capacidad de padecer o soportar algo sin alterarse. ¡Wow! Esa es la fe. Esa es la fe. Durante la pandemia yo le ofrecí, teníamos todos que venir con ideas creativas para mantener a nuestros hijos interesados y entonces e involucrados, porque no había mucho que hacer, ¿no? ¿Se acuerdan ustedes de eso? Y entonces un día yo le ofrecí a mi hija, siempre había pensado, yo tengo que hacerle una casa o algo así a mi hija para, pues para entretenernos y qué sé yo. Ahora, como yo no soy carpintero ni mucho menos, o sea, con costos pongo un bombillo por ahí, reemplazo un bombillo, pues yo dije, voy a hacer una casa de cartón, ¿no? Y comencé a guardarme unas cajas de cartón bien fuertes, porque yo lo que quería, y al final lo que hicimos no era hacer una casa de cartón, yo construí como una especie de castillo con torres y tal, y le dije a mi hija, le puse el cuadro, vamos a hacer esta casa y vamos a meternos en la noche ahí, vamos a poner unas lámparas y un colchón y vamos a traer la computadora y vamos a ver una película aquí adentro. ¿Qué te parece? Vamos a comer palomitas de maíz y vamos a pasarla súper chévere. Y me dije, sí, papá, qué chévere. Y entonces comenzamos a armar aquella cosa. Y abrí los cartones grandes en el piso, los comencé a pegar con una cinta especial y comencé a dibujar ventanas, torres, de todo. Mi reto más grande fue cuando comencé a parar aquella cosa, que era fuerte, pero entonces comenzamos a armar el techo. Ya para ese momento yo tengo acalambradas las manos porque he tenido que recortar

momento yo tengo acalambradas las manos porque he tenido que recortar ese bendito cartón que me causaba estoy. Y entonces, o sea, ese proceso que yo dije, qué buena idea, de pronto dije, ¿a qué hora se me ocurrió? Y en eso mi hija dice, ay papá, es que yo creo que tienes que hacer el techo así, mira, ponlo así. Y yo bajé las tijeras y la miré así al frente y le dije, Victoria, tú me pides una cosa más para esta casa y yo reviento esta casa en mil pedazos. Y mi hija se quedó así. Mi hija se quedó así, echó para atrás y se fue. Y dije, ay Señor, perdóname, pero me arrepiento mil veces de haber inventado este proyecto. Y todo el papá perfecto, ese papá divertido, el funny y etcétera, todo quedó en el piso en ese momento. Mi hija corrió a la cocina y lo mejor de todo es que la veo que sale corriendo y me trae, fue a donde su mamá y le dijo, mamá, papá está un poquito estresado, dame por favor un poco de hielo para llevarle Coca-Cola porque eso le va a ayudar. Y me trajo una Coca-Cola así, llena de hielo. Me dijo, toma papá, yo creo que te va a ayudar. Yo creo que el nivel de dificultad fue demasiado para mí. Ahora les confieso, terminé la bendita casa, nos metimos adentro, una lámpara, película y toda la historia. Estaba Romeo con nosotros y la pasamos de película ahí. Pero me doy cuenta que muchas veces no es tan fácil. Eso que dijimos, yo voy a llegar a la meta, la pensamos dos y tres veces. Y alguien desde el cielo nos llama, ten paciencia en tu carrera. Ten paciencia. No sueltes así nomás lo que has puesto en tu corazón hacer. Con razón el Señor decía en las Escrituras que la paciencia tiene un galardón tremendo. ¿Sabes por qué? Porque la paciencia enriquece y fortalece tu vida espiritual. Por eso Dios no te hace las cosas fáciles necesariamente. Por eso no siempre las respuestas a las oraciones vienen de inmediato. Por eso no siempre ves la madurez cuando te levantas en la mañana y dices, wow, después de ese retiro, hoy soy más maduro. Quizás no. Quizás no amanezcas así, pero lo que el Señor te dice es, tu paciencia, le dijo el Señor a los discípulos, hablando de las dificultades de estos tiempos, de los últimos tiempos, dijo, con su perseverancia ganarán sus almas. ¿Oyeron eso? Si no fuese que la cosa se va a poner muy difícil, Jesús no hubiese dicho, con paciencia ganarán sus almas. Yo sé que eso no va a sacar muchos amenes, pero guárdelo en su corazón. Lo vas a necesitar. Me doy cuenta que la paciencia en medio del dolor es una herramienta que puede ayudarnos a resolver ese dolor de otra manera, de una manera positiva. Vi el video de un pastor muy querido aquí en los Estados Unidos, de una iglesia en el norte, una iglesia que ha producido música de adoración y ha afectado a miles y miles de personas. La semana o poquitos días después, más bien, que su esposa murió, después de pastorear con él muchos años su iglesia, me bebí las lágrimas honestamente mirando ese video cuando ese hombre se paró al frente de su congregación por primera vez después de la partida de su esposa y les dijo, he aprendido a adorar a Dios en medio de mi dolor. Porque me he dado cuenta que de este lado de la eternidad será la única oportunidad que tendré de ofrecerle a mi Señor un sacrificio de adoración con dolor. Él dijo, me he dado cuenta que cuando yo cruce el umbral de aquel lado de la eternidad, le adoraré sin lágrimas y sin dolor. Pero esta es mi única oportunidad de hacerlo llorando de dolor.
un escritor que le recomiendo que se llama Philip Jensen.

0: Y habla del dolor y dice, no resistimos al sufrimiento y al dolor, pero es a través de ellos que desarrollamos nuestros mejores rasgos de carácter. Una vida fácil hace muy poco bienestar al ser interior. Cito, podemos transformar el dolor a pesar del poco sentido que tiene en el momento. El dolor nos da una oportunidad, nos obliga a concentrarnos en lo que es realmente importante. Tráele tu dolor a Dios, tráele tu desilusión a Dios, tráele la ofensa que alguien te dio, te provocó, tráela y ofrécete al Espíritu Santo para que Él convierta a través de la paciencia ese dolor en un lugar de mayor madurez y conexión con Dios. Por último, no te dejes distraer. Si estás lidiando con el dolor en tu vida, en tu carrera, he dicho que abraces la paciencia. Pero en segundo lugar, si estás lidiando con el dolor, te llamo de parte de Dios y te llama el apóstol, no te dejes distraer por el pecado. Porque sufrir o padecer dolor en la vida cristiana no es pecado, pero manejar mal el dolor puede llevarte a un lugar de pecado. Puede llevarte a un lugar donde dices, ¿qué más da? ¿De qué vale? Dios no oye, a Dios no le importa, a mis hermanos tampoco. Esa gente que decía que me amaba no me ama, esos que iban a buscarme no me buscaron, aquellos que me iban a ayudar no me ayudaron, el pastor ni siquiera me saludó, yo no sé. Hay muchas razones por las cuales tú y yo podemos encontrar razones para ofendernos. Y si no manejamos ese dolor, miren, es tremendo. Pero estoy cayendo en cuenta que muchas veces cristianos que han caminado años y años y han escuchado miles de prédicas son la gente más susceptible a una pequeña ofensa que los termina sacando del partido. Cuando debería ser lo contrario, una persona que ha caminado mucho tiempo debería ser más maduro para manejar estas cosas. Pero me quedo con la pregunta, ¿por qué se ofenden tan rápido cristianos viejos? ¿Por qué quieren cortar vínculos tan fácil? Porque alguien no hizo lo que ellos esperaban. Con razón el apóstol dice, quitémonos todo peso que nos impida correr, especialmente el pecado que tan fácilmente nos hace tropezar. Ten cuidado con no manejar el dolor a través de la fe. ¿Sí? El pecado te va a querer sacar de la carrera. Una ofensa, algo que alguien dijo aquí, una promesa que alguien no cumplió, alguien que te pidió dinero aquí y te quedó debiendo después, no lo sé. Un pastor que dio un mal ejemplo te puede sacar de la carrera. Yo delante de Dios oro todos los días que Dios me ayude a darte el mejor ejemplo posible. No quiero ser uno de esos. Quizás Te soy honesto. Puede ser quizás la mayor carga que yo llevo sobre mis hombros. Porque hay muchos ojos sobre nosotros. No quiero ser uno más. Pero si tú estás al frente de una persona que no te dio un buen ejemplo, no dejes que el sufrimiento abra tu corazón al pecado. Porque el sufrimiento, en vez de alejarte, puede ser un conducto para acercarte más a un compromiso fuerte con Dios. No me daré por vencido. No renunciaré a mi fe. Así sea que mi oración no fue contestada. Así sea como un Zacarías que en su vejez sabía que su oración para tener un hijo nunca fue contestada hasta la vejez. Determina eso en tu corazón. Si estás lidiando con dolor, abraza la carrera con paciencia. Si estás lidiando con dolor, no le abras la puerta al pecado. No permitas que la sinvergüenzura de una persona te cause a ti enfriarte, porque no tienes derecho para eso. Tú tienes que llegar a tu meta. Tú tienes que llegar a tu destino. Tú tienes que abrazar a tu Señor. Tú tienes que verlo al frente un día y escuchar la palabra de Él que diga: bien hecho, buen siervo y fiel. No dejes que nadie te saque del partido. Y por último, si estás caminando con dolor y enfrentando dolor en tu carrera, haz lo que el apóstol dice: fija tus ojos en Jesús. Si estás flaqueando, mira a los santos del Antiguo Testamento, estúdialos, aprende el ejemplo de ellos. Si estás lidiando con dolor en tu vida, abraza la paciencia y la perseverancia. Si estás lidiando con dolor y sufrimiento como cristiano o por las cosas de la vida, no le abras lugar al pecado. Pero más que todo eso, si estás lidiando con sufrimiento en tu vida, vuelve a poner los ojos en Jesucristo. Él es tu ejemplo. Él es tu ejemplo. Dice el apóstol: corramos con perseverancia la carrera que Dios nos ha puesto por delante. Y miren lo que sigue: esto lo hacemos. Uf, está la parte que me gusta más. Me dio la solución de una vez ahí. Si estás cojeando, si estás pensando echar atrás, si estás titubeando, ¿estaré en el camino correcto o no? Él te dice: perseveramos haciendo esto al fijar la mirada en Jesús, el campeón que inicia y perfecciona nuestra fe. Ejemplo de ejemplos. Te voy a decir una cosa acá: ¿eres cristiano el día de hoy? No fue idea tuya, fue idea de Él. Te salvó en la cruz para que tú llegues a tu destino. Él fue el que te metió en esto. A ti no te embaucó una persona que te habló de Dios. A mí no me metió en esto Babelita a mis 9 años que me habló de Jesús. El que tenía planeado eso para mí era mi Señor. Él es el campeón que inició mi fe. Él murió en la cruz por mí para salvarme. Él me llamó desde esa cruz. Él te llama desde esa cruz. No fue tu idea, no fue mía. Fue Él el que comenzó esta carrera. Y Él es el que perfecciona tu fe también, porque Él llegó a su destino, por difícil que fuera. Claro, dice aquí: debido al gozo que le esperaba. Y ahí está la clave. Él vio más allá de la cruz, más allá de los clavos, más allá del odio de su propio pueblo, más allá de la crueldad de los gentiles que lo crucificaron, los soldados. Él vio más allá en medio de tanto dolor, tanto dolor, tanto dolor. Dice: debido al gozo que le esperaba, miró hacia el futuro como yo te estoy llamando de parte de Dios. Jesús soportó la cruz sin importarle la vergüenza que esta representaba. Ese es tu ejemplo, ese es tu Señor. Ese es tu ejemplo. Ese es tu campeón, ese es tu héroe. Fija los ojos en Él. Fija los ojos en Él. Fija los ojos con Él. Enamórate de Él. Ámalo. Abrázalo. Echa raíces en Él. Tú dices: ¿cómo hago eso, pastor? Siéntate y lee los evangelios otra vez. Observa qué hizo, cómo vivió, cómo habló, qué te enseña, qué te dijo que es importante. Y sigue su ejemplo. Y abrázalo, sobre todo en esa cruz. Abrázalo. Lo hizo por ti, lo hizo por mí. Pero la Escritura dice que resucitó al tercer día. Y eso es lo que nos dice el escritor del libro de los Hebreos: ahora está sentado en el lugar de honor, junto al trono de Dios. ¿Qué dice eso? ¿Qué nos dice a ti y a mí, que vivimos vidas comunes y corrientes, donde tenemos fallas, luchas, desilusiones, sufrimientos, injusticias en el mundo? ¿Cuántos de ustedes están viviendo injusticias? Muchos están viviendo injusticias el día de hoy. Él vivió la peor de todas. La persona más bella, más justa que haya pisado esta tierra, fue tratado de la forma más indigna e injusta. Pero venció todo eso porque miró al plan eterno de Dios. y se levantó de la tumba, está sentado en el trono. ¿Tú sabías que uno como tú y como yo está sentado en el trono para garantizarnos que un día llegaremos allá? Uno que pasó todo lo que un hombre pueda pasar, está sentado en el trono. Tú y yo tenemos esperanza.
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5: La Copa Mundial 2026 utilizará césped híbrido de última tecnología en todas sus sedes, una mezcla de pasto natural reforzado con fibras sintéticas para maximizar durabilidad y rendimiento. Se utiliza principalmente pasto tipo Bermuda, específicamente variedades como el Tajón, que rinden mejor en climas de aproximadamente 25 grados centígrados. En estadios con césped artificial, como en los Estados Unidos, se colocarán bandejas con el sistema híbrido. Expertos internacionales supervisan la instalación para evitar lesiones y asegurar un juego rápido. Esta superficie garantiza un bote parejo y mayor seguridad para los jugadores, exigida por la FIFA para los partidos en Estados Unidos, México y Canadá. Los trabajos incluyen una nivelación láser y sistemas de riego automatizados para garantizar la mejor calidad de la cancha, preparándose para la prueba de resistencia en partidos de alta intensidad.
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Aleluya. Y el tema de esta noche que quiero compartir con todos ustedes y con los hermanos que nos acompañan a través de la conexión televisiva es: lo mejor está por venir para mi casa. Gloria a Dios. Le invito a ponerse en pie para hacer lectura de esta maravillosa palabra que se encuentra en el libro de Filipenses, capítulo 3. Vamos a estar leyendo versos 12, 13 y 14. Y dice la palabra de esta manera. Mire qué bella palabra. No que lo haya alcanzado ya, ni que ya sea perfecto, sino que prosigo por ver si logro asir aquello para lo cual fui también asido por Cristo Jesús. Hermano, yo mismo no pretendo haberlo ya alcanzado, pero una cosa hago, olvidando ciertamente lo que queda atrás y extendiéndome a lo que está por delante, prosigo a la meta, al premio del supremo llamamiento de Dios en Cristo Jesús. ¿Cuántos están listos a extenderse en esta noche? Aleluya. Gracias, Padre, por tu palabra. Ella es bella, ella es rica, ella nos bendice, Señor, ella nos transforma, cambia naciones, cambia familias. Y en esta noche, Señor, no es la excepción. En esta noche declaramos la unción y el poder del Espíritu Santo. Señor Padre, que ninguno salga tal como llegó a este bendito lugar. Señor, declaramos, Señor, tiempo fresco, tiempo renovado, un tiempo bello, rico, bendecido, Señor, para el pueblo de Panamá. Señor, gracias te doy por este momento. Señor, en el nombre poderoso de Jesús, declaramos tu presencia. Toca cada vida, cada familia de aquellos que están aquí, están orando por alguien que está ahora mismo en una situación de caminar en el testimonio silencioso de las adicciones. Pero tu presencia le toca. En el nombre poderoso de Jesús. Amén. Pueden tomar asiento. Aleluya. Amado, yo soy apasionado por este ministerio, porque hace 25 años me encontraba yo en la prisión de Puerto Rico, haciendo 16 años de sentencia. Y allí, cuando nadie quería saber de mí, Jesús quería saber de mí. Aleluya. Y ese 24 de octubre de 1999 cambió mi vida para siempre. Tuve un encuentro con Jesucristo y Dios transformó mi vida a tal magnitud que Dios me reclutó aún en cosas que yo no había aplicado. ¿Sabía usted que Dios lo recluta en cosas que usted ni siquiera ha aplicado? Qué bueno es Dios, que ven cosas en nosotros que nosotros ni siquiera podemos ver en nosotros mismos. Por eso, amado, esta noche quiero hablarte de este tema, que lo mejor está por venir para mi casa. ¿Verdad? Fíjese que en Chile hay un lugar, hay un desierto que se llama el desierto de Atacama. Es uno de los lugares más áridos del mundo entero. Un lugar donde no nace nada. Pero ¿quién pudiera pensar que un día, por los cambios climáticos, empezó a llover en ese lugar? Y de momento, en cuestión de 24 a 48 horas, ese desierto donde era inhóspito, de momento empezó a tener colores. Empezó a nacer flores. Y se convirtió en algo que los científicos
esperan ahora a ver los cambios climáticos para cuando llueva, quieren ir allá a mirar ese desierto.

y de ser un desierto inhóspito se convirtió en un desierto que le llaman el desierto florido. Porque yo vengo a decirle algo en esta noche a usted: Dios ha sembrado en usted semillas, y aunque usted esté pasando por desiertos, y aunque usted esté pasando por sequedad, y aunque usted esté pasando por situaciones, por tribulaciones, por angustia, por problemas, yo vengo a decirle que desde que usted tomó la decisión en esta noche de venir a esta iglesia, la lluvia del Espíritu ha empezado a rociar su vida, ha empezado a rociar su casa, ha empezado a rociar su familia, ha empezado a rociar a sus hijos, ha empezado a rociar su matrimonio. Y aunque usted no se dé cuenta, esa semilla, al percibir el agua, empezó a hacer algo y empezó a florecer. Yo vengo a declarar que tiempos floridos llegan a tu casa, llegan a tu familia, llegan a tus hijos, aunque los vecinos no lo sepan. Yo vengo a decir que tú empezás a dar flores y aroma empiezan a esparcir tu casa, porque Dios ha empezado a rociar sobre ti. Por eso, amada iglesia, esto no es un servicio más, no, sino una proclamación profética de lo que viene de parte de Dios para usted hoy. Dios está creando los espacios para plantar algo nuevo sobre su vida. Dios está creando, Dios está moviendo las fichas, porque lo que viene será mayor de lo que ya pasó. Dígale a alguien: esta será la última noche que me vas a ver como estoy, porque desde ahora hay un capítulo que se cierra y hay un capítulo que se abre, porque Dios va a escribir algo diferente en mi corazón, en mi vida, en mi casa. Mi casa no será la misma casa de ayer. Mi casa será una casa diferente. Aleluya. Es que Salomón lo dijo en Eclesiastés 7:8, dijo: el mejor es el final del negocio que su principio. Y cualquiera diría, porque Pablo escribió Filipenses alrededor del año 61 después de Cristo, y mientras estaba encarcelado en Roma, empezó a sentir que tenía que animar a la iglesia. Ay, Dios mío. Como persona en los procesos, Dios pone en su corazón que aún en tu proceso tú tienes algo que darle a otro. Wow. Que a pesar de sus cadenas, Pablo expresó su profunda esperanza y determinación, dejando claro que aún no ha alcanzado la perfección, pero continúa su carrera hacia adelante. Wow, cuando yo estaba en la prisión de Puerto Rico, yo estaba viviendo el último capítulo de mi vida. Y aún cuando yo no quería vivir, el Señor quería que yo viviera. Y aún cuando ya yo pensaba que no había nada más para mi vida, lo menos que yo pensaba es que Dios ya estaba escribiendo un nuevo capítulo para mí. Por eso C.S. Lewis dice: aún no hemos visto el capítulo más glorioso de nuestra historia. No, porque para los hijos de Dios lo mejor está por venir. Esta noche yo creo que le podemos decir a alguien, mirándolo seriamente, decirle: voy a celebrar algo que Dios va a hacer conmigo. Voy a celebrar. El enemigo quiere que tú no celebres, pero alguien tiene que celebrar esta noche. El enemigo quiere que tú estés cabizbajo, pero alguien tiene que celebrar esta noche. El enemigo quiere que tú te quedes con las manos abajo, pero alguien tiene que levantar mano santa al cielo. El enemigo quiere que tú estés mudo, pero alguien tiene que adorar a Dios.

Ay, ay, ay. Wow. Por eso el primer punto de esta noche es: vamos a recordar la bondad del autor de tu vida. Por eso el Salmo 100, verso 5 dice: porque Jehová es bueno y para siempre es su misericordia y su fidelidad por algunas generaciones. No, por todas las generaciones. Yo vengo a recordarte esta noche que la palabra misericordia en su original es misera, cordia. La palabra misera es de miseria, cordia, corazón. ¿Y cuántos saben que el único corazón que puede tomar la miseria del ser humano para hacer algo bueno, bonito, bello, precioso, es el corazón de Jesús? Es que tu historia de éxito comienza con un autor fiel. Aquel que escribió ayer, el que escribe hoy y el que seguirá escribiendo tu historia mañana. Él fue quien dijo: yo tengo planes buenos contigo, porque yo sé los planes que tengo acerca de ti, dice el Señor. Planes de bien y no de mal. Planes para darte un futuro y una esperanza. Porque la esperanza lo puede todo. Porque la esperanza lo sana todo. Porque la esperanza tiene nombre y su nombre es Jesucristo. Él te ama con todo su ser. Él es quien te ha sostenido. Es más, Él es el que tiene el lápiz en la mano. Sí, y el papel en los diferentes tiempos que has vivido en tu vida. Él es experto dándole conclusiones buenas a malas historias. Quizás tú llegaste hoy a la iglesia con una mala historia, pero qué bueno saber que Él es experto cambiando historia. Él sabe cómo cambiar tu historia. Él sabe cómo hacer movimiento. Es que es bueno recordar la fidelidad pasada, porque nos da fe para el futuro. Y por eso no podemos ponerle punto donde Dios pone coma. Por eso Corrie ten Boom dijo: nunca tengas miedo de confiarle tu futuro desconocido a un Dios conocido. Acabo de llegar de Holanda anoche y visitamos la casa de Corrie ten Boom. Una historia increíble. Cómo ella y su familia escondían a los judíos contra todas las acechanzas de los nazis. Y su casa se convirtió en un refugio. Pero eso no nació por nacer. Su familia habían hecho un compromiso hace 100 años de orar todos los días. Eso nació de ahí, de la oración. Y por eso hoy usted y yo podemos celebrar con gratitud cada alma transformada, cada milagro, cada predicación, cada lágrima. Porque todo eso habla de la bondad poderosa de Dios en medio nuestro. ¿Habrá alguien esta noche que pueda decir: Dios ha hecho algo conmigo? Es que nadie sabe por lo que tú has pasado. Pero Dios sabe. Y Dios conoce los días buenos de tu vida, los días difíciles, los días vergonzosos, los días difíciles. Mira, hermano, Dios conoce todo, lo lindo, lo feo, lo bueno. Y aún así Él no se avergüenza de llamarse tu Dios. Por eso ahora entramos en la segunda plataforma. Crecimos, pero apenas esto comienza. Todavía hay más. Todavía hay más. Por eso 1 Corintios 3, 6, 7 dice: yo planté, Apolo regó, pero el crecimiento lo ha dado Dios. Así que ni el que planta es algo, ni el que riega, sino que Dios que da el crecimiento. Mire, yo estaba viviendo el último capítulo de mi vida
Y allá a la prisión de Puerto Rico llegó un capellán, un pastor que nadie conocía. Para el mundo era un hombre ordinario, pero cargaba una unción extraordinaria. Y de momento yo fui a aquel culto, porque en ese entonces yo estaba rompiendo un vicio de heroína increíble. Y alguien me dijo que tenía que ir a ese culto porque los cristianos creían dulce. Los cristianos siempre andamos con caramelo y le regalamos a la gente. Y yo fui a buscar mi dulce. Y me senté y yo lo miré y él me miró. Y yo como en mi mente yo decía, tú no me vas a tocar a mí. Y yo imagino que él decía, yo no te voy a tocar, pero hay uno que te puede tocar.

deseo profundo de llorar. Es que el pecado te seca las mejillas, te seca el corazón. Pero cuando tú recibes el toque del Espíritu Santo, tu corazón empieza a ablandarse. Alguien me dijo que era como cuando el hielo se empieza a derretir, y entonces tus ojos empiezan a botar el agua. Y yo empecé a llorar, a llorar, a llorar, a llorar, a llorar. Y de momento empecé a ver como llamas de fuego alrededor de mí. Yo dije, me estoy volviendo loco. La droga me está volviendo loco. Pero no era la droga. No era que me estaba volviendo loco. Era la presencia de Dios que estaba diciendo, estoy aquí en tu momento más difícil. No te voy a dejar. No te voy a abandonar. Y entendí que era Dios. Y le dije, Señor, yo no te quiero recibir. Yo soy un hombre sucio. Yo he hecho lo malo. Yo he dañado personas. Yo he dañado la sociedad. Pero me siento solo. Te necesito, Señor. Wow. Se acabó todo. Me iba caminando a mi celda. De momento escucho al guardia correccional que está llamando a alguien llamado José Martínez. Yo me la acerco y me dice, ¿tú eres José Martínez? Vaya y prepárese que su familia lo está esperando en la sala de visita. Escuche, cómo Dios trabaja tras bastidores. Cómo Dios trabaja detrás de las cortinas de tu vida. Porque cuando tú te encargas de los negocios de Dios, Dios se encarga de los tuyos. Amado, hoy recordamos y vamos a celebrar las razones y los propósitos por el cual Dios levantó esta obra aquí en Panamá. Este es un epicentro, un lugar donde tanto tiempo y tantas temporadas de bendición han traído al país de Panamá. Esto es un territorio asignado por Dios, con asignaciones específicas del cielo para bendecir a tantos países. Por eso David Wilkerson, el fundador de Teen Challenge, dijo, cuando Dios te llama a algo, no siempre te está llamando a tener éxito. Él te está llamando a obedecer. El éxito del llamado le pertenece a Él. La obediencia nos pertenece a nosotros. ¿Qué nos está hablando el Espíritu Santo en estos tiempos? ¿Cuál es el anhelo de Dios para mi país? ¿Cuál es el anhelo de Dios para mi barrio, para mi vecino, para mi casa? Acuérdense que el crecimiento es la señal de vida. Y mientras haya vida, hay visión. Y hoy seguimos sembrando con fe que Dios no ha terminado de multiplicar lo que esta iglesia, los siervos, las siervas de Dios han sembrado. Dios no ha terminado. Siempre la cosecha dará más de lo que sembramos. Y Dios ha visto tu semilla. Y Dios ha visto tus lágrimas que han preparado el terreno para lo que van a hacer de ahí. El Salmo 126, verso 5 dice: los que siembran con lágrimas cosecharán con gritos de alegría. Alguien tiene que gritar con alegría esta noche. Sí, sí. Y dice la palabra, y aunque lloren mientras llevan el saco de semilla, ay, alguien diga, voy a volver. Dice, volverán cantando de alegría con manojos de trigos en los brazos. Las manos no te van a dar abasto. Dios dice, usa tu brazo. Usa tu brazo para cargar lo que yo te voy a entregar. Wow. El punto número 3 dice: lo nuevo ya está en camino. Hoy vamos a crear espacio para lo nuevo de Dios. Filipenses 1:6 dice: estando persuadido en esto, que el que comenzó en vosotros la buena obra,
La perfección.

0: perfeccionará
1: hasta el día, predique, hasta el día de Jesucristo. Y a su nombre.
0: Mire, hermano, yo vengo a decirle a alguien que Dios no es un Dios de repeticiones monótonas, sino de sorpresas gloriosas. Cada día, cada tiempo es como un nuevo ciclo donde papá nos dice: prepárate, porque estoy haciendo algo nuevo y exclusivo para ti. Lo que voy a hacer contigo no lo voy a repetir con otro. Lo voy a hacer contigo porque eres un hijo amado, eres una hija amada. Lo que voy a hacer con tu casa no lo voy a repetir con tu vecino. Lo voy a hacer contigo, con tu casa. Es contigo, es exclusivo contigo.
1: Ay.
0: Billy Graham dijo: mi hogar está en el cielo, solo estoy pasando por este mundo. Pero mientras paso, no puedo dejar de hablar de Cristo. Recuerdo una vez que yo estaba en la calle de Puerto Rico tirado. Estaba muy consumido en droga. Y una viejita cruzó la calle y me miró, me dijo: hijo, Cristo te ama y tiene un propósito para ti. Yo levanté los ojos y le dije: vieja, y le empecé a insultar porque yo quería que se fuera. Pero se me olvidó algo: que mis palabras eran fuego y ella era gasolina. Y una mujer llena del Espíritu Santo. Ay, una anciana que tiene un espíritu joven. Porque hay jóvenes que tienen espíritu de viejo. ¿Dónde están los jóvenes aquí? ¿Dónde están los jóvenes allá arriba? Y esa anciana con un corazón joven se me acercó más rápido y dijo: tú no entiendes. Cristo te ama y tiene un propósito en tu vida. Y se fue. Y esa noche, cuando se acabó la droga, cuando se acabó el alcohol, cuando se acabaron los amigos, cuando se acabó la televisión, había algo que no se acababa. Y era la voz de aquella anciana recordándome que Dios me amaba y que tenía un propósito para mi vida. Y yo peleaba con esa voz y decía: cállate. Pero ¿cuántos saben que no se callaba la voz de aquella anciana recordándome, peleando por mí, que Dios me amaba y tenía un propósito para mi vida? Yo vengo a recordarle a alguien esta noche en Panamá que Dios te ama y tiene un propósito en tu vida. Hay propósito para tu casa. Aunque el enemigo se levante como río, Jehová levanta bandera. Y a su nombre. Vamos, iglesia, a su nombre. Aleluya. Alguien allá afuera necesita saber lo que Dios hizo por ti. Ay, sí. Alguien allá afuera necesita saber cómo Dios te sanó. Alguien allá afuera necesita saber de tu libertad, de cómo Dios rompió las cadenas de tu vida, de cómo Dios te libertó de las adicciones. Hay alguien allá afuera con deseo de saber y poder experimentar el mismo poder transformador de Cristo en tu vida. Por eso Isaías 43:19 dice: he aquí que yo hago cosas nuevas. Ay, alguien dele la bienvenida a lo nuevo de Dios para su vida. Dice: pronto saldrá la luz. Y mira lo que dice: no las conoceréis. Dice: otra vez abriré camino en el desierto y ríos en la soledad. Yo vengo hoy a recordarle a alguien que si Dios lo hizo una vez, lo puede hacer 10 veces más. Ay. Amado, lo nuevo de Dios no está en un calendario personal, pero está en el corazón mismo de Dios y en el calendario divino.

dispuesto de Dios para todos nosotros. Es que hoy vamos a abrir espacio para lo inesperado de Dios. Lo inesperado de Dios. Cuando yo recibí aquella visita en la prisión y salí de la visita, fue una visita muy seca. Mi familia estaba muy molesta conmigo. Pero en la prisión había un jovencito que era cristiano y estaba con un grupo incorrecto en el lugar incorrecto a la hora incorrecta, y vino la policía y se lo llevó a todos. Y ese jovencito estaba en la prisión de Puerto Rico predicando la palabra. Y de momento, cuando salgo yo del salón de visita, fue corriendo donde mí y me dijo: yo vi lo que sucedió en tu vida. Qué bueno que hay gente que ve. Y me dijo: tengo un regalo para ti. Y se puso la mano en el bolsillo y sacó un librito azul pequeño. Y su portada decía: Salmo, Proverbios y Nuevo Testamento. Y me dijo: en la celda esta, todas las noches tenemos culto al Dios vivo. Y te invito. Y ahí yo empecé a experimentar la libertad en la prisión. ¿Sabes qué yo aprendí? Que en la prisión hay gente libre. Pero también aprendí que en las calles hay gente haciendo perpetua. Hay gente que tiene su corazón encadenado. Pero el mismo Dios que está en la prisión es el mismo Dios que está en las calles. Y Dios está en el negocio de transformar vidas, de sanar corazones, de libertad. Y ahí empecé a tener experiencias con los coritos. Yo no sabía lo que era un corito. Y ahí empezaron los muchachos. Éramos como 15 presos que nos metían en una celdita y empezábamos a cantar coro. Alabaré, alabaré. Juan vio el número. Cristo rompe las cadenas. El fuego. ¿Y saben lo que? ¿Saben qué interesante esto? Que cuando el enemigo me atormentaba por el pecado de mi conciencia, por las cosas atroces que yo había hecho en mi vida, ahí mismo el Espíritu Santo me cayó un coro. Y yo empezaba a tararearlo en la celda. Y la gente decía: se volvió loco. Pero yo no era el que estaba loco. Es que Dios me estaba haciendo libre. Y Dios estaba sanando mi corazón. ¿Y saben qué aprendí? Que Dios hizo tiempo conmigo. Y Dios estuvo conmigo en la celda. Porque Dios no te deja en los momentos difíciles, en los momentos de dificultad, en las tribulaciones, en la angustia, en los dolores de tu corazón, en el dolor de tu alma. Ahí es cuando Dios dice: estoy más presente contigo de lo que tú crees. Por eso el punto 4 es: juntos somos más fuertes y más elegantes. Mira a alguien y diga: yo creía que yo era más bonito hasta que te vi a ti. Mira, Salmo 133:1 dice: mira cuán bueno y cuán delicioso es habitar los hermanos juntos en armonía. ¿Sabía que la unidad es el secreto del avance? Es el secreto de la conquista. No hay conquista duradera sin comunión profunda. La iglesia no solo avanza por sus líderes, sino porque todos nosotros vamos marchando en un mismo sentir, al sonido profético de Dios para este tiempo. Vamos caminando, vamos marchando, vamos caminando, vamos marchando. Y mientras caminamos y mientras marchamos, vemos la gloria de Dios tocando vida, levantando corazones, sanando heridas. Amado hermano, mire lo que dice Hechos 2:16: y sucederá que en los últimos días, dice Dios, que derramaré de mi espíritu sobre toda carne, y vuestros hijos y vuestras hijas profetizarán, y vuestros jóvenes verán visiones, y vuestros ancianos soñarán sueños.
Ay, ¿dónde están los soñadores aquí esta noche? ¿Dónde están los que están viendo visión de Dios en esta noche? ¿Dónde está la voz profética de los niños en esta noche? Porque Dios unifica. Y yo siento que se avecina. Yo siento que se avecina una ola del Espíritu Santo. Un mover nunca antes experimentado. Un regalo de Dios para las calles de Panamá. Amado, un aroma del cielo que perfuma las familias. Que devuelve las sonrisas en los rostros de aquellos los cuales el enemigo se la ha robado. Yo vengo a declarar que vienen tiempos donde Dios devuelve sonrisas. Ay, serán tiempos de sonrisas y serán tiempos de carcajadas. Ay, ay, ay, alguien tiene que gozarse con el Señor. Tú no puedes ser tan serio con el Señor. Alguien tiene que mostrar carcajada, gozo. Porque el gozo del Señor es nuestra fortaleza. Son tiempos de sonrisas, son tiempos de carcajadas. Ay, ay, ay. Esto me lleva al último punto. Alguien dijo: bienaventurado el pastor que predica corto, porque volverá a ser invitado. Mire esto, corre hacia el futuro con firmeza y de vez en cuando mira el retrovisor. Hebreos 12:1-2 dice: por tanto, nosotros también, teniendo en derredor nuestro tan grande nube de testigos, despojémonos de todo peso y del pecado que nos asedia, y corramos con paciencia la carrera que tenemos por delante. Puesto los ojos en Jesús, el autor y consumador de la fe, el cual por el gozo puesto delante de él sufrió la cruz, menospreciando el oprobio, y se sentó a la diestra del trono de Dios. El apóstol Pablo nos mira hacia adelante, hacia la meta. Que no nos detengamos en lo ya alcanzado, sino que sigamos corriendo con los ojos puestos en Jesús. Por eso Isaías 40:1 dice: pero los que esperan en Jehová tendrán nueva fuerza. Levantarán las alas como las águilas. Correrán y no se cansarán. Y no se fatigarán. Escuchen lo que le voy a decir. Un amigo pastor y mentor me dijo lo siguiente: el nivel más alto de nuestra relación con Dios no es volar en la vida, ni correr en la vida, sino aprender cada día a caminar con Jesús. Nicky Cruz dijo en una ocasión: Dios no busca personas perfectas, sino personas dispuestas. Personas que se atrevan a decir: aquí estoy, Señor, envíame a mí. Es que los grandes movimientos de Dios comienzan con hombres y con mujeres arrodillados en oración y en su presencia. Déjame concluir celebrando. De momento empecé a tener sueños con Dios en la prisión. Y uno de los sueños, yo me veía caminando en un mapa. Y yo tomaba mariposas rotas, feas, y las llevaba en el mapa y las echaba, y se convertía en hombres y mujeres bellos. Y me seguían. Y yo me levanté, estaba preso. Y escuché la voz más hermosa, que me dijo: yo hago milagros donde otros no piensan que hay milagros.
Y me quedé dormido de nuevo. Y me veía un

frío. Y llegué a una montaña y subí la montaña y llegué a una casa bella, grande. Y cuando entré habían banderas de muchos países y una multitud adorando a Jesús. Y me levanto y estoy preso. Y escucho esa voz que me dice: cuando tú abres tu corazón, yo invado tu vida con mis sueños. Y en la celda ese día me arrodillé y le dije: Señor, yo he destruido mi vida, pero si tú puedes hacer algo conmigo, si tú puedes hacer algo con mi vida, si tú me puedes cambiar, yo te entrego mi vida para siempre. Y empecé a hacer pacto con Dios. Le dije: Señor, usa mis manos para levantar a otro. Nunca pondré una pistola ni un puñal en mi mano. Señor, usa mi boca para predicar tu palabra. Úsame para ayudar a otro. Empecé a hacer un pacto con Dios, sin saber que un año después Dios me iba a permitir salir de la prisión. Y me llevó a un ministerio llamado Teen Challenge. Y allí Dios me empezó a educar en su palabra. Allí aprendí a vestirme correctamente. Allí aprendí a planchar. Allí aprendí a desenvolverme con otras personas. Allí aprendí a orar. Allí aprendí acerca del Espíritu Santo. Alguien fue a predicar sobre el Espíritu Santo. Y éramos 5 expandilleros que fuimos donde el pastor. Le dijimos: pastor, queremos recibir el Espíritu Santo. Y él nos permitió orar. Y esto en una semana, 2 semanas, 3 semanas. Nos levantábamos a las 3 de la mañana. Nos íbamos calladitos a la capilla. Y allí estábamos orando: Señor, llénanos, llénanos, Señor, llénanos de tu bendición, llénanos con tu Espíritu Santo. Pasó un mes y medio, 2 meses, y seguíamos ahí. Y de momento, una madrugada, yo sentí que un fuego cayó por mi cabeza y bajó hasta mis pies y subió. Empecé a hablar nuevas lenguas. Y el que estaba frente de mí estaba hablando diferente. Y yo le dije: pareces un loco. Y me dijo: tú también. El Espíritu Santo había hecho algo dentro de mí. Yo sentí como que me calafatearon por dentro. Fuimos sellados por el poder de Dios. Fuimos investidos del poder de Dios. Y fuimos enviados para seguir su propósito. Ay, han transcurrido 25 años desde aquel momento. Y yo vengo a decirte que todavía viajo por el mundo. Viajo países. Viajo a diferentes lugares. Y a cada lugar que Dios me lleva, seguimos llevando la palabra del Señor. Y sigo viendo mariposas en las calles. Escuche esto. Quiero cerrar. Ayer yo llegué a Puerto Rico a las 2:30 de la noche. A las 3:30 de la mañana estaba en el aeropuerto de nuevo para venir a Panamá. Y el pastor Javier me buscó en la mañana. Y mientras transitaba por las calles de Panamá, empecé a ver mariposas. Empecé a ver mariposas. Póngase de pie, iglesia, porque voy a hacer un llamado. Un llamado para aquellos que dicen: yo voy a alcanzar una mariposa en Panamá. Yo quiero que Dios me use. Yo quiero ver un cambio. Yo quiero ver algo nuevo. Y voy a hacer un llamado específico. Y el primer llamado específico que quiero hacer esta noche: usted escuchó mi testimonio. Dios transformó mi vida, mi familia. Yo bauticé a mi madre en las aguas. La casa que se convirtió en un desastre se convirtió en una iglesia en Puerto Rico. Pero todo comenzó cuando abrí mi corazón a Jesús.
Y la pregunta allá en el mezanín y acá: ¿dónde está ese hombre, esa mujer que dice: yo no puedo salir de este lugar de la misma manera como llegué? Yo necesito un tiempo nuevo con Dios. ¿Y dónde está ese hombre, esa mujer que dice: yo necesito hoy abrir mi corazón a Jesús? Y si tú hoy quieres abrir tu corazón a Jesús, Dios te bendiga. El altar está abierto para ti. Busca tu espacio. Olvídate de que alguien te mire. Esto es entre tú y esto es entre Dios. ¿Dónde está ese amigo, esa amiga que dice: hoy yo no puedo salir de aquí sin, con el mismo corazón? Yo, Dios te bendiga. Hoy yo quiero entregar mi corazón a Jesús. Yo quiero experimentar ese poder transformador. Yo quiero experimentar lo que Dios hizo en la vida de ese hombre. Amado, yo quiero tener el privilegio esta noche, viernes, de orar contigo junto con mis hermanos, pastores y líderes. Yo sé que aquí hay alguien luchando entre paso, no paso, paso, no paso. Y si tú estás luchando, Dios te bendiga. Es que Dios te está llamando, amado. No esperes más. Llega hasta el momento que tú has estado orando al Señor. Señor, necesito escuchar. ¿Dónde estás? Sal de tu espacio. Quizás tú eres de los que diga: Pastor José, yo no estoy viviendo como debo vivir con Dios. Yo sé que hay algo más para mí. Y si ese eres tú que quiere algo más con Dios, el altar está abierto también. Ven para acá. Hoy vamos a un próximo nivel con Dios. Hoy yo no quiero salir igual como llegué. Último llamado es para las familias que tienen un ser querido atrapado en ese mundo. Usted lo representa a él. Y yo quiero orar contigo. Toda esa mamá, todo ese papá que tienen hijos, nietos, vecinos, que usted sabe que no está viviendo como Dios lo llamó a vivir. Venga para acá. Porque Dios está en el negocio de devolver sonrisas y carcajadas. Mire, hermano, que hay una presencia de Dios tremenda, ¿sabe? Quizás tú eres el pastor, yo lo que necesito es oración. Pues venga a buscar su oración. No se quede ahí parado, expectante, venga. Vamos a hacer algo por nuestro amado país de Panamá. Yo rehúso quedarme viendo Panamá igual. Yo quiero que Dios me use para mi Panamá. Vamos, ¿quiénes son aquellos que dicen: Dios, úsame para Panamá? Úsame para ver un cambio en las calles de Panamá. Quiero que oren por mí. Aleluya. Venga para acá, hermana. No se me quede allá. Usted está predicando conmigo desde allá. Gloria a Dios. Vamos, venga, yo sé que hay personas que están de camino. De camino, busque un espacio. Busque su espacio. Una persona puede cambiar una nación entera.

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Así que no se pueden perder, voy a estar cantando muchas de mis canciones nuevas, muchas de esas que son más

El balón oficial de la Copa Mundial de la FIFA 2026 es el Adidas Trionda, Tri, tres países, y Onda, la ola de la alegría, con gráficos que incluyen símbolos como la hoja de arce de Canadá, el águila verde de México y estrellas azules de los Estados Unidos. Cuenta con la tecnología Kinetic Ball de Adidas, que utiliza un chip de 500 Hz para enviar datos en tiempo real al sistema de videoarbitraje. Está fabricado con una superficie en relieve termoellada para mayor precisión y estabilidad, incluyendo toques dorados que hacen referencia al trofeo del torneo. Su diseño innovador se caracteriza por cuatro paneles con formas fluidas que simulan olas, integrando los colores rojo, verde y azul para representar a las tres naciones anfitrionas.

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0: El resentimiento no le permitía ver que la solución de sus problemas estaba justo a su lado. ¿Qué sucedió después de enterarse de que le quedaban 3 días de vida? Cris Jiménez, vocalista de Los Apóstoles del Rap, nos lo cuenta hoy, aquí, en Vive Más. Hoy en Vive Más tenemos a Cris Jiménez, de Apóstoles del Rap.
1: ¡Hey, Nadia! ¿Cómo estás? Muchas gracias por la invitación.
0: ¡Bienvenido, hermano!
1: Gracias, gracias.
0: ¡Adelante! ¡Qué gusto que estés con nosotros! Ustedes no están para saberlo ni yo para contarlo, pero hemos compartido el escenario en varias vacaciones. Pero bueno, ya vamos a contarle tu historia a todo el público, pero antes de comenzar, quisiera mostrarle a nuestros amigos lo que sucedió con Karina, una mamá que decidió apoyar los gastos del hogar, pero que tenía un inconveniente. ¿Me acompañas? Vamos a ver.
2: Mi mamá se levanta muy temprano. Ella se esfuerza mucho, hacen más de lo que pueden hacer.
3: El oficio de pollera me lo inculcó mi mamá. Empecé con 4 o 5 pollos. Sí, hubo momentos en los que ya quería tirar la toalla y dejar de vender, pero la misma gente me impulsaba.
4: Con la venta de pollo, Karina obtiene un ingreso extra que le permite solventar los gastos básicos de la familia. Mientras la educación de sus hijos es gracias al apoyo de La Buena Tierra, una de nuestras organizaciones asociadas.
3: La Buena Tierra nos ha apoyado demasiado. Económicamente ellos no nos cobran la colegiatura como corresponde, nos piden una cuota. Y tienen muchas clases que mis hijos, si fueran a la escuela pública, no la tendrían.
4: Sin embargo, hay otros gastos que faltan por cubrir.
2: Es que tengo alergias. Me enfermo como a los 3 meses y me van a dar otro medicamento.
3: Trato de buscarle, pues él tiene que tener un doctor especial por lo mismo de sus alergias. Agraciadamente tengo lo del pollo. Sí, ahí mismo ellos comen.
4: Actualmente Karina no cuenta con todos los utensilios que necesita para su negocio. Esto la limita para generar más ingresos.
3: Necesito refri para guardar mi pollo porque yo siento que eso más que nada me ayudaría.
2: Le faltaría a dónde pusiera sus cosas, a dónde pusiera el pollo.
4: Los donadores de Club 700 México, junto a Orphans Promise y sus organizaciones asociadas, hicieron posible que Karina recibiera un refrigerador para guardar su pollo, así como herramientas de trabajo y una asesoría de negocios para impulsar su emprendimiento.
2: Yo veo a mi mamá feliz, contenta, agradecida.
4: Meses después, regresamos con la familia y nos contaron cómo va el negocio.
5: Me ha ocupado muy bien. La báscula la han usado muy bien para la venta y todo eso. El refri también es para la venta y mete el pollo para congelarlo, ¿no? Han venido muchos clientes a comprarnos.
3: No tenía tabla pues para mis milanesas, aplanarlas. Pues ya me salen mucho mejor y la gente, como les gusta la milanesa, pues ya me piden más. Anteriormente vendía menos, hoy por hoy sí un poco más.
5: Se está sosteniendo muy bien el pollo porque siempre casi todos los clientes vienen por pollo. Les ayuda a entregar la comida y a veces les ayudan las cuentas, como a mí mi materia favorita es las matemáticas. Me están haciendo como aprender matemáticas.
4: Con las ganancias del negocio, la salud de Jesús también se ha visto beneficiada.
5: Muy bien, voy bien. Ya casi no me enfermo cada 3 meses. También tomo vitaminas para no enfermar tan rápido.
4: Durante este tiempo, una nueva necesidad surgió con su hermanito menor.
3: Pues el diagnóstico es dislexia, un pequeño retraso para aprender a leer y escribir. Sí, para él es muy difícil ahorita y pues para nosotros también.
5: Le he ayudado mucho a leer, a poner los números, le he ayudado mucho.
4: Pero hay buenas noticias. Gracias a la venta del pollo, el pequeño Joshua está recibiendo la atención médica y educativa que necesita.
3: Sí fue un gasto enorme, porque lo tuvimos que mandar a una escuela especial. He tratado de solventar ese tipo de gastos mediante mi negocio. Con eso me ayuda para lo de mi hijo.
5: Cada vez vienen más y más personas gracias a eso.
3: Les doy las gracias por el apoyo que me dieron. Pues gracias a Dios me está yendo bien.
0: Qué bonito ver cómo un poco de ayuda puede cambiar la dirección de una familia completa y además de estos chiquitines que definitivamente lo necesitaban. 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Solamente escanea desde tu celular el código QR que aparece en pantalla y estarás a unos segundos cambiando la vida de alguien. Y bueno, ahora sí vamos a retomar esta plática con Cris que va justo a iniciar. Cris, llegó el momento de conocer un poco de ti. ¿Cómo surge tu gusto por la música?
6: Como a los 11 años, si no es que antes, siempre buscaba como una manera de expresarme, pero como canto bien feo hablando de algo entonado, el rap fue como lo que más me pude identificar y sobre todo porque cuenta muchas historias. Yo sé que cada canción cuenta una historia, pero a lo mejor el rap puede detallarla más. Y gracias a una canción específicamente, fue la primera vez que yo pude visitar España. Yo soñaba viajar a otro país. Para empezar, no podía ni viajar fuera de Monterrey, que es de donde yo soy. No tenía la economía ni para pagar los autobuses. Cantaba en los camiones cuando en una etapa que iba iniciando. Y mucho menos me imaginaba viajar a otra parte del mundo. Por una canción que se llama La Praxis, no sé a quién me escuchó en España y dijeron, vamos a traer a esa persona. Y yo le decía a Dios que me lleven a Guatemala o a Belice o a Estados Unidos. Y esa era mi mentalidad, algo cerca. Y mi primer viaje internacional tardó 8 años y fue a España. Fue algo demasiado loco para mí. De hecho, no me lo podía creer.
0: ¡Wow! ¡Hasta España!
6: Sí, no me lo podía creer. Y más porque cuando llegué por primera vez, fue una ciudad pequeña que se llama Sotillo de la Adrada. Y siempre que la menciono nadie la conoce, pero está en España. Y son bien amables. Yo llegué ahí y apenas llegué ahí me pidieron una foto y eso como que me sorprendió más. Dije, estamos al otro lado del mundo y hay personas aquí que escuchan mi música. Aunque a veces estoy muy cansado, no tengo ya voz, mi cuerpo está desgastado de tantos años, porque ya para cuando la gente me conoció yo tenía años y años viajando. Digo, vale la pena todo el trabajo, vale la pena todo el esfuerzo, vale la pena el sacrificio.
0: Porque están sembrando para vida eterna y yo sé que también en este momento muchos jóvenes están viendo el programa por ti, por la música de Apóstoles del Rap. Y bueno, una de tus canciones expresa un momento de mucha angustia que viviste de niño. ¿Qué fue lo que pasó?
6: Pues específicamente esa canción habla de una enfermedad que tuve. En realidad he tenido muchas que me han ayudado a conocer a Dios como alguien que puede sanar lo que sea. Y eso fue como mi primer encuentro con algo imposible, muy, muy imposible de arreglarse. Pero al final de cuentas Dios tiene la última palabra. Él hizo lo que nadie se imaginaba, porque cuando tiene un plan y un propósito en la vida de una persona, lo va a cumplir pase lo que pase y quien quiera que se oponga no lo puede detener.
0: Definitivamente Dios tiene la última palabra en medio de cualquier cosa que estés pasando. Y vamos a hablar un poco más de esta dura prueba que vivió Cris, porque cuando más solo se sentía, un cáncer terminal oscureció más su situación. ¿Qué le puso un alto a su inminente muerte? Al volver de la pausa, Cris Jiménez nos lo cuenta, pero antes queremos orar por ti. No dejes pasar más tiempo. Escribe la palabra orar en el WhatsApp que aparece en pantalla, porque además es totalmente gratuito. Estamos para servirte. Enseguida regresamos. 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
6: ¿Cómo va a permitir un Dios que es bueno que un niño de 11 años esté lleno de cáncer? ¿Cómo va a permitir que su papá no esté con él?
0: ¿Recuerdas qué le dijiste a Dios? 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Ya estamos de vuelta, pero antes de la pausa, Cris Jiménez nos contaba acerca de un momento muy difícil que vivió cuando él era muy joven aún. Le detectaron un cáncer muy agresivo. ¿Cómo te das cuenta de que algo no estaba bien en tu organismo?
6: En la escuela me desmayaba, vomitaba, de hecho, pues no respiraba. Lo que pasa es que parecía sinusitis, espero pronunciarlo bien. Bien, no sé si se diga así.
0: Sinusitis, ajá.
6: Sinusitis, y entonces me trataron para eso durante un mes completo. Pero yo dejaba de respirar. Mi mamá pensaba que estaba mintiendo y que nada más estábamos gastando dinero de Oquis. Pues ella me decía, no tenemos dinero, ya deja de fingir. Pero es que no sabían y no lograban encontrar lo que tenía. Pensaban primero que era gripa, luego sinusitis y varias cosas más. Pero en realidad tenía un tumor del tamaño de una naranja que me llegaba de la garganta al cerebro. Entonces tapó toda mi nariz. Y quedó un pequeño orificio en la garganta. Y ya casi no respiraba más que por ahí.
0: ¿Era interno? ¿Era dentro del cráneo?
6: Sí, no se veía. Yo tuve un tipo de cáncer que se llamaba linfoma no Hodgkin. Y normalmente el linfoma no Hodgkin sale y se ve luego, luego. Y por alguna razón el mío no se veía. Entonces, en ese periodo de un mes avanzó mucho y pasó de ser etapa 1 a 4. Y metástasis en pulmones, en estómago, en hígado, en riñones. Páncreas y más órganos que no me sé en el sistema linfático.
0: ¿Te hicieron todos los estudios?
6: Me hicieron más estudios, ya me había hecho muchos durante un mes y no lo descubrían. Llega el doctor y habla con mi mamá, le dice, perdón señora, pues no nos dimos cuenta, lo sentimos, pero le quedan 3 días de vida, ya está muy avanzado el cáncer y le damos 2 opciones. Me pusieron medicamento porque las 2 opciones que le dieron a mi mamá es, le ponemos medicamento para que se muera sin sufrir o no le ponemos nada, pero se va a morir sufriendo mucho, ¿cuál escoge? Como para una muerte digna, lo decían ellos. Y le dieron el peso a mi mamá y yo todavía no estaba muerto.
0: Antes del diagnóstico, algo estaba sucediendo con tu papá. Él no estaba presente.
6: Sí, mi papá nos abandonó cuando yo tenía 9 años y pasaron 2 años entre que él nos dejó y me enfermé. Durante los 2 años que no lo vimos, le hablábamos y nunca contestaba. Pero a los 11 años que me enfermo de cáncer, mi mamá le habla y esta vez logramos localizarlo, pues ya era una situación muy grave. Y ella lo primero que hace es hablarle a mi papá para que pudiera verme antes de que pasara cualquier cosa. Mi papá toma lo más rápido para llegar a Monterrey. Llega mi papá y está raro. Dice que un tal Jesús había cambiado su vida. Mi papá era mujeriego, tenía algunos vicios, no mandaba dinero, no se preocupaba por nosotros, o si se preocupaba no lo sabíamos porque no se comunicaba. Él llega y dice que Jesús cambió su vida y pues obviamente la familia le dice, te conocemos, ¿cómo vas a venir a hablarnos de que cambiaste con todo lo que sabemos de ti? Mi papá no le importa y él dice, algo que viene en la Biblia, el que cree en Jesús, aunque esté muerto, vivirá. Y hace una oración por mí. Él ora por mí y me dice, yo creo que Jesús puede sanar a mi hijo sin importar lo que digan los doctores. Y tuvo fe. Y cuando una persona tiene fe, la Biblia dice, para el que cree no hay nada imposible. Mi papá ora con fe. Al día siguiente de que me ponen la quimioterapia, los doctores empiezan a checar análisis porque me habían hecho un montón. Empiezan a checar radiografías, tags y de todo lo que habían hecho, pero no entendían porque no quedaba ni un solo tumor en mi cuerpo. Todos y cada uno desaparecieron cuando mi papá hizo esa oración por mí. Cuando él se va, me llevaban con una psicóloga para explicarme lo que era el cáncer y cuando me dice que tenía cáncer, yo había visto una película de alguien que se murió de cáncer y dije, pues ya me voy a morir. Fue mi pensamiento. Obviamente vi que mi papá hablaba de Jesús y mi mamá hablaba de Dios y yo solamente no lo entendía mucho. Decía, pues bueno, si dicen que él me sanó, ¿por qué deja que tenga cáncer? Si esta excusa la he escuchado de tantas personas y yo la decía. ¿Cómo va a permitir un Dios que es bueno que un niño de 11 años esté lleno de cáncer? ¿Cómo va a permitir que su papá no esté con él? Yo quería culpar a Dios cuando Dios no tenía la culpa de lo que yo había pasado, pero era mi pensamiento de un niño.
0: Me comentabas que cuando entraste al hospital, después de que tu papá ora por ti, se quita ese tumor, pero tú continúas con los tratamientos de quimioterapia, de cáncer. ¿Cómo está eso?
6: Sí, duré 3 años en quimioterapia, más o menos. Desaparecen todos los tumores en una noche. Solamente queda como uno deshecho, como una uva, como así, como, no sé, seco. Y me hacen como una cita para quitarlo, remover lo que quedó. Como unos 2-3 meses después y me quiebran la quijada, lo quitan y a partir de ahí nunca más volví a tener algún tumor. pero continúa el tratamiento de la quimioterapia y al principio cada semana yo iba. De hecho, veía morir niños constantemente y niñas constantemente, bebés, adolescentes. Entonces empiezan a darme ese seguimiento de quimioterapia. Poco después se me cae el pelo. Tenía que andar en silla de ruedas porque como el tumor prácticamente no me dejaba comer al principio, adelgacé demasiado, no tenía fuerza, me sacaban del hospital cargando. De hecho, mi prima murió de cáncer y mi abuela murió de cáncer.

0: y una tía murió de cáncer. Y es como que a veces la gente que no ha pasado por algo así no entiende lo que siente una persona que ha vivido esa enfermedad. A mí me ha tocado ir a platicar con los niños que están enfermos de cáncer y sus familias están cerrados y dejan de creer en Dios y dicen, es que Dios no existe porque ¿cómo va a dejar que se viva toda esta situación?
1: ¿En qué momento esa semilla comienza a dar fruto? ¿En qué momento Chris comienza a tener una relación personal con Jesús, no a través de sus padres, sino directamente con él?
0: Cuando cumplí como 18 años, fue cuando prácticamente me llevaron obligado a la iglesia, mi mamá, para darme un permiso. Y ahí una persona estaba hablando de Jesús y yo decía, Jesús, me van a volver a decir lo mismo. Y me dicen que Dios me ama, que Jesús me ama. Y yo digo, no me vengas a contar eso, ya me la sé y no lo creo. ¿Qué tengo que hacer para que tu Jesús cambie mi vida? Porque no tengo esperanza. Porque yo estaba más, yo creo que para mí fue más duro el cáncer en mi corazón, hablando de algo emocional, que el físico, porque no lo entendía el físico. Yo estaba más enfermo en mi corazón que físicamente. Yo tenía mucho resentimiento contra Dios por todo lo que pasaba. Pues todavía teniendo cáncer trabajaba. Pues mi papá no mandaba dinero. Entonces yo trabajaba en un, ¿cómo se dice? En un HEB con las bolsas y todo eso. Y después en todos los centros comerciales que existen, yo creo que trabajé aún teniendo cáncer. No era algo muy chido, pero pues aprendí a salir adelante y eso le agradezco a Dios. Yo escucho que él me dice eso y digo, bueno, voy a hacer la oración para enseñarle a esta persona que él no sabe nada de la vida y que yo soy muy rudo y que si no pude, el cáncer no me mató, nada puede hacer nada contra mí, según yo. Pero en medio de eso, Dios me toca a través de su presencia. No sé si ese término se entienda mucho, pero cuando uno va a la iglesia, conoce por primera vez lo que es sentir que Dios existe.
1: ¿Recuerdas qué le dijiste a Dios?
0: Yo no le decía nada. Simplemente hice la oración de recibir a Jesús como Señor y Salvador, de reconocer que Él había muerto por mí en la cruz y que resucitó al tercer día. Y entonces yo pude sentir que Él estaba ahí, pero me resistía y no quería que me vieran llorar, porque era un signo de debilidad. Hoy entiendo que cuando alguien llora es un signo de valentía y fortaleza. ¿Por qué? La Biblia cuenta muchas historias de que Jesús lloró. Y no hay hombre más valiente que haya pisado la tierra que Jesús. Y lloró una noche antes de ir a la cruz, que era el propósito de su vida para salvar al mundo entero. Ver esa historia y que él estaba llorando porque se le hacía doloroso tener que vivir eso, me hace identificarme con él y digo, no estoy solo en mi sufrimiento. Cuando hablo con él, va quitando cada cosa mala, me ha hecho un mejor hijo, eso quiero pensar. Espero que mis papás piensen lo mismo. Me ha hecho un mejor esposo. Me hizo una persona que puede hablar porque era, me decían Snoopy, como el perrito de la caricatura que no habla, de Charlie Brown, porque era antisocial. Mi primer amigo real fue Jesucristo.
1: Wow.
0: Jesús nos dice que Él quiere ser nuestro amigo. Si nosotros lo dejamos dar, entrar en nuestro corazón, Él se hace nuestro amigo. ¿Por qué? Porque es un caballero, no va a entrar si no lo invitas. La Biblia dice que Él está a la puerta y llama, y si alguno abre la puerta, entrará, cenará contigo y tú con Él. Pero es un lenguaje complicado. Cenar simplemente significa pasar el mejor tiempo con una persona. Entonces Él quiere pasar un tiempo chido con cada uno de nosotros, pero si no le abres la puerta, si no lo invitas, no lo va a hacer.
1: El inicio de una nueva vida comienza cuando recibes a Cristo, pero sin duda nos espera una gran travesía después de eso, pero lo más hermoso es que ya no estamos solos. A veces que no entendemos por qué pasan las enfermedades en nuestra vida y sin duda son un tiempo muy difícil. Pero incluso parte de la enfermedad que es de vivir en este mundo caído, Dios la puede ocupar para bien, para transformar esa tristeza en alegría. Y Dios puede ocupar esa enfermedad incluso para que Él pueda estar aún más cerca de ti. Y como lo hemos visto en la historia de Chris, de Apóstoles del Rap, él después de este cáncer se levantó y tiempo después comenzó a servirle al Señor. Muchas veces Dios nos consuela de una manera impresionante en medio de la enfermedad para que también nosotros podamos consolar a personas que estén pasando por esa misma tribulación. ¿Quisieras el día de hoy abrirle la puerta de tu corazón al Señor?

0: cierra los ojos y repite después de mí sinceramente. Dile, Señor, el día de hoy reconozco que he estado muy lejos de ti en mi corazón. Esta enfermedad me ha llevado a un lugar de estar enojado, enojada contigo. Y el día de hoy quiero pedirte perdón. El día de hoy yo quiero que vengas a mi corazón y sé que no soy digno de que tú vengas a mí, pero te quiero abrir la puerta. En este momento estoy postrado, estoy desesperado, no sé qué más hacer, Señor, ayúdame. Creo que tú pagaste el precio de todos mis pecados en la cruz del Calvario, que derramaste tu sangre y con ella también derramaste el perdón sobre mí, en mi corazón, Señor. Señor, perdóname, no quiero ser el mismo, no quiero ser la misma. El día de hoy yo quiero ser la persona que tú quieres que yo sea. Me rindo a ti en el nombre de Cristo Jesús. Amén. Y si el día de hoy hiciste esta oración con nosotros, quiero invitarte a que nos llames al teléfono que está apareciendo en tu pantalla. Hay un equipo de personas que está con el teléfono listo para contestarte, para orar personalmente por ti. La llamada es completamente gratuita. Y por supuesto, toma tu Biblia. A partir de hoy comienza a leerla. Y créeme que Dios te va a comenzar a dirigir a través de ella. Busca un lugar donde te enseñen la palabra de Dios, en donde encuentres una familia que, como tú, también tiene muchos errores, pero quiere estar cerca del Señor y le necesita. A partir de hoy ha comenzado una nueva vida para ti. Llegó el momento de hacer una pausa, pero la historia que escuchaste de parte de Chris tiene una canción. ¿Podrías interpretarla para nosotros en un momento?
1: Sí, claro que sí, con mucho gusto.
0: Muchas gracias, así es que ustedes no se muevan. Ya viene la música de Apóstoles del Rap. Enseguida regresamos. Nos encanta escuchar las historias de personas que se encontraron con Jesús por medio de los contenidos de Vive Más. Eres una de las personas que ha orado con nosotros y que ha visto la respuesta de Dios en su vida. Nos encantaría conocer tu historia. Debajo de este video vas a encontrar un link. Dale clic y escríbenos. Tu historia con Jesús también podría inspirar a otros, como sucedió contigo. No te pierdas la oportunidad de contar lo que Dios ha hecho por ti. Ya estamos de regreso aquí en Vive Más y como lo prometido es deuda, viene nuestro musical. Esto es Esperanza de Vida con Apóstoles del Rap.
2: No encuentro una explicación para estar pasando por esta situación mientras pienso una oración para...

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0: estás. 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
1: ¡Bravo! ¡Qué buen rap, Chris! Gracias, gracias de verdad por habernos venido a dejar esta canción el día de hoy. Y definitivamente, ¿no creen ustedes que ha sido el broche perfecto para todo este programa? Me quedo con la frase de: lo sientas o no lo sientas, Dios está contigo todo el tiempo. Chris, ¿podrías decirnos las redes de Apóstoles del Rap para todo el que quiera quedarse conectado con ustedes?
2: Claro, claro. Pueden buscar ahí en Instagram, Facebook, Twitter, que dijeron que era X y Threads, ni sé pronunciarlo, Apóstoles del Rap, y YouTube, Spotify, ya ni me sé cuántas redes hay, pero Apóstoles del Rap en todas es.
1: En todas ellas y, por supuesto, los videos que están impactantes. Y a ustedes, gracias por habernos acompañado el día de hoy. Esperamos de todo corazón que ese mensaje haya quedado sembrado allá en sus corazones. Nos vemos en la siguiente. Muchas gracias, Chris, por habernos acompañado. Un saludo para toda la familia.
2: Por la oportunidad.
1: Y a todos ustedes, un fuerte abrazo. Que Dios les bendiga. Hasta la próxima.
2: Nos vemos.

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1: La Copa Mundial de la FIFA 2026 se perfila como el evento deportivo más avanzado tecnológicamente hasta la fecha, con una integración sin precedentes de inteligencia artificial, análisis de datos en tiempo real y conectividad avanzada para mejorar tanto el juego como la experiencia del aficionado. La inteligencia artificial para el arbitraje y el juego se implementará una versión evolucionada del fuera de juego semiautomatizado que utilizará cámaras de alta velocidad en las cubiertas de los estadios para rastrear 29 puntos del cuerpo de cada jugador 50 veces por segundo. Esa reconstrucción tridimensional será procesada en servidores instalados físicamente en los estadios, evitando la latencia y acelerando la toma de decisiones. El objetivo, eliminar errores milimétricos sin interrumpir el ritmo de juego. Los árbitros podrán explicar sus decisiones por el altavoz con gráficos 3D generados por la inteligencia artificial.

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Hola, amigo. Voy a compartirte algo hoy que algunas personas podrían considerar un poco controversial. A algunas personas voy a estar alterándoles los nervios, pero lo que siempre digo, si voy a alterarles los nervios, que se lo tomen con calma. Si amas la Biblia, te encantará este mensaje, porque es de ahí de donde vamos a tomarlo. Así que, alístate, vamos a entrar en la palabra juntos. Hola, soy Bayless Conley. En la vida, todos enfrentamos incertidumbre, ya sean problemas financieros, valles relacionales, una crisis de salud, o solo intentamos descubrir nuestro propósito. Una cosa es segura: Dios te ve, Él te ama, y no importa lo que estés enfrentando, Él tiene las respuestas. Me alegra tanto que hayas elegido verme ahora. Como dije hace unos momentos, de lo que voy a hablar para algunos es muy controversial. Algunas personas, a menos que amen la Biblia, por la postura que han adoptado al respecto, no les gustará el mensaje. Pero, ¿sabes? Acabo de comprender el hecho de que Dios es más listo que yo. El rey David dijo hace muchos siglos en el Salmo 119, considero todos tus preceptos acerca de todas las cosas como justos. De lo que vamos a hablar es de las mujeres en el ministerio. Esta es la cuestión. ¿Dios alguna vez unge a mujeres para asumir roles de liderazgo en medio de su pueblo? Necesitamos mirar el registro divino y ver qué ejemplos, si es que hay, están en las Escrituras. Así que hoy veremos a un par de mujeres y comenzaremos en el Antiguo Testamento. La primera dama de la que quiero hablarles es María. Ella es la hermana mayor de Moisés. La Biblia dice en Miqueas 6, versículo 4, este es Dios hablando. Él dice, yo te hice subir de la tierra de Egipto y te redimí de casa de servidumbre y envié delante a Moisés, a Aarón y a María. María fue enviada por Dios, así como Moisés fue enviado por Dios, y así como Aarón fue enviado por Dios, sus dos hermanos. Y Dios no solo dijo que Él la envió a los hijos de Israel, también dijo, yo envié delante de ustedes. Ella estuvo delante del pueblo como Moisés y Aarón lo hicieron. Después de que Faraón y su ejército se ahogaron en el Mar Rojo, ese milagro asombroso pasó y los israelitas pasaron por el mar y vieron todos los cadáveres de los egipcios y comenzaron a cantar y regocijarse. La historia está en Éxodo capítulo 15, esta hermosa canción que cantaron. Dice esto en Éxodo 15. Versículos 20 y 21. Y María la profetisa, hermana de Aarón, tomó un pandero en su mano, y todas las mujeres salieron en pos de ella con panderos y danzas, y María les respondía, canten al Señor porque en extremo se ha engrandecido. Ha echado en el mar al caballo y al jinete. La llaman profetisa, es alguien que habla en nombre de Dios al pueblo. Sabemos que Dios habló a través de ella al pueblo porque ella se volvió orgullosa por eso y tuvo problemas. Ella y Aarón se dijeron, ¿quién se cree Moisés que es? La causa de esto, nos dice, fue que Moisés se casó con una mujer etíope. Y María y Aarón no estaban contentos, dijeron, Dios solo habla a través de Moisés, no habla a través de nosotros. Dios los interrumpió y dijo,

Oigan, no tienen miedo de hablar contra mi siervo Moisés. En fin, María tuvo problemas, pero sabía que Dios la había usado y hablado a través de ella. Aquí la llama profetisa, alguien que habla en nombre de Dios al pueblo. Aquí, como leímos, ella es usada de una manera espectacular para entretejer este hermoso himno de la victoria de Dios en la conciencia de las personas. Ella era respetada y reconocida entre los israelitas y era un vaso ungido de Dios. Algunos dirán, sí, pero ella solo ministraba a las mujeres. Dice aquí, cantaba y las mujeres respondían. Bueno, yo diría que eso es dudoso. De hecho, veremos a otra mujer en un momento que tuvo mucho que ver no solo con las mujeres, también con los hombres. Su nombre era Débora. Esto es durante el tiempo de los jueces y un poco de trasfondo. Esto apareció en la historia de Israel antes de los reyes. Eran lo que se llamaba una teocracia. Dios era su rey y ocasionalmente los jueces gobernaban la tierra y eran el alto mando gobernante en Israel bajo Dios. Y Israel tuvo este ciclo por muchos cientos de años en este periodo de los jueces. Básicamente fue así. Israel tenía una temporada, un tiempo de descanso y bendición, y a veces duraba una década, a veces 30 años o 40 años. Entonces se olvidaban de Dios. Se olvidaban de él, pecaban y adoraban ídolos. Sus enemigos venían y los conquistaban y los acosaban. Por un periodo de tiempo subyugaban a Israel y al final el pueblo de Dios se arrepentía y clamaba a Dios por misericordia. Dios respondía levantando un libertador o un juez que obtenía la victoria para su pueblo. Quiero retomar la historia de Jueces capítulo 4 sobre uno de los jueces de Israel llamado Ahod. Esto es al final de un periodo de 40 años de descanso que tuvieron de sus enemigos. Pero dice en Jueces 4, versículo 1, después de la muerte de Ahod, los hijos de Israel volvieron a hacer lo malo ante los ojos del Señor, y el Señor los vendió en manos de Jabín, rey de Canaán, el cual reinó en Asor. Y el capitán de su ejército se llamaba Sísara, el cual habitaba en Aroset Goim. Entonces los hijos de Israel clamaron al Señor porque aquel tenía 900 carros cerrados y había oprimido con crueldad a los hijos de Israel por 20 años. Débora, una profetisa, mujer de Lapidot, gobernaba en aquel tiempo a Israel. Y se sentaba bajo la palmera de Débora entre Ramá y Bet-El en el monte de Efraín. Y los hijos de Israel subían a ella a juicio. Ahora, la única mujer que alcanzó el puesto de jueza fue Débora. Ella fue la única puesta ahí por Dios y por el común consentimiento del pueblo. Desde un punto de vista histórico, está en la categoría de Juana de Arco, quien unos 27 siglos después llevaría a los franceses a la victoria y cabalgaría delante de ellos. Débora, el nombre significa abeja. Es un nombre muy apropiado porque estaba muy ocupada recogiendo miel para sus amigos, tenía un aguijón fatal para sus enemigos, como los cananeos llegaron a experimentar. Leemos en el versículo 4 que ella era la esposa de un hombre llamado Lapidot. La historia judía nos cuenta que él era el fabricante de velas para el templo. Es muy probable porque su nombre en hebreo significa antorcha. Es interesante, nada más se dice ni se sabe sobre él. Cualquiera que fuera su rol, no era prominente como el rol de su esposa Débora. Tuvo que adaptarse a una vida muy diferente al de la mayoría de los hombres. Era esposo de una mujer famosa que fue llamada al liderazgo, llamada al ministerio, si quieres. Eso requeriría muchos ajustes y él tendría que apoyar lo que Dios la llamó a hacer. Ahora, eso no significa que no fuera el jefe de su hogar. No significa que ella usara los pantalones en la relación, por así decirlo. Pero te garantizo que si Lapidot fue un hombre común,

Realmente tuvo que lidiar con su propio ego. Y quiero decirte, si vas a casarte con alguien que fue llamado al ministerio, deben dejar todo muy claro. La vida de un ministro, la vida de un líder entre el pueblo de Dios no es nada fácil. Hay desafíos que enfrentarás y que no enfrentarás en ninguna otra vocación o llamado. Algunas cosas son similares, pero otras no. Ahora, aparentemente funcionó para Lapidot y Débora, porque su ministerio fue extremadamente fructífero, pero la verdad es que es muy difícil tener un ministerio fructífero cuando tienes un matrimonio miserable. Y leemos en los versículos 4 y 5 que era una profetisa y que estaba juzgando a Israel. Dice en el versículo 5, ella se sentaba bajo la palmera de Débora, entre Ramá y Bet-El, en las montañas de Efraín, y los hijos de Israel subían a ella para juicio. Se sentaba debajo de la palmera. Obviamente ella era muy sabia e iban por ella por juicio y por consejo. Obviamente era muy respetada por las personas. Esta palabra juicio, dice, iban con ella por juicio, literalmente significa un veredicto o una sentencia judicial, un decreto formal. La palabra de Débora era ley. Era la máxima autoridad de la nación bajo Dios. Ahora, sé que algunos tal vez, no sé, estén tragando saliva, pero es cierto, yo no lo inventé. Esto está en la Biblia, amigo. Israel era, más bien, Débora era la jueza de Israel, entonces ella era la máxima autoridad de la nación bajo Dios. Otra cosa interesante, ¿por qué se sentaba bajo la palmera en público? La historia judía nos dice, porque ella se negó a quedarse a solas con su hombre en su casa. Creo que entendemos de esto que era una mujer muy virtuosa que no iba a dar la oportunidad a la carne. ¿Cuántos líderes conocemos que han caído en la tentación de la inmoralidad sexual porque se metieron en situaciones que son muy comprometedoras? La Escritura dice, evita las escenas de tentación. Y he tenido muchos amigos, no pocos, he tenido muchos amigos, he estado conectado con ministros de todo el mundo, he visto cientos de pastores. He tenido el privilegio de ser amigo de personas en el ministerio en todo el mundo. He visto a muchos de ellos, amigos y conocidos, enredarse en la inmoralidad sexual y se estrellan y queman cuando se trata del ministerio. Algunos perdieron sus matrimonios, otros perdieron a sus familias. Todos los que lo hicieron perdieron credibilidad. Y la mayoría del tiempo pudo haberse evitado. Recuerdo que hablé en una gran conferencia un día y otro amigo mío estaba ahí y había un par de personas del ministerio. Esto es genial. La mayor parte del tiempo siempre viajo con alguien. Creo que es algo bueno cuando puedo llevo a un joven conmigo para viajar y ayudarlo a aprender. Pero lo hago con responsabilidad también. Depende de a dónde vaya, cuál sea la situación, pero él estuvo en esta conferencia y tenía una secretaria con él. No a su esposa, a su secretaria. Hablé con él, le dije, ¿qué pasa con esto? Dijo, bueno, mi esposa no quería venir a este viaje. Y es cierto, tengo que decirte que esto fue antes de los días de los teléfonos celulares. No teníamos internet, no podías trabajar y hacer todo, de manera móvil. No existía eso en ese tiempo. Aún usábamos máquinas de escribir. Una computadora era algo descomunal. Dijo, necesito tal o cual trabajo y ella está aquí para hacer el trabajo y necesitaba que estuviera aquí porque estoy involucrado en A, B y C. Hay una razón semilegítima para ello, pero lo aparté. Le dije, escucha, eres un idiota. Eres un chico guapo, y lo era un chico guapo. Le dije, tu esposa no está aquí, ella se queda en una habitación, en el mismo pasillo que tú. Dijo, sí, tiene la habitación de al lado, en el hotel. Dije, eres un doble idiota. Dije, ella es una joven atractiva.
que te admira.

No solo porque eres alguien guapo, también tienes este papel de liderazgo en el reino. Y se nota por cómo te mira, que en serio te admira. Te estás preparando para el fracaso. Él balbuceó y dijo, bueno, no, dije, para. Lo he visto pasar muchas veces. De verdad, eres un idiota. Necesitas arreglarlo. No deberías hacerlo nunca. Nunca viajes con una mujer joven. Nunca. Hay que reconocer que siguió mi consejo. Y nunca que yo sepa, nunca lo hizo de nuevo. He tenido otros amigos. De hecho, estuve de viaje después de eso. Estaba en la misma nación. Fue otra conferencia y había otro predicador en la conferencia. No tenía un asistente personal. Tenía dos. Tenía dos chicas atractivas que trabajaban con él y las necesitaba para apoyo y trabajo. Y en los intermedios las llevaba a la plaza de compras. Era un conocido mío. No sentí que pudiera hablarle sobre eso, pero hablé con otros chicos que eran cercanos a él. Dije, tienen que hablar con él sobre esto y decirle algo. Eso está mal. Se ve mal. Está mal. Es muy tonto. Bueno, en fin, hablaron con él y los mandó a volar. Pero al año había acabado en la cama con una de estas chicas y perdió su matrimonio. Resulta que la chica con la que durmió también trabajaba para él, pero era la esposa de uno de sus buenos amigos. No solo arruinó su matrimonio, arruinó el matrimonio de otra persona. Leemos sobre Débora. Y ella solo se sentaba en público bajo la palmera donde las personas iban a ella y donde ella daba su juicio. Sabía que solo necesitaría una equivocación para destruir mucho. Sabía que arriesgaba mucho. Amigo, siempre es un riesgo alto. Escucha, si me oyes ahora y estás en el ministerio, tal vez solo eres un empresario cristiano y tal vez pasas largas horas en tu oficina. Tienes que hacer las cosas y tu secretaria está ahí y, no sé, o otra mujer está ahí o lo que sea. Solo tienes una chica cerca y ella te ve de una forma que tal vez tu esposa en casa no te ve. Ella te ve cuando te difaman y lo te enfrentas como un hombre y ella admira eso. Ella te ve cuando eres atacado injustamente y ve que lo afrontas de acuerdo con Dios. Ella te escucha predicar o lo que sea que hagas, ella te ve en ese liderazgo y hay algo atractivo en ese papel. Estás ahí, estás cansado y ella, ¿sabes? Solo se necesita que ella o tú pongan una mano reconfrontante en el hombro. Y una cosa lleva a la otra. Tal vez pienses, oh, no, por favor, Bailes, eso nunca. Escucha, les ha pasado a hombres mejores que tú, les ha pasado a mujeres mejores que tú. Tienes que ser prudente y no meterte en una situación comprometedora, porque si te equivocas, no solo te afectará a ti, afectará a tu familia, afectará a tus hijos, afectará a aquellos que te admiran, afectará a otros cristianos. En algunos casos, el diablo lo usa como una cuña para interponerse entre algunas personas y Dios. Recuerdo que estaba, no planeaba decir todo esto, pero me siento guiado por el Espíritu Santo, porque hay alguien escuchándome. Necesitas escucharlo. Había terminado de ministrar al final de una reunión. Terminé mi mensaje en todo caso. Estaba dando lo que llamamos un llamado al altar para que las personas entreguen sus vidas a Cristo, se arrepientan de sus pecados y pongan su confianza en Él como Salvador. Comencé a hablar con los hijos pródigos y las hijas pródigas de la casa. Aquellos que conocieron el dulce abrazo del Padre, aquellos que estuvieron cerca del Señor, pero por alguna razón estaban a kilómetros de Él espiritualmente. Tal vez seguían asistiendo a la iglesia y haciendo algunos hábitos, pero sabían que sus corazones estaban congelados. Y sentí que debía hablar de ello. Dije, hay alguien aquí. Me dije, un ministro al que admirabas mucho. De hecho, podía ser el chico que fue tu esposo y fue tu mentor.

0: Él se equivocó moralmente y por eso tú te molestaste y te amargaste y se volvió una brecha entre tú y Dios, una excusa para que te alejaras de Dios. Y una pareja se acercó a mí al final. Era la primera vez que estaban ahí. El chico dijo, no puedo creerlo. Dijo, no íbamos a venir hoy, pero vinimos. Y dijo, yo estaba en el ministerio, yo era pastor asistente y era más joven. Y el caballero que fue mi mentor, que me había enseñado sobre el ministerio, que me habló sobre ética, que me enseñó la palabra de Dios también. Él se involucró con varias mujeres y se equivocó mucho. Él dijo, estaba tan decepcionado y tan enojado con él y enojado con Dios, vio cómo afectó a muchas personas. Y desde ese momento empecé a alejarme. Me di cuenta hoy de que esa era la brecha que el diablo abrió entre Dios y yo. Y se convirtió en mi excusa. Dejé el ministerio. No había estado cerca de Dios en años. Y lloraba. Su esposa estaba ahí. Estaban sensibles. Oramos. Y él volvió a dedicar su vida a Jesús. Pero fue una de las consecuencias. No significaba que tuviera razón al responder así. Pero fue una de las consecuencias del error de ese hombre. Escúchame, líder. Hay mucho en juego. No solo debemos dar el mensaje correcto, sino que debemos vivir vidas correctas. Es tan importante. Ahora sigamos y hablemos un poco más de Débora. Dice que ella era profetisa. Tenía idea del propósito y el plan de Dios. Ella comunicó la mente de Dios a su pueblo. Para ser profetisa, tendría que operar en algunos de los dones del Espíritu Santo, el don de la profecía, la palabra del conocimiento, la de la sabiduría. En los versículos 6 y 7 vemos su don profético entrar en acción en el mismo capítulo, Jueces 4, versículos 6 y 7. Y dice, ella envió a llamar a Barak, hijo de Abinoam, de Cedes de Neftalí, y le dijo, no te ha mandado el Dios de Israel, ve, junta a tu gente en el monte de Tabor, y toma contigo 10,000 hombres de la tribu de Neftalí y de la tribu de Zabulón, y yo atraeré hacia ti a Sísara, capitán del ejército de Jabín, con sus carros y su ejército al arroyo de Sison, y lo entregaré en tus manos. Ella le dijo a Barak lo que Dios quería hacer, e incluso le dijo cómo el enemigo, el general Sísara, respondería. El siguiente versículo, el 8, Barak le respondió, si tú fueres conmigo, yo iré, pero si no fueres conmigo, no iré. Debido a un largo periodo de esclavitud y repetidos fracasos, Barak careció de la confianza en Dios que debió tener. Estaba indeciso. Él no estaba seguro. Pero ella lo ayudó y lo inspiró a ir. Leemos en el siguiente versículo, en el 9. Ella dijo, iré contigo, mas no será tuya la gloria de la jornada que emprendes, porque en mano de mujer venderá el Señor a Sísara. Y levantándose Débora fue con Barak a Cedes. De nuevo, es su don profético en operación. Dijo, no tendrás la gloria, Dios le dará la gloria a una mujer. Y por supuesto, leemos la historia, Sísara huye de la batalla, está agotado, se escapa y llega a un pequeño pueblo y le pide refugio a una mujer. Él entra a su tienda, en su casa, ella le da algo de beber, está cansado y se acuesta para dormir un poco. Está muy cansado de correr y de la batalla. Mientras él duerme, ella se acerca despacio y le clava una estaca en la frente. Y, bueno, Barak no tuvo la gloria por ello. Dios usó a una mujer para derrotar al general, pero esta es la cosa. Débora lo profetizó por el Espíritu de Dios antes de que pasara. Luego llegamos al versículo 13. Hay unos versículos intrigantes. Y reunió Sísara todos sus carros, 900 carros cerrados, con todo el pueblo, desde Aroset Goim hasta el arroyo de Sison. Débora dijo a Barak, levántate, porque este es el día en el que el Señor ha entregado a Sísara en tus manos. No ha salido el Señor delante de ti. Barak descendió del monte de Tabor, 10,000 hombres en pos de él. Y el Señor quebrantó a Sísara y a todos sus carros y a todo su ejército a filo de espada delante de Barak. Y Sísara descendió del carro y huyó a pie, y ya te conté qué pasó. Aquí está Débora. Ella dice, levántate, este es el día, vamos. Una mujer a cargo que inspira y motiva a un líder vacilante, a una nación que solo ha conocido la esclavitud y opresión por los últimos 20 años. Escucha, ella no operaba con alguna autoridad usurpada. Ella opera con una autoridad dada por Dios que ha sido reconocida tanto por Dios como por el pueblo. Ella no era mandona, no era persistente. Simplemente respondía al papel que Dios la había llamado a cumplir. Gracias a Dios por las mujeres así. Las mujeres que no intentan ser hombres. No intentan dominar a los hombres, no intentan demostrar que son tan buenas como un hombre, sino femeninas en todos los aspectos, como mujer. Ella es líder y quiero animarla, señoras, a que como mujeres respondan al llamado de Dios en sus vidas. Pero sean femeninas. Dios te hizo mujer. Él no te hizo un hombre. No tienes que actuar como un hombre, no tienes que hablar como un hombre. Puedes ser femenina del todo y ser utilizada como líder. Ahora, Débora no solo podía profetizar, inspirar y gobernar, también sabía escribir. El capítulo 5 de Jueces se llama El Cántico de Débora. Se le atribuye a su autoría. Comienza en el versículo 1. Dice, Débora y Barak cantaron, Barak, hijo de Abinoam, diciendo, cuando los príncipes de Israel toman el mando, cuando el pueblo se ofrece voluntariamente, bendito sea el Señor. Fue un día en que los líderes lideraban y ella era uno de ellos. Continúa, es muy interesante, hasta el versículo 7. Débora escribe, los campesinos desaparecieron de Israel hasta que yo, Débora, me levanté como una madre en Israel. ¡Qué declaración tan interesante! Una madre en Israel. El pueblo tenía miedo a causa del enemigo a puertas cerradas, detrás de esos muros, hasta que esta mujer surgió como una madre en Israel. Ahora, ella no tuvo hijos por nacimiento natural, o no se nos dice. Fue una madre espiritual. Las madres enseñan, ellas alientan, ellas inspiran, ayudan a dirigir a sus hijos. Débora hizo esto con muchos en Israel. Necesitamos algunas madres en la iglesia hoy. Pablo dijo, puedes tener 10,000 instructores en Cristo, pero no muchos padres. Creo que el principio se aplica a las madres también. Tuve algunos muy, muy queridos santos cuando fui salvo. Una mujer mayor en particular me bendijo, oró por mí, me animó y me enseñó algunas cosas que sabía. Ella me ayudó. Su objetivo, como el de Débora, no era fomentar la dependencia de ella, sino apuntar a las personas hacia el Señor y fomentar la dependencia de Él. En fin, desearía que tuviéramos más tiempo. Creo que retomaré esto porque tengo mucho más que decir al respecto. Gracias a Dios por Débora, gracias a Dios por su palabra, gracias a Dios por esta mujer que fue líder entre el pueblo de Dios. Oro para que Dios te bendiga ricamente donde quiera que estés, quien quiera que seas, Dios te conoce y eres amado por Dios.
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1: En la Copa Mundial de la FIFA 2026 hay un trío de mascotas oficiales, Maple, Sayu y Clutch, representando a Canadá, México y Estados Unidos, respectivamente. Están diseñadas con ayuda de la inteligencia artificial, en donde se celebra la cultura, diversidad y la pasión futbolística de las tres naciones anfitrionas. Maple, un alce canadiense de color rojo, representa la creatividad y la resiliencia. Es el portero del grupo y su nombre alude a la hoja de arce, símbolo nacional canadiense. Sayu, un jaguar mexicano que representa la fuerza, la agilidad y la riqueza cultural del país, juega como delantero y simboliza la alegría y energía mexicana. Y Clutch, de Estados Unidos, un águila calva, símbolo de la nación, que representa la determinación, la ambición y el espíritu aventurero, se desempeña en el medio campo. Estas mascotas fueron presentadas oficialmente por la FIFA el 25 de septiembre del 2025 para la primera Copa Mundial organizada por tres países.
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hoy el mensaje se llama Aviva el Fuego. Para entender de lo que es un tiempo para despertar, es un tiempo para estar conectados a lo que Él nos quiere hablar, para poder realmente decir: Dios, heme aquí, yo estoy acá y quiero escuchar tu mensaje, quiero escuchar tu voz. En 2 Timoteo, en el capítulo 1, en el versículo 6, dice lo siguiente: por lo cual te aconsejo que avives el fuego del don de Dios que está en ti por la imposición de mis manos, porque no nos ha dado Dios espíritu de cobardía, sino de poder, de amor y de dominio propio. Por tanto, no te avergüences de dar testimonio de nuestro Señor ni de mí, preso suyo, sino que participad de las aflicciones por el Evangelio según el poder de Dios. Acá lo que Pablo le está diciendo a Timoteo: avivá el fuego, avivá lo que Dios te ha entregado, porque yo creo firmemente que Dios le dio un propósito y hay un llamado sobre tu vida. Hay dones que Dios tiene preparado para cada uno de nosotros. Hay algo que Dios tiene preparado para mí, para edificar mi vida espiritual, pero no solamente se queda conmigo, se queda también para edificación de su iglesia, para realmente manejar y administrar lo que Él me ha entregado, los recursos, los talentos, los sueños. Porque al fin de mis días, no importa si yo construí un imperio aquí en la tierra, la pregunta es si extendí el reino de Dios. Eso es lo que importa. Y a veces creemos que no, los que tienen los dones son los pastores, son simplemente los evangelistas, profetas, según los cinco ministerios, maestros, apóstoles. Y ahí yo te quiero decir algo: donde Dios te plantó hay un llamado sobre tu vida. Donde Dios te dio hoy ese lugar donde estás parado, tenés que entender que fuiste escogido. Que la estación en la cual estás no es tiempo perdido, porque a veces simplemente cuando estamos detrás de algo sentimos que estoy en tiempo perdido. No sé si a mí me... soy el único que me pasó esto, que yo trabajaba y era como que siempre estaba trabajando, pero para el salario. ¿Sí o no? Cuando trabajaba para el salario, estamos hoy el 18... pues sí, ¿cómo quiero que llegue fin de mes? Porque ahí viene el salario que luego puedo gastar, que puedo luego usar. Y sabemos que enero es complicado. El aguinaldo ya gastaste en noviembre. Y luego estás ahí detrás de la cosa. Pero ¿qué sucede? ¿Qué te quiero decir con esto? Que cuando entramos en la rutina es peligroso. Que cuando pierdo la razón por la cual hago lo que hago, ¿por qué estoy trabajando? Colosenses 3:23 dice que todo lo que hago, que lo hago como para el Señor. Que cada día no es un día simplemente para vivir y para trabajar, para ganar un salario de fin de mes. Cada día es una oportunidad para poder declarar el Evangelio. Wow. Si Dios realmente existe, si yo creo firmemente que Jesús realmente resucitó de los muertos, Él ya no está en la tumba, que Él ascendió al cielo y que Él vuelve, eso significa que yo tengo un mensaje de esperanza que el mundo tiene que escuchar. Eso significa que si soy doctor,

donde vos estás tenés el poder y el Espíritu Santo te va a acompañar para traer sanidad, sí, pero también para traer palabra de amor, de esperanza, aún en la dificultad y aún en la enfermedad y aún en la muerte, vas a ser un instrumento de paz y de gozo en tu profesión, sea donde sea que estés. Dios te quiere usar, Él te quiere levantar, Él te quiere plantar, porque no has recibido un espíritu de cobardía, sino que de poder, de amor y de dominio propio. Por eso Pablo le dice, avivá el fuego del don que Dios te ha entregado. Tenemos que avivar ese don. Ahora acá está el punto. Realmente muchas veces tenemos que entender que hay personas que no reconocen el llamado sobre tu vida. Y capaz nunca fuiste una persona que alguien te dijo, tenés un llamado. Sino que simplemente existís, sos un perdido, sos un fracaso, sos una vergüenza. Pero Dios te dice, no, en el medio de todo lo que hiciste en tu pasado, yo soy el Dios de nuevos comienzos. Quiero repetir eso. Soy un Dios de nuevos comienzos. Wow. Y Pablo le está diciendo a Timoteo, yo reconozco tu llamado. Yo reconozco tu llamado. Ese llamado no es simplemente algo que se activa por una emoción o por una ocurrencia, sino que fue afirmado por liderazgo espiritual. Por eso cuando tenemos en nuestra escuela, en nuestro centro de estudio bíblico, es la persona que van a abrir sus células, sus estudios bíblicos, ¿qué hacemos? Imponemos manos, porque es lo que dice la palabra. Entender que hay una autoridad espiritual delegada, y hoy cuando recibimos el Espíritu Santo, esa autoridad, recibiréis poder cuando haya venido sobre ti el Espíritu Santo. Eso significa que Él hoy nos da poder. ¿Ese poder de dónde viene? De Él. Él es la fuente de poder, de amor, de gozo, de paz. Pero hoy Él te ha entregado eso para ser un instrumento de poder, de amor, de paz, de gozo. Y acá tenemos que entender que ese don se activa en obediencia. Timoteo fue obediente, por eso cuando él está hablando de esto antes en primera, en 2 Timoteo 1, en el versículo 5, dice, trayendo a la memoria la fe no fingida que hay en ti. Una persona que no finge, sino que es sincero. Y luego dice, la cual habitó primero en tu abuela Loida y en tu madre Eunice, y estoy seguro que en ti también. Qué lindo es saber que Dios es un Dios de generaciones, que las oraciones de las abuelas influyen en sus nietos, que la oración de un padre o madre influye en sus hijos. Por eso es tan importante el núcleo familiar, entender que yo y mi casa, lo que dice en Josué, serviremos al Señor. Eso es algo que tenemos que entender, que si yo voy a avivar el fuego y el don que hay en mí, que es algo que yo camino en obediencia, porque yo aprendí la obediencia. ¿Dónde se aprende la obediencia? En el hogar. ¿Dónde uno aprende obediencia? Aprendo del padre. Si no tuviste padres que te enseñaron obediencia, vas a aprenderlo de tu Padre Celestial, porque Jesús aprendió. Y Él dijo, Padre, que no se haga mi voluntad, sino la tuya. Cuando yo camino en obediencia, algo se activa. Cuando yo camino en obediencia, la fe se aviva. Hay algo que vamos a ver con nuestros ojos, que se activa en el mundo espiritual cuando yo puedo ser obediente a su voz. Cuando yo puedo oír su voz, la fe viene por el oír y el oír la palabra de Dios. Cuando yo oigo la voz del Espíritu Santo, que habla el Padre por medio del Espíritu Santo, y ahí ¿qué hago? Obedezco. Dice que sin fe es imposible agradar a Dios. Y ahí yo veo cómo nosotros tenemos que ver cómo Pablo le está hablando sobre Timoteo.

Y esto fue a lo que Dios me dijo, a hablarle a la iglesia. Porque es a lo que necesitamos en este tiempo para caminar en la estación en la cual nos vamos a encontrar en este año. Y yo creo firmemente que el Espíritu Santo va a habitar, va a entrar en lugares que antes no queríamos que entre. Él va a llenar lugares y espacios que estaban vacíos. Él va a traer lo que dice, ríos en el medio del desierto. Y acá es lo que dice en Romanos 11, en el versículo 29. Dice, porque irrevocables son los dones y el llamamiento de Dios. Porque lo que sucede, el padre de mentiras, el diablo, cuando cometes un error, decís, ya se fue todo al mazo. Ya cometí el error y chao llamado, chao don de Dios sobre mi vida. Lo que el Espíritu Santo te está diciendo, mi llamado, Él a quien llama, llama a hijos. Él quiere, y mi llamado para ser un hijo de Él es hasta el último momento de tu vida. Como así el ladrón estaba en la cruz, el llamado siempre está para que nosotros le podamos recibir a Él como el Señor y Rey de nuestras vidas, para reconocerle como Padre Celestial, para poder ser y formar parte del cuerpo de Cristo. El enemigo quiere traer condenación, pero en Juan 3:16 dice que Él, por tanto que amó Dios al mundo, que Él entregó a su Hijo. Pero en el versículo 17 dice que no fue para condenar al mundo, sino para que el mundo sea salvo por Él. Que nosotros entendemos que Él no vino para traer condenación, porque el pecado ya nos condenó, sino que Él vino para traer vida, y esa vida por medio de Jesús. Él pagó el precio que ni vos ni yo podíamos pagar, y Él entrega poder que ni vos ni yo te puedo entregar. Y lo que Él nos entrega, tenemos que entender lo siguiente: que cuando yo puedo decir, Dios, yo quiero recibir lo que tú me quieres entregar, yo quiero ser un hijo tuyo. Porque cada padre le equipa a sus hijos. Cada padre quiere lo mejor para sus hijos. Estos padres que vinieron a presentar a sus hijos, ¿era para qué? Para instruirles, para que cuando sean grandes, para que no se alejen de Dios cuando sean grandes. Por eso, todo hijo de Dios fue equipado. Cada uno de nosotros somos equipados. Cada uno de nosotros tenemos justamente el Espíritu Santo. Dios es todopoderoso, Dios es omnisciente, omnipresente y omnipotente. Y sos equipado para poder caminar en la misión y en el propósito, en el llamado que Dios te llamó. Vos decís, pero yo no puedo más. Y bueno, y cuando no podés, suele ser el momento en el cual te rendís. Y cuando te rendís, es justamente el mejor lugar en el cual Dios mueve. Es por algo que en el lugar como Egipto, que Israel pudo rendirse delante de un Dios todopoderoso, que fue en el desierto que ellos aprendieron a depender de Él, que en el medio de ese mar rojo que clamaron a Él. ¿Por qué? Porque no hay ateo cuando cae el avión. Que justamente que cuando yo estoy en un lugar, Dios me da lo que yo necesito para enfrentar cada circunstancia, porque Él me dio su Espíritu. Si Él me dio su Espíritu, Él me dio poder. Y acá yo entiendo lo que dice en 1 Corintios 12:7. Dice, a cada uno le es dada la manifestación del Espíritu para provecho. A cada uno, decir conmigo, cada uno. Eso significa cada uno de nosotros. Quiero ir acá a lo que dice en el versículo 1. Dice, no quiero, hermanos, que ignoréis acerca de los dones espirituales. No ignoréis. No gusta.

gustan escuchar palabra, nos gusta sentirnos bien y para encarar nuestra semana con lo que está mi tanque lleno para esta semana. Pero Dios te dice, no ignores los dones espirituales. No ignores lo que yo te quiero entregar, pero ¿para qué? Para edificar a la iglesia. Por eso dice en versículo 2, sabéis que cuando erais gentiles se os extraviaba llevándoos como se os llevaba a los ídolos mudos. Lo que el hombre hace, lo que no puede hablar, lo que no tiene poder. Por tanto, os hago saber que nadie que hable por el Espíritu de Dios llama anatema a Jesús o maldición a Jesús. Y nadie puede llamar a Jesús Señor sino por el Espíritu Santo. O sea, nadie se puede rendir para que Jesús sea el Señor de su vida si no es por el Espíritu Santo. Porque es por medio del Espíritu Santo que trae convicción de pecado, y convicción de pecado al arrepentimiento, y al arrepentimiento yo le veo a Dios como un Dios de amor, y que es lo que Él me quiere dar va a ser para bien. Por eso las personas que le ven a Dios como un Dios autoritario, como un Dios dictador, no entienden su corazón, porque todo lo que Él me quiere dar, los límites que Él me ha dado, ¿por qué? Dios, ¿por qué vos querés que yo solamente tenga intimidad con una sola mujer? ¿Por qué vos querés que yo espere para estar casado, para tener intimidad con alguien? Pero que el Dios de límites, de reglas, y ahí yo no entiendo el corazón de Dios, porque Él me quiere cuidar, Él me quiere guardar. ¿Y nosotros qué queremos hacer? Queremos relativizar todo para hacer lo que yo quiero, porque yo quiero ser mi Dios. Pero es justamente porque no entiendo quién Él es. Cuando yo me puedo someter a su voluntad, yo confío en quien Él es, porque yo no me voy a someter a nadie a quien yo no confío. Capaz muchas veces nosotros no nos sometemos al uno al otro en un matrimonio porque no nos confiamos el uno al otro, porque la esposa a veces no se somete al esposo porque no confía. Y ahí está donde nos dice acá. Ahora bien, hay diversidad de dones, pero el Espíritu es el mismo. Y hay diversidad de ministerios, pero el Señor es el mismo. Y hay diversidad de operaciones, pero Dios, que hace todas las cosas en todos, es el mismo. Pero a cada uno le es dada la manifestación del Espíritu para provecho. Porque a este es dada por el Espíritu palabra de sabiduría. A otro, ¿qué dice? Palabra de ciencia, según el mismo Espíritu. A otro, fe por el mismo Espíritu. Y a otro, dones de sanidades por el mismo Espíritu. A otro, el hacer milagros. A otro, profecía. A otro, discernimiento de espíritus. A otro, diversos géneros de lenguas, y otro, interpretación de lenguas. Pero todas estas cosas las hace uno en el mismo Espíritu, repartiendo a cada uno en particular como Él quiere. Wow. Lo que pasa es, ¿por qué no activamos los dones? ¿Por qué nosotros no caminamos en lo que Dios te quiere entregar para edificar la iglesia? Primeramente, nosotros creo que tenemos que ponerlo bien claro. Yo creo en el Espíritu que me da el poder para no estar bajo la esclavitud del pecado. Que cuando yo le recibo a Cristo, algo cambia en mí. Dice la palabra que soy justificado. Que el viejo hombre pasó y que todas las cosas son hechas nuevas. Soy una nueva criatura en Cristo Jesús. Que el Espíritu que le resucitó a Jesús de los muertos ahora mora en mí. Mora en mí. Eso no significa que no voy a cometer errores. Eso no significa que no voy a tropezar. Pero sí, lo que Dios anhela para tu vida es que no estés caminando así.
¿Se entiende? Aunque me lastimé un poco. Él quiere que puedas tomar pasos. Él quiere que vos puedas crecer en la fe.

también se levantará. Y yo te estoy diciendo, levántate y aviva el fuego, activa los dones. No te compares, porque muchas veces no activamos el don porque me comparé con el otro. Yo no sé si alguna vez estaba hablando con alguien y es como que Dios te dio una palabra de sabiduría para poder compartir con alguien, y cuando se fue vos dijiste, che, qué buena palabra, no sé cómo me vino. No es para tu gloria, el Espíritu de Dios a través de un necio o ignorante o un humano, un ser humano. Porque cada uno de nosotros tenemos que entender que Dios es infinito, pero Él quiere mostrar su gloria a través de vasija de barro. A través de la debilidad Dios va a mostrar su fortaleza, su fuerza. A través de un pueblo que era nadie, a través de Abraham, no era para gloria de Israel, era para gloria de Dios. Habían imperios mucho más grandes, habían personas capaz mucho más inteligentes y poderosos, pero Dios escogió a Israel, y a través de Israel Dios no vino necesariamente como un hombre todopoderoso para conquistar a Roma. No, vino como un bebé, pero para hacer el sacrificio, para pagar el precio que ni tú y yo podíamos pagar. Él murió, pero el Espíritu que estaba con Jesús, el Espíritu de Dios, el Espíritu Santo, tiene poder para resucitar. Por eso la resurrección es algo tan poderoso, y los hombres no creían en la resurrección, por eso no podían creer en Jesús. Y lo mismo sucede muchas veces en nosotros, porque si yo creo en un Dios de resurrección, por eso el bautismo, y te incentivo que si aún no te bautizaste y que el Espíritu Santo te dice bautízate, hágalo. ¿Por qué? Porque es la representación que yo hoy muero, y con esa misma muerte hoy voy a ser un nuevo hombre. Hay una resurrección, hay una nueva criatura, hay que las viejas cosas han pasado y que todas son hechas nuevas. Y que yo en mi caminar de la fe no me voy a comparar con aquel que tiene el don de sanidad, que tiene un ministerio grande, que cuando él sopla la gente cae. Y Dios me dio a mí sabiduría o revelación o discernimiento o hasta generosidad. Por eso le leí lo que dice en 2 Corintios 8, porque hasta hay momentos donde hay generosidad que no viene del hombre, que no viene de ti, sino que Dios va a obrar a través tuyo, y la gente se va a sorprender, y luego vos te vas a sorprender, porque cuando el Espíritu Santo te habla y activas el don, no tenés vergüenza, como le dijo justamente a Timoteo, no te avergüences del Evangelio ni de mí. Vas a ver cómo algo se fortalece. Y ahí es donde yo te quiero decir, Dios no te salvó solo para ir al cielo, te activó con propósito en la tierra. Dios no te salvó simplemente para ir al cielo, Él te dio vida hoy en la tierra para justamente hacer ¿qué? Él dice para ser luz y sal. Él dice para poder coparticipar lo que recién leímos acá, en la edificación de la iglesia. ¿Qué hacemos cuando nosotros caminamos, cuando oramos con nuestra familia, cuando nos instruimos a nuestros hijos en la palabra? Estamos extendiendo el reino de Dios. Cuando yo puedo abrazar a alguien, hablarle de Dios, hablarle de Jesús, hablarle de una vida en esperanza, a un drogadicto decir vamos a orar y vamos a romper cadenas. ¿Por qué nosotros tenemos un equipo de intercesión acá? Porque creemos en el poder de la oración. Por eso Dios no te salvó simplemente para escaparte de este mundo, no, Él te trajo para vivir en Él.

tiempo para esta estación, a tu edad específica hoy, para poder activar algo nuevo en ti. Él va a activar algo nuevo en ti para trabajar y para hacer algo en este año. Y ahí lo que yo te digo es que le pueda decir: Dios, aviva el fuego que hay en mí. Aviva el fuego. No quiero pasar este año dormido, con apatía, estando distraído por las cosas, por las mujeres, por los afanes, por lo que sea. Todo lo que hago, que seamos intencional. Él te equipó, Él te llamó, Él te quiere entregar algo. Y ahí está el punto que te quiero decir: que lo que no se alimenta se apaga. Que si yo no me estoy alimentando la palabra, que si no me estoy alimentando de lo que Él me quiere hablar a mí, voy a estar escuchando voces. Y es impresionante como cuando nos juntamos con ciertas personas, empezamos a hablar como cierta persona, ¿sí o no? Yo me junté con un amigo y él suele usar pichón. Y después todo mi amigo decía: ¡Pichón! ¿Qué hace pichón? Obviamente otros amigos me dicen: ¡Bro! Entonces yo le digo: che, bro, ¿cómo estamos? Y en el mundo financiero, no sé por qué, tengo amigos y nos decimos doctor. Nadie es doctor, ¿verdad? ¿Qué hace el doctor? Pero con quién me junto va a influir en mi lenguaje, va a influir en cómo yo veo las cosas, va a influir en cómo yo estoy avanzando. Por ende, cuando lo que dice Spurgeon, él dijo: necesito ser lleno del Espíritu Santo continuamente. ¿Porque qué? Porque tengo pérdidas. Traje este en un vaso que mis nenas, cuando eran chicas, hasta ahora son chicas, pero usaban este vaso para llenarlo y para tratar de prepararme, y jugaban la casita, jugaban para prepararme un café. Mi hija Ana Victoria tenía un menú, decía: papá, ¿qué querés tomar? Yo decía: un café. Perfecto, se fue a preparar el café, y cuando preparaba el café, ay, ay, ay, lo que ella llenaba, cuando llegaban mis manos, estaba vacío. Y la realidad es que yo tengo al Espíritu Santo. Él mora en mí. Yo soy un hijo de Dios. Yo soy este vaso. Pero hay cosas en mi vida que me drenan. Hay cosas que soy drenado. ¿Cuántos fueron alguna vez drenados de paciencia? O momentos donde tuviste que necesitar un poco más de paz, o un poco más de amor, o un poco. Y el hecho que vos necesitas eso no significa que se fue el Espíritu Santo. Pero ¿cuántos dicen: yo necesito ser lleno de tu amor hoy, porque quiero amar correctamente a mis hijas? Quiero ser lleno de tu paz, porque necesito tu paz para caminar por este desierto en el cual estoy enfrentando. Por eso Él dice en Efesios 5:18: sed llenos del Espíritu. Pablo le decía: sed llenos del Espíritu, porque yo tengo que ser lleno. Necesito la llenura día tras día, tras día, para poder

Y Dios te dice, ¿por qué muchas veces no pedís? ¿Por qué no pedimos? Es impresionante como muchas veces enfrentaba circunstancias y lo primero que hacía era buscaba en Google. Google, ¿qué tengo que hacer? Hoy enfrentaba un problema. ChatGPT, ¿qué hago con esto? Allá arriba, ¿verdad? Así es, sí.

ahí. Gloria a Dios. ¿Saben qué? Yo no estoy jamás en contra. Yo uso todos los instrumentos que están a mi alcance para extender el reino, para hacer lo que Dios me da. Yo también trabajo en el mundo financiero para hacer todo. Trato de hacerlo con todas las herramientas, pero te digo, a lo nada reemplaza al Espíritu de Jehová. Nada va a reemplazar a una intimidad con Él. Por eso, cuando yo estoy caminando en mi día a día, cuando yo tengo una necesidad de Él, voy a ir a Él. ¿Por qué no estoy lleno? ¿Por qué no? Es porque no pido la llenura. Es porque yo creo que yo estoy bien. ¿Por qué la gente hoy y en la iglesia hoy, muchas personas dicen, pero no, el mover del Espíritu Santo era para la iglesia primitiva? ¿Escucharon eso? Y yo digo, Dios, ok, si vos estás preparando la gran cosecha, si vos estás equipando a tu iglesia, y si lo que dice en Joel, que en los postreros días voy a derramar mi espíritu, si estaba ahí iniciando con los discípulos, ¿cuánto más ahora deberíamos ver un derramamiento de su espíritu? ¿Cuánto más deberíamos poder decir, Dios, lléname como vos quieras, como tú quieras, porque yo quiero poder ser un instrumento para este tiempo? Si nosotros veíamos lo que dice en Hechos 2, no vamos a ir primeramente a Juan 20. Juan 20, vemos como Jesús le habló a sus discípulos. En Juan 20, en el versículo 22, Jesús le dijo a sus discípulos, capaz ya está en la pantalla, pero igual voy a leerlo acá. Dice, y habiendo dicho esto, sopló y les dijo, recibid el Espíritu Santo. Uf. Sopló. ¿Por qué? Acuérdense de Adán, que le dio vida cuando Dios sopló. Le dio vida. Lo mismo, Jesús le estaba entregando el Espíritu Santo. Recibieron el Espíritu Santo. Pero luego, cuando Él ascendió, Él le dio la promesa del Espíritu Santo. Eso vemos en lo que dice en Hechos. En Hechos, dice acá, en el versículo 8, pero recibiréis poder cuando haya venido sobre vosotros el Espíritu Santo. Cuando haya venido sobre, digan conmigo, sobre vosotros el Espíritu Santo. Y me seréis testigos en Jerusalén, en toda Judea, en Samaria, en Asunción, en San Lorenzo, en Lambaré, en Limpio, en Pedro Juan, en Encarnación, en Ciudad del Este, en Loma Pitá, en Mariano, en Limpio, en todo tu barrio, en la Chacarita, vas a ser testigo y hasta lo último de la tierra. Hasta lo último de la tierra. Ahora, ¿qué sucede? Cuando Jesús sopló, ellos recibieron el Espíritu. ¿Qué significa? Que ahí el mismo Espíritu de resurrección que le había resucitado a Jesús de los muertos, ellos recibieron. Pero también en Hechos, Dios estaba edificando su iglesia. En Hechos 1:8, Él le hablaba, esperá en Jerusalén, esperá, esperá y esperá. Muchos de nosotros ni esperamos un segundo. Es decir, yo no siento nada. Yo me acuerdo cuando yo veía otro recibir, yo decía, Dios, dale. Yo veía como otro recibía en una llenura del Espíritu Santo y yo decía, qué pelada. Yo decía, Dios, yo no quiero ser un loco así. Y saben que yo era hijo de pastor, imagínate. Un hijo de un buen loco. Y ¿sabe qué es lo que era lindo? Es que Dios trabaja con cada uno de nosotros con amor.
Por eso cuando yo recibo el don, cuando yo recibo cualquier don, todo va a trabajar dentro de lo que es el amor. Porque Dios primeramente es un Dios de amor. Por eso dice en 1 Corintios 12 y explica los dones, pero luego habla de algo mayor en el capítulo 13 acerca del amor. Porque yo puedo tener el don, que los dones son irrevocables. Yo puedo sanar a enfermos, yo puedo liberar a cautivos, yo puedo hacer muchas cosas, tener sabiduría, revelación, discernimiento, pero llega un momento donde mi corazón ya no obra en amor por Él, sino que los dones me sirven a mí. Yo hago esto, opero en esto para recibir algo. Y si yo no aprendo a amarle primeramente a Él en todas las cosas, estamos fritos. Porque nosotros decimos, ¡fuego de Dios! Capaz querés que el fuego caiga sobre tu esposo, pero no el fuego de Dios en ese sentido. Vos querés que le consume lo entero. Por eso en todo lo que hacemos tenemos que hacerlo con amor. Que cuando operamos, hacemos en amor. Que cuando Dios nos atrae a Él, Él lo hace con lazo de amor. Y ahí yo entendí que cuando estaba caminando en mi vida de fe, cuando tengo mis ojos puestos en Él, yo puedo caminar y aún en el medio de lo que estoy pasando, como lleno de personas, sé que Él va a identificar y hablarme a mí personalmente. Él te quiere hablar a ti esta noche. Él te trajo acá para eso. Él te trajo acá para poder recibir algo que no ibas a recibir en otro lado. Él te trajo acá para activar algo que estaba apagado. Él te trajo acá para dar una nueva esperanza que estaba desesperado. Por eso lo que dice en Hechos 4, y con esto quiero terminar. En Hechos 4, nosotros vemos en el versículo 29. Y ahora, Señor, mira sus amenazas y conceda a tus siervos que con todo denuedo hablen tu palabra. La amenaza, capaz vos decís, no estaba afuera, estaba adentro. La amenaza capaz es un hermano que no parece tan hermano. La amenaza puede ser alguien que te está mirando y está diciendo, esta palabra para ella, esta palabra para él. ¿Pero qué? Esta palabra ni es para tu persona en la derecha ni en la izquierda, es para ti. Y luego dice, mientras extendía tu mano, mientras extiendes tu mano para que se hagan sanidades y señales y prodigios mediante el nombre de tu santo Hijo Jesús. Amén. Él puede obrar. Él va a obrar. Él obra cuando permitimos y abrimos nuestro corazón a Él. Cuando las limitaciones que nosotros ponemos, Él dice, vas a abrir, vas a romper. Porque es como si fuera que muchas veces decimos, bueno, el don del Espíritu es, vas a recibir el Espíritu Santo cuando hablas en lengua. Yo creo que hablar en lengua es algo importante, pero dice la palabra que es para edificación personal. Yo no me quedo con algo que simplemente es para edificar mi vida. Es como si fuera que Israel cruce el río Jordán y se queda. Él te dio ese paso, pero para ir aún más. Yo creo que en una iglesia se levanta para poder orar por los enfermos y la persona se sanará para orar por un adicto. Y sabemos que adicciones humanas
cuerpos tienen adicciones, pero Dios puede romper adicciones en un día, en una noche, en una mañana, en una madrugada. Y Él te dice: yo voy a hacer

Yo quiero activar algo en ti hoy. Yo quiero romper algo hoy. Por eso, lo que dice, mientras se extiende tu mano para que se hagan sanidades y señales y prodigios mediante el nombre de tu santo Hijo, Jesús. Nosotros vemos como personas, cuando alguien está haciendo algo y el Espíritu Santo está obrando, nos incomoda, porque no está obrando de acuerdo a mi expectativa o de acuerdo a lo que yo estoy acostumbrado. Te digo, Dios, este es el tiempo donde no ponemos límites a lo que querés hacer. ¿Qué significa eso? Que cuando el Espíritu Santo, por algún A o B motivo, alguien empieza a reír, ¿cuántos estuvieron en el gozo del Señor? Yo me acuerdo, el Espíritu Santo vino sobre mí y no podía parar de reír. Y mi novia estaba a mi lado. Doy gracias a Dios que ella hoy es mi esposa. Yo no podía parar de reír. Era como algo que nacía desde lo más profundo de mi ser. Ahora había otro momento donde cuando yo estaba ahí, un pastor puso su mano sobre mí y no podía parar de llorar. No podía parar de llorar. Algo nacía desde mi interior. Un llanto que sana, que restaura. Y ahí es cuando yo digo, Dios, ¿dónde estamos nosotros? ¿Por qué te hemos limitado tanto? ¿Por qué hemos quedado tan cómodo con algo? Porque yo te digo algo, Dios te quiere hablar, Dios te quiere levantar. Cuando Él te habla, Él quiere sanar heridas, Él quiere sanar heridas, Él quiere decirte que Él está rodeándote de una manera que vas a tomar un paso que antes te parecía imposible tomar, que Él va a entregar un nuevo corazón. Él va a tomar todo lo que había sucedido y Él te dice, tomo hoy, y vas a ver cómo mi presencia te va a rodear, vas a ver cómo vas a ser sanada, mi Espíritu Santo te va a rodear, te va a abrazar y vas a recibir de Él. Ahí donde estás, cerrá tus ojos. Padre, gracias. Espíritu Santo, gracias, porque hoy declaro que hay un derramamiento sobre tu hija. Padre, que hoy puedas hablar a su corazón, que ella pueda entender que hoy hay sanidad. Padre, hoy haya restauración en su casa, una casa que parecía abandonada. Hoy declaro, hoy Señor Jesús, que hay restauración. Él te dice, te doy una nueva oportunidad.

cuando nosotros podemos caminar, decir: Dios, ¿qué tenés para mí hoy? ¿Qué tenés para mí hoy? Esto es una palabra para ti y para mí. ¿Qué tenés para mí? Son las 8:38. Yo tenía que ir al supermercado a las 9 para comprar tomates y no sé qué más está en mi listado. Yo le digo: Dios, le voy a tener que decir a Sonia, no llegué con los tomates, pero doy gracias a Dios por Vicky 24/7.

¿Saben qué? No le pongan límites al Espíritu de Jehová. Cuando vos estás entrando en un hospital y el Espíritu Santo te dice, orá por tal persona, vos viniste para saludar nomás a una persona, capaz te fuiste porque alguien tuvo un hijo y te fuiste a dar su felicitación y lo que sea, pero el Espíritu Santo te dice, orá. ¿Sabes que si vos golpeas la puerta y decís, quiero saber con mucho respeto, puedo orar por la persona? ¿Saben que hay una estadística que dice que el 80% de las personas vendrían a la iglesia si simplemente lo invitamos? Y yo te diría, la estadística probablemente es más alto si decís, puedo orar por ti. La respuesta que yo tengo una tras otra vez es, ¿puedo orar por ti? Sí, por favor. Y hay miles de personas acá en esta tarde. Y saben lo que va a suceder si cuando simplemente una persona activa el don, capaz estaba apagado, capaz estaba despreciado o jamás descubriste, pero cuando impones manos o cuando oras por una rodilla, va a decir, mira, puedo mover, mira. Pues sí, ah, mira qué importante. No, la gloria ¿para quién es? Es para Jehová. Y mi oración es que la iglesia se puede despertar. Por eso estamos hablando en el mes de enero, que se puede despertar la iglesia para activar lo que Dios te quiere entregar. El llamado que está sobre ti, el Espíritu Santo que dice, yo he venido para darte una vida nueva. No te di vida para vivirlo en temor, en ansiedad, en simplemente vivir distraído y huyendo del dolor. Vas a ver que cuando entregas tus dolores al Rey que sufrió todos los dolores, Él cambia tu lamento en baile. Esas cenizas son ese abono para poder dar fruto, algo nuevo va a nacer. Yo le digo, Dios, ayúdanos que nos pueda despertar, que en el medio que estamos viviendo, que no deje de predicar, que no deje de brillar una luz, que no deje de creer que vas a mover hoy. Por eso cuando Pedro, lo que leímos en Hechos 4, es el resultado. Dice en el versículo 31, y cuando hubieron orado, el lugar en que estaban congregados tembló y todos fueron llenos del Espíritu Santo y hablaban con denuedo la palabra de Dios. Yo no sé, pero sí sé que estamos hoy congregados acá. Yo no sé la expectativa que hay en tu corazón. Lo único que yo te digo es, da un espacio para que el Espíritu Santo se pueda mover. Activa, toma un paso. No permitas que tus experiencias, que yo pedí una vez y no se me dio, que yo dije una cosa y otra cosa sucedió, que yo estaba esperando que la persona a mi derecha, y yo me acuerdo que la persona decía no, pero había como una ola y la persona empezaron a orar en lenguas y yo decía que no me llegue a mí, y la persona que me dijo eso, ¿sabe qué pasó? Se fue a su casa y luego yéndose al baño empezó a orar en lenguas y no podía parar. Y yo digo, Dios, tanto le amas a cada persona, tanto le amas a ellos individualmente,

le conoces su historia, conoces su sufrimiento, conoces sus victorias, conoces su orgullo y conoces su corazón humilde, conoces sus limitaciones y conoces sus talentos. Él conoce todo. Lo que sí yo sé es que Dios te trajo acá esta noche para algo y para hablarte. Ahí donde estás, te quiero invitar a que te ponga de pie.

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1: La gran novedad de este torneo 2026 es el aumento en el número de participantes, pasando de 32 a 48 selecciones nacionales. Esto garantiza una mayor representación de todas las confederaciones y ha obligado a modificar el esquema de competencia para mantener la intensidad en cada etapa. Aunque inicialmente se consideraron grupos de tres, la FIFA confirmó que se mantendrán los grupos de cuatro equipos para asegurar que la última jornada mantenga el suspenso y la competitividad simultánea, evitando especulaciones en los resultados.

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0: ¿Qué tal, amigos de todo el país? Sean bienvenidos a este su programa En Detalle, directamente de la Fonda Típica de Panamá, la única original ubicada en el área del casco antiguo, que nos presta estas hermosas instalaciones para realizar nuestro programa y poder conversar con otro invitado más, un invitado de lujo, que en esta ocasión hablaremos de fútbol. El fútbol panameño, que de hecho tiene nombres que jamás se olvidan, épocas doradas, leyendas que marcaron pues una trayectoria a nivel nacional e internacional. Y hoy tenemos el placer de conversar con Ricardo El Halcón Huitriago, mejor conocido como El Zurdo de Oro. Está por acá con nosotros para hablar un poco de su trayectoria futbolística, pero también, además, analizar lo que le depara a Panamá en el Mundial. Bienvenido, ¿cómo está usted?
1: Un placer, aquí, excelente. Un placer. Hablar aquí de lo que es el fútbol.
0: Lo que te apasiona.
1: Claro, ante todo, mi nombre es Ricardo Huitriago. Me conocen por El Halcón Huitriago. Ex seleccionado de fútbol de mi país, de
0: claro, Panamá. Vamos a hablar un poquito del background, de lo que has desarrollado en tu carrera. Fuiste uno de los jugadores más jóvenes en portar la camiseta panameña, jugaste en la selección nacional, protagonista de dos eliminatorias, pero también mundialista, ganador de copas distritales, tres títulos de fútbol profesional y una medalla de plata. O sea, has representado a nivel nacional en el deporte, un camino largo con buenos resultados gracias a tu trayectoria. ¿Qué se siente?
1: Bueno, una satisfacción de verdad, Ezequiel, que lo que quise lograr, lo logré. Porque de niño, cuando quise jugar fútbol, siempre quise representar a mi país.
0: ¿Dónde practicabas? ¿En qué barrio practicabas el fútbol, bueno, cuando estabas pequeño?
1: Yo practicaba en Plaza Mano. Ahí nací, había una cancha de arena y nosotros todos los días metidos en esa cancha. Ahí había un señor que se llamaba Cocolizo Teada. Le decían León Teada. Él era el que nos enseñaba, hacía la liga de fútbol, la Liga Zancudo Mosquito Infantil.
0: Porque esos nombres.
1: Sí, porque acuérdate que zancudo es un zancudo, ¿no? Mosquito, ya un mosquito.
0: Más grande.
1: Ya infantil, ya era más grande. Y ahí nosotros empezamos a jugar, como te conté, la primera vez que fui arquero. Después que fui arquero, tuve que dejar de hacer arquero porque me golearon.
0: ¿No era muy bueno en la sí, arquería?
1: Sí, era buen arquero. Lo que pasa es que en esos momentos, nosotros, el equipo de nosotros le decíamos los escamizados.
0: Ok.
1: Éramos ahí, pero no teníamos uniforme. Después nos dieron unos suéteres negros que se llamaba, siempre me acuerdo, Gustavo Torres, que era como un diputado.
0: ¡Chala vida!
1: Sí, mira tú cómo.
0: Han estado metidos siempre en el deporte.
1: Claro, y entonces nosotros vivíamos al frente. Al frente de Plaza Amador había una casa de madera y de ahí cruzaban a la cancha.
0: Claro.
1: Pero de verdad que me acuerdo que después nos patrocinó Felipe Mota.
0: Ok.
1: Y nos dio un buen uniforme.
0: Ya, ha sido siempre el patrocinio privado el que ha hecho que también el deporte surja. Hablemos un poco de la trayectoria. Iniciaste muy joven. ¿Valió la pena haber iniciado tan joven?
1: Bueno, te digo la verdad que para mí sí, porque todo lo que quise conseguir y todo lo que anhelé, lo tuve en el fútbol.
0: Sí.
1: En ese tiempo, la gente te decía, cuando jugaba fútbol, ¿para qué tú jugas fútbol si no te van a pagar?
0: ¿Tu papá qué te decía? ¿Tus padres?
1: Mi mamá cada rato se ponía brava, que no fuera, pero como estaban al frente de la cancha, en ese tiempo los papás de uno también
0: lo dejaban birria.
1: Claro, pero también estaban por conseguir, acuérdate que era, comprabas medio de azúcar, medio de arroz, y se podía comer. Pues.
0: Claro, se podía vivir con modestia aparte, ¿no?
1: Claro que sí, Ezequiel. Y mi mamá se ponía brava a veces, que todo el día metido en esa cancha, porque nosotros si no jugábamos en la acera, en los aguanes, nos metíamos en la cancha, si no, nos dejaban jugar en la cancha porque estaban los más grandes, los metíamos en la piscina,
0: claro,
1: en la cancha de basquetbol. O sea que siempre estábamos los constantes.
0: En la birria del barrio.
1: Claro, esa es la palabra, en la birria, porque ya ahora hay escuelitas de fútbol, los niños son más disciplinados.
0: Claro.
1: Nosotros éramos más tercos y más berracos.
0: Sí, oiga, y muchos creen que en el barrio estas birrias llevan a los jóvenes a la delincuencia, a la drogadicción. ¿Llegó a pasar en su momento algún caso, algo que recuerde, alguna anécdota?
1: Claro, no te voy a pegar mentira que nosotros cuando éramos jóvenes siempre se te mete, como dice, Satanás. Y la gente, amigos míos, como conmigo, sí, vamos a buscar mango y si veíamos una bicicleta mal puesta, que Dios me perdone, se perdía porque era muy chiquillo.
0: Sí.
1: Pero siempre tuvo, pero lo bueno de ese tiempo es que había una policía hecha que también nos tenía retos.
0: ¿Nos corregía?
1: Claro, nos corregía, como necesitaban los retos. Y yo tuve la dicha y la suerte de que a medida de que fui jugando fútbol y fui uno de los jugadores más jóvenes a la selección, me ayudó tanto el fútbol que quedé trabajando en la policía.
0: ¿Cambiaste de percepción?
1: Claro, porque una vez me cambiaron de ese entorno que en verdad iba yo a seguir.
0: O sea, que fuiste también parte de la policía.
1: Claro que sí, yo fui gracias a Cocolizo de Ada, me llevó porque lo estaba perdiendo. Y porque allá en Plaza Mar jugaba fútbol, béisbol y natación.
0: Ok, iba tres deportes, cuatro deportes.
1: Cuatro. Lo que hacía Cocolizo era para divertirme.
0: Claro.
1: Las mujeres jugaban basquetbol, también fueron selección. Porque te quiero decir que fue un barrio deportivo. Después de ahí, Cocolizo tenía muchas amistades con la policía. Porque la policía le patrocinaba las ligas.
0: Claro.
1: Y entonces ahí fue de Coronel Florencio Flores, que era el padrino de Plaza Amador, y el teniente Macuñana, Rubén Darío Macuñana, me nombraron en la policía como ordenanza.
0: ¿Del barrio?
1: Del barrio.
0: Ahí. ¿Y cambió mucho en tu vida esa posición? ¿Con los amigos, con los paseros?
1: No, seguí siendo el mismo. Y te digo la verdad que parece mentira que la gente me decía que aquí en Panamá no se cobraba, pero yo tuve la dicha de que yo ni casi iba a trabajar.
0: Y te soltaban.
1: Tenía mi cheta ahí en la policía, gracias al coronel Flores, a Rubén Darío Macuñana, que ya es difunto. Pero te digo la verdad que el cambio fue tan, porque ya empecé a conocer otra gente y ya yo era un futbolista más reconocido.
0: Claro, claro.
1: Cada vez que viajaba, la policía me daba mi viático y algo distinto. Sinceramente, no solo yo era uno de los deportistas que estaba ahí, había de atletismo, de basquetbol, de toda clase de deportistas, pero sí te digo que cambié en ese momento la selección con 16 años siendo ordenado.
0: Entonces podríamos decir que el deporte te cambió la vida. ¿Qué hubiese pasado si Buitrago no hubiera escogido el deporte?
1: Bueno, mira, quizá, quién sabe, hubiera estado como varios amigos míos que también están presos, todavía. Y varios andan por ahí que no trabajan y tienen que vender periódicos, pero le doy gracias a Dios y a Panamá que siempre me ayudaron, siempre estuvieron conmigo ahí. De verdad que yo quise ser futbolista y Dios me dio ese don y le agradezco a Dios sobre todo.
0: Claro.
1: Porque cambié bastante. Ahí estoy, que parece mentira, que fui a jugar a los Juegos Centroamericanos, le metí un gol a Salvador, que todo el mundo cada vez que iba a los jugadores decía que el fútbol no traía nada.
0: No traía resultados para el Panamá y para el país.
1: Que no traía nada y nosotros de verdad que nos trajimos una medalla de plata, perdimos la medalla de oro con Salvador.
0: ¿Quién puso el nombre del Halcón? A ver, cuéntanos, ¿quién te puso el nombre eso del Halcón? ¿O cómo surgió? Bueno, ¿ya lo tenías de pequeño, lo fuiste cultivando o fue alguien que comenzó a cambiar tu destino?
1: El nombre del Halcón me lo puso un periodista que jugaba fútbol también, se llamaba Ricardo Pití, también difunto. Ricardo Pití era portero, jugaba para la Alianza. Y yo cuando estaba niño había una mini liga en Plaza Amador.
0: Okay.
1: Tú sabes lo que quiere decir una mini liga. Mini liga quiere decir que puede jugar todo el que quiera. Y entonces había jugadores de la selección que iban a jugar ahí. Y Ricardo Pitti era periodista, pero cuando jugaba para la Alianza también jugaba ahí. Y nosotros lo veíamos, era gordito, blanquito, así como tú. Cada vez que le metía un gol que se tiraba, lo veíamos, que el gordito caía. Y nosotros ahí en la muralla nos reíamos. Y pero bueno, yo no sabía que Ricardo era periodista hasta que empiezo a jugar a los 16 años en primera división.
0: Sí.
1: Y ahí fue donde él, en una jugada que yo hacía cada vez con los brazos abiertos, él me puso.
0: Te nombró. Te bautizó con ese nombre.
1: El Halcón Buitrago me puso. Y ahí me quedé con el Halcón.
0: Oiga, y esa historia es cierta. Muchas veces los periodistas, en el afán de buscar la información, hacemos pues renombres y se quedan enmarcados en la historia de una figura, una leyenda como es el caso de nuestro invitado el día de hoy. Participaste en 4 eliminatorias mundiales, en 2, perdón, eliminatorias mundialistas. Cuéntanos cómo fue esa participación y lo que te llevaste y cuando te fuiste, cómo estaba el país y después que regresaste, ¿cómo lo sentiste?
1: Bueno, mira, las eliminatorias, te digo la verdad de que era un fútbol que nosotros teníamos que hacerlo porque estaban inscritos y había lo que hacer, había que jugar, porque teníamos que jugar porque estaban inscritos para jugar esa eliminatoria. Pero en verdad no había el apoyo necesario para nosotros jugar, porque dormíamos ahí en la piscina Patria.
0: ¿Con colchones?
1: Claro, con colchones, pero eran así, dormíamos todos juntos. Sí. En un cuarto comíamos.
0: Incómodo.
1: Ajá, comíamos unos chinos. No es igual que ahora, en los tiempos de nosotros sí pasamos bastante páramos, porque teníamos que dormir ahí en la piscina y ahí salíamos a comer.
0: Pero había un sueño detrás de todo ese páramo.
1: Claro que había un sueño, y mira, parece mentira que tú como que has vivido esos sueños que también has tenido. Nosotros queríamos ganar, pero era para que Panamá viera que sin tener que nos dieran dinero
0: se podía hacer algo.
1: Podía, pero claro, a veces llegaban para el deporte, en esos tiempos era el INDE, creo, y decía, bueno, aquí hay $40 de viático, aquí hay
0: muy, muy escaso.
1: Claro, nos pagaban la comida y dormíamos ahí, pero no es igual cuando tú estás concentrado en un buen lugar.
0: Claro.
1: Entonces, nosotros la eliminatoria esa empatamos un partido aquí en... Empatamos un partido aquí en Panamá, los 4 primeros partidos fueron aquí, empatamos con Costa Rica, goleó Montilla. Los otros 3 partidos los perdimos. Después tuvimos que salir afuera a jugar y también perdimos los 4 partidos allá. Así que en ese tiempo no se le metía la mano.
0: Claro.
1: Esa fue la eliminatoria del 82. Esa fue la eliminatoria del 82. No clasificamos y se acabó y cada uno para su casa.
0: Ahora, pero en esa no clasificación, ¿ustedes cómo se sintieron como deportistas?
1: Bueno, nos sentimos mal porque veíamos a los otros equipos que llegaban y estaban en un hotel. Claro, cuando nosotros salíamos afuera estaban en un hotel, pero no era lo mismo porque tú salías y llevabas a tu familia sin dinero. Y que no, que aquí hay 30, 40 horas de viaje.
0: Eso no alcanza para nada.
1: Claro, nosotros íbamos a jugar. Por lo menos mi ilusión era vestir la camiseta. A mí me gustaba era tener mi camiseta de Panamá.
0: ¿Qué sentías cuando te ponías esa camiseta?
1: Me sentía como un guerrillero. Te digo,
0: imparable.
1: Claro, y quería. Y casi siempre que jugué y donde fui a jugar, siempre cuando se acababan los partidos que nos metían 6, 4, 5 goles que yo buscaba en el periódico, siempre salía el halcón Buitrago. Puede jugar en cualquier parte del mundo. No es que lo digo yo, porque
0: yo la historia la habla de ti, ¿no?
1: Claro, yo me acuerdo, porque ya después en la segunda eliminatoria, antes de irme para esa eliminatoria, cuando fuimos a los Juegos Centroamericanos en el 77, a mí me contrataron en El Salvador para jugar allá, y me contrataron, ¿no? Que me vinieron a decir que un señor, no, que yo tengo un panameño aquí. Como se hace ahora.
0: Sí.
1: Ahora hay gente que dice, este panameño vamos a llevarlo.
0: Claro, claro.
1: O si no te mandan a estudiar fútbol.
0: Okay. Eso es lo fichan, sí, ahora. Lo fichan.
1: No, y ahora te agarran de 16 años y anda a ver.
0: Sí, primero.
1: A Colombia,
0: sí, claro, claro. Una capacitación,
1: y te
0: todo.
1: Te pulen y te hacen.
0: Claro, claro.
1: En ese tiempo yo jugué con la selección.
0: ¿Qué man pudo? Un fútbol profesional.
1: Claro. En ese tiempo yo fui con la selección de mi fútbol a Salvador. Cuando estoy en el camerino sentado, vienen y tocan la puerta y el director no le abra. Y la gente, vengo a buscar al 8. Y no, cuando se acabó el partido, la gente fue a la villa. Hablaron conmigo y le dije que estaba bien.
0: ¿Te ofrecieron un buen recurso ahí?
1: Claro, ahí yo confirma $1,000.
0: Qué bien.
1: Y $500 por quincena.
0: O sea que ya había cambiado totalmente,
1: claro,
0: tu rumbo.
1: Y jugaba en Salvador.
0: ¿Cuánto tiempo te quedaste allá?
1: Allá en Salvador me quedé un año porque también el equipo de nosotros lo eliminaron. Y me contrataron de nuevo, pero empezó la guerra.
0: Claro.
1: La guerra empezó en el 79, en el 80 empezó la guerra. Y de ahí no fui más, quedé trabajando en la policía. Después de ahí jugamos la otra eliminatoria y volvieron y me contrataron para Salvador.
0: No.
1: Pero ahí sí los clubes estaban un poquito, como venían de la guerra, los clubes estaban un poquito que no tenían plata y te quedaban debiendo. Y espérate esta quincena, así que tuve que salir huyendo.
0: Oye, fuiste parte del Plaza Amador, pero no solamente como futbolista, sino también como director. Háblanos de esa etapa. Pasaron años después de que fuiste futbolista, representaste al país y lograste ser técnico ahí en Plaza.
1: Bueno, sí, mira, cuando llegué a ser técnico en Plaza, ya tú sabes, cuando uno ya tiene 36, 37 años.
0: Las cosas van cambiando.
1: Claro, ya no eran lo mismo, ya el halcón no alzaba mucho vuelo. Ya el halcón estaba, pero sí te cuento de que siempre estaba ahí. Llegaron los pelados nuevos, entonces se creía más en los pelados nuevos.
0: Sí, sí.
1: Y entonces ya yo le quité mucha gana, ya no estaba en la selección. Y entonces,
0: pero eso no mató tu pasión por el fútbol.
1: Claro,
0: no,
1: jamás la mató, porque yo con 30 años me sacan de la selección porque...
0: Ya era el tiempo, ¿no?
1: Dicen ellos que era el tiempo, pero lo que pasa era...
0: Pero tú sentías otra cosa.
1: Claro, porque acuérdate que yo fui muy joven.
0: Sí, sí, sí, claro, claro.
1: Ellos oían buitrago, y dicen, ya este man, ya hay que sacarlo. Entonces se dieron por sacar casi todo lo que eran placinos, porque en la selección habían como 9 placinos. Y ellos nada más que veían gente en plaza y...
0: Parecía que hubiera una ahí...
1: Una rosca.
0: Una rosca,
1: y
0: exacto.
1: Y lo que más jugaban era los de plaza.
0: Y porque estaban en la birria.
1: Ahora sigue esto, porque ahora hay escuelitas y ya los clubes... El presidente de la federación tira lo de sus clubes, el otro.
0: Claro.
1: Porque ya ese es una, como te digo, una rosca. Pero yo dejé de ser jugador y traímos un técnico colombiano y el equipo estaba perdiendo. Y el presidente del club me dice algo, coge el equipo tuyo, pero sabes que yo ya yo había pasado por varios cursos que también me daban, porque Pandeporte me ayudó bastante.
0: Claro, claro.
1: Ahí en Pandeporte, como yo entré por futbolista, me ayudaron. Y cogí el equipo y el equipo iba abajo en la tabla. Y cuando cogí el equipo lo llevé a pelear campeonato.
0: Qué bueno.
1: Queríamos campeonato con San Francisco. Pero te cuento que tengo que contarte todo porque...
0: Sí, sí, sí, de eso se trata.
1: Porque se trata el fútbol de la emoción, de la rabia.
0: De la pasión también.
1: De la pasión, de la pelea. Entonces, cuando jugamos con San Francisco, yo tenía un equipón que tenía por jugadores Jojo Méndez y tenía jugadores nuevos. Pero ¿qué sucede? Nos vamos a los penales y uno de mis jugadores patea y mete el gol, pero el árbitro dice que no pito y repite el penal. Y San Francisco, que era el Chorrera, no gana. Y yo entro a hablar con el árbitro Bravo, mira que el árbitro me dice, perdiste. Y yo de la rabia le metí una patada al árbitro.
0: Ah, chaval. Cosa de panameño, ¿no?
1: Claro, y cuento eso con el estadio con 23.000 personas.
0: Dios.
1: Y la gente, alcohol.
0: ¡Qué barbaridad!
1: Se viene ese tiempo. Pero a todo esto, te digo la verdad, es que después vino la sanción.
0: Y fue severa.
1: Ajá, me metieron 2 años de suspensión. Pero pagué con uno, gracias a la gente de la NAPRO que me ayudó.
0: Sí, claro, claro.
1: Y seguí y de nuevo me fui a jugar fútbol.

0: me metí como jugador y después el presidente tuvo a ser técnico. Y cogí tres veces al Plaza y las tres veces lo llevé a pelear campeonato y perdí. Y después la cuarta vez cojo al Plaza de nuevo, me fui a estudiar a Bolivia por Pan Deporte que me ayudó. Cojo al Plaza de nuevo y fuimos campeones.
1: Mira pues.
0: O sea que yo soy como jugador campeón y como técnico campeón.
1: Campeón.
0: Conmigo, sí. Conmigo en el equipo.
1: De eso iba para allá. ¿Cuándo nace tu hijo? ¿Cómo lo fuiste preparando? Porque ya habías hecho un legado, habías dejado un legado a las nuevas generaciones. Pero me imagino que tú querías la herencia, ¿no? La herencia debe continuar. Bueno, como jugador de fútbol, como boxeador, cualquiera que se dedique al deporte quiere dejar siempre un legado con su hijo. Y muchas veces no pasa. Muchas veces no pasa. En otros casos sí. En sus casos pasó también.
0: Sí, porque mira, y te cuento de que yo desde niño me lo llevaba para todos lados.
1: ¿Lo metiste en escuela también?
0: Él birriaba en Plaza.
1: También, también.
0: Estaba en una escuelita allá en la universidad, pero ya como desde niño yo me lo llevaba para todos lados, cargado. Y entonces ya cuando él empezó a caminar, yo me quedaba con él porque yo no trabajaba. Uh-huh. Y había en la esquina una tienda y ahí la gente tiraba la cajeta de leche y yo lo agarraba para que él se quedara quieto y yo vete para allá. Así
1: que él jugaba con eso todo el día.
0: Sí, con su cajeta de leche. Pero lo más triste de esto fue que él, cuando nace, parece que le tenían los
1: piecitos amarrados.
0: Y se le desfiguraron los tobillos y el doctor nos dijo que él no iba a jugar fútbol. Mm. Pero yo, terco, como siempre, me lo llevaba para allá, para la Posita, cuando la playa bajaba y lo enterraba en la arena. Y ahí, hasta que él mismo se ayudó y empezó a jugar fútbol, pero de niño le gustó el fútbol, ya jugaba y a la gente muy traguito y ya él
1: ya lo conocían,
0: claro, estaba, y desde niño se vio que iba a ser un buen jugador. Uh-huh. Porque desde niño le gustaba patear tiro libre, le gustaba pegarle, el que siempre más lo cargaba y se lo llevaba era Rommel Fernández.
1: Sí.
0: Rommel cada vez que venía lo cargaba y lo ponía a patear y yo creo que se le pegó algo de Rommel porque desde niño empezó a jugar, ya empezó de los 15, 16 años, ya estaba jugando en el Plaza Amador, en la categoría menores.
1: ¿Ese es tu único hijo o tienes varios?
0: Yo tengo otra hija que es abogada.
1: Uh-huh. ¿Este es tu primer hijo entonces?
0: Sí, ese es mi primer hijo.
1: ¿Y es tu orgullo en el fútbol?
0: Bueno,
1: ¿un legado?
0: De verdad que me siento muy orgulloso porque yo siempre lo que yo le decía que estudiara. Yo quiero que estudie porque lo que yo quería era que él fuera
1: mejor
0: que yo y que si jugara fútbol que estudiara. Pero ¿qué sucedía? Cada vez que estaba con el cuaderno me decía, yo quiero jugar fútbol, papá. Y yo, ¿qué fútbol de qué? Los aquí no pagan bien. Y el papá, yo quiero jugar fútbol. Y de repente el presidente del Plaza lo vio jugar y lo mandó para Argentina con otros dos jugadores más. Y allá fue a jugar a Argentina y al año y pico, papá, ya que mi papá nada más, yo quédate allá.
1: Aprende todo lo que pueda aprender.
0: Pero era que se vino a Panamá. Acá quedó jugando para el Plaza ya con 18 años y de ahí se va para Colombia, jugó en el Quindío, ya profesional.
1: Qué bueno.
0: Y de Quindío se va para España.
1: Pero es que eso ya estaba en la sangre, ¿no? Parece en el ADN, sí. Tú por más que quisieras que el pelado se fuera por otro rumbo, eso ya estaba en la sangre, corría por su sangre.
0: Se fue para Elche, en España.
1: Wow.
0: Jugaba en segunda categoría, pero a veces yo pienso que hay gente que con el fútbol mucho, y aquí en Panamá que hay gente que no viene por el deporte, vienen es por educarse. Uh-huh. Me acuerdo que estaba en el Elche y me llama la federación para decirme que lo van a llevar a jugar contra Portugal, contra Ronaldo.
1: Tremendo.
0: Sí, en ese tiempo el técnico era Julio Gale. Pero yo lo llamo y le digo, te van a llamar, pero yo no quería porque yo conozco cómo uno sabe qué es lo que hizo. Lo llevan a jugar allá a Portugal. Y cuando en España Julio Gale lo mete faltando 9 minutos. Y se lesiona. Y después de ahí, de Leche lo quieren mandar para otro equipo de segunda, porque ya Leche había clasificado para subir. Y él quiere venirse y se viene para Panamá. Uh-huh. Pero en

0: cambio sí agarran a uno que fue con la selección y lo compran en el Elche.
1: Claro.
0: Pero también tuvo que regresar.
1: Claro, claro.
0: Pero lo que te quiero dar a entender es que a veces las cosas aquí no se manejan.

0: va para Costa Rica a jugar, porque eso tuvo, jugó en varios países. Ya después que se va para Costa Rica, allá se lesiona, juega un par de juegos. Se viene a Panamá, lo llaman para la selección. Y de ahí se va con el Matador pegada para Perú. Uh-huh. Y allá en Perú mete más de 5 años jugando. Y también juega en eliminatoria, pero no lo llevan al Mundial porque como el club de él era allá en Perú,
1: claro,
0: que la FIFA da una plata, uh-huh, al club donde juega el jugador.
1: Okay.
0: Y prefirieron dársela a los jugadores de acá que dársela, uh-huh, a él. Pero nosotros estamos contentos porque fue un Mundial sub-20 y para nosotros fue una felicidad.
1: Bueno, claro, o sea, como sea, el legado continúa, ¿eh? Ah. Ahora, viendo ese panorama que ahora conocemos un poco más de su vida, su hijo, la carrera futbolística, ¿cómo analiza usted el Halcón Buitriago, el fútbol panameño? ¿Cómo lo ves ahora que vamos para el Mundial? Hemos representado al país en este segundo Mundial, ¿no? Ya con esta grandiosa oportunidad. ¿Ha crecido? ¿Vale la pena seguir en el fútbol a esas nuevas generaciones? ¿Cómo lo ha visto?
0: Bueno, mira, Ezequiel, parece mentira, pero yo sí he visto que ha crecido porque los jugadores quieren. Los jugadores quieren y nosotros tenemos que ponernos a pensar que si los jugadores quieren, tenemos que tener una liga que de verdad haya un profesionalismo. Uh-huh. No es que la de ahora está mala, pero tenemos que seguir metiéndole la mano para que el jugador pueda ganar bien. Uh-huh. Para que cuando los clubes digan de afuera, quiero ese jugador, ah, bueno, dame 250.000 o dame 1.000.000 por
1: eso. Claro, claro, claro.
0: ¿Entiendes? Porque los jugadores los valen.
1: Bien preparados.
0: Los jugadores los valen.
1: Sí, sí, sí.
0: O sea que lo que nosotros tenemos que tener los clubes aquí en Panamá que de verdad sean jugadores profesionales, que los clubes sean profesionales, que los clubes tengan su estadio. Porque si te das de cuenta, tú vas a la liga a ver los juegos y de a milagro tú ves 200 personas, 100 personas.
1: Sí.
0: Entonces dice que he oído gente que va a los juegos, porque trabajo en el Cascarita, digo, cuando dice, hombre, yo voy a pagar $6 para qué. Mm. Tengo 3 hijos, mm-hmm, una soda, una hamburguesa, una cerveza, porque todo el que va al estadio va a tomar. Mm-hmm. Entonces yo pienso que se debe de hacer una mejora con la entrada.
1: O sea, más estratégico para que sea funcional el fútbol panameño.
0: Y rifar una televisión, vea que
1: está. Claro, o sea, más entretenido, más divertido, claro, que sea más participativo.
0: Lo digo porque cuando yo jugaba en Anapro, se rifaba, uh-huh, la patama al Tabigor.
1: Claro.
0: O sea, lo que es la patama al Tabigor.
1: No, cuénteme.
0: Iba a la cancha, la gente que estaba, los fanáticos, oían a 10 y
1: pateaba. El que pateaba, y el se llevaba algo.
0: Llevaba $100.
1: Está bien, me
0: el
1: parece.
0: El otro se llevaba 50.
1: O sea, más incentivos
0: y
1: ahí.
0: El tercero se llevaba 25.
1: Al público.
0: Claro, para que el público vaya, le rifa una televisión, $2 la entrada. El que no tiene televisión dice, voy a ir a pagar esos $2.
1: Me encantan esas estrategias de entretenimiento y de diversión, sobre todo para aquellos amantes del fútbol. Yo quiero finalizar con un mensaje que envíes a esa futura generación como leyenda del fútbol, el legado que dejaste no solamente a tu hijo, sino también a todo el semillero de atletas que han venido creciendo con su dirección técnica.
0: Pero antes de todo, yo quisiera, con la pregunta que me diste, Nani, quiero decir una cosita. Porque la gente me la pregunta por la calle. La gente cuando vamos para el Mundial, dice, vamos para el Mundial. Claro que vamos al Mundial y estamos contentos por ir al Mundial. Pero hay una palabra que nosotros somos, que vamos al Mundial y llegamos hasta el Mundial. Muy conformes. La palabra es no ser conformista. La palabra es si vamos al Mundial, tratemos de pasar a la otra serie. Costa Rica lo hizo. Si nosotros vamos al Mundial, la gente me pregunta, Halcón, ¿qué después del Mundial qué hay? Fuimos ya a un Mundial y ¿qué hay? Hay lo mismo. Ahora con lo que tú me estás diciendo, ¿qué yo le puedo decir a mi pueblo? En verdad tratemos de superarnos más, que no seamos conformistas, que si vamos al Mundial la gente dice, nos metieron 11 goles, pero nos fuimos al Mundial. Es como cuando tú estás niño y tú peleas y te hinchan los ojos, y cuando sales de pelear, de pasero tuyo y que hey, peleaste bien, pero cuando vas con de tu mamá y tu papá te dan una rejera, te dieron guantes, mañana vas a pelear de nuevo. A mí me pasaba eso.
1: Sí.
0: Y yo lo que yo quiero pedirle a mi Panamá, y con Dios, porque Dios es el que nos da

0: y Dios no quiere que uno sea conformista.
1: Claro.
0: Tenemos que tratar de avanzar.
1: La mentalidad de éxito.
0: De éxito, buena esa. Es uh-huh. bien. Y le pido a mi país que no seamos conformistas y que si la selección va, que seamos y tratemos de ganar hasta donde lleguemos, pero con ganas y con sacrificio y con una meta de que tenemos que hacer que el fútbol en Panamá sea un fútbol profesionalismo. Tenemos mucho por andar y mucho que caminar.
1: Ricardo El Halcón Buitriago estuvo con nosotros conociendo su vida, una leyenda del fútbol panameño. Ya a sus más de 60 años sigue trabajando, luchando por esos sueños que todos los panameños tenemos de representar bien, de manera digna y con ese grado de éxito a nuestro país. Gracias por estar acá con nosotros. De verdad que sin duda alguna un placer poder conversar. 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Nos vemos en la próxima. Dios me los bendiga. Cuídense mucho.

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1: Qué gusto poder entrar en sus pantallas, en sus hogares. Esto es Viva la Vida, vívela bien, que Dios les bendiga. Qué bueno poder nuevamente estar juntos para analizar un tema, sobre todo de salud. Ya Viva la Vida, vívela bien, tiene ya casi 30 años de estar al aire y estamos muy contentos de poder llevar a ustedes la prevención de la mano de doctores especialistas que siempre son los que nos visitan. Quiero también recordarles nuestro programa de lunes a viernes, Viva la Vida, Vívela Bien, por radio, la 94.9 FM de Osana Capital. Ahí estamos a las 11 de la mañana con entrevistas varias, noticias saludables, en fin, viviéndola bien. En el día de hoy vamos a hablar de efectos del estrés sobre el organismo. Vivimos en un mundo en donde el estrés está a la mano, ¿no? Pero uno puede ver cómo uno controla esto. Es muy importante saberlo. Y todo mundo le achaca al tiempo del COVID, pero la realidad es que ya el mundo vivía bajo estrés. Y durante y post el COVID, definitivamente que las herramientas están a la mano de los médicos para nosotros poder aprender. Quiero presentarles a la doctora Alena Quintero, experta en medicina antienvejecimiento, medicina funcional integral y medicina estética. ¿Qué tal, doctora? Me permito tutearte por la confianza que me brindas y con el respeto que te mereces. ¿Cómo estás?
2: Con toda confianza.
1: Bienvenida.
2: Muchísimas gracias por la invitación y bueno, feliz de estar acá con ustedes compartiendo pues la información con todos tus video televidentes y radioescuchas,
1: ¿no? Así es, y que pronto
2: estamos
1: estés
2: en las dos sintonías.
1: Así es, que espero que estés con nosotros en radio también en algún

0: momento muy cercano, dentro de las ocupaciones varias. Alena, estamos hablando con una experta en medicina antienvejecimiento, y cuando hablo de expertise, es una persona que definitivamente de manera constante ve cambios, se instruye y tiene todo el deseo de poder solucionar los detalles como un buen doctor. También en medicina funcional integral y medicina estética. Antes de adentrar en el tema, ¿cómo te ha ido en este ambiente en donde el estrés abunda, es efervescente, pero la medicina siempre está al día en cómo controlarlo y buscar también diferentes situaciones en las cuales podamos tener una esperanza? ¿Alena?
1: Bueno, lo más importante es que, pues como lo has dicho tú, todos los seres humanos estamos expuestos durante todo el día a diferentes situaciones de estrés desde el momento que nos despertamos, que pueden estar relacionadas a situaciones emocionales, al trabajo, a diferentes situaciones que vivimos todos los seres humanos, digamos, en el día a día. Y antes esto no se consideraba, de hecho, no se considera como una situación clínica lo que es la fatiga adrenal y la sintomatología que está generando este estrés crónico. Pero hoy en día la parte de medicina antienvejecimiento y la medicina funcional ha logrado visualizar síntomas que nos avisan que hay una señal de alarma y que estos niveles de cortisol han estado elevados en una forma crónicamente elevada, que entonces, digamos, para esos mecanismos adaptativos que tenemos que tener hacia situaciones de estrés, entonces ya no respondemos de la misma manera y comenzamos entonces a tener diferentes problemas en nuestra salud.
0: Definitivamente leyendo y documentándome y también platicando contigo de manera anticipada, es obligado hablar del cortisol. Esta hormona, pues, que está en nuestras glándulas suprarrenales, sobre esos poquitos que están sobre los riñones, ¿cierto? Pero he estado leyendo mucho del cortisol y escuchando mucho. Yo creo que todo mundo está asociado con el mismo, pero nunca está de más de la mano de ustedes que el cortisol vive con nosotros, va despertándonos para enfrentar un nuevo día y va bajando con las horas que abrazamos para el sueño. Hablemos del cortisol, ¿te parece?
1: Bueno, el cortisol es una hormona que se produce en la glándula suprarrenal y forma parte de las hormonas esteroideas. Para entender un poquito, en esta misma glándula, las otras hormonas esteroideas vendrían siendo la testosterona, los estrógenos y la aldosterona y, por supuesto, el cortisol. Entonces, realmente el cortisol no es que es un gran villano, es una hormona que necesitamos para poder, como bien lo has dicho tú, levantarnos en la mañana, y forma parte de cuando brincamos de la cama. Inmediatamente nuestro cuerpo tiene que hacer cambios adaptativos para entonces generar energía al despertar, para que podamos pues tener todo ese ánimo e ir continuando en las circunstancias del día. Tiene que hacer adaptaciones de la presión arterial, de nuestra frecuencia cardíaca, para que entonces podamos tener todos esos días normales. En la mañana, él debe estar en unos picos un poquito más altos, que es más o menos aproximadamente a las 8 de la mañana, que en teoría nos deberíamos ir despertando, y debe ir bajando durante el día hasta llegar la noche, para que entonces, ya cuando bajan esos niveles, nosotros podamos dormir.
0: Descansar.
1: Es el mecanismo que nos permite adaptarnos, como te digo, para entenderlo de una manera bien fácil, como si nos viniera a atacar algún león. Ese es el que nos permite mantener la concentración, sacar energía de todos nuestros órganos para poder prepararnos para la huida. Entonces va a ser muchísimas reacciones metabólicas para lograr tener niveles altos de azúcar en la sangre, y esto lo va a realizar sacando de nuestra musculatura aminoácidos que van a aumentar un proceso que se llama gluconeogénesis, donde vamos a formar azúcar, no solamente de lo que nos alimentamos, sino que en una situación de estrés necesitamos mucho más. Entonces sacamos esos niveles y transformamos otras sustancias en nuestro cuerpo, como son las proteínas, el glicerol, el lactato, que lo vamos sacando de otras áreas, como son la musculatura, las grasas y del hígado, para entonces subir esos niveles de azúcar y poder prepararnos para la huida. Eso es una condición fisiológica. Pero si estamos estresados constantemente todo el día, claro, ocurren situaciones que incluso puede ser algo que sea muy catastrófico para nosotros, que tengamos, por ejemplo, algún pariente en una condición de enfermedad, digamos, terminal, que hemos tenido una situación aguda con la muerte de algún familiar. Claro. No tiene que ser exactamente como que estemos estresados todo el día.
0: Exacto.
1: Pueden ser también circunstancias que ocurren en el momento que producen tal desgaste fisiológico, porque nuestro cuerpo en este momento él no sabe qué es lo que lo está estresando. Y la reacción, digamos, a nivel fisiológico es elevar ese cortisol, porque eso es una situación de alarma. Si lo mantenemos todo el día acelerado, es como si, digamos, estuviéramos en una carrera de carros, uh-huh, y aceleramos ese motor al final a más de 1.100 kilómetros por hora. Al final ese motor queda totalmente destruido, que es lo que pasa, sí, generalmente en las carreras. Entonces es como si nosotros nos estuviéramos autodestruyendo en una medida. Además, el cortisol, para poder, que nos prepara para la huida, también es una sustancia que baja nuestro sistema inmunológico y no nos permiten defendernos adecuadamente. Y esto lo podemos ver fácilmente, por ejemplo, en momentos que tengamos un examen o, claro, en momentos que tengamos alguna situación muy estresante.
0: De tensión.
1: De tensión. Es el, exacto, momento en que nos resfriamos, nos aparece cualquier enfermedad, nos dan dolores por todas partes. Porque todos esos mecanismos compensatorios ya no los vamos a tener, porque llega un punto en el que la materia prima se agota. Y ya no tenemos esa capacidad de tener esa misma respuesta ante esta situación de estrés, y aparece entonces lo que es el agotamiento y la fatiga adrenal.
0: De eso quiero que hablemos en el próximo bloque.
1: Okay,
0: me parece que como una casi breve introducción, porque sé que esto es extenso, ha sido efectivo para que nuestros televidentes puedan comprender que definitivamente no es que el cortisol sea el tema, pero tiene que estar en este tema de efectos del estrés sobre el organismo. Hoy estoy con la doctora Alena Quintero. Ya la han visto, ella es experta en medicina anti-aging, como se le dice, anti-envejecimiento, medicina funcional integral y medicina estética. De manera constante, en la medida que platicamos y vertimos información juntamente con ella, están los números de teléfono donde poder seguir platicando, cuestionando y también siendo atendidos. Nos vamos a un cambio. Esto es Viva la Vida, vívela bien.

0: En un momento regresamos con...
1: Viva la vida, vívela bien. 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
0: Ya estamos de vuelta con...

0: Es un gusto siempre entrar en sus hogares. Quiero recordarles que cada tabla, que así le he llamado por más de 25 años en este programa, o la información que siempre entregamos a ustedes, ya sea de deporte, ya sea también del tema que estamos tratando, la hemos estudiado, resumido, especialmente para ustedes, con la ayuda de médicos también. Bienvenidos. Muy bien, vamos a hablar, estamos ya en el primer bloque, hemos estado hablando sobre ese efecto del estrés sobre el organismo. De hecho, es el tema del programa. Y mi invitada es la doctora Alena Quintero, quien está conmigo ya, experta en medicina antienvejecimiento, medicina funcional integral y medicina estética. Que ahora vamos con eso más adelante. Alena, qué gusto poder tenerte nuevamente con nosotros. Has dado un pantallazo de lo que es el cortisol, una hormona producida por nuestras glándulas suprarrenales. Siempre me ha llamado la atención esos dos montoncitos que están encima de los riñones, ¿verdad? Y hasta ahora conozco, ¿verdad?, contigo y con algunas otras informaciones que ahí emana este importante cortisol. Ahora, ¿cómo podemos nosotros, hombres, mujeres, jóvenes, me dices en qué edades esto es más propenso, la sintomatología? ¿Cómo aparece? ¿Cómo yo puedo saber que mi cortisol está alto?
1: Mira, realmente

0: como te explicaba, es mucha la parte de la sintomatología, porque muchas veces hacemos la evaluación en sangre y digamos no está completamente elevado o completamente bajo, porque eso sería una condición de enfermedad. Pero lo que estamos hablando es un poco de la parte de la fatiga adrenal. Entonces, ¿qué vamos a encontrar? El paciente por lo general va a estar con un cansancio crónico, le va a costar demasiado levantarse en las mañanas. Le va a costar muchísimo conciliar el sueño. Otras cosas que podemos ver, por ejemplo, a nivel de la piel, sobre todo, por ejemplo, en personas adolescentes pueden tener brotes de acné cuando hay situaciones,
1: Muy
0: digamos,
1: bien.
0: estresantes. Pero ya en la fatiga adrenal lo que vamos a tener es como dolor muscular por todas partes, podemos presentar dolor articular, la parte del cansancio crónico. Se exacerban todas las situaciones, por ejemplo, como alergias, que de pronto yo no tenía tanta alergia a cierta situación y ahorita
1: Entiendo.
0: estoy como en un loop de un problema crónico. A la vez, la parte, digamos, de nuestra concentración se altera. Si entendemos que esta es la hormona, como hablábamos antes, que nos prepara hacia la huida, en teoría nos tenemos que concentrar para poder salir huyendo de ese animal que venía atrás de nosotros. Entonces nos cuesta muchísimo concentrarnos, acordarnos de las cosas. Muchas veces tienen falta de memoria y se te olvidan cosas que las hacemos constantemente y habitualmente. A nivel emocional son personas que están muy exaltadas, incluso pueden presentar casos de ansiedad y depresión muy leves, que pueden tener esas sensaciones de tristeza o sensaciones, digamos, emocionales muy exacerbadas, tanto, digamos, a coger rabias muy grandes hacia la euforia, digámoslo así, como deprimirnos fácilmente por otras cosas que en otras circunstancias tal vez lo hubiéramos manejado distinto.
1: Alena, te interrumpo y me lleva a pensar este comentario y qué de emociones, alegrías muy grandes.
0: Es que también puede ocurrir, porque todas estas cosas, ya sean emociones exageradas o emociones de tristeza, nuestro cuerpo debe hacer reacciones adaptativas. Ahora,
1: Exacto.
0: ahí entran muchas otras hormonas que habría que averiguar, pero hablando específicamente de lo que es la fatiga adrenal, es esa sintomatología, pues, de cansancio crónico, de incapacidad de reaccionar a esas cosas del día, incluso nos sentimos exageradamente fatigados y cansados de pronto al hacer ejercicio. Puede,
1: Ah,
0: como
1: muy
0: te digo,
1: bien.
0: que donde te toques te duele, las articulaciones te molestan. Comenzamos a tener también problemas como colon irritable, situaciones en lo que el colon permeable, porque obviamente estamos sacando energía de todas partes. Y
1: Ahora,
0: uno de los lugares de donde nosotros mayormente obtenemos energía es a nivel intestinal. Entonces
1: exacto,
0: también el intestino
1: es muy
0: sufre
1: importante.
0: y comienza a aparecer todo esto intestino permeable y ves que nunca nos habría pasado nada y de pronto ahora no podemos comer gluten, no podemos comer ciertas proteínas, de pronto nos caen mal las nueces, las almendras,
1: Muy
0: la soya
1: cierto.
0: y distintas proteínas que
1: Acidez.
0: anteriormente nunca nos habían molestado.
1: Ahora, doctora Elena, algo muy importante, y es que no todo esto va a pasar al mismo tiempo, probablemente sea este tipo de sintomatología, el rosh, el acné, otro puede ser el estómago. No quiero que los televidentes piensen que toda esta gama al mismo tiempo, pueden ser dos, pueden ser tres. ¿No será que también aquellas mujeres que les duele todo el cuerpo, que a veces hay doctores que dicen, bueno, no comprendemos, puede ser un cortisol alto también?
0: Eso,
1: Quizás.
0: la fibromialgia
1: Ajá.
0: es la consecuencia, digamos, casi final, sin habernos dado cuenta que estábamos teniendo ese cortisol sumamente alto. Y si te fijas, si conoces a personas con fibromialgia, son
1: Ajá.
0: personas que tienen la habilidad emocional muy fácil. Entonces, realmente todos los seres humanos tenemos diferentes tipos de personalidades. Y hay personalidades, digamos, que se adaptan muchísimo más ante situaciones de la vida diaria y hay otras personas que se agotan con mucha facilidad ante situaciones.

0: de la vida diaria,
1: muy
0: porque
1: cierto.
0: No todos los cuerpos ni todos los seres humanos somos exactamente igual a nivel bioquímico, ni tampoco a nivel de cómo funciona, digamos, nuestra mente y nuestras emociones. Entonces sí se ha visto que esta situación de la fibromialgia tiene que ver con una situación de estrés crónico y de inflamación crónica.
1: Crónica.
0: Y el que lo tenga te puede decir que lo pueden tener un poquito controlado, o cualquiera de las enfermedades, digamos, que tienen que ver con problemas inflamatorios, como la psoriasis, el lupus, que son enfermedades autoinmunes.
1: Sí, total.
0: Cada
1: es muy
0: vez
1: cierto.
0: Que existe un estresor muy fuerte, ese es el momento en que estas enfermedades se exacerban y hay un aumento de toda la sintomatología.
1: Sí.
0: Está totalmente relacionado con ese desgaste.
1: Sí, lo has dicho, un desgaste. Es peligroso, ¿cierto? Porque me imagino que ahí hay una gran dificultad para tener un sueño reparador, como se debe, que tanto se está hablando hoy por hoy cuando el cortisol está muy alto. ¿Alena?
0: Es que es casi imposible y ese es uno de los síntomas. Si yo tengo el cortisol sumamente alto, mi cuerpo y mi mente no lo entiende, pero yo estoy preparada para salir corriendo. Y todos mis sistemas, en vez de que estén en una posición de descanso, están acá arriba para poder continuar con la vida. Entonces son personas que les cuesta muchísimo dormir. Una vez que se duermen, se despiertan muchas veces o tienen sueños no reparadores, no caen en un sueño profundo, no caen en un sueño REM y por eso siempre están cansados. Porque durante el sueño es que nosotros hacemos mucha de la parte de reparación.
1: Por supuesto.
0: Y es cuando nuestro cuerpo, digamos, que se apaga un poquito para poder retomar todos esos procesos y celularmente repararte para al día siguiente levantarte, poder continuar con esa batalla en el mundo.
1: Sí, así mismo, batalla que crece cada día. Alena, antes de irme al cambio, en cuanto a esto de que las personas con un cortisol muy alto no pueden conciliar un buen sueño, ¿ayudaría 1, 2, 3 miligramos de melatonina, obviamente es dirigidos por ustedes? ¿Ayudaría?
0: Es que es uno de los muchos de los tratamientos que hacemos para manejar la parte del cortisol, pues en la parte de medicina
1: funcional. Pues qué bueno.
0: Y por supuesto, esto tiene que ir acompañado del especialista, ya sea el reumatólogo o el endocrino que lo esté manejando, es hacer cambios en toda la situación del estilo de vida, todo lo que realmente pueda ser un estresor. Y ahí tenemos situaciones como tenemos que corregir la alimentación.
1: Sí, de eso vamos a hablar en el último bloque, en las recomendaciones.
0: Melatonina es uno de los tratamientos que damos para compensar un poco esa situación de cortisol muy elevado. También alejarse un poco de las pantallas para que podamos tener esos niveles de melatonina que debamos tener para poder conciliar el sueño.
1: Alena, y hoy por hoy que está tan famoso que antes de dormir la gente pues ve como por una hora sus redes y ven películas y qué situación.
0: Y por ven eso, películas para de investigación.
1: Sí,
0: o de
1: hombre.
0: Y
1: tan cerca, ¿verdad? Vamos a hablar de eso cuando estemos de regreso. Me gustaría en tu especialidad anti-aging, de regreso del cambio, que platiquemos al respecto. Estoy con la doctora Alena Quintero. Qué grata conversación estamos teniendo con el tema efectos del estrés sobre el organismo. Ella es experta en medicina antienvejecimiento, medicina funcional integral y también medicina estética. Estoy de regreso con ella en breve.

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1: En el día de hoy queremos darle las gracias a nuestra amada hermana Nubia Cañizales por este tiempo aquí presentes. 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Vamos a hacer una prueba de fricción. La pueden hacer en su hogar también. Miren esto. En el día de hoy vamos a usar un sistema de cocina de acero quirúrgico, el mismo material con el cual se hacen el bistec.

0: bisturí y los brackets de los frenos de los dientes. Y vamos a usar, mejor conocido como una paila de aluminio, donde hacemos el concolón o la sopa o donde freímos. ¿Sí? Pueden verla aquí, todas están así en el hogar. Entonces vamos a ver, este que ven aquí es un sartén que tiene aproximadamente 5 años de uso. Y mírenlo cómo lucen. Entonces vamos a hacer una prueba de fricción. Vamos a colocarle agua a cada una. ¿Sí? Vamos a colocarle la misma cantidad. Esta y ahora la de aluminio. Y vamos a usar un brillo de acero inoxidable. Lo puedes hacer en tu propio hogar. Entonces vamos a darle durísimo a cada una. Ok. Vamos ahorita a darle a la de aluminio, la paila de aluminio. El aluminio es un material que cuando está expuesto al calor se desprende. Entonces el aluminio es un material que cuando entra al organismo queda casi el 80% alojado porque es un oligoelemento. Entonces, cuando el material está expuesto al calor, vamos a ver lo que se desprende. Miren, esta que ven aquí es acero quirúrgico. Y esta es aluminio. Como pueden ver, el aluminio se desprende. Entonces, ahora en cuestiones de segundos van a ver cómo el aluminio se aloja abajo. Cuando esto lo colocas en tu estufa, ¿qué crees que hace que se desprenda? Más aluminio. ¿Una simple mano humana con un simple brillo o la candela viva? Ahorita, diariamente esto es lo que comemos en el hogar, ¿sí? En el día de hoy yo los invito que comiencen a cocinar en acero quirúrgico. ¿Por qué? Porque el acero quirúrgico es el material más compatible con el cuerpo humano, es el mismo material con el cual se hacen los brackets de los frenos de los dientes y prótesis con los cuales se colocan dentro de los huesos. Miren esto. Miren la gran diferencia. Toda el agua oscura que esto, el alimento absorbe. Asimismo, como el alimento absorbe la cebolla, el ajo, el culantro, asimismo absorbe todas las sustancias químicas y fragmentos que arrojan los materiales de cocina. Como logran ver aquí, este que ven aquí es un sartén de teflón. ¿Sí? Los sartenes de teflón se descascarían. Este sartén que ven aquí solamente tiene 2 años de uso. Este sartén que ven acá, que es un sartén alto, tiene aproximadamente 5 años de uso. Y miren la diferencia. El teflón se descascarilla. ¿Y dónde creen que termina eso? Obviamente nuestro sistema digestivo. Y el teflón es uno de los mayores elementos, lo pueden buscar en el Oncológico Nacional de Panamá, que tiende a producir cáncer en el sistema digestivo. ¿Sí? Como logran ver aquí. Miren, está todo se descascarilla. Todo esto es lo que comemos diariamente. Ustedes van a ver que quedan unas particulitas negritas que quedan en el huevo frito, en la tortilla, en la carne. Y uno piensa que eso es el quemado. Bueno, en el día de hoy les digo que ese no es el quemado. Esas son partículas de plástico, que obviamente el teflón es plástico, que quedan adheridas en el alimento. La salud en el hogar empieza en la cocina. Y en la cocina, mayormente, donde cocinamos. ¿Tendría algún sentido ir al supermercado, comprar alimentos costosos y cocinarlos aquí? No es cierto. 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Dios lo bendiga a cada uno y les mando un fuerte abrazo. David Sanjur.
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0: Recuerden que nos pueden escribir a nuestro correo Nubia, aquí está, nubia04@gmail.com. Hace muchos años, cuando comencé el programa, yo solía tener un correo de Viva la Vida, Vive la Bien. Oye, la gente decía Vivo Más, que quiero vivir tú. Entonces yo tuve que quitar ese correo electrónico y puse uno pequeño, Nubia, con V, nubia04@gmail.com. Ahí nos pueden escribir qué tema a ustedes les gustaría que tanto en televisión como en radio podamos analizar. Yo creo que de lo que vamos a hablar ahora les va a gustar. Estoy con la doctora Alena Quintero, experta en medicina antienvejecimiento, también en medicina funcional integral y medicina estética. Alena, antienvejecimiento, todo, nadie quiere envejecer, ¿verdad? Ya cuando le preguntan la edad en una cita médica, la persona hace una breve pausa y pues el doctor dice, no, esa no tiene esa edad. Pero hay maneras, aparte de tu especialidad, que quiero que conversemos de esto más adelante, que en cuanto al cortisol, cortisol versus antienvejecimiento, ¿cómo lidias con esto?
1: Mira, en la parte, digamos, de medicina antienvejecimiento, lo que nosotros queremos lograr es que nuestro organismo esté en condiciones óptimas para que podamos vivir de una forma sana. Y eso lo vamos a hacer con los cambios de los estilos de vida, obviamente mejorando nuestra alimentación. También podemos hacer la parte, digamos, de reposición hormonal, porque hay ciertas cosas pues, que nuestro organismo va dejando de producir en ciertas condiciones óptimas. Y tenemos que ver mucho también la parte de suplementación. Ah, porque la parte de medicina antienvejecimiento y toda la parte de medicina funcional, ahí lo que vamos a hacer es, digamos, complementar. Nosotros nacemos con una disponibilidad genética que manda a cómo va a funcionar nuestro cuerpo. Pero eso es realmente casi el 10% nada más. Que tengamos, digamos, que se prenda o se apague alguna lucecita en esos genes, el 90% prácticamente está en nuestras manos, haciendo cambios en todas esas situaciones, en nuestro estilo de vida, en la alimentación, en realizar ejercicios, y no importa, dormir correctamente.
0: Alena, no importa a qué edad y a qué edad nos arrepintamos de la vida que se ha llevado y queremos reforzar esto con lo que estás diciendo.
1: No importa qué edad, obviamente, si lo hacemos muy tardíamente, ya vamos a tener ciertos deterioros que tal vez pues no se puedan arreglar en un 100%, porque, digamos, vamos a pensar que, como en el techo, nosotros podemos reparar una pequeña gotera, pero no podemos cerrar un orificio que esté exageradamente ya grande y deteriorado. Pero aún así, haciendo cambios en todas estas situaciones, podemos, incluso teniendo algún tipo de enfermedad o alguna situación concomitante, llevarlo a que pues estemos en esa en una situación, entre comillas, saludable, aunque padezcamos de una enfermedad. O sea que realmente no hay edad para hacer estas correcciones y siempre vamos a lograr una mejoría en nuestra salud.
0: El cuerpo reacciona a favor, ¿verdad?
1: Siempre, siempre. En la juventud obviamente tenemos unas capacidades adaptativas enormes. Claro. El cuerpo tiene las 50 mil millones de células para reaccionar a esto. Y obviamente con la edad vamos perdiendo mucha de esa capacidad y llega un momento como que se prenden todas las alarmas del cuerpo y algunas personas pues lo reconocen muy tardíamente o incluso por temor a pensar que tienen alguna situación física que pueda ser o una enfermedad, les da miedo acudir al médico para no enterarse que están padeciendo algo. Y realmente esto es contraproducente, porque al final igual lo tenemos, nada más que no estamos haciendo nada al respecto para resolverlo.
0: Y mientras tanto, Alena, ese cortisol arriba, ¿cierto?
1: El cortisol y muchas de las otras hormonas que tienen que ver con todos estos mecanismos adaptativos. Porque realmente nuestro cuerpo es un montón de reacciones químicas que trabajan armónicamente, que permiten que todas nuestras células formen órganos, estos formen sistemas y que eso sea este maravilloso cuerpo humano. Entonces no es solo el cortisol, es la integración de todas estas situaciones químicas que pasan en nuestro cuerpo, que tenemos que cuidar.
0: Sí, porque también están las

0: las hormonas del placer no se pueden pronunciar ante una situación de constante preocupación y,
1: es que eso es una
0: y negatividad.
1: De los mecanismos adaptativos. Piensa que cuando te viene a atacar un león, tú no piensas en tener algún tipo de relación o en procrearte. De hecho, el cuerpo apaga la producción de esas hormonas sexuales.
0: Exacto.
1: Para poder que tú estés preparado a la vida. Entonces, si estamos en este estrés constante, piensa que yo mencioné al inicio que en la glándula suprarrenal el cortisol es una hormona esteroidea. También lo es la testosterona, también es la progesterona, también lo es estrógeno y también es la hormona que hace nuestra regulación sodio-potasio y maneja la presión arterial. Entonces, si el cuerpo cree que está en un estado de alerta, va a dejar de producir las otras hormonas y una de las consecuencias de cortisol elevado a niveles extremos también es la pérdida de interés sexual y la pérdida de libido.
0: Alena, en cuanto a eso, hay tantas parejas que quieren tener hijos, quieren tener bebé, pasa el tiempo, se hacen tratamientos, pero también tiene mucho que ver esto, ¿cierto?
1: Tiene mucho que ver, y si lo piensas, por ejemplo, te voy a hablar de un caso conocido mío, estuvieron por años tratando de tener un bebé hasta el momento que desistieron y adoptan un niño.
0: Okay.
1: Al año siguiente, ella queda embarazada y en este momento tiene 4 hijos. Y estuvo por muchos años intentándolo. Entonces, la situación emocional y el estrés, el querer embarazarse por sentir que estás teniendo problemas para embarazarte, ya es un estrés. Y es un estrés muy grande para la pareja. Imagínate que tenemos que tener relaciones a una hora específica, en el momento específico, en todo lo que sea específico. Entonces, digamos, esa parte de la pasión, del momento, de la creación, se va perdiendo y es como una presión tanto para el hombre como para la mujer. Y tienes que quitar hasta tus horarios de otras situaciones para estar en el horario exacto y concreto para procrear, para ver cómo generas esto. Entonces, obviamente sí es una situación de estrés muy grande para la pareja que no puede conseguir hijos, que no queda embarazada.
0: Y eso sin mencionar la familia que dice, ¿y cuándo tienes el hijo? ¿Cuándo viene el segundo? ¿Cuándo tienen hijos? O sea,
1: esto es
0: una situación...
1: Mío, es una presión muy fuerte.
0: Así
1: primero
0: es
1: cuando te casas y después cuando vas a tener un bebé. Y es muy complicado.
0: No, y después entre amigas, ¿y cuándo eres abuela? ¿Verdad? Y ahí sí no maneja nada esa madre, ¿verdad?
1: Y
0: la
1: no,
0: vida
1: no
0: de estrés.
1: Propósito, pero realmente es una forma de presionar indirectamente y de una forma negativa la psiquis de una persona que pues al final tiene derecho de funcionar a su tiempo.
0: Por supuesto.
1: Donde yo no tengo por qué comentar 100% de ciertas cosas que tal vez cada persona las considerará muy personales. Y entonces, sin darte cuenta, expones a la persona a una situación de estrés emocional que en un círculo como ese no estaba preparada para manejar. Entonces, sí, muchas veces tenemos que tener cuidado con esos comentarios que se consideran comunes, de qué más...
0: Muy cierto.
1: Y en qué lugar y en qué contexto lo hacemos.
0: Muy cierto. Me imagino que, obviamente, a aquellos que nos acaban de sintonizar, la doctora Elena no es ginecóloga, pero obviamente es doctora. Y estos temas, obviamente, al tener sus pacientes, quedan platicando de estos temas, ¿cierto?
1: ¿Alena? Exactamente.
0: Muy bien, estoy con la doctora Alena Quintero, ella ex experta en medicina antienvejecimiento, medicina funcional integral. Y cuando estemos de regreso ya para nuestro último bloque, quiero que hablemos de medicina estética. Hay tantos tabúes, hay tantos beneficios, mejor dicho, que obviamente teniendo al lado una doctora idónea o un doctor idóneo, pues estamos satisfechos. Cuando estemos de regreso, tengo un tiempito de más para estar con la doctora Alena Quintero.

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1: Viva la vida, vívela bien. 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En el día de hoy vamos a armar nuestro extractor de jugos, Max

0: extractor de Royal Persique, nuestro tazón, vamos a hacer un jugo verde, ¿sí? Vamos a hacerlo sin nada de pulpa. Punto rojo con punto rojo, colocamos el squeezer. Este squeezer te va a dar el beneficio de poder hacer los jugos sin nada de agua ni nada de azúcar. No hay que agregarle nada porque no es centrífugo. Todos los otros extractores de jugos del mercado son centrífugos. El de nosotros no. ¿Qué beneficio vamos a obtener? Que va a conservar el 100% de la fruta y no es ruidoso, como logran escuchar, no es ruidoso. Entonces no vamos a despertar a nadie en la mañana. Entonces vamos a hacer una penca de apio. El apio nos limpia nuestro sistema digestivo y también nos desintoxica. Entonces vamos a hacer espinaca. La espinaca no se puede hacer en los otros extractores de jugo, es muy complicado porque como es muy delgada, las hélices de los otros extractores de jugos no lo aprovechan. Entonces, también tenemos esto para apoyarnos. Entonces, nuestro extractor de jugo conserva el 100% de la fruta y también vas a poder hacer los jugos rápido, en segundos. La manzana, la naranja se puede colocar entera. Y también es muy fácil de limpiar. 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

0: Qué bien la hemos pasado durante este programa. Nos queda un bloque. Gracias por sintonizarnos. Esto es Viva la Vida, Vívela Bien. Y está su servidora de siempre, Nubia Cañizales. Nuevamente está con nosotros la doctora Alena Quintero, experta en medicina antienvejecimiento, también en medicina estética. Ya hemos hablado de medicina funcional integral, pero todo tiene que ver. Hay veces que cuando una persona ya le está preocupando o más bien quiere adelantarse a los hechos de que la piel va pues tomando otro tono, otra textura, nunca está de más estar a tiempo y verse, en este caso, con la doctora Alena Quintero. ¿Cómo unimos todo esto, Alena? El cortisol, el estrés, ¿cómo puedes resolver? Obviamente me imagino que es muy importante y después resolver con medicina estética. Hay tantos tabúes. Aquí quiero que hablemos un poco de estas líneas de expresión, obviamente resultado de tanto estrés también. ¿Se puede prevenir esto? ¿Podemos más que inventar un nuevo rostro, que no es la realidad, poder retardar un poco nuestro envejecimiento?
1: Bueno, en la medicina estética principalmente, digamos, se enfoca hacia los inesteticismos externos, okay, pero manejando también la parte integral de la salud y el bienestar. Entonces, realmente medicina antienvejecimiento, medicina funcional y medicina estética están totalmente integradas.
0: Relacionados.
1: Porque no podemos ver algo externo sin ver cómo está la parte interior y cómo esto se manifiesta en nuestra piel y en otros órganos. Entonces, en la parte de medicina estética siempre es importante, independientemente que vayamos a buscar, solamente quiero tratarme esta arruguita o quiero tratarme esta adiposidad o este gordito, realizar una consulta médica para poder trabajar integralmente a la persona. Me ha sucedido muchísimas veces que vienen por un gordito y resulta que la persona tiene resistencia a insulina, está en un estrés oxidativo, lleva una mala nutrición o fuma, o tiene ciertas cosas pues que también tengo que corregir. Dentro de la parte de medicina estética, por ejemplo, podemos manejar prevención de lo que son arrugas, trabajándolas pues con botox o la toxina botulínica, para que esos movimientos repetitivos no generen esas linecitas de expresión. También la fase, digamos, oxidativa, si lo manejamos integralmente con toda esta situación del cortisol, yo les envío suplementación para el manejo de ese estrés oxidativo. En la clínica también realizamos tratamientos intravenosos con vitamina C, pues, por ejemplo, en el caso del cortisol o si encontramos estrés oxidativo elevado, porque el cortisol también es una de las causas de resistencia a la insulina. Entonces, controlando eso, muchas veces controlamos otros factores por los que nos visitan. Entonces, los tratamientos con vitamina C intravenosos reducen ese estrés oxidativo, reducen ese daño, digamos, de estar acelerado, disminuyen los niveles de cortisol, y esto lo acompañamos de suplementación intravenosa también con vitaminas, oligoelementos y antioxidantes, por ejemplo, como el glutatión, que es uno de los antioxidantes más poderosos que tiene nuestro organismo.
0: Qué bien.
1: Y la vitamina C también ayuda a que lo produzcamos mejor. Alena, así que mejoramos la salud en todo sentido.
0: No lo dudo, definitivamente. Hago una pausa aquí, lo del glutatión. El glutatión está en nosotros y si hay niveles bajos, ¿cómo se recompensan? Explícame.
1: Una de las formas que lo podemos hacer es con antioxidación. Vamos a decir, tener nuestra suplementación con vitamina C, vitamina E, vitamina D. Ahora, el glutatión es uno de los pocos, sí lo tenemos en el cuerpo, pero muchas veces sobrepasamos esas capacidades del cuerpo para antioxidarnos de una manera óptima. Entonces tenemos que recurrir a suplementación oral muchas veces, pero en ocasiones estamos en un momento de crisis tan fuerte donde tenemos que hacer suplementación a nivel intravenoso para poder llegar a niveles plasmáticos

mucho más rápido y que tengamos una respuesta mayor a todo ese estrés, a todo ese cortisol, a todas esas situaciones oxidativas que pasan.

0: la vitamina C, el ácido alfa-lipoico, el glutatión, por mencionarte algunos, que nos permiten funcionar a nivel celular de una forma más óptima.
1: Definitivamente.
0: Entonces, todos esos tratamientos pues los hacemos en la clínica, sobre todo cuando tenemos que hacer tratamiento de choque. Y realmente los seres humanos en este momento, creo que es en el momento de la historia donde más estamos expuestos al estrés, y también hemos reconocido lo que es y cómo es y de qué manera lo podemos manejar.
1: Qué bien, qué bien. Sí, porque no es tan solo verlo como inventar algo en el rostro o en la piel, sino es apoyarla en la medida que van pasando los años. Evitar, ¿cierto?
0: Es que la piel es el único órgano
1: más grande
0: que lo tenemos a la vista. Es el órgano más grande que tiene nuestro cuerpo.
1: Así es.
0: Y cuando hay situaciones diversas, lo podemos ver en nuestra piel. Ustedes pueden ver, por ejemplo, un adelgazamiento de la piel, un cambio de coloración en la piel, que aparezcan enrojecimientos, flushing, inflamación.
1: Sí, muy cierto.
0: De hecho, ahora prácticamente todo el mundo tiene problemas de piel sensible, y esto tiene mucho que ver con una exposición solar exagerada, y todas estas situaciones de estrés que no permiten que uno de los órganos más grandes, que lo vemos acá afuera, que muchas veces pensamos que está desconectado de toda la parte interior, pero no es así, porque es un órgano y es el más grande de nuestro cuerpo y está conectado con todo lo demás.
1: La piel, el órgano más grande, sí, muy cierto. Ahora, antes de ir finalizando, recopilando cortisol, esta manera tan oxidativa en la que pues vivimos, ¿qué recomendaciones nos haces? Llegando también a la parte estética, ¿qué recomendaciones nos haces en cuanto a los efectos de estrés sobre el organismo? Bien, antes de llegar a tu clínica, ¿qué puedo hacer en mi entorno?
0: En el entorno muchas veces no lo podemos cambiar. Entonces, lo primero es reconocer qué situaciones del entorno sí podemos cambiar, alejarnos de esos amigos tóxicos, alejarnos de situaciones que nos causen estrés. De esas que no podemos cambiar, reconocerlas y manejar nuestra mente para que no reaccione tan emocionalmente ante esa situación que no podemos cambiar. También podemos ayudar con suplementación, por ejemplo, para mejorar la calidad del sueño, como tú lo mencionaste anteriormente,
1: claro.
0: Melatonina, mejorar el uso de las pantallas, sobre todo en las noches, para poder dormir adecuadamente. Si nos sentimos en ese nivel de cansancio, no realizar ejercicios extremos, hacer ejercicios, digamos, 15, 30 minutos, pero de una intensidad desde leve a media,
1: claro.
0: Dependiendo de en el momento que nos encontremos. Y otras cositas que podemos hacer, obviamente, tomarnos algún tipo de multivitamínico. Y ya lo que yo sí les recomendaría es acudir a una evaluación.
1: Porque,
0: como habíamos hablado, es tanta la sintomatología que tenemos que ver cuál es la que está, digamos, más encendida, para ver cuál es el cambio principal que tenemos que realizar. Pero realmente es un conjunto de mejora en nuestro manejo de la mente,
1: claro.
0: Acercarnos a amigos, acercarse a alguien con el que puedas hablar, ya sea un psicólogo, un psiquiatra o algún amigo con el que tú puedas tener comunicación, hablar, abrazarnos, tener esa comunicación con el otro. Es un medicamento para bajar el estrés y es un medicamento para bajar el cortisol.
1: Muy bien. Ahí
0: toda la suplementación que podríamos recomendar dependiendo de los exámenes de laboratorio que veamos, y tener ciertas costumbres como tener un buen método o un mecanismo de sueño, porque ese sueño lo necesitamos.
1: Oh, sí.
0: Y eliminar obviamente esas malas costumbres como cafeína en exceso, alcohol en exceso, grasas en exceso,
1: mucho celular
0: en exceso y
1: sí.
0: El celular en exceso.
1: Muy cierto, creo que todo esto lo sabemos, pero nunca está de más que una experta nos los diga. Hacer deporte, de verdad que cómo cambia un ser humano cuando, aunque sea da una caminata de 30 minutos.
0: Salir a caminar,
1: sí,
0: el sol, el contacto con la naturaleza, tiene una influencia positiva en nuestras emociones. la carga energética que tiene el aire cuando atraviesa las hojas de los árboles,

0: Sí.
1: En un mar en movimiento, genera una sensación de placer en nuestro cuerpo. Entonces son cosas que tenemos cerca, que
0: Claro.
1: tenemos a mano, que no tenemos que irnos a kilómetros de distancia para poder tenerlas
0: Por
1: y
0: supuesto.
1: acudir a ellas.
0: Qué bueno, Elena. Y tanto se habla de los abrazos. Y aunque sea que estemos en la distancia, decirle, oye, te envío un abrazo. Algo se siente, porque no todo el mundo dice eso.
1: Un abrazo grande.
0: Así
1: Y
0: es.
1: lo dices
0: Y
1: con
0: que
1: toda la
0: dure.
1: voz. Te mando un abrazo grande. No manden emoji, por favor. Un abrazo grande. Que se
0: Y
1: sienta
0: así
1: ese cariño
0: es.
1: y
0: Así
1: esa
0: es.
1: emoción, aunque estemos del otro lado de la pantalla.
0: Así es. Ese es el abrazo cálido que te envío por haber estado en el
1: Exacto.
0: programa.
1: Muchas gracias, Iván.
0: Alena, estoy muy agradecida. Hemos tenido un programa, una plática muy agradable con una doctora, la doctora Elena Quintero, experta en medicina. Ella está aquí a mi lado, experta en medicina de envejecimiento, medicina funcional integral y medicina estética. Qué bueno,
1: Así
0: Alena.
1: es.
0: Hay veces que no culpo, a veces tengo que prepararme, ¿no? Porque hay médicos muy técnicos y es nuestro trabajo disolver un poco las palabras, pero nuestra plática ha sido muy amena porque hemos hablado de un tema que a todos nos puede aquejar, que es el estrés que hemos pasado, pero que también hemos superado. Eso tiene mucho que ver. Recordemos lo que hablábamos, que decías que el 99, dicen que el 99.6 de las cosas que tememos o pensamos nunca ocurren. Lo he
1: Nunca
0: escuchado,
1: ocurren.
0: ¿verdad? Lo he escuchado mucho, así que.
1: Hay una canción que dice que preocupación es como masticar chicle para tratar de resolver una ecuación de álgebra.
0: ¡Oh,
1: No
0: wow!
1: sirve para
0: Sí, no
1: nada.
0: sirve. Alena, gracias. Que Dios te bendiga. Gracias por esa labor, por ese encomio, ese amor por la medicina y por querer ayudar a muchos en este tiempo. Alena.
1: A ti por la invitación y bueno. Traté de buscar las palabras más simples
0: Sí, lo
1: y
0: fueron.
1: para comunicar de la manera más sencilla, porque a veces los médicos nos patinamos en esos términos que nadie entiende
0: Así
1: y
0: es.
1: ojalá le sirva a todo el que nos haya visto y el que nos haya escuchado.
0: Claro que así será. Doctora Elena Quintero estuvo conmigo hoy en Viva la Vida, vívela bien, repito, doctora experta en medicina antienvejecimiento, medicina funcional integral y medicina estética. Y vuelvo y repito, se dice experto porque cada persona que llega a una cita proporciona de mayor conocimiento y resoluciones para que la persona viva mejor. A ustedes gracias, que Dios les bendiga y como siempre, vívanla bien.

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El Trofeo Mundial de la FIFA 2026 tiene un significado simbólico. Representa a dos figuras humanas sosteniendo el planeta, lo que